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0: Total ha dado la noticia de la mujer capturada por el incendio en Villa de Leyva. La Policía Nacional está aclarando la confusión.
1: Bendito sea.
0: Señoras y señores, yo les dije por eso, yo no quiero confirmar porque se me hacía muy raro que una mujer tuviera que ver en esto, pero bueno.
2: Ni que fuera la más caliente.
0: La Policía Nacional aclaró una captura que se dio antes del incendio forestal en el Cerro de San Marcos en Villa de Leyva. Se mantiene la población y las autoridades en alerta. Las llamas han consumido unas 330 hectáreas, por lo que más de 400 personas con el apoyo de helicópteros están tratando de controlar el fuego. ¿Qué dice la Policía Nacional sobre esta foto que ha venido circulando en redes sociales? Dice, la Policía Nacional en Villa de Leyva, gracias a una alerta ciudadana, atendió de manera oportuna un incendio registrado en una zona rural del municipio como resultado de la intervención policial y las labores de verificación realizadas en el lugar, fue capturada una ciudadana. Además, se informa que la mujer quedó a disposición de la policía por presunta participación en conductas relacionadas con el delito del incendio, pero todavía no se ha esclarecido el tema. Entonces, viene la cosa. Esto se vuelve viral a través de las redes sociales. La policía dice que fueron dos incendios distintos. La captura por el delito de incendio no tiene ninguna relación con el incendio forestal actualmente que se encuentra en el municipio. Se trata de hechos diferentes, es lo que dice la policía. A ella se le captura por un incendio, pero no es este incendio forestal que en este momento está activo y que es el que tiene como a Villa de Leyva en alerta. Dice este portal, los testimonios que presuntamente la vinculaban a esta mujer que salió en todas las fotos en un incendio el 17 de septiembre. Ella caminaba por una vereda que se llama El Roble en el sector Salitre. Vi a la señora, estaba haciendo una fogata, ya tenía el fuego prendido. En ese momento vi que lanzó al fuego una bolsa negra y una bolsa blanca. Dijo una de las denunciantes ante las autoridades y según documentos obtenidos por las autoridades, supuestamente un video. Llega la denunciante que vio a esta mujer haciendo la fogata y echando la bolsa blanca y la bolsa negra a la policía. La identificaron y le preguntaron si había iniciado una fogata.
2: Y de pronto metió la bolsa negra para que se, la bolsa blanca para que se quemara y quedara negra como la otra, ¿no?
0: Ella dijo que era una fogata pequeñita y que no pensaba que iba a ocurrir un incendio de esta manera. Ella hace parte de un incendio que se hizo el 17.
2: Hace rato. O sea, no es este.
0: El 17 de septiembre.
2: Ok.
0: Pero las autoridades están explicando que no tiene nada que ver con el incendio forestal.
2: Que hoy está activo.
0: Entonces, por eso la capturaron. Todavía está en investigaciones porque están tratando de comprobar lo que dice la persona que la denunció, lo de la fogata y la bolsa negra y la bolsa blanca y no sé qué. Oiga, ¿ustedes sabían que le pueden poner una multa de 150 salarios mínimos mensuales si a usted lo ven haciendo este daño masivo ambiental?
2: ¿Cuánto, Lucía?
0: 150 salarios mínimos mensuales. ¿Eso cuánto es, papá?
2: Ah, barato.
0: ¿Usted qué sabe?
2: Pues multiplique. ¿Cuánto vale un día de trabajo? Está a 70 mil pesos. Multiplique 70 mil pesos por 180 días.
0: Por 150.
2: 150, multiplique, ahí está.
0: ¿Me puede decir cuánto es?
2: Ay, Dios mío, bendito. Pero entonces, ¿qué? También comentarista y matemático, pues.
0: Pero por supuesto, para eso trabaja en esta empresa, señor.
2: Eso sí es verdad. 70 mil por 150. Serían aproximadamente 10 millones 500 mil pesos.
0: Además de eso, si usted...
2: Para.
0: Si usted pone en peligro a la gente, usted puede tener unas condenas de 16 meses y 144 meses de cárcel para aquel que con peligro común prenda fuego en casa o inmueble, además de los 150 salarios mínimos mensuales.
2: Y si es cantante, en la cárcel sí se quema.
0: Dios mío. mío, señor Santísimo. Papá Pancracio, ¿usted tiene alguna pregunta?
2: Yo no, los oyentes, Lucía, porque yo no suelo hacer esas preguntas, sino nuestros oyentes, que siempre, siempre escriben...
0: Están muy atentos.
2: ¡Una babada! Es lo único que escriben acá los oyentes, okay. En mi página www.com. Dice así, hola Papancracio, redentor de mi bulo.
0: No creo.
2: Rezandero de mi clit.
0: Tampoco creo eso.
2: Papancracio, si un astronauta es gay, se mete por el agujero negro. Ush.
0: ¡Papancracio!
2: ¡No!
0: ¿Qué está diciendo?
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1: Ya, mami, cierre la bisagra, mi amor, cierre la bisagra. ¿Cómo está mi pandemil? Salí hasta esta ventana, que hoy te vas a comer lo que se comió tu hermana. Ay, ya, no se le saca la tóxica, pero no cambia de personaje, no cambia de personaje.
2: Me alegra por mi hermano.
1: Yo sé que no, mami, pero esto le cree.
2: Que ya te ha tocado.
1: Que haya, pero bueno.
2: Te haya tocado. Por algo sos eso, mi poeta.
1: Eso, mi amor, bien guache, bien burda.
2: Más lindo.
1: ¿Más
2: qué? Y más.
1: Ay, en la carita.
2: Y más amada.
1: Eso, mi amor. Se nota que mis poemas sí los sintió. Yo ya estuve con tu hermana. No te lo voy a negar. O sea que yo poseo un chorizo familiar. Y no, mami, con esta poesía sí me lucía.
2: En contra de mi voluntad hice esa culieta.
1: Usted sabe que no.
2: ¿Cómo así que con mi hermana? Vamos a tener un problema. Sí, señor, vamos a hablar de esto. Es hora de hablar.
1: Parece es una sección de humor.
2: ¿Quieres conocer a San Pedro? Yo creo.

0: Esa música me pone recochera, recochera. 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
1: Bien, amorcito, por aquí estoy en las calles de Tabogo, una cosa impresionante, ya cayó la noche, qué cosa tan horrible, esto mejor dicho está oscuro, oscuro, oscuro, con decirle que esto está más oscuro que la entrepierna de Rey R, qué cosa tan impresionante.
2: A ver.
1: ¿Te imaginas el Rey R cómo tendrá la niez, amor?
2: Ahora yo buscándole mañana la entrepierna.
1: Mírele la niez, y usted le va a mirar la niez a Rey R, usted dice... ¿Es o ni es?
2: Pero ¿por qué si es que él es así en todos lados de su cuerpo?
1: No, amor, pero allá abajo debe ser más oscurito, claro, porque ya nunca ha entrado el sol. O a no ser que él se haya bronceado con las patas hacia arriba y abriendo.
2: ¡R! Le voy a decir, ¡Dios mío! ¡No, ahora no voy a ver!
1: Lo peor es que ya no se va a poder sacar la imagen de Rey R. ¿Usted se imagina de Rey R completamente sin ropa poniéndose al sol?
2: ¡No más!
1: Haciéndole el saludo al sol así.
2: ¡No más!
1: Que se le vean las tres piernas ahí así.
2: Ay, esa nomás, que es mi compañero. Y lo
1: sí, amorcito, pero de todas maneras uno no sabe, somos humanos y la carne es de él.
2: No, yo nunca le haría eso.
1: Además, ustedes harían una buena nusita, mi amor.
2: No, porque...

0: Tiene una buena nusita, mi amor.
1: No, porque Adriel es el esposo de Adrián.
0: Amén.
1: Voy
0: el pan
1: con,
0: es compartido.
1: Voy con la movilidad. Están atendiendo un siniestro vial en la autopista norte con calle 194. Ese es el trancón que hay en la autopista norte. Hay un accidente bastante grave de personas lesionadas que están recibiendo atención médica en este momento. Todavía continúan las labores de atención por el siniestro vial en la autopista norte con calle 194. Hay afectación de un carril en la calzada central por un carro que se varó en la localidad de Fontibón sobre la avenida El Dorado con la carrera 96 en sentido occidente-oriente. Y además de eso, déjeme decirle que un siniestro vial en la localidad de Suba entre un carro, una camioneta y un motociclista está...
2: Culiazada, mi amor, qué cosa tan impresionante. Esto, mejor dicho, está más culiazada que prepago recién operada. Qué cosa tan horrible, María.
1: Dios mío, esa es la movilidad. 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

Señor Jesús, gracias por esta noche, gracias por el día que hemos vivido, por el inicio de semana, donde seguramente vamos a tener muchas bendiciones, pero también vamos a tener retos, Señor. Gracias por este nuevo inicio que me das, por esta gran oportunidad de volver a empezar, de volver a comenzar, de resetear tal vez la vida y de decir, voy a empezar de nuevo. Por eso me gustan los lunes, Señor. Me gustan porque son una nueva oportunidad para vivir. Gracias, Señor. Gracias, gracias, gracias absolutas por todo lo que me das y por lo que no también, por lo que te pido y tal vez no llega, por lo que tú me dices a veces, espera, espera, Luchi, espera. Espera, mi amigo que me estás escuchando, mi conductor. A veces Dios nos dice, espera, todavía no es el tiempo, falta un poquito más. Falta que aprendas una lección más. O sabes que esto como que no es por ahí, ese no es el camino. Y muchas veces no lo entendemos. Y muchas veces lo rechazamos. Y muchas veces nos obligamos. Y obligamos a Dios a que nos dé algo que queremos y queremos y queremos. Pero ahí es donde viene la frustración. Ahí es donde viene el dolor, donde viene el sufrimiento. Porque muchas veces somos masoquistas y queremos y nos encaprichamos y nos obsesionamos con que sea eso. Y Dios nos dice, tranquilo, por ahí no es. Ese no es el camino, esa no es la persona, ese no es el trabajo. Pero sé que todos los lunes o sé que todos los nuevos días nos das la oportunidad de recuperarnos, Señor. En Proverbios 22:4 dice, por la humildad y el temor del Señor recibo riquezas, honra y vida. Por la humildad y el temor del Señor recibo riquezas, honra y vida. Y es por eso que quiero que me hagas más humilde todos los días, Señor. Que tú des... que tú pongas en mi corazón más humildad y más temor, que yo cada vez que vaya a hacer algo que sé que no está bien, que sé que es indebido, Señor, tú pongas ese temor en mi corazón. A los hombres que son infieles, que tienen esposa y que hoy la están engañando con otra persona, Señor, ponles el temor para que no destruyan su hogar, Señor. A las personas que tienen un vicio, que no pueden salir del alcohol, de las drogas, del cigarrillo, Señor, ponles temor para que puedan salir de esa dependencia que los está acabando, Señor. A las personas que son tóxicas, que son malas, que hablan mal de otras personas, que les dañan de pronto el caminado a las otras personas, Señor, yo te pido que les pongas temor. Temor y humildad, para que puedan entender que cada persona merece recibir y que si tú no estás recibiendo en este momento, ya vendrá tu tiempo, ya vendrá tu momento. Dame la oportunidad, Señor, de ser mejor cada día. Dame la oportunidad de temerte tanto, Señor, que yo pueda tener tanta humildad para aceptar tu voluntad todos los días de mi vida. En el nombre de Jesús te doy infinitas gracias. Y en el nombre de Jesús te entrego mi vida. Te entrego la vida de mi familia, de mis compañeros de trabajo, la gente que me rodea, los que me escuchan. Entrego sus vidas en tus manos, Señor, para que la humildad y el temor nos hagan recibir riquezas, honra y vida. En el nombre de Jesús hemos orado en Tropicana. Amén, amén y amén.

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0: bonita, mi gente bacana, como siempre, qué placer saludarlos en la que no me duermo de Tropicana. Ya estamos con ustedes hasta las 12 de la medianoche. El caballito, Juliana, la encantadora Karina. Qué bueno, qué bacano, qué placer comenzando una semana con el pie derecho, con todos los hierros de cabeza y sin casco. Y bueno,
1: usted no comienza con el pie derecho.
0: Sí,
1: no. ¿Por qué? Usted comienza con la pata derecha.
0: Ah, con la pata, sí, porque yo soy un caballo. Ah, ok. Juli, ya te dieron las flores amarillas, ¿verdad? Yo sé que sí.
1: ¿Por qué, amor? ¿Cuáles flores amarillas?
0: Porque hay flores amarillas hoy. No sé. Yo he visto un montón de gente con flores amarillas.
1: Como de redes sociales, sí. ¿Cierto? ¿Pero de qué es eso, ¿ves?
0: Yo no sé.
1: Sí, de más que Karina sabe. De más que Karina sabe.
0: Karina, mi amor, ¿ya te dieron las flores amarillas o no?
1: No, ella tiene la flor amarilla.
0: Ah, sí, también, es verdad.
1: Ella tiene la flor amarilla, pero no sabemos si le dieron las flores amarillas.
0: ¿A ti te hace de pronto feliz la flor?
1: Caballo.
0: O te da lo mismo.
1: Mi amor, acá estamos.
2: Que si me hace feliz la flor, ¿cómo así?
1: No, mi amor. Que si usted tiene las flores amarillas.
2: Ay, mi amor, amarillas no. A mí me gustan, son rojitas, rosaditas.
1: Pero digamos, ¿usted cómo tiene la flor en este momento?
0: Amarilla.
2: Como rosaditas. Y muy abierto.
0: Ey, Karina, yo le acepto esas cosas a Juliana, pero a ti.
1: Los compañeros. Empezamos arriba, mi amor. Obvio, es lunes, bebé, lunes, Mori, el cuerpo lo sabe.
0: Eso.
1: Karina Uribe. Que si usted ha visto que andan como regalando flores amarillas hoy, ¿que por qué? ¿A son de qué?
2: Bueno, a mí no me ha tocado, yo no he visto a nadie sin esas.
1: Sí, están regalando flores amarillas. Voy a
2: pues
1: averiguar.
2: Que por favor me llegue una carrera 35, número 15 de 143-35, para acá lo esperamos en Caracol Radio.
1: Pero esperemos a ver de qué se trata esa vaina de las flores amarillas, porque qué tal que sea como la lucha contra el cáncer o algo así.
2: Además,
0: Juliana, bueno, las flores amarillas, miren que este fin de semana fue amor y amistad. A muchas les dieron las flores, a otros les dieron chocolates, a unos le dieron los pañuelos, los boxers. Mejor dicho, ¿por qué razón las flores amarillas?
1: Ya le tengo acá la respuesta.
0: ¿Sí?
1: Sí. Pero es que nosotros,
2: ¿por qué son? ¿Por qué?
1: Porque siempre nosotros tenemos que adoptar otras cosas, sabiendo que nosotros tenemos unas celebraciones tan bacanas.
0: Claro.
1: Y siempre se nos da por celebrar. Es que San Patrick's Day y acá nadie habla inglés.
0: Es que verdad.
1: ¿Sí me entendés? Es que
0: decimos muy mal y lo decimos mal.
1: Oye, es que San Valentín, sabiendo que tenemos amor y amistad, Ave María. Dice, se regalan flores amarillas el 21 de septiembre por la combinación de la llegada de la primavera en el hemisferio sur.
2: Oh.
1: Y el impacto de la famosa telenovela argentina Floricienta. ¿Floricienta a usted, señorita?
2: Mor, sí, claro, obvio, tenía hasta los tenis igualitos.
1: Ay, sí, está lindo Floricienta.
2: No.
1: Los compras. Era lo máximo. Una telenovela del 2004, argentina, que se hizo muy famosa en muchos lugares del mundo, pero sobre todo acá en Latinoamérica. Muy buena ella.
0: Qué bacano, ¿no?
1: Entonces, si usted le regalaron hoy flores amarillas y usted ni siquiera sabía eso, ¿para qué y con qué comía? Ahí le tengo el dato. No tiene nada que ver con
2: eso. Es que, ay, no, qué pereza. Yo compré esas flores pensando que era otra cosa, y vea.
0: Sí, yo también estaba pensando.
2: Eso lo regalan es por allá, por aquí no hay estaciones, muchachos, dejen la bobada.
0: Ah, bueno, entonces, mujeres, por favor, dejen la bobada. Bueno, las mujeres.
1: Aquí tenemos clima tropical todos los días, mi amor.
0: Bueno, mujeres vividas, mujeres lindas.
2: Tráiganme flores de todos los colores.
0: A esta hora, señoras y señores, en la más bacana Tropicana que no me duermo, comenzamos con el bochinche, comenzamos con el chisme, así que no den papaya porque aquí todo se sabe.
3: ¡No den papaya!
4: ¡Tengo miedo!
3: Que en a que no me duermo, no le guardamos nada a nadie.
4: ¡Estoy caído!
0: ¿Quién comienza, Juliana Cardona o la señora Karina Uribe?
2: Ya que estamos hablando de amor y amistad.
1: Hágale.
2: Yo les tengo una con amor y amistad.
1: Cuente.
0: Mi amor, pero será posible, mi reina hermosa de mi vida entera, que le bajes un poquito a tu retorno. ¿Será? O sea, ¿se puede?
2: Parezco un oyente.
0: Sí,
2: ay,
0: parece
2: un oyente. Espéreme un segundo.
0: Póngase los casquitos. Eso, ahora sí. Claro, vea, saludos para Gillorán, para
2: chiquita.
0: Darío Delgadillo también, Ana Lu, para... ¿Quién más dice? Hola, aquí estamos escuchando que no me duermo, para Sara y para toda la gente de la ciudad de Barranquilla. Gracias por la sintonía, mujeres hermosas.
1: Darío Delgadillo, que lo tiene... gruesillo.
0: No sé, ¿no? Juliana, no sé.
1: De pronto, qué envidioso.
0: Bueno, ahora sí.
2: Ahora sí, ¿o no?
0: Sí, perfecto, ahora sí, dale.
2: Yo creo que no, yo me escucho como rara.
0: No, está bien, perfecto.
2: Ahí está bien.
0: Sí, listo. Sí, perfecto.
2: Ay, tan lindos, ya los estoy viendo. Bueno, ahora sí. Oiga, pues, ¿cómo les parece?
1: Ajá.
2: que llevaron regalito en un lugar que nadie pensaría haber llegado.
5: Escucha. A un preso. A un preso le están mandando ancheta y a mí, que estoy libre, que soy una persona libre, no me regalan una ancheta de nada. ¿A mí cuándo en mis 22 años me han regalado una ancheta? ¿Cuándo me han regalado una ancheta? ¡Dios mío! ¿Qué estaré haciendo mal yo? ¿Cómo le mandan ancheta a un preso?
2: ¿Ah? ¿Cómo le mandan? Vea, se vio en un video súper peculiar una señora llevando tremenda ancheta ahí a las afueras de una cárcel. Se la iban a recibir y todo, los del IMPEC, tan dirigida a tal preso, hoy feliz día del amor y la amistad. ¿A ustedes les entregaron su ancheta o su anchota? Cuenten a ver.
0: Ok, ya de una, 3206-3302. A mí de verdad me fue como perro en misa porque no me dieron absolutamente nada, solamente mensajitos. Me mandaron mensajitos, pero
2: yo vi,
0: me fui a blanco.
2: Yo vi que le mandaron una ancheta o algo así, es el cañero mío.
0: Esa yo vaina sí la compré yo, eso lo compré
2: ¿La
0: yo.
2: ¿La compró usted? Mentiroso.
0: Sí, sí, sí, eso lo compré yo.
2: Yo no le creo, no.
0: Sí, en serio, esa vaina la compré yo. Me costó 57,000 pesitos.
2: ¿Entonces la compró para qué? ¿Para cañar?
0: Sí, claro.
2: No.
0: O sea, si no me doy regalo yo, nadie me lo da.
2: No.
1: Es que para cañar, mentiro. ¿Usted cree que yo empecé a hablar usted para qué me toca la lengua?
2: ¿Qué necesidad?
1: ¿Para
0: Juli,
1: qué
0: a ti te dieron,
1: me
0: verdad?
1: Toca la lengua? Me dieron por todos lados.
2: Ah, no, a ella le dio. Sí. Ah, obvio, sí.
1: Yo di, me pero dieron. Bien. A mí me gusta regalo. El intercambio mutuo.
0: Uh-huh.
1: Yo no soy vaca muerta, mi amor. Ni tampoco okay. Mi señor.
0: Pero yo te vi que estaban por ahí en un restaurante, cenando. Chévere, ¿no?
1: ¿En un restaurante?
0: Sí, algo así, ¿no?
2: Ey, estaba viendo los estados de quién, caballo. No sí. Me confundas.
0: No, de Juli. No. Eso fue el sábado cuando saliste de aquí.
1: ¿En dónde?
0: Acuérdate, Juliana.
2: Caballo,
0: cuando
2: por
0: te
2: favor,
0: fuiste aquí el sábado.
2: Efectivo.
1: A ver, digamos cómo era el restaurante.
0: Sí, tú estabas en un restaurante, ¿no? Claro.
2: ¿Será? Sí, fueron a comer, sí, pero sí. No donde usted pensaba.
0: Y sí, estaba en un restaurante y le dieron su detallito y todo. Ella montó foto con la mona, yo vi todo.
1: La mona me trajo flores, es cierto.
0: Video, sí, claro.
2: ¿Qué, pero qué mona tan formalita?
1: Oigan a este, y nosotros fuimos a un evento de trova el sábado.
0: Sí, pero ya eso fue en la noche.
1: Por eso.
0: Pero ya
2: en el día comieron y en la noche también, no, pero
0: acuérdate.
2: No.
0: Acuérdate. Acordate pues, Ave María, hombre.
1: Voy a buscar porque no me acuerdo.
0: No
1: pero igual,
0: se acuerda.
1: Eso no es raro en mí. Si usted supiera la que me pasó hoy, Karina.
2: ¿Qué pasó, bebé?
1: Nosotros normalmente aquí en Tropicana, Bogotá, tenemos reunión los lunes. Normalmente. En veces eso cambia por ocupaciones varias de la persona que dirige esta emisora. Entonces yo hoy me levanté más o menos como a las 7:30 y luego mandaron un mensaje al grupo que decía
2: no hay reunión
1: mañana 9:50 y yo llegué porque solamente vi el 9:50 y así, por eso no sé si creen.
2: No vio el mañana, le va a tocar madrugar los dos días.
1: Sí, bueno. No pasa nada, yo madrugo.
0: Chicas, saludos para doña Sara Arisa. Me dice, hola, aquí estábamos escuchando Tropicana. También para la señora Betty. Ahí están escuchando Que No Me Duermo. Bueno, en este momento vamos a hacer la pregunta del millón, Karina, y que los oyentes comiencen ya a opinar al 310-206-3302, televisora más bacana, bacanísima, a Que No Me Duermo de Tropicana. 8 de la noche con 17 minutos.
1: ¿Usted
0: cómo la pregunta,
1: es diabla caca? ¿Usted está hablando de esta foto?
0: No, otra.
1: No, entonces no sé.
0: ¿No?
2: La puso a buscar redes sociales, caballo, cálmate.
0: Creo que la vi en TikTok.
1: Ay, no sé, bueno, en fin.
2: Confunda y reinarás, eso fue el año pasado, era un TBT, deje la boba, caballo.
0: Bueno, Gary, entonces, ¿qué te dieron a ti, mi amor?
2: No, a mí no me dieron nada, pero bueno, no importa, no. Yo quería tirarles, era el audio de este detalle como tan extraño. Ay, miren lo que tengo en la mano. Sí me dieron
1: manguito,
2: un mango.
1: ¡Qué rico los manguitos!
2: Bueno.
1: ¡Que viva el mango peludo!
2: Uy, a mí no me gusta peludo, a mí me gusta así, todo lisito. Oiga, entonces les quería compartir ese videíto o esas palabras de indignación de un muchacho pues que vio cómo le entraba en la ancheta a otro muchacho, pero en la cárcel. Pero videos chéveres y chismes buenos son los que hay a esta hora en Tropicana. Juli, ahora sí, tíralo y pleno.
1: ¿Tíralo y pleno?
2: Uh-huh.
1: ¿Cómo así que es pleno?
2: O sea, directo, tranquilo, relau.
1: ¿Pero Caballito lo va a tirar?
0: Sí, si quieren. ¿Les parece o no les parece?
2: Ay, pero a ustedes les encanta tirar, yo sé.
0: Ok, listo. Vale. Entonces, resulta, muchachas, que esto sucedió en la ciudad de Cartagena. Ya les voy a poner lo que sucedió. Y esto sí me pareció engorroso, de verdad que sí. Y hay gente salada en la vida y este muchacho. Aquí está lo que sucedió, lo que pasó en Cartagena. Bueno.
2: ¿Qué?
0: Resulta, no.
2: ¿Qué pasó?
0: Resulta, bueno, esto solamente se escucha es la vulgaridad. Y esa vulgaridad no la vamos a poner. Pero resulta que los suegros, ellos salieron el día sábado a pasear a un restaurante muy reconocido en la ciudad de Cartagena, que está en un mall, que está en un centro comercial. Resulta que ahí en ese centro comercial estaba el novio de la hija de ellos. Pero el novio no estaba solo, el novio estaba acompañado, el novio estaba con una chica, con una mujer, con una fémina, disfrutando amor y amistad. Eso fue a mediodía, un poquito más corrido, a eso 2 de la tarde, y se ha armado la de Troya, porque los suegros dijeron: ¿cómo así, sinvergüenza, vagabundo, perro, zarroso, zarrapastroso? Sí, resulta que la pregunta que yo le hago a los oyentes es: ¿ustedes como suegros también hubiesen hecho lo mismo? ¿Hubiesen reaccionado de esa manera? O por el contrario, con la rabia, aguardan, esperan el momento, lo esperan en su casa, lo increpan y le dicen: ay, entonces, ¿qué es lo que está pasando? Y ahí que se forma la que se quiera formar. O por el contrario, se quedan ustedes callados para que el noviazgo de su hija pues no se dañe, no se deteriore, no se desarme. ¿Tú qué hubieses hecho, Juli?
1: ¿Empiezo yo?
0: Sí.
1: Vea, con honestidad. Sí, yo soy la mamá. ¿Pero yo soy la mamá o soy o qué soy? ¿Quién no, soy?
2: ¿Usted la mamá?
1: Soy.
2: ¿Usted la mamá?
0: No, tú soy la mamá, que sea la suegra, mamá. Juliana.
1: Listo, mira.
2: La suegra, la mamá.
1: Yo, pliquiti, le tomo una foto porque hay que llevar pruebas, porque las mujeres enamoradas son unas huevas. Entonces luego van a decir que no, que es que yo los quiero separar, que yo no hay qué. Entonces yo voy y le digo a mi hija: vea, le voy a contar una cosa que vi hoy con su papá. Si no me creía a mí, pregúntele a su papá, que sabe que él no se mete con nadie y no es chismoso. Yo sí soy chismosa, pero su papá no, entonces para que usted me crea.
0: ¿En serio?
1: Exacto, sí. Estaba ya Daniel José con una muchacha en Juan Valdez ahí tomando un café. Y obviamente la amiga no era. Le estaba dando besos, le llevó flores, tomaron el tiquitiqui, tocándole por aquí y por allá, ahí muy acaramelado, dándose besos, vea.
2: Que como el
1: acarameladito, que yo no pico, sé qué, pico. Pregúntele a su papá. Y el papá: sí, mija, yo lo vi.
0: Juliana,
1: ahora,
0: pero
1: no me cree, le tengo la prueba. Le mando su foto. Ahí, ¿cómo vamos? Bien. Entonces, ella me va a creer, fijamos que ella ya me cree. Ajá. No, ma, ¿y yo
2: supongamos.
1: ¿Qué hago? No, supongamos. Yo qué hago, en el que usted no va a decir un jopo, se va a quedar callada,
0: ¿sí?
1: Va a bloquear a ese muchacho, y más en su vida le va a volver a hablar. Ah, que la vino a buscar, que no, que vamos a cambiarnos de casa, vamos a cambiarnos de ciudad si es necesario, y usted no vuelve a ver a ese muchacho. Y le voy a decir por qué, ni siquiera es porque, ¿por qué? Pero porque va a huir y que no es qué, que bla. Eso
0: ¿sí?
1: le puede arder más a una persona, sea el sexo que sea, que usted vaya y le monte película y le pelee y le dé explicaciones. Ábrase el parche y no le diga nada a nadie y verá.
0: Contacto cero.
1: No, más que contacto, es que el contacto cero empieza cuando usted habla con una persona, termina y decide
0: okay,
1: que
0: listo,
1: no, no, ábrasele. Que no se dé cuenta okay, por perfecto. Qué nunca. Que crea que la relación estaba bien y algo pasó. Uy,
2: pero
1: que
2: qué peligro,
1: Juliana,
2: eso es grave.
1: Cualquier cosa que se quiera imaginar, pero nunca va a saber qué pasó.
0: ¿Y tú, Karina?
2: ¿Yo qué haría? No le digo de frente que los vi, para no quedar como la chismosa del cuento, pam, pum, pam. ¿Yo qué hago? Le tomo la foto, pero se la mando con alguien que le llegue a la casa y diga: vea, él es infiel con esta persona en tal lado, pam, pum, pam, fotos y listo. Que ella llegue donde mí y me diga: mami, ¿cómo vea este en estas? ¿Ah? Para no quedar como la chismosa, como que es que la suegra siempre armamos el show.
1: Me parece,
2: que la suegra
1: me parece.
2: Siempre somos la mara del paseo. Es que acá no funcionamos, eso no da, no cuadra. Le mando la fotico, le mando el paquete con otra persona, que ella llegue y listo.
0: ¿Sabe lo que hago
2: porque
0: yo?
2: Porque si no el mancito va a decir: vea, esa mamá, eso ya si no inventa, vea, chismosa, inventa todo, daña lo que sea.
0: Yo a ese malo levanto a palo, yo sí me le acerco. Lo cojo por el cuello, le pego sus 4 cachetadas para que sea serio, porque la hija mía nadie se va a burlar de ella. La hija mía, joda, Tú sabes que las mujeres una las cría en una tacita de cristal para que nadie le rompa el corazón, pero hay gente así que las coge y las destroza, pero eso sí, ella está con el corazón destrozado, pero tú vas a quedar con una cipote muñequera y con el ojo colombiano, porque no te salvas. ¿Qué dicen los oyentes de Tropicana?
1: Pero muy
0: y
1: metido, me muy
0: no,
1: metido, caballo,
0: no me, no me
1: metido.
0: Importa que me digan que yo soy violento, pero a la pelada, ¿cómo así que me la van a poner a la burla? No,
1: ay,
0: señor.
1: Papá también, ¿qué diría? Se quedan callados.
0: ¿Qué
1: se quedan
0: va,
1: callados,
0: hombre,
1: que ellos conocen como sé.
0: Que, escucha a los oyentes para que vean.
6: Bacana, a quien no me duermo. Caballito, pregunta para usted. ¿Usted qué ha hecho en esa vuelta y no le hubieran pillado ahí?
0: Wilson.
6: No, ese man se muy salado, hermano. Dele un consejito ahí, caballo, que usted es el duro para eso. Usted puede tener hasta tres viejas y...
0: No.
6: Y sale uno de esa vuelta.
1: Ah, ya saben cómo es.
6: Coméntanos, compadre.
0: Ese man es más salado que se cayó de un edificio de 8 pisos de espalda y se fracturó el pene.
7: Yo escucho, veo y comparto Tropicana, la emisora diferente que yo los peluditos y a la gente. Buenas noches, mi hermosa Karina. Buenas noches, Julianita. Buenas noches, caballito. Feliz día del amor y la amistad. Muchas bendiciones para todos ustedes, los de Que No Me Duermo de Tropicana. Caballito, para enviar saluditos a mi hermana Isabela Colmenares, a mi prima Laura Suárez en la papelería Iris, a Hernando Tato en ese supermercado. Y para una cancioncita, un vallenatico de Diomedes, con la misma vaina de Diomedes.
0: Eso es lo que le voy a decir a usted, con la misma vaina. Todos los días saluda a la gente de la tienda. Mande si quiere una libre papa. Cheque la vaina, Tropicana.
8: Hola, caballito, Julianita. Karinita, muy buena noche.
1: ¿Qué más?
8: ¿Yo qué haría? Yo me dejo ver del tipo, del joven. Me dejo ver, para que después no me niegue nada, le digo, lo saludo, y todo normal, y nada, ya después lo cojo a solas y le digo, no lo quiero volver por la casa, ni con mi hija, no lo quiero volver a ver por allá, a las buenas le digo, si ya veo que sigue, ahí sí ya las cosas pueden ser más delicadas.
0: Los oyentes están opinando al 310-206-3302. Usted como suegro, como papá de esa niña, como mamá de esa niña, ¿qué opina usted? ¿Qué le haría? ¿Qué le diría? 310-206-3302.
9: Buenas noches, las preciosas de la radio. Y a ver, mi boca.
0: Mi hermanito.
9: De acuerdo contigo. A mi hija nadie me la irrespeta. A mi hija nadie me la hace sufrir. Mi hija no tiene que llorar por ningún bobazo. No le alcanza la vida a ese man para arrepentirse.
0: Más oyentes. Tropicana, buenas.
10: Tropicana. Saludito para las hermosas chicas. Y a caballito. Yo lo cojo y le doy una muñequera para que sea serio.
0: Papi, una muñequera, Karina, una muñequera. Hay que darle una muñequera para que sea... Es más, yo me quito el fajón y le pego su correazo para que sea serio.
1: Dicho, él pudo haber dicho, esa no era la moza ni nada, dejen de ser malentendidos.
0: Tú mandas cáscara, Karina, ¿tú crees que él, él le va a enseñar al suegro a ser pelado?
1: Pudo haber sido la hermana, pudo haber sido una tía, pudo haber sido otra persona. No siempre es lo que ustedes pueden mirar.
0: Nunca. Si ven, ay, Karina, ¿en serio tú estás defendiendo al vagabundo ese? Hombre
1: no,
0: sinvergüenza, perro vagabundo, chandoso.
1: Pero tampoco le estoy diciendo que es un perro, no.
0: Es un perrazo.
1: Es que no sabemos que es lo del otro lado.
0: Un
1: ¿no?
0: perro chandoso.
11: Qué bendición.
1: Qué pena, me gusta, pero
11: matacana.
1: No sabemos si eso no es.
11: Para el caballito, para Karina y su compañera. La verdad es que yo los hijos los amé, los cría. No solamente uno defiende a la hija, sino al hijo. O sea, si tú le diste todo el amor y todas las cosas a tu hijo para que fuera un príncipe y llega una o un HP o un MP hacerle daño, destrozarla, no, mi amor. ¿Quién se mete? Métete conmigo todo lo que tú quieras. Pero te llegas a meter conmigo y conoces el infierno, porque ni yo jodo a mi hijo, ni yo clavo a mi hijo. Ay, yo a mi hijo le digo que es un rey, que es hermoso, que es valioso, que es inteligente, que merece lo mejor, para que venga a dañármelo. No, señor. Así es, se le mete la muñequera, como dice el caballito, María.
0: Una palera.
11: Uno tiene que aprender a hacer respetar lo de uno. Y los hijos de uno valen. Y si uno los cría con mucho esfuerzo, con mucho amor, y los cría como príncipe, no acepto que nadie me lo dañe.
0: Yo sí sé que Juliana pregunta, no levanta palo al man. Pregunta, Juliana le dice hasta el mal que se va a morir.
2: Venga, tengo una pregunta, caballo. En el video se ve que él le está dando besos a otra.
0: ¡Claro! Oye,
2: sí le da besos.
0: ¿Tú no has visto el video, Karina Uribe?
2: Ah, no, espéreme. Es más, se los voy a mostrar también ahí en el TikTok.
0: Y resulta que la suegra del muchacho trató de coger por las mechas, por las greñas, por el pelo a la muchacha. Y resulta que el man se le metió. No, suegra, ¿cuál? La suave y tal. Resulta que el suegro de él le faltó.
2: Mire.
0: Porque el suegro estaba era cogiendo a la esposa de él. No, déjelo. Déjelo que le pegue su palazo, su cascarazo para que sea serio. Yo el día del amor. Imagínate, amor y amistad.
2: La señora salió dándole con las chanclas.
0: Amor y amistad. Y ese día le van a romper el corazón a su niña. No, pese a serio, vagabundo.
12: La tropicana es la más bacana.
2: ¡Vagabundo!
12: Yo tengo ojo de loca que no se equivoca.
0: ¡Claro!
12: Entonces, si yo voy y lo veo, entonces le saco una fotico y por si acaso le llegan a ir o algo. Y la llamo y le digo, mamita, ¿dónde está? Venga, la invito aquí, ya que no la han invitado, venga, la invito.
2: ¡Uy, sí! Okay, ¡muy buena! ¡Esa me gustó!
12: Dice, ¿cómo
2: esta
12: empezó?
2: ¡Esa me gustó!
12: Y hoy las llevo ya enfrentecito, mire. Con eso así pues van a decir, no, esto está mintiendo, esto es lo que como no le gusta a mi novio. Entonces ahí está. Hay que hacerlo de esa forma. Y paré y contar.
2: Me gusta.
0: Vea, el que quiere también hablar con nosotros en vivo lo puede hacer llamando al 601-348-7601. 601-348-7601. Queremos hablar con nuestros oyentes. Hemos escuchado muchísimos de ustedes y vamos a seguir haciéndolo. Porque en Amor y Amistad le rompieron el corazón a una muchachita. Y resulta que el muchacho que estaba con la otra, tan salado, en vez de irse por una playa, alguna vaina, se fue por un restaurante en un centro comercial y lo ha pillado la suegra y el suegro.
10: No, Karina, no lo defienda, no. ¿Eso? Lo defienda.
2: ¿Pero qué?
10: Eso está usted como Julianita, amigo del ratón del queso. Después de ver a que la come.
2: ¡Ay, ay, ay! ¡Cuidado! ¡Cuidado!
0: La única fruta que no le pueden dar es la papaya.
10: Buenas noches. Si la mamá está buena, le digo que me haga la segunda con la mamá. Y si no, los apeo.
0: ¿Cómo te parece?
2: Los apeo.
0: ¿Cómo te
2: Oiga,
0: parece?
2: Oiga, ¿ustedes cómo son de suegros? A los oyentes.
1: Porque no tengo hijos. Los oyentes.
2: De 1 a 10. Los oyentes de 1 a 10, ¿cómo son de suegros?
1: Pues bueno, yo estoy escuchando mucha agresividad. Es que yo lo cojo y le doy su muñequera y lo llevo para el hospital.
2: Y le doy 3 totazos y tenga pom, pum, pam, pim.
0: Pero Karina, ponte los zapatos de esos suegros.
2: Ay, no, yo de suegra no sería tan cansona. Les voy a decir, pues, sinceramente.
0: Hola, que no. Hola, tú que pareces una cotorra,
2: mojada. Que la vida le vaya dando las enseñanzas a cada uno. Pero es que uno de suegra bien cansona. No.
0: Juliana, ¿cómo sería eso? Era que Juliana me ha dicho que le hacía a la mamá unas, le sacaba las canas grises, ¿no, Juliana?
1: No,
0: con esas escapadas que te perdía.
1: No, ¿cuál escapa? Este hijo se inventa miércoles.
0: Sí, usted se escapaba. Una vez, imagínate.
2: No se trata de mentir.
0: Con 15 añitos.
2: No enrede, pareces un suegro enredando.
0: Oye, pero si fue verdad.
13: Buenas noches, a que no me duermo. Allá Galvis desde Manizales. Pues,
0: ¡baila!
13: Sí, uno tiene que defender la familia. Y así uno quede chismoso, chismosa, o saber hacer las cosas, pues la familia se defiende. Y no es justo que nadie juegue con los sentimientos de una mujer, y menos si es la hija de uno. Entonces, ¡a que no me duermo! Con Tropicana la más bacana.
0: ¡Eso! ¡Hombre, qué bacano! Gracias. Bueno, más oyentes, vea esta vaina, esto está lleno, Dios mío bendito. La gente opinando.
2: Que se despachen.
0: La gente opinando. ¿Opine usted qué hubiese hecho? ¿Cuál sería su reacción en ese momento, en ese instante que usted ve al yerno suyo pegándole los cachos a su hija?
14: Buenas noches, Tropicana. Hombre, caballo, lo que pasa es que el suegro no le pegó, o el suegro no quiso hacer nada porque el suegro también la aplica, el suegro también tiene su arrocito en bajo por ahí escondido. Entonces el suegro dijo, yo también la hago, ya voy a dejar que, voy a tratar de separar la vaina porque yo también la hago, entonces no puedo ir a pegar al man porque yo también estoy en la misma.
0: ¿Cómo te parece?
2: ¿Será? No.
1: ¿Vos imaginas que se taparan entre ellos? Lo que está diciendo, más o menos lo que está diciendo.
2: También puede ser.
1: Que, no, pues como yo sé, como. ¿Cómo se llama? Entre mujeres se llama sororidad, ¿cómo se llama entre hombres? Como el apoyo en masculino.
0: No, pero de un
1: pero vos sí sabías que se llamaba sororidad el apoyo entre las mujeres.
2: El tapao.
0: Sororidad.
1: Hoy en Culturízate con Juli. Sororidad. Dícese de la palabra que describe la...
0: A dos cayonas.
1: Sororidad. El apoyo entre mujeres.
0: Dos cayonas ahí apoyándose.
1: No, tampoco, cualquier
2: cosa. Y si usted se apoya de otra manera.
1: Ya va a empezar ella a decir que apoya.
15: Ya, la mamá cana. Bendiciones, caballito, Julianita, Karinita. Lo que dice Juliana, esa explicación de que hay que no le hable, pues... Eso pasaría cuando uno no le importa a la persona, pero uno enamorado, uno no puede bloquear y de la noche a la mañana ya decir no siento más. Eso es un proceso que obviamente cualquier mujer y cualquier man habla con esa persona si está enamorado. Eso que dijo Juliana solo existe por ahí en las novelas de Netflix. No, sea seria.
0: ¿Tienes derecho a la réplica, Juliana? Cardona.
1: No, yo entiendo lo que él me está diciendo porque es que nosotros acá somos sangre caliente, mi hermano. Hasta la gente de Bogotá, sangre caliente. Y eso quiere decir que a la gente le gusta el conflicto, a la gente le gusta agarrarse de las mechas, a la gente le gusta ver el mundo arder, el drama, nos encanta el drama. Si no, aquí no hubiera vendido bien La Rosa de Guadalupe ni Betty la Fea. Nos encanta un drama hasta que la plata nos separe. En Los Tacones de Eva, mejor dicho, novelas las que nos hemos visto todas. Si no nos gustara el drama, eso no funcionaría acá. Nosotros no somos prácticos. Pero si el señor lo replantea, en realidad eso también es un drama. Lo que pasa es que a mí me gusta ver sufrir a la gente que hace sufrir. Y darle explicaciones y generar una pelea y hacer lo que uno normalmente hace, que es ir a buscar o esperar a que uno lo busquen para conversar o pelear, sería lo mismo de siempre. Y si algo me caracteriza, es lo inesperado. Ajá. Yo normalmente soy muy directa, pero en este caso me encantaría que quedara como bobo dando vuelta en una cancha, sin saber qué mierda fue que pasó.
0: Adiós, Luke, que te guarde el cielo. O ¿sí? sea, el polvito chino, lo eches y te desaparece.
1: Desaparece. No, ¡tarán! Es más, les voy a vender esta novela.
0: Ajá.
1: Entonces, mi hija atención, desaparece, desaparece. La pelada va a estudiar su universidad 5 años en España, a Londres, a Australia.
2: A Washington.
1: Y vuelve después de no volver a verlo jamás en la vida, ni darle una santa explicación de por qué no se volvieron a hablar. Y la nena después de 5 años le dice, pues porque mis papás te vieron en un centro comercial con una nena. Después de 5 años.
2: No, qué bobada.
0: Pero bueno, eso es una forma elegante.
2: Es
0: una forma elegante de cortar una relación. Pero una forma no elegante, la forma mía que yo la defiendo hasta la muerte, chismoso. Es levantarlo.
1: Ay, Daniel, José, pues porque te vieron en el centro comercial con esta pelada. No,
0: yo lo hubiese puesto la silla.
1: Estabas echando a la muela. ¿Vos crees que es que nosotros somos marica o qué?
0: Yo lo hubiese puesto la silla en el pecho para que sea serio.
16: No, Karinita, no lo defienda. Papaya partida.
0: Papaya puesta, papaya party. Tropicana, hola, dígalo.
16: Karina, ¿cómo suegra? Uy, complicado.
2: ¿Por qué?
16: ¿Qué suegra para ser tan terca? A todas horas ya le la contraria a uno. Ya con eso nomás le basta a uno.
0: ¿Viste, Karina?
2: Vio que se tengan, terca, que se tengan ustedes.
0: Cuidadito. Terca como tú sola.
16: Buenas noches, desde aquí es de Cali.
0: Cali.
16: Karinita. Julianita, caballito, vea, Karina, yo es suegro de María, una belleza. Sí, yo llevaría muy bien a mi yerna, la llevo re bien, yo soy una bacanería, pero yo sería muy yo chévere no con mi yerna, yernita querida, ay, tan chévere, yernita.
0: 8:37 minutos, Tropicana.
17: Buenas noches, a que no me duermo, yo escucho Recomiendo Tropicana, la más bacana.
0: Esa vaina.
17: Madre, son temas ahí complicados porque uno imagínese. Ahí como hace uno, caballo. ¿Y usted qué opina, caballo? Bueno, en una comparación, usted, caballo, ¿qué haría usted? ¿Y ahí? ¿Cómo se hace?
0: Pilla, yo dije, una muñequera, no me interesa, y después que el papá me venga a reclamar, para también darme muñeca con el papá.
17: Bueno, Tropicana, acá en el departamento del metro de Villavicencio, como decimos acá en Llane, pija, pariente, lo dejaron esperando, coñado.
0: Bueno, Otra notica de voz y les voy a proponer algo, mis amores lindas.
18: Yo tengo mi hija que tiene su novio hace como 8 años.
1: Ajá.
18: Pero pues en la relación de ellos no me meto, pero yo soy un suegro que si me saludan, saludo, si no saludo, si no me saludan, no saludo y no le doy confianza. Voy a entrar a la

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1: Ella, una serenata paisa o una serenata costeña, por ejemplo.
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3: y que cumplan muchos años.
1: Vamos a felicitar a los oyentes que hoy están de cumpleaños. Si su novia, si su esposa, si su esposo, si esa persona especial, si su amistad está de cumpleaños, usted me va a mandar el nombre de esa persona, el número de esa persona y el nombre suyo. Nosotros vamos a llamar y le vamos a decir, señorita o señor, y le cantamos el cumpleaños, las mañanitas que cantaba el rey David, por ejemplo esta. Y va a tener una serenata de Juliana, de Karina o una serenata mía. ¡Claro! ¿Tú qué sabes esta?
4: Creo que
3: sí. La visita.
1: ¡Vamos, Juliana! ¿Cómo dice?
5: Estas son...
1: Pero, ¿qué canta Juliana? El rey David.
3: ¡No! Okay.
1: Bueno, esta sí me la sé,
3: A ver.
1: Chiqui. El cancionero por si las moscas. Vamos pues, 1, 2 y 3. ¿Cómo dice?

0: Entonces, manden el nombre de la persona que hoy está de cumpleaños, el número de esa persona al 310-206-3302, 310-206-3302, para cantarle el cumpleaños, para que lo escuche toda Colombia y la gente que también nos ve, nos escucha y nos comparte a nivel internacional. ¿Va para esa o no va para esa?
1: Obvio.
0: ¡Ay! Bueno, y creo que... Oye, pero en serio, esta no vamos a saber.
1: Yo sí sé.
0: ¿Quién está de cumpleaños? Vamos a felicitar a esa persona que hoy está de cumpleaños. Ah, bueno, mira, ya llegó el primer cumpleaños. Dale, Karina.
1: Las mañanitas que cantaba. Es que tengo el retraso.
0: Oh,
1: el retorno, pues, porque el retraso es otra cosa. Qué susto. Ay, por ser día de tu santo. No va a llover. A ver. No, caballo.
0: Ajá, nada. Oh, Karina, estamos graves. Vamos a llamar,
1: es que
0: ya a la primera persona.
1: Escucha ya la hora. Míreme lo que tengo en la cama.
0: Pi, pi,
1: no le puedo abrir un huequito.
0: Estamos llamando. Se llama Cecilia Pinzón. Cecilia Pinzón, la cumpleañera. Que conteste.
1: Ah, pero Chito, pero así como misterio.
0: ¡Aló! ¡Buenas noches, señora Cecilia!
1: ¡Hola!
0: ¡Ceci! ¡Ceci! Hola, Cecilia, ¿cómo está, mi amor? Buenas noches.
2: Buenas noches, ¿qué más? ¿Cómo?
0: Hombre, ¿cómo está usted? ¿Cómo? Vea, muy buenas noches, señora Cecilia. Le estamos llamando de Tropicana, que no me duermo. Juliana Cardón, el caballito, Karina Uribe. ¡Un aplauso para esa señora, carajo!
1: ¡Feliz cumpleaños!
0: Oiga, señora Cecilia, ¿cuántos quinceañeros ya van?
2: Imagínese,
1: ¿cuántos años está cumpliendo?
2: No. 62 años.
0: Imagínate. ¿Y qué le regalaron hoy, señora Cecilia? ¿Cuál fue ese detalle que le dieron hoy por su cumpleaños?
2: Bueno, todavía no ha llegado el detalle.
0: Hombre, ¿cómo va a ser posible?

0: No, hombre, no, no, no, no. Pero bueno, no se preocupe porque nosotros aquí le tenemos el detalle que usted nos esperaba. Nos están escuchando en toda Colombia y en este momento le vamos a ofrecer una serenata. Una serenata caleña con Juliana, una serenata paisa con Karina Uribe o una serenata costeña conmigo, señora Cecilia.
1: Cecilia. Con Karina.
0: Con Karina, carajo. Bueno, Karina. ¿Cuál le vas a cantar? ¿Cuál le vas a cantar a la señora Cecilia?
2: ¿Cuál le va a cantar? Que Dios te bendiga, que Dios te bendiga. Sí. Que Dios te
0: bendiga. Oiga, señora Cecilia, ¿y ya le partieron el pudín, la torta?
2: Listo.
1: No, más.
0: Ay, que más tarde.
2: Cuidado, cuidado. Dios te bendiga.
0: Eso, Cecilia.
2: Que cumplan muchos años, porque hoy estoy cumpliendo años.
0: Karina, yo le voy a bajar la cortina y tú cantas.
2: No, no, no, antes póngale a eso.
0: Dale, dale. ¡Vamos, Cecilia! ¡Sopla, sopla, Cecilia! María. ¡Sopla la vela, Cecilia! Y métale el dedo al pudín. ¿Cómo dice? ¿Cómo dice?
2: Ay, quiero regalarte
0: taca, taca,
2: en tu cumpleaños mil canciones. Taca, taca, na, na, na, na. Pero ponle la música, pues.

0: Cecilia, feliz cumpleaños.
1: Dios te regale vida.
0: Mira, de Alejandro Ardila Pinzón, de parte de él, esta serenata con A Que No Me Duermo de Tropicana. Te mandamos un beso y un abrazo bien grande, ¿oíste?
2: Bueno, sí, señor, muchas gracias. Me llamaron.
1: Doña Ceci, eso.
0: Doña, ¡qué cumple! Oiga, muchos más. ¿Y doña Cecilia, dónde es? ¿De qué parte de Colombia? Señora Cecilia.
1: Se fue. Nada, nos colgó. Se fue. Nos colgó.
0: Bueno, tengo otro.
1: No estaba muy contenta.
0: Sí,
1: digamos.
0: Sí. Tengo otro cumpleaños, ¿le parece? Mira, hola, quisiera enviarle una serenata de cumpleaños a César Tapias de parte de Mayra Sierra y el número es este. Vamos pa' esa. Tenemos, ¿qué? 4 minuticos, pero vamos pa' esa de una. Mira la gente. Y si está dormido, nosotros lo levantamos o la levantamos porque aquí nadie se duerme. Ah, pues.
1: Deberíamos llamar a gente que no esté cumpliendo años a cantarle el cumpleaños.
0: ¿También?
1: Sí, bueno, sí, también. Sí, sí, sí, sí, sí, sí, sí, sí, sí, sí, sí, sí, sí. Que alguien que tenga por ahí el teléfono de alguno y nos pase el teléfono, y nosotros vamos a despertarlo prácticamente.
0: Vale.
1: Hacemos feliz cumpleaños, le hacemos la fiesta, todo, para que él diga, ¿qué? ¿Cómo así? Están perdidos.
0: Bueno, ahí va, ahí va, ahí va. Creo que ya está timbrando. Creo que ya está timbrando.
1: Creo está timbrando. Pues ya. Cree porque yo no escucho.
0: Ahí está.
1: Que eso la cante caballo.
0: Se llama César Tapia de parte de Mayra Sierra. Qué lindo.

0: señores.
1: Conteste esa vaina, compadre. Conteste, conteste. Eche que la vaina.
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0: Es que usted está viendo la letra, es el conchudo. Los santos.
1: Aló, buenas noches, mi hermano. ¿Cómo está usted, compadre? César Tapias. César, mi hermano, ¿cómo está? Buenas noches.
3: César. Buenas noches.
1: Oiga, compadre, bueno, un abrazo de parte de Edgar Castillo, el Caballito, Juliana Cardona y Karina Uribe. Estamos en Tropicana, que no me duermo, y nos ha dicho Mayra Sierra que hoy está usted de cumpleaños. Así que, viejo César, cuéntenos qué tal está el cumpleaños, compadre.
3: Gracias.
1: Gracias, César. Si nos escucha,
0: pero César, con actitud, feliz cumpleaños, mi amor.
3: Gracias, gracias. No, no me lo esperaba.
1: Ah, bueno.
0: No, es que César la tiene gruesa.
1: La
0: tiene gruesa. César, que Dios te bendiga, que cumpla muchísimos años más. Mira, nosotros no vamos cantantes, pero te vamos a cantar, ¿listo?
3: Vale.
0: Vale.
1: Vale. Oiga, compadre, pero ¿por qué está así, mi hermanito? Oiga, métale sabor a la vida, que hoy llega un año más de vida. Hoy, papito Dios le da la oportunidad de estar con su familia, compadre. ¿De qué parte de Colombia es?
3: No, de Boyacá.
1: Ah, con razón. Ve, ¿y quién es Mayra Sierra?
3: No, una amiga.
1: ¡Ay! Bueno, ahora sí.
0: Una amiga le mandó esto.
1: ¿Quiere una serenata caleña, una serenata paisa o una serenata costeña? Ojalá y sea caleña.
3: No, un remix.
0: Eso.
1: Con mujeres. Juliana y Karina, ¿cuál te pongo?
0: Ese caballo de fastidio. La misma de ahorita, el vallenato que todo el mundo sabe.
1: Dale, pues, dale. 1, 2, 3, aquí está la canción, compadre. Disfrútela. ¡Ay! Chaca, chaca, chaca, chaca, chaca. Un poquito y nos vamos. ¿Cómo dice Juliana?
0: Quiero regalarle una canción. ¿Qué canción? Con amor.
1: Vamos a decirle con amor.

0: Ese que es la vaina. Amigos, chao, nos van a cerrar esta vaina. Chao, chao. ¡Feliz cumpleaños!
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0: Yo tengo rato que no hago el recorrido por Colombia. Vamos a hacer un tour por Colombia en este momento en el que no me duermo de Tropicana. Los oyentes en cualquier parte del mundo.
1: ¡Lléveme!
0: ¡Claro!
1: ¡Lléveme!
0: Vamos a hacer un tour en este momento, mi querida Juliana hermosa, porque los oyentes de Tropicana salida nos van a llamar al 601-348-7601. ¿Dónde están escuchando Tropicana? ¿Dónde están viendo Tropicana? 601-348-7601. Nos dicen, hola, aquí estamos. Dice Bucaramanga, pilas, pilas. Total, excelente, a ver qué dice. Hola, mira, hoy está de cumpleaños la señora Flor. Bendiciones para ella, gracias. Dale, ya ahorita vamos a llamar a la señora Flor. Hola, Tropicana, buenas noches. ¿Con quién hablamos?
2: Caballito, parcerito, ¿cómo está? Buenas noches, suerte del Ibagué.
0: Ibagué Tolima, mi hermano, ¿cómo está? ¿Cómo es su nombre?
2: Camilo Morena, mi amor, a la Juliana, a la Importa Juliana, a la Cariñita, a la Adoro,
1: para tener un... Ay, lo vio.
2: Tiene que quedarme para el final.
0: ¿Cierto? Sí, hay que quedarnos hasta el final. Sino que estas muchachas me desterraron. Me echaron como un perro viejo.
1: Lo más triste que puede ocurrir en la radio y en un programa es que le echen la culpa a los locutores de cosas que uno no tiene la culpa.
3: Eso, pero tranquila, Juliana, bueno, no, que sí, estamos es pasando mejor sin él.
1: Decime si ese no es lo más lambón que hay en el mundo.
0: Porque
1: dame la responsabilidad a la gente que toma las decisiones y echársela a los compañeros de trabajo como si uno tuviera el problema de lo que pasa acá. Dice que ellas me desterraron de aquí, papi, diga la verdad. Diga la verdad, que la gente, la cosa no es que es muy parada, diga la verdad.
0: Bueno, papá.
1: Nosotros que vamos a
3: hacer. Bueno, te vas calmando, Juliana.
0: Ya, Juliana, por favor. Ya.
3: Juliana, después de las 10, recuerda que pasamos mejor sin caballo. Listo, gracias.
0: Bueno, en este momento, más oyentes de Tour por Colombia, 601-348-7601. ¿Dónde está? ¿Con quién está? Llámanos de una y nos saluda al 601-348-7601 de Tour por Colombia. Dale, Cario, dale, Julia, la que quiera.
2: Bien.
1: Aló.
0: Juliana. Colgó. Le dio miedo. Dale, pues.
1: Buenas.
4: Buenas noches.
1: ¿Con quién hablo?
3: ¿Cómo que buenas?
4: Con Alexander.
1: ¿A usted le parece que son buenas noches, Alexander? ¿Por qué? ¿Por qué son buenas noches?
3: Muy buenas.
0: Ahí está Juliana, ¿ves?
4: Muy buenas, sí.
1: ¿Por qué son muy buenas? ¿Muy buenas quién? ¿Karina o por qué?
3: Las Julianas.
4: Pues Tropicanas.
0: Oiga, compadre. ¿Qué
1: carajo?
0: ¿Dónde anda, mi hermanito? ¿En qué parte de Colombia está?
4: La capital más mujer de Colombia, Neiva, Huila.
0: ¡Neiva!
1: ¡Uy, es desde Neiva!
0: ¡Péguese la rodadita!
1: ¡Qué nota, cierto!
0: Oiga, mi hermano, ¿qué es lo más bacano de Neiva?
4: El calor.
0: ¿Hace más calor que en Barranquilla o no?
4: Sí.
0: ¿En qué temperatura?
4: Tengo un compañero de Barranquilla. Okay. Tengo un compañero de Barranquilla y dice que sí, que Neiva es más caliente.
0: Bueno, ¿y la temperatura hasta cuánto ha llegado estos días?
4: Hemos llegado 38, 40.
0: ¡Uy!
1: ¡38!
0: ¡Uy!
1: Se hace uno crispetica. No. Ah,
0: sí, imagínate.
4: De más tarde lo podemos atravesar caminando.
1: ¡My God!
0: Imagínate, Karina, chorreando el sudor allá en Neiva.
1: Amor, se le tiene.
0: Los cachetes rojos como un tomate.
1: Me pongo roja si quiere.
3: ¿La tiene roja quién?
0: Karina.
1: Amor, okay. El cachete, bebé.
3: Del calor. ¿Quién le pegó?
0: El izquierdo
3: del
0: derecho.
3: ¿Quién?
1: Vea eso. Ninguno listo, tranquilo.
0: Oye, hermano, un abrazo, gracias, bendiciones.
4: Listo, buenas noches.
0: Ale, más oyentes, 601-348-7601 de Tropicana, la más bacana, bacanísima. A ver, ok, listo, ya bien. Bueno, más oyentes.
1: Pero por favor, hunda el botón bien.
0: Ok, sí, dale.
1: No mire para
3: otro lado. Yo voy a
0: contestar.
1: Aló.
5: Aló.
1: Aló, hágame el favor y le baja al radio, mi hermano, porque uno explicando siempre que le bajen al radio y se hay con el radio a todos.
0: Juliana.
1: Pero estás como brava, pues, Juliana. Qué desespero, ¿no? No le dieron anoche, qué desespero.
0: No le dieron a Juliana anoche.
5: Anoche, antenoche, no le dan.
1: Pucha.
3: No, antenoche sí, señor. Debe ser tan chismoso que antenoche sí me
1: lo. Pero ahorita, pues, ¿qué le pasa?
5: La tienen atrasada, bebé.
0: Sí. No te preocupes, no, hoy la cogen con macajón que no cierra.
1: No, yo no puedo tener atrasos, mi hermano, porque yo solo haré peo. Entonces, deje de estar inventando también cosas. Cuidadito, cuidadito.
0: Ay, hombre, Dios mío.
1: Mi vida hermosa, ¿qué más? ¿Cómo vas? ¿Desde dónde nos llamas?
5: Desde la Ciudad Blanca de Colombia. Popayán.
0: Popayán, eso.
1: Yo no voy a hacer demasiado.
5: La mejor. ¿Sí?
1: Porque yo salí con una pelada de Popayán. Uy, yo, ¿en serio? Wow. No. Les digo que mi cuca es intermunicipal. No.
0: Juliana, no, mejor
3: eso
0: dicho.
3: Eso pasa por fronteras y todo. Mundo.
1: Pero, mi amor, ¿cómo te llamas tú?
3: Es que intermunicipal.
5: Andrés.
1: Andrés, pero en mi defensa, realmente la muchacha yo la conocí en Cali, pero ella es de Popayán. ¿Qué le hacía?
5: Ah, ya.
1: Entonces ella me llevó a conocer
5: hay
1: Popayán.
5: Hay que mandarle saludito a la comunidad.
1: Eso. Muy ¿yo? Lindo, Popayán. ¿Tú sí has ido a Popayán?
0: No, yo no he tenido la fortuna.
3: ¿Cómo
0: se
3: le ha ido a Popayán? Sí, sí he ido. Es hermoso, hermoso, hermoso. Venga, ¿cómo
0: ¿qué se
3: le
0: hace
3: la
0: Popayán?
3: Gente de Popayán?
0: Payaneses.
5: ¿Qué?
3: No,
5: payaneses. Patojos, patojos.
1: Patojos, patojos.
0: Patojos.
1: Ajá.
3: Patojos.
1: ¿Usted ha visto el limpio patojito?
0: Esa vaina.
1: Mentira, no. Ay, yo tampoco.
3: Juliana, por favor, te controlas. ¿Listo?
1: Andrés, ¿cómo son los patojos? ¿Usted cuántos años tiene, amor?
5: No, aburridos.
3: No,
5: aburridos,
3: los patos
5: no
3: son igual.
5: Popayán no pasa nada.
1: No pasa
5: toca
1: nada, muchachas.
5: Caleño, mejor tirarse 3 horitas a Cali.
1: Para ir a Cali, verdad, es muy tranquilo, ¿cierto?
5: Sí,
1: es como Popayán ciudad no pasa de nada. Pensionado, es ciudad de pensionado.
5: Chisme y bochinche, chisme y bochinche, si tiro y el volcán.
3: Pero si es verdad, que en Popayán los hombres son como bonitos.
1: Ay, ya empezó el...
3: ¿Qué es, por ejemplo, lo más bonito y admirable en un man de Popayán?
0: Oye, Karina,
3: callo,
0: pero...
3: déjame. Callo, me
0: dejame. Ya, sí, las hembritas. Las hembritas sí están buenas. Las hembritas sí están buenas, compadre.
3: No estoy hablando de hembritas, haga el favor. Déjeme que me voy a comentar.
0: Hay que hablar de la hembra.
3: Mor,
0: a Juliana le importa la hembra, a mí también.
3: Mor, ¿qué es lo más chévere de los hombres de Popayán?
5: No, en Popayán, difícil. La educación,
3: así?
5: Los manes son muy morrongos, pero...
3: Son morrongos, hay que rico un morrongo que me controle,
5: sí,
3: ¿cierto?
5: Sí, Popayán, sí.
3: ¡Oh! Un morrongo, no chévere. ¿Ah? Mori, ¿tú te consideras de 1 a 10 qué tan morrongo?
5: 9.5.
3: 5. Mor, si quieres yo lo avispo.
1: Oiga, pues.
5: Ya cuando quiera, qué rico.
0: Ajá.
3: Bueno, pero, ya cálmate, listo.
1: Mi amorcito,
3: es mi vida.
1: Te tengo una pregunta, Andrés.
5: Pregunta.
1: ¿A vos te cuesta trabajo reconocer y decirle a un hombre que está lindo, que está guapo, que está atractivo,
5: no,
1: que es pinta?
5: No, a mí no.
0: Ey, papi, ¿cómo así? Ay, la barbita, ay, che, cuida una vaina. Ay, loco, ay, entonces, no, señor. Macho es macho, cuida una vaina.
3: Caballo, pero ¿por qué no lo dejas responder de él? Es lo que le nazca a él, no lo que le nazca a usted.
5: Y es que, ¿ves quién le va a decir a Caballo que está guapo?
0: ¿Eh? Es que sí. Y claro, no, o sea, no se puede, papi, no se puede, cuida una vaina. Cuida una vaina.
1: No.
0: Ay, el pecho lo tienes bonito, muéstralo los pelos del pecho, papi. No, señor, cuidado, va.
3: A mí me encanta, sí. Sí,
5: ya tiene experiencia, ¿no?
0: No,
3: pechi peludo, sí, yo, Caballo tiene experiencia.
0: Yo siempre le digo a los manes, macho con macho da calor, esa vaina no va.
3: Pero a usted como que le ha dado calor más de una vez, papito.
0: No,
3: porque
0: señor,
3: lo que dice.
5: Por donde lo soplan, Caballo.
0: No, cuidado. Papi, cuidado. Hay
1: ay,
0: dos
1: ay,
0: cosas.
1: Allá.
0: Yo le voy a decir una vaina y que hay dos cosas con las que no se juega. La mamá y el ortopédico, no, señor.
1: No me convence.
3: Mor, esas palabras pueden jugar en tu contra. No sigas opinando.
5: Popayán,
3: ay.
0: Bueno, mi hermanito, un abrazo. Ahora sí, mujeres lindas, mujeres hermosas, nos vamos con el otro chismononón.
1: Póngase ahí el video que yo le dije que por eso le pregunté a Andrés. Okay. Pero póngalo de ahí, si yo se lo mando ahí, ¿usted por qué es así?
0: Juliana. Bueno. Juliana.
1: Muchachos.
3: Caballo no es capaz.
1: No, él lo atropella la tecnología.
3: Y es para todo. Sí. Es para todo. No, que dónde lo hundo, que dónde le pongo.
1: El otro. El
3: ¿ves
1: otro,
3: que
1: el otro.
3: Vio? Yo te ¿cuántas veces hay que explicarle?
0: Sí.
1: Sí, ese. Muchachos, señores, hombres, caballeros que
3: varoniles.
1: Escuchan este espectacular programa y un saludo a la gente de TikTok. Yo quisiera que escucharan el siguiente audio. que además es de un paisano de caballo.
0: Mierda.
1: Elogiando la belleza de un hombre muy famoso. Dicho esto, quisiera saber de los caballeros si son capaz de decirle a otro hombre que está lindo, que está bueno, que está guapo, que está pinta. Como el caballero del siguiente video.
0: Aquí está, eche. Cuidado, compañero, cuidado.
6: Después de 5 minutos. Y te ve hermoso. Joda, divino. ¿Y qué tal?
1: Ay.
6: Con 50 y pico años, yo te agarro de la mano de frente, madre. Joda, y te beso. Divino. Y no soy gay, ¿eh? Oh. Soy un hombre, no joda, pero Ricky Martin, ¿quién me va a decir algo?
0: No.
6: Ricky Martin. No, joda.
0: Ay, papi, tú te dejas de fondo al fundillo. Ay, le gusta que se lo pongan en rever. No, señor, esa es una marica. Imagínate el caballito. Ay, no, es que Ricky Martin está bueno. Mírale los labios, ¿eh? Ay, mírale el labio. No, señor.
1: Vamos a verlo escuchar, pero
3: vuélvelo a poner.
1: Voy a poner en contexto. El inicio del video que ustedes están escuchando es un fragmento de 2 segundos de un video que subió Ricky Martin a sus redes sociales diciendo: me acabo de despertar y... Y en ese I, el creador de contenido da su respectiva descripción sobre Ricky Martin. Alan.
0: Aquí está.
3: No, es que Ricky Martin.
6: Después de 5 minutos. Y te ves hermoso. Joda. Divino, ¿y qué estás? Con 50 y pico años, yo te agarro de la mano de frente, madre, en el centro comercial Tesoro.
0: Ay, agüita.
6: Joda, y te beso.
0: Agüita de crocotopo.
6: Divino.
3: Déjalo. Déjalo hablar.
6: No soy gay, ¿eh? Oh.
3: Déjalo.
6: Soy un hombre, no joda, pero... Ay. Ricky Martin, ¿quién me va a decir algo?
0: Se le metió el agua a la canoa.
6: No joda.
0: ¡Pártete, galleta! ¡Ahí, flor de otopatio! ¡Agüita de limón! ¡Agüita de matarratón! ¡Ay, Ricky Martín, está bueno! Ahí está Julián, estoy oyente, dale, contéstale.
1: Voy,
3: pero ¿por qué no lo dejaste?
0: Sí, ahí está.
3: ¿Por qué le duele, caballo? ¿Por
7: qué le duele? ¡Aló, aló!
1: Bájale el hijo de madre volumen a tu
3: aquí
1: radio.
3: Aquí con yo, ¿allá con quién?
0: Ah, sí, y te hacen caso, así es.
1: ¿Listo?
7: Ya le bajé el volumen, Julianita, mi amor bello, preciosa, linda y hermosa, tita buena.
0: ¿Qué es lo que más te gusta de Juliana?
7: ¿Sabes qué? Ey, párale bola, ¿sabes qué es lo que más me gusta?
1: ¿Qué?
7: El caballito, ese pecho escaparate.
0: ¡Qué! Ay, no. Ey, loco, ¿qué pasa? Eche, cuidado, ¿eh? Los barranquilleros somos firmes, cuidado.
7: Bonito, mi amor, me encanta tu comentario. Caballito, buenas noches, muchachos. ¿Cómo estamos? Buenas noches.
1: Bien, mi vida, ¿cómo estás, mi amor?
7: Bien, bien, gracias a Dios. Acá de Barranquilla, esta vaina de hombre con hombre, caballito, no da calor. Eso es
0: sofocación,
7: mi llave.
0: Sí, sí. Papi, imagínate yo diciéndole a Ricky Martin, ¿qué me puedes decir tú, amigo? O sea, el caballito en un video. Ah, papi, yo no soy Cagastén de Bayer. Pero imagínate que este man yo lo cojo de la mano, le doy un besito porque está bueno, 50 y pico de años, está chévere, está simpático. ¿Qué me puedes decir tú a mí después que tú escuches esa vaina?
7: No, papi, que tú estás bastante bajito en sal, oíste, bastante.
0: ¿Qué me puede decir Lucho Torres a mí?
7: No, Lucho Torres, mejor ni lo das al aire porque tú sabes cómo la vuelta, ¿no?
1: Mi amor, pero venga, yo le digo una cosa.
3: A ver,
1: echarle los perros a caballo lo puede hacer usted cacorro, digamos. Pero Ricky Martin
3: eso es
1: está
3: un bueno.
1: Pero ¿por qué lo quieren ocultar? Eso usted no lo hace gay ni menos. Ricky Martin está buenísimo. Y lo digo yo que también me gusta la arena.
3: No, hombre. No, dígala, sea serio, Juliana, sea serio.
0: Ricky Martin te pone a dudar.
1: Es como decir que Shakira no está buena. Señora también tiene como 60 años y parece que tuviera 20.
0: Oh, Juliana, pero es distinto.
3: Es como Amparo Grisales, es como Amparo Grisales. Más de una también le ve en la misma situación. Y
1: ¿cómo
3: admirable?
1: ¿Me van a decir que Amparo Grisales tiene 70 años? ¿Cómo? ¿En dónde?
7: Oye, Amparo está para la raya, esa mujer, no joda.
1: Ah, bueno, Ricky Martin también, mi amor. Bueno, Ricky Martin también.
7: Pero eso para ti, mi vida, para ti.
1: Para ti también.
7: Para mí no.
3: ¿Y por qué? ¿Pero por qué no? O sea, ¿por qué no? ¿Puede
0: ¿Pero por qué quieren hacer cambiar de opinión al mal?
3: No, puedes decir de pronto, admirable, está lindo, ¿pa' qué? Está bueno, pero no me lo comería. Pero ustedes son cerrados, que no, acepten. Donde ustedes fueran así, con esos cuerpazos, así es lindo, así con esos labiecitos, con esos... ustedes dirían, úpale, cosa buena.
0: Bebe, acérteme. A propósito de Shakira, ve, ahí está Shakira.
7: A mí también, no me ha visto mi pantaloneta, me ves en pantaloneta y mejor dicho, te vuelve como mantequilla en caldero caliente, amor, te derrite un solo viaje.
0: ¡Yerda!
1: ¡Ópale! Bueno, mi amor, muchísimas gracias. La verdad, voy a tirar una bomba y me retiro lentamente. Los costeños tienen masculinidad frágil.
0: No, señor, mucho, no, señor. A mí me gustan las hembritas y yo soy un costeño. No, señor. Ahí sí la voy a decir.
3: Estoy con
0: no, señor, ustedes
3: no
0: pueden. Ustedes
3: no
0: pueden decir misa. Ustedes pueden gritar, pueden vociferar, pero nosotros no tenemos la masculinidad frágil.
3: Les aseguro
0: no, señor,
3: que ustedes.
0: A mí no me bostece el asterisco. No, y ya, esa vaina yo no me la dejo manicuriar, no, señor.
3: Caballo. Ustedes, por más hombres que sean, están solos. Solitos y dicen, ay, joda, si sí,
0: no,
3: está
0: señor.
3: Como bueno, pero están con los amigos.
0: No,
3: cochino, el otro va, no.
0: El que dice que el hombre está simpático es porque se le moja la canoa y se deja curumbutear el asterisco.
3: Es más, esos son los que menos se les moja la canoa.
0: No,
3: los
0: señor.
3: Que son más calladitos son los
8: que
3: más se les moja.
8: Hay que reconocerlo de que el man es pinta.
0: Yeah.
8: Bien presentado.
3: ¡Eso!
8: Pero ya
3: eso.
8: Con las que salió ese man. Eso es mariquita.
0: No, vale. Y no Tolima, mariquita y no Tolima.
3: Lo reconoció,
1: El man se pasó unas cuadritas diciendo que lo iba a coger de la mano y lo iba a besar, está bien, está bien. Pero cada quien puede expresar su amor y su
9: admiración. No es tanto lo que le dijo esa persona Ricky Martin, sino las palabras que usó. Hay muchas maneras más masculinas de decir que uno admira a un hombre porque es pinta, porque lo mantiene.
0: Es un más bacano, ¿sí?
3: Es como Chayanne.
9: Es más que todas las palabras que usó. Y caballito, mijo, usted ya tiene los antecedentes a Entropicana.
0: ¿Por cómo así?
9: Usted ha dicho que le dice bello, simpático, divino, hermoso, es al osito peludo de Barranquilla.
3: ¡Ah! ¡Osito,
0: pero lo que pasa es que Juliana no sabe.
3: Juli, se fue para la calle, fue para la calle en medio del programa y se entró para donde el osito, un señor que tiene como una tienda en Barranquilla.
1: Sí.
3: Es un señor
0: una
3: muy gordito,
0: de
3: pues le dicen el osito. Y él lo sobaba y lo sobaba y le decía, osito, venga para acá.
0: Osito,
3: eche para allá. Su abrazada, le pegaba su besito, vea
0: mentira.
3: Por aquí el osito. Mentira no es.
0: Karina.
3: Mentira no es. El osito lo dejó flechado. O sea, que nadie como el osito.
0: Joda, Karina.
1: Además, a mí me parece muy hijue madre que uno venga de la costa de comer burra y esté exigiendo y diciendo que no va a comer a Ricky Martin.
0: ¡No, señor! Ya yo le he dicho a ustedes que nosotros allá, bueno, hay unos que sí les gusta el tema de la zoofilia. Ojo, aquí ya están poniendo en la cara a la gente que le gusta la zoofilia. Ojo con la burra. Pero nosotros, los hombres, no podemos decir esa vaina. Nosotros tenemos códigos. No, si el man está
3: es
0: bueno,
3: como,
0: está bien.
3: Es como
0: las mujeres,
3: esos códigos,
0: señor.
3: Si lo dicen.
0: No, a mí me
1: parece que la gente se contradice mucho. La gente, por ejemplo, dice como, ay, no, qué horror comer en la calle. Dios mío, si usted chupa jopo, señor. De estar hablando tanto.
0: Pero es que una cosa no tiene que ver con la otra. Jopo es otra cosa. Jopo es otra cosa, pero ya decirle un man, o sea, ¿Qué tal
1: que el jopo de Ricky Martin esté más limpio que el del...
0: Imagínate esa vaina llena de pelo. Macho que se respete tiene pelo en las nalgas.
3: No,
0: esa vaina
3: no. Ricky Martin se hace papito.
0: Mierda. Imagínate un macho. Ay, ven, papi, ponte así en el 6010.
3: Ricky Martin se voltea.
10: Muchachos, muy buenas noches. Dios los bendiga. Yo escucho Tropicana, la más bacana. Karinita, Julianita,
3: mi amor.
0: Mi vale.
10: ¿Qué se cuenta? ¿Qué se dice?
0: Aquí con esta pelada.
10: Reportándome de las calles de Tabogo.
0: Nada, aquí estas mujeres que mejor dicho quieren que yo diga que el man está bacano, imagínate tú.
3: Tienes que aceptarlo, caballo.
11: Sí, lindo humano, pero tiene que decir la grosería al final, o si no, eso queda muy afeminado. Claro, toca decirle, saliendo el hijo.
0: Ay, hay unos que se camuflan así.
12: Venga, yo le digo algo, sí, uy, no, ese man está bajito de sal y rebajito. Porque uno puede reconocer que otro man es presencia. Uy, ese marica está viga. Pero de ahí a lo que dijo, güey, puta, le bosteza ese asterisco, pero años luz.
0: Sí.
12: En la juega, porque si no le ha tocado comer de esa, está que lo traspasa mío y ese le entra el agua es por el solar.
3: Ve, yo sí he escuchado que hay manes que dicen, uy, ese man está viga. Así sí he escuchado. He escuchado mucho. ¡Aló! Caballo. Juliana, pero no grite. ¡Aló!
13: ¡Aló, buenas noches!
3: Buenas noches,
1: perro por allá. Hable pues.
13: Ay, pero ya.
1: Que te calmes, Julián.
0: Pero me da risa porque le hace caso.
1: ¿Cómo se llama su merced lindo, mi amor?
3: Su merced, su persona.
13: Tuto. El mismo de siempre.
1: ¿Tuto? ¿Qué tuto es lo que le va a dar a usted? ¡Lucho!
0: Vaya, carecabucho.
1: Vamos a guardar todo lo que
3: cuelga es tuyo. Mentira, no.
1: Además, yo no sé si es que a Lucho le cuesta mucho repetir el nombre. Pues yo veré y le pregunto dos veces el nombre, Lucho. Y usted dice, Lucho, mucho gusto.
0: Viejo, John, esta mujer aquí andan diciendo que ese man está bien, que haya dicho que Ricky Martin, que un besito, que agarrarlo de la mano. ¿Ese man es cagazo o no?
1: No.
13: Ah, sí, el man se alcanzó a pasar un poquito, pero pues es de, digamos, es como de uno cuando tiene bien definido su masculinidad, uno habla con propiedad, ¿no?
0: Mierda, Lucho, ya me
3: por ejemplo, está, ¿usted cómo Lucho, diría? Cuidado. ¿Usted cómo diría si está soñando con Ricky Martin?
1: Es que si está soñando.
13: No, yo no digo nada porque yo sé que el man le gusta a la maricada, ¿sí?
3: Por eso.
13: Sí. Pero si
3: pero... es... pero usted cómo diría si de pronto lo tiene al frente y lo ve pasando y está muy lindo el man.
13: No, yo diría, uy, ese hijo de puta tan presencia y salió marica.
1: Me parece una buena frase.
3: Pero bacano, sí.
1: Sí, porque qué desperdicio. Qué lindo.
3: Yo diría qué desperdicio, ¿no?
0: Imagínate yo diciendo eso. Aquí en Tropicana. No, imagínese que le voy a contar de Ricky Martin, que ya tiene otra nueva pareja y tal. No, qué desperdicio el man. Ya está, caballito de cagada y tal. Entonces, no, eso no hace o no. Y la primera que me dice así es Juliana, porque ella siempre me dice, ¡oh, este puro para la marica! Ella siempre me dice así.
1: ¡Puro pelado roto!
0: Así me dice, así. Así me dice. Ahora te puedes imaginar donde yo diga que ese man está bueno.
3: Que caballo esta semana puso una foto y yo qué le puse.
0: Ya está bueno el perrateo.
1: Puro
0: ya,
1: pelado.
0: Ya está bueno el perrateo.
1: Lucho, si yo me llego a dar cuenta que caballo es cagada, lo hago salir del closet en vivo en este programa.
0: ¿Eche, Juliana, qué? No.
1: Si yo me llego a dar cuenta que le están soplando el jopo, yo...
3: que le están haciendo cosas raras.
1: Sí, él sabe cómo es conmigo.
3: Las cosas son serias, en la raya.
1: Sí, porque a mí esos manes que hay que no, que eso es puro peleado caga, que no, que a mí sí me cuesta trabajo.
3: Por eso le digo, Juli, por eso le digo, el que más habla es el que más es.
1: Sí.
0: No, menos.
13: Es de la costa donde es Monda. Ellos tienen su propio código, pero por ellos mismos allá.
1: Ajá.
0: Sí,
1: señor. Espérate que yo vaya con caballito de Barranquilla y me voy a pillar todas esas luces de semáforo que se hacen por allá.
0: No. Imagínate que suene esta vaina.
14: Marica tú.
1: ¿A tú? Marica quién. Marica yo.
14: Marica quién.
1: Caballo con esta canción marica desfilando tú en el carnaval así. ¡Ay, ay!
0: ¡Mierda!
3: Con unas chaquiritas en la cintura así boleando las de la ola.
0: Yolu, en la buena, mi hermanito. Bacano. Y ya saben, no se le vaya a ocurrir decir que un man está bueno porque esa vaina caballito, ya está como Juan Gabriel.
1: Poneme la canción que pusiste de fondo.
0: Eso, mi hermano. Eso.
1: Chao, mi Lucho, te quiero. Chao, amor.
13: Chao, mi amor.
1: A ver, Juli, ¿qué va a decir?
14: Marica tú.
1: ¿Cuándo es el carnaval de Barranquilla?
0: En febrero.
1: En febrero.
0: Los primeros días de febrero.
1: Póngame cuidado. Míreme a la cara.
0: Ajá.
1: ¿Usted me tiene cariño?
0: Obvio, yo a ti te adoro.
1: Si yo le pidiera una cosa, usted...
0: Ya va a venir con tu vaina. Que salga del carnaval de los maricas.
1: Usted se va a poner una camisa cortica... un pantalón normal, pero ombliguera, una camisa cortica.
3: Ombliguera.
1: Unas gafas, de esas que son como de corazón o de florecita. Y va a salir con su amiga para apoyar que su amiga sí es gay. Y uno apoya a los amigos.
0: Ah, bueno.
1: ¿Va para eso?
0: El Pride,
1: no va para
0: el
1: eso.
0: Pride.
1: El Pride. No, sí. En el carnaval de Barranquilla.
0: De verdad, Juliana, ¿cómo
1: así? Sí. Y va a tomar
3: una
1: sale
3: foto y la pone de estado.
0: ¿Y será?
1: Es una muestra de amistad, es una prueba de la amistad.
0: No, pero pídeme otra vaina, ¿no?
1: Karina, ¿apoya o no apoya?
3: Apoya, es más, yo voy también y la cojo de un lado de mano y Juli del otro lado.
1: Eso.
3: Y caballo de la mitad con día uno a los lados.
0: ¿Sabe qué me van a decir, Juliana?
1: ¿Qué le van a decir?
0: ¡Ay, la caballa! ¡Ay, ahí va la caballa y tal!
3: ¡Ay, una patadita!
1: ¡Caballa no, mi amor, potra!
3: ¡Yegua!
0: Ahí contesta más bien, Juliana.
1: ¡Aló! ¿Qué? ¡Aló!
15: ¿Cómo estás? Buenas noches.
1: ¿Cómo estás, princesa?
15: Buenas tardes.
1: Princesa tú, mi amor. Princesa tú, mi reina.
15: Hola, princesa, con ese. Con... Para las dos princesas. Oye, manito caballo, ¿qué?
0: Papi, analiza.
15: Claro que te va a hacer Ricky Martin.
0: Analiza tú. Sale Julián y me dice que si yo la quiero a ella. Y me apuesto, ¿no? Que en el carnaval de Barranquilla te vas a poner un topcito, una gafita, así de corazoncito. Ay,
15: no te lo dices.
0: Para salir por toda la 44 el sábado del desfile a los maricas. Raca, raca. No, que entre otras cosas, yo. Tú sabes que. No. Y tú sabes que yo soy el que lo presento. Mira, tú sabes que yo soy el que lo presento. Yo presento ese evento. Sí, ya tengo tres años con Jairo Polo.
1: Es más, lo va a presentar con modelos.
0: ¿Así o no?
1: Saludame, mi vida. Te presento a la nueva potra yegua tropicana.
0: Analiza tú. Ay, el caballo, el que se deja temprano. Esa vaina no puede pasar, madre.
1: La nueva integrante de Copete para arriba.
0: La jopo de yegua. Hola, loco.
1: Mira, si te tú quieres jugar un momentico conmigo, 5 segundos, ya que llamaste. A ver.
15: Dale, princesa, dale. Ya saben quién soy, de Altacita Quillero.
1: Mi amor, yo me encanta. Uy, mi amor, si ese acento se te escucha hasta el fin del mundo, mi vida. Nítido, nítido. Se le escucha lo más de rico. Mi amor, si tú tuvieses que presentar el carnaval de Barranquilla y fueras marica, ¿cómo Gracias. Sería tu voz? Si fueras gay. A ver.
15: Bueno, aquí tenemos el reinado de la yuca rucha, amiga. Y para ustedes les tenemos la reina de reina, Yenda. La popo de yegua.
1: Se inspiró.
0: Papi, cuidado con la capullo.
1: Premio.
0: Oh. Cuidado con la capullo en Barranquilla.
1: Pero me gusta porque se mete en el papel. Así es, esa es la actitud.
0: Ey, Juliana. Ey, el WhatsApp está lleno y de puro macho. Ay, bueno, estos son los temas que le gustan. Vamos a escuchar. Un abrazo.
16: Pero, no, Karinita, no hable tanta paja, que caballito sí fue y saludó al osito, pero ¿qué me dice ese tarra de vieja que le preparó ese perro? Caliente se comió.
1: Ay, sí,
16: y
1: pero.
16: Ahí
1: pero...
16: estaba caballito, era pero firme en la raya.
0: Ah, bueno, sí.
16: ¿Cuál con esa ese? Placa que estaba buena. Hable las vainas como son, Karinita, y coméntele la vaina como es.
1: Ve a Juliana.
16: Hey, mira, Tropicana, la más bacana, bacanísima.
0: Te das cuenta que ya nosotros tenemos oyentes fieles desde el primer programa hasta ahora.
1: Pero es que le voy a decir una cosa a Juliana, sí se fue a poner la muchacha y todo, pero fue la única muchacha que encontró. Adicional, se pidió un perro como con 3 salchichas, que es que él quería entre más salchicha mejor.
0: No, me la rega. No.
1: Que entre más salchicha.
0: Yo no pedí un perro, mejor. No, eso se llama una perra. No, y la perra viene cortada por
1: no señor, cortada inventando. Por donde sea.
0: No, eso se llama perra, eso se llama perra. Oye, oye, oye.
1: ¿Cómo era? Es que me lo había encargado. ¿Cómo era de grave la masculinidad frágil de caballito? Incluso le no va a decir que estaba comiendo perro y tiene que decir que estaba comiendo perro.
0: No, porque salí que soy, me comí un salchicherío ahí, no señor. Dos salchichitas nada más.
1: ¿Y qué tiene? ¿A usted no le gusta la salchicha?
0: No, señor, porque los embutidos son malos.
1: ¿Cuántas salchichas se comió caballo?
0: Bueno, en este momento ya entro mi canal. Vamos a llamar a las personas que no están de cumpleaños. Ya, al 310-206-3302. Mande de una su not. No, escriba.
1: Mis amores lindos de mi corazón, los que están ahí a través del WhatsApp, sí. Que usted crea que está durmiendo,
0: 3302.
1: Escríbanos si quiere que llamemos a alguien a cantar el cumpleaños, sí, pero sí. Tiene que ser alguien que no esté cumpliendo años.
0: Es correcto. Ya viene Juliana con su perrateo, ¿viste tú? El que no esté cumpliendo años, hágale la broma ya, de una.
1: El costeño que llame, ya sabe, llamen los costeños, llámenos. Y nos dicen cómo van a presentar el carnaval de Barranquilla, pero si tuvieran un gay. Solamente tienen que fingir es mi
0: mira.
1: Bueno, pero vamos a llamar a los
0: en Cali, en tu tierra, sí.
1: En Cali.
0: Mira,
1: ya vamos, hágale.
0: Cumple el 4 de octubre, pero vamos a darle la vida así como dice Juliana.
1: Listo, de una.
0: Karen Ortega de Cali.
1: Karen, listo, va.
0: De un amigo no vayan a decir el nombre de quién.
1: No vaya a decir el nombre de quién, es que
0: No, que no se puede decir el nombre sino el amigo.
1: Listo.
0: Espérate.
1: Se llama Karen. ¿Cómo se llama? Pero entonces, espere. ¿Quién le va a hablar? ¿Caballito?
0: No, tú, yo no.
1: O los tres de una. ¡Feliz cumpleaños! No, porque no me escucha, Karina. Bueno, está bien.
0: Espérate, que estaba
1: ahí. que le mandaron una serenata.
17: Juliana, hágale. Yo tengo aquí mariachis. Yo tengo aquí mariachis, yo tengo el trombón.
18: Por favor, ingrese su contraseña seguida de la tecla. Gracias.
0: Dale, ahí va.
1: ¿Con qué dice, Nigelis?

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1: Yo trabajo en Tropicana. ¿Sí ha escuchado Tropicana, la más bacana, bacanísima?
2: Sí, señora.
1: Doña Karen, es que nos mandaron un mensaje y nos dijeron que usted está cumpliendo años. ¡Oh!
3: ¡Eso! ¡Feliz cumpleaños, Loa! Karina acá.
1: Doña Karen, le mandaron la siguiente serenata, ¿oyó? Sí, pero te la

0: esa vaina.
1: Doña Karen, ¿cuántos años está cumpliendo?
2: No, yo no estoy cumpliendo años.
0: ¿Cómo así?
1: ¿Cómo que no? Doña Karen, pero si a nosotros nos dijeron, Karen.
0: Vea, usted se llama Karen Ortega de la ciudad de Cali.
1: ¿Sí o no, doña Karen?
0: De parte de un amigo.
2: Sí, pero no es mi cumpleaños todavía, se adelantaron mucho.
1: ¿Cuándo cumple usted? ¿Cómo así?
0: Ah, bueno, entonces, Juli, como ella todavía no está cumpliendo, la torta se la damos a otra persona. Ay, señor.
1: Ah, doña Karen, qué pena con usted, ¿no? Bueno.
3: Bueno.
1: Es que si nos llamaron y nos dijeron, ah, que si le podíamos dar una serenata a usted, y pues nosotros no cantamos bien, pero le hacíamos con cariño. Doña Karen, bueno, en todo caso, gracias por la actitud, acaba de salir.
3: Un abracito y que cumpla muchos años más.
0: Oiga, y venga, le voy a preguntar algo, ¿y usted cuándo cumple, señora Karen?
2: En octubre.
0: Ah, usted bruja.
1: Pero ya casi, no importa.
0: Usted cumple en el mes de los brujos, yo también cumplo ese día. Ese me
2: imagino. Ajá, somos brujitos.
0: Ah, bueno, ¿y cómo hacen los brujos?
2: No, ni idea.
1: Doña Karen, un abrazo muy grande y que pues que los cumpla feliz en todo caso.
3: Chao.
1: Ya le cantamos el cumpleaños. Y descantada, ¿no? Bueno, ay, doña Karen. ¡Bravo!
0: ¡Bravo! Esa vaina. Juliana, esta vaina se llenó. Otro.
3: Ustedes son la cagada.
0: No, yo, ¿por qué? Bueno.
3: Me encanta. A ver, ¿quién más?
1: Puro pelado caga.
0: Reacción
1: de. Ajá, ¿a quién más?
0: Ah, pero ya llamamos. Ya llamamos a Cecilia, ¿verdad?
3: Ah, no, caballo, usted. ¿Cómo para?
1: Ahora llamamos a doña Cecilia, sí, ella sí está cumpliendo años.
0: Sí.
3: Ella es la que sí está cumpliendo.
1: Ajá.
0: Ok, ya tengo otra.
3: Sí. ¿A quién?
0: Ya te voy a decir.
3: ¿Pero cómo se llama, diga?
0: Ya te voy a decir, espérate ahí. 68 4377. Alejandra García.
3: Alejandra, listo. ¿De qué ciudad?
0: Alejandra García. Pero no me dicen. Hey, ¿de dónde es Alejandra García?
3: Tienen que decir de dónde para poder llegar efectivos.
0: Listo. Espérate ahí. Ahora viene el código.
3: Pon tu código.

0: ¿Está bien o no?
1: Bien.
0: Aleja, ¿cómo te parece que nos escribieron? Porque en este momento estamos en A Que No Me Duermo, que es el programa de la noche. Y nos dijeron que sí, te podíamos cantar el cumpleaños.
2: ¡En la ciudad de Bogotá!

0: No, con un novio de cui sto
1: Sicuramente
0: tengo que ir.
2: ¿Aló?
1: ¿Para dónde se tiene que ir?
3: Muchas gracias a usted.
4: ¿Aló?
2: ¿Aló? ¿Alejandra?
4: Sí.
2: Alejandra, ¿cómo estás?
4: ¿Con quién hablo?
2: Con Juliana Cardona. ¿Le suena el nombre?
4: No, ni idea.
2: Alejandra, yo soy locutora de Tropicana.
4: Ah, sí, señora. Hola, buenas noches.
2: ¿Qué más, Aleja?

0: felicitamos. ¡Viva los mongólicos! Y que siga cumpliendo mucho más. Y que la Virgen la tiene que cuidar. 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
1: ¡Aleja, cuántos años estás cumpliendo!
0: ¡Colgó!
1: ¿Colgó? ¡Colgó!
0: Vamos a llamarlo otra vez. A nosotros no se nos cuelga.
1: ¿Por qué colgó?
2: No, no, no.
1: Es que nosotros cantamos muy feo. No, vamos a hacer eso ver.
0: ¡Ay, hombre!
1: ¿Quién se está riendo por allá?
0: Camila. ¡Qué barbaridad, Dios mío! Bendito.
1: Camila, cuidadito. Super guau, me encanta.
0: Espérate, ¿qué super guau?
1: Oye, pregunta técnica es, vení, caballito, ¿a mí me están escuchando los oyentes o no?
0: Obvio que sí.
1: ¿Por qué? Porque a veces como que siento que no por el retorno.
0: Lo que pasa es que esa vaina la tienes muy alta. 14.
1: Amor, ojalá quisiera tenerla alta.
3: Yes.
0: Dale, a nosotros no se nos cuelga. Dale, dale, Karina, tú. Bueno.
1: ¿Quién y de dónde?
0: Ay, Alejandra, la que nos colgó.
1: ¿Ah?
0: Sí, te contesta.
1: Aleja.
0: Contesta que no te vamos a pedir pudín.
3: Este es el servicio de contestador.
1: No, no nos quiere contestar ya.
2: Te dije que no iba a contestar.
0: Bueno, esta.
1: Pasémosle a otra.
0: Desde Popayán. Ella es Kelly Moreno, listo. Sí, desde Popayán. Vamos a ver.
1: A Kelly le va a dar unos soponcio.
0: ¿Sí?
2: Kelly Moreno en Popayán.
1: No, qué pecado.
0: Listo. Sí, Kelly Moreno en Popayán. Segundito.
1: Listo. Mientras que caballo hunde el botón.
0: Listo. Por favor, marque su clave.
3: Por favor, ingrese.
1: Ya se lo aprendió. Ay, qué buscación.
0: Listo, ya.
3: Yes.
0: Kelly Moreno está en Popayán.
4: Aló.
1: Aló, buenas noches.
4: Aló, buenas noches. Buenas noches.
1: ¿Con Kelly?
4: ¿De parte de quién?
1: Kelly, ¿cómo estás? Hablas con Karina Uribe de Tropicana, la más bacana, ¿sabes?
4: ¿Cómo estás?
1: Qué bueno saludarte, Kelly. Es que mira, nos contaron algo muy especial y es que queremos celebrarle con serenata hoy tu feliz.
0: ¡Eso! Kelly, que papito Dios te bendiga, te regale vida y salud en abundancia, que siga siendo esa mujer feliz, emprendedora, pujante, guapachosa, echa pa'lante y que sea muchos años más. Ya te partieron la torta y te soplaste la vela.
1: Kelly, ¿cuántos años estás cumpliendo?
4: Yo creo que se equivocaron.
0: No, mira. Tú Kelly te llamas Moreno, Kelly Moreno de Popayán, la ciudad blanca de Colombia.
4: Sí.
0: Ah, bueno, bien, bravo. ¡Cumpleaños, Kelly!
1: Cantémosle.
0: Ahí va, la serenata con Diomedes Díaz. Que te guste la serenata, mi amor. De parte de Juliana. De parte de Karina y de parte del caballito de Tropicana. ¿Cómo dice?
1: Que cumplas muchos años más.
0: Felicidades,
1: un beso,
0: Kelly.
1: Un beso.
4: Muchas gracias.
0: Vamos a entonar una canción para que cantemos. Vamos a festejar con emoción tu cumpleaños. ¡Dale! Vamos a decirle con amor a Kelly.

0: ya te, ya, ¿y cuál fue el mejor regalo que te dieron hoy?
1: Aún no me lo han dado.
0: Ah, mi amor, ¿cómo así?
2: Ojalá se lo empaquen, Kelly, de una vez le digo.
1: Muchas gracias por,
2: Kelly, ¿por qué?
1: La felicitación.
2: Ay, Kelly, ay, todo, y te, te voy a decir una cosa. En este momento te está escuchando toda Colombia, porque en este horario se unen todas las tropicanas de todo el país para celebrar los cumpleaños.
0: ¡Eso! Eso, Kelly, ¿ya cuántos abriles estás cumpliendo?
1: Muchos.
0: Ay, pero ¿cuántos?
2: Ay, qué.
0: 30, 40,
1: 44.
0: Uy, Kelly. Wow, muy bien.
2: Kelly, ¿usted sabe que en cuatro es más sabroso?
0: Sí,
2: Kelly.
0: Eso.
1: Total, eso es totalmente de acuerdo.
0: ¿Y sí? Wow, Kelly, bueno, Kelly, te mando un abrazo.
3: Bueno, un abracito.
0: Gracias por escuchar a Que No Me Duermo de Tropicana. De lunes a jueves. No, de domingo a jueves, desde las 8 de la noche, en la más bacana tropicana. Te mandamos un besito, Kelly.
2: Ah,
0: nos guardas pudín.
1: Bueno, muchas gracias. Dios los bendiga.
0: Amén. Esa
1: vaina.
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0: eso sí les gusta, ¿no? Eso sí les gusta, la recochita. Saludito para todos los que andan por ahí hasta ahora camellando y escuchando, por supuesto, la más bacana Tropicana. Los que enviaron su saludito, los que han enviado un audio por ahí participando de los temas, 310-06-3302. Y obviamente hasta ahora, a partir de este momento y hasta la medianoche, Karina, Uribe y yo los acompañamos. Porque Caballito es un flojo, porque es costeño, entonces él se va a dormir temprano y... Solo por eso. Saluda a la gente que está en TikTok también. Qué rico todos los que estaban ahí diciendo, haciendo parte de la recochita, cantando el vamos a cantar una canción. Para que cantemos. ¿Quieres seguir recochando? Queremos a caballo hasta la medianoche. Sí, porque si no...
1: De fácil y sencillo.
0: Sí, a mí aquí en la consola no me fluye. No me fluye la recocha.
1: No, tenemos el mismo flow.
0: Ustedes, cuando yo estoy allá solita en el micrófono, yo recocho. Pero acá no recocho. Ustedes, pues, no hay recocho. Sin mí no hay recocho. Ustedes, pues, no recocho. Pero lo que sí hay es...
1: Medio recocha.
0: Pero sí hay tema. Tema siempre va a haber. Eso definitivamente hay.
1: Para que hablemos, para que rajemos, para que chismoseemos, para que conversemos, para que dialoguemos.
0: Y... independientemente de qué tema, la idea es que ustedes siempre puedan estar conectados con nosotros a través del WhatsApp o los que les gusta más, como a mí, la conversación de antes, ¿sí? La que uno llamaba, que uno marcaba ahí el teléfono de las de la ruedita.
1: De, la, de los huequitos. Así,
0: es. Y uno me quedaba hablando. Entonces,
1: ¿aló? Uno, dos.
0: Ajá.
1: Tres. Veinti. A mí no me tocó ese teléfono, pero bueno, no importa.
0: Qué tristeza, mi hermanita.
1: Ahí me 601. Tocó los últimos de esos teléfonos públicos de cosita roja o naranjada.
0: Ah, no, a mí sí me tocó. Doña Rosa tenía en la casa un gran teléfono de color, si mal no estoy, naranja.
1: Sí.
0: De meter el dedito. Y ahí fue donde ya aprendí.
1: A meter el dedito, qué maravilla. Es que... no, señores, ustedes si no saben de educación, no opinen.
0: No opinen, si no sabe de educación sexual, no opine. Bueno, señoras y señores, yo me voy a ir siguiendo un poco el tema de lo de Ricky Martin y que tienen la fragilidad, la masculinidad frágil y demás, con un audio que de pronto les va... a dejar la conciencia inquieta, la cabeza inquieta. Hay más de pensar, ¿será?
1: Hay más de un hombre inquieto y con curiosidad. ¿Y usted sabe qué es un hombre con curiosidad?
0: ¿Qué es un hombre con curiosidad?
1: Ave María, Juliana.
0: Ave María.
1: Tumba lo que está caminando.
0: Ah, usted me había enviado otro. Bueno, yo iba a poner otro. ¿Ese cuál es?
1: No, lo que tiene, el que tenga cualquiera de los dos. Es el que usted dijo.
0: Bueno. Escúcheme, pues, este muchacho que es creador de contenido y ha hecho una gran revelación. Lo voy a poner para que lo escuchen y me dicen los hombres qué opinan. Rueda la carepalo. Espéreme un momentico porque lo puse como no era, cosas que suelen ocurrir.
1: Ahora sí. Adelántelo, mi amor.
0: No, antes al contrario, hay que ponerlo desde el principio. Es que no sé cómo ponerlo. Ah, ¿cómo hago esto? Acá no me deja devolverlo.
1: Mándemelo, entonces yo lo devuelvo.
0: No va a poder ser. Espéreme.
1: Pero a Juliana sí le encanta ese tipo de cosas, ¿no?
0: Es que usted no sabe la lucidez con la que este hombre habla. Está ahí en la escaleta.
1: ¿Pero cuál de todos?
0: El que está arriba, el de Ricky Martin.
1: El de Bocito.
0: Sí, ese.
1: Listo.
2: ¿Alguna vez fue semen?
1: Bueno, ya, ya.
2: ¿La mujer que te gusta alguna vez fue semen? ¿Te gusta el semen, Manuel? ¿Eres gay? ¿Eres gay? ¿La mujer que te gusta?
1: Ya, no entendí más.
0: Ya, eso es todo. Ah, ¿verdad que es cortico? Así que podía volver a sonar.
1: Ah, qué pereza, como
0: yo soy tan boba.
1: Ya, ¿qué dijo? ¿Qué más dijo? No, no entiendo.
0: Espere, que acá se va a escuchar mejor. A la una, las dos, ya. Y dice:
2: ¿la mujer que te gusta alguna vez fue semen? ¿Te gusta el semen, Manuel? ¿Eres gay?
0: Él se llama Ian, sí, bueno, es un creador de contenido, hizo un video, se volvió viral y dice: la mujer que a ti te gusta alguna vez fue semen. Fue eso semen. Quiere decir que a ti te gusta el semen, Manuel. ¡Eres gay!
1: ¡Eres gay! ¡Eres gay!
0: ¿Será que sí? Porque realmente sí. O sea, para que tú estés aquí y yo esté aquí.
1: Pero son
0: mi papá tuvo que eyacular. Yo fui el espermatozoide más rápido, aunque ustedes no lo crean.
1: O sea, donde la ven ahí no es tan lenta, es antes rapidita.
0: Exactamente. ¿Ustedes qué piensan, señora y señor?
1: ¿En conclusión qué?
0: En conclusión es reforzar el tema que veníamos hablando de lo de Ricky Martin. ¿Por qué les cuesta tanto reconocer que un hombre es guapo o no lo es? ¿Cuál es el problema? ¿Cuál es el misterio? Para eso, por ejemplo, existen los medios de comunicación que además ponen la belleza que debería ser bien puestecita y expuesta. Señor, si usted no tiene cuadritos ni chocolatina de gimnasio, si usted no tiene ojos lindos, cejas pobladas, cabello perfectamente peluqueado y ojalá barba por la tendencia ahora, usted seguramente no hará parte de esos hombres a los que la mayoría de personas llaman guapo. Vamos a contestar.
1: Buenas.
0: ¿Cuál es el bendito vicio que nunca puede bajar el volumen al radio?
1: Pero no se me le enoje, Juliana, listo, dije gracias.
3: ¿Aló, aló?
0: ¿Aló?
3: ¿Aló, aló? Sí, hola, ¿qué tal, Juliana?
0: Haceme el favor y me le bajas todo el volumen al radio. Dios te pague, te bendiga y te muera.
3: Ya, incluso te lo bajé todísimo, todísimo. Y si quieres, me paro y me quito ahí, de aquí, ¿vale?
0: ¡Ay! Te quiero mucho, tan lindo,
1: mi amor, no le pare bolas a Juliana, que ella habla muy brusquito, sí, corras de para atrás, más bien, y despegueselo un poco.
3: Venga, espere, a ver, Juliana, ¿y cómo se llama la otra?
1: Karina.
3: Ah, Karina, ¿verdad? Hola, mami, es que tengo a veces una mala memoria, mira, cae todas las noches, la escucho, mira, y a veces yo no sé, perdóname, ¿vale? Perdóname la vida.
1: Mi amor, tranquilo, perdonado. Pero mi amor, te voy a pedir un favor. Aléjate un tris el teléfono de la boca. Yo creo que nos está hablando muy duro.
0: Sáqueselo de la boca, hágame el favor.
3: Ay, no, mira, Karina. O sea, Karina, yo las amo a ustedes dos, ¿veis? Yo las adoro, yo no sé, estas voces nos hacen mucha falta para no estar aquí en Colombia.
0: Yo ya sé quién sos. Vos sos el man que mete cosas raras. Vos sos el man que mete cosas raras y que ve elefantes rojos por la ventana de tu casa.
1: Ah, sí, él dijo.
3: No, eso pasó, en serio pasó, pero bueno, no estoy allá en el patio. No, yo estoy acá, esta vez estoy acá adentro. Y sí, o sea, la verdad me conocieron la voz, ¿verdad? La voz.
0: Sí, señor, le ganó la voz y la actitud,
3: Daniel,
0: mi amor.
3: Daniel Mauricio, de acá de Santiago de Cali.
0: Mauricio, sí, mi vida. Mauro, bebé.
3: A ver, ¿cómo están, Nelé? Nelé.
1: Bien, amor, ¿cuándo vas a venir por Medellín? Cuente a ver.
3: O sea, yo con las mujeres, mira, eso sí, excelente, ¿no? Pero no, yo no, o sea, no. Si las paisitas son divinas, o sea, yo no sé cómo decirte, ¿no? O sea, las mujeres bellas, total, ¿no? Total, de pie a cabeza y de cabeza a pie. Pero mami, no, yo te voy a como a alegrar el rato, a que me alegren el rato. Mira, no se vayan, o sea, no van a faltar nunca en la noche aquí en Colombia. Porque es que a este país le hace falta sabor, ¿ya? Sabor, tanta cosa que nos ha pasado mala. Y ustedes, mira, que nos alegran la noche. Y mira que yo, mira, en serio, no es por hablar, no es como por tanto alabar. Pero uno pasa el día, o sea, el día, por ejemplo, aquí en Cali, yo me sé todo, o sea, todo el día y todas las empresas radiales y todo. No hay nada más. O sea, ustedes
1: no pueden cambiarnos y dejarnos ahí. Tropicana.
3: Eso no hay ni mierda de nada más.
0: Ay, eso es verdad, no hay nada más. Mauro,
3: nada.
0: Si
3: dime.
0: ¿A vos te cuesta trabajo reconocer cuando un hombre está bueno?
3: Ay, pero venga, pero es que yo soy hombre, ¿no? Pues a ver, pues sí, ¿no? O sea, yo siendo hombre, ¿no? Esa pregunta más que todo para una mujer, ¿no? Ajá. Pero siendo hombre yo, pues, o sea, claro, o sea, nomás a la vista, ¿cierto? Si vamos a la belleza física, ¿no?
0: Ajá.
3: Pero más sí, que todo, pero eso es para una mujer, ¿no? Para una mujer, por ejemplo, para ustedes.
1: Mor, pero venga. O sea, si usted de pronto de frente ve pasar un hombre muy bonito, muy bueno, ¿usted qué dice? A pesar de que usted es hombre, obviamente, y que supuestamente su inclinación es por las mujeres, ¿usted qué diría o cómo haría ver que ese hombre está lindo?
3: Pues hombre, mirándolo, o sea, uy, eso por acá está hablando de esta bala. Pues mirándolo a mí y por ejemplo congenio a veces con manes bien, o sea, yo sí, pero recochamos, o sea, mira, Juliana y Karina, yo a veces mira, la pego tan bien como con hombres, que eso hasta de reírme, mira, me escapo de miarme, mira, y sí, o sea, pero es como persona, uno bien, ¿no? Que caiga bien y entrader, ¿no?
1: Venga, entonces usted le dice así de frente, usted está muy bueno, ¿o qué le dice?
3: No, mira que no, y mira que no, para nada, pero para que veas que a veces, no sé, la actitud, o sea, yo no sé, yo siempre caigo bien, casi siempre, obvio, no, a veces no, pero cuando caigo mal, mira, trato como de hacer las cosas bien, lo mejor posible como para entrar, ¿ya? O para pasar, ¿no? Y a veces caigo, okay, pero bueno. A veces se
0: bueno, hace mucho haces un besito. Mauro, ¿en qué patio del psiquiátrico estará? Diga.
3: No.
1: Que están dando por aquí hasta ahora.
3: Sí, sí, y toma chimba.
0: Mauro, ay, quiero mucho, mi amor. Gracias por escucharnos y gracias por estar siempre en sintonía con A Que No Me Duermo.
1: Chao, amor.
0: Ay, Mauro me cae muy bien, él es muy chistoso, es demasiado particular. Y además, Mauro es el típico caleño que habla en 2.0. Mami, usted llega a poner un audio de Mauro en 2.0 en el celular y usted no entiende nada. Bueno, señoras y señores, voy a empezar a saludar a la gente que está a través del WhatsApp de Tropicana, 310-206-3302.
1: A ver, ¿quién manda? ¿Quién dice? ¿Quién muestra? ¿Quién comenta?
0: Ah, es que estaban acá. Que sí son recocheros, enviando puros números para que llamáramos a los que no están cumpliendo años hoy.
1: Ay, no.
0: No sean así, muchachos.
1: Mañana llamamos a más.
0: Acá tenemos ya una lista grande. Bueno, mientras tanto eso, yo quiero saber qué tanto lío, qué tanto problema les produce a ustedes reconocer la belleza masculina, mi amor. Es que usted por eso no se va a volver gay. ¿Quién me le dijo esa mentira? Usted le puede decir, o si no, es que lo que yo no comprendo, Cari, es porque ellos no pueden y nosotras sí lo decimos de manera tan normal. Ve, Cari, cómo estás de bonita hoy. Ve, Cami, esa blusa te queda muy linda. Ve, esa pelada.
1: Pero no sé, un hombre nunca.
0: Jamás en la vida.
1: Un hombre nunca le dice, oíste, ¿qué más? Pues, David, ve cómo te quedó ese pantalón de lindo. Ajá. Te orma
0: espectacular.
1: De locos. Ay, nunca había un man diciendo, ve dónde compraste esa camisa, qué manga. O sea, no, la talla perfecta. Mira cómo es que ese ceñido está.
0: Apenas. Claro. Decime cuál es. Sí, nada, pero no, ellos no. Imagínate dos hombres acompañándose a comprar ropa. A ver, pero ¿y el otro lado? No, de frente.
1: No.
0: No, ese te aprieta mucho el paquete. No, ese no. A ver, Gillo Rap,
4: escucha, ve y comparte Tropicana. Julianita, besito, te quiero mucho.
0: Mi vida linda.
4: Karina, besito, también te quiero harto.
0: Oli.
4: Oiga, póngale cuidado, yo no sé cuánta vaina. Que mañana haya dicho que es simpático. Independientemente de la sexualidad que tengamos cada uno, uno le da la postura al que es. Por ejemplo, mi novio, mi pareja es divino. Y las mijas a veces le echan los perros, los manes, cuchos, por teléfono, aquí como es, a mí me gustan las conversaciones por el Face y todo, miren, cuchos, con mujer, con familia, eso, hay gente que se escandaliza, y aquellos que escandalizan son los que más les gusta la manicada. Oiga, Tropicana, besito.
0: De acuerdo con Gillo
1: Besitos.
0: Los que más tienen que familia estable, que 50 años de matrimonio, que 3 hijos, 2 perros, 1 gato.
1: Son los más enredaditos.
0: Son homofóbicos, son los más cacos, definitivamente.
1: Tranquila, pero no te alteres, Juliana, sí.
0: Veas, es que en Bucaramanga, pilas, está Willington, cumple el sábado. Está bien vestido.
1: Ay, no, mañana.
5: Tropicana, Bogotá, buenas noches, Karina y Juliana, ¿cómo están? Dios los bendiga. Yo quería hacerle una pregunta. ¿Por qué no volvieron a hacer la música? Que decían canciones y uno votaba.
1: Sí, en cualquier momento lo hacemos.
5: No participo, no entiendo. Que la bendiga, chao.
0: Bueno, primero que todo, te me vas calmando también. Te me vas calmando porque si me regañas, yo te regaño a vos y acá nos regañamos todos. ¿Ve? Lo vamos a hacer ahorita.
1: ¿Ve?
0: Hacemos una batalla, mi amor, con música, claro que sí. Y donde yo no te vea votando, no te vuelvo a recibir un audio. De una vez te voy diciendo.
1: Aquí no me vas a poner las 11, aquí pasan cosas. Bloqueamos YouTube y listo, vea. Es más, nosotras hacemos el karaoke.
0: Hacemos un karaoke que saque muy mal porque es el delay. Ay, que tenemos nosotras. No, porque no podemos cantar bien. ¿No es que tenemos delay?
1: Pero es el que caiga en la nota.
0: Por eso, ¿y que en qué nota vamos a caer? Si usted me escucha más tarde y yo también la escucho más tarde.
1: No, pero es por un segundo.
0: Por eso. Señoras y señores, esperamos un saludo
1: de
0: 310-206-3302. Si quieren pegarse una conversadita con nosotros, 601-348-7601. Ahí nos pueden llamar a Cari y a mí. Vamos a hablar sobre todo con los hombres hoy. Pero apareció doña Victoria, a ver.
6: Hola, Tropicana, que no me duermo, carinita, caballito. Y la otra niña, ¿por qué no nos dieron florecitas amarillas para buena suerte?
0: Oh, pero ¿cuál? Mi amor, pues yo le la mando aquí por un emoji. Si usted quiere una flor amarilla, si nadie le mandó, ya mismo se la voy a enviar.
1: Muñequito se lo manda.
0: Un emoji, una flor amarilla, porque aquí en el WhatsApp hay hartas florecitas amarillas. Por lo menos hay unas dos. Le voy a enviar de las dos para que vea cómo soy de amplia. Le voy a enviar un girasol y una margarita.
1: No, le va a llenar ese sticker ahí.
0: Listo, ya, se fue.
1: No.
0: Las flores amarillas.
1: Bueno, vamos a tirar opiniones.
0: Sí, mi amor.
1: ¿Vamos a tirar este, Juli?
0: Hágale, sí.
1: Bueno, párenle bolas, pues. Ay, María.
7: Y que en este video me hagan una prueba de alcoholemia y te hagan una prueba de sustancias psicotrópicas, porque tienes una cara de que estás en sustancias raras. Y que en este momento nos hagan una prueba los dos. Y yo estoy, y mi vehículo está parqueado. Y estás utilizando la fuerza sin necesidad. Y espero que no estés bajo sustancias.
8: Todo eso es bueno, que quede plasmado.
7: Sí, claro, quede plasmado. Sí, claro. Porque esto no es necesidad, esto no es un procedimiento.
8: Porque, o sea, prácticamente igual, está insinuando de que yo estoy consumiendo droga o consumí droga.
7: Pero ¿y por qué me tratas así?
8: Entonces, si tú crees.
7: Sí, claro.
8: Y estás convencido y creído de que yo estoy consumí droga, listo, entonces vea.
7: ¿Y por qué este procedimiento funciona así? ¿Por qué tú me paras y me esposas? Explícame por qué me esposo.
8: Va a verificar bien la procedencia de esa mujer.
7: Y el procedimiento estipula en el código de la policía que tú debes esposarme para verificar eso.
8: ¿Usted se rehúsa?
7: ¿Yo en qué me rehusé? Yo no tengo la tarjeta de propiedad. Verifica con la placa. Yo me rehusé a algo. Estoy en este momento colaborando con lo que tú quieras hacer y tú me estás esposando y me estás maltratando verbalmente y me estás diciendo de que yo me estoy rehusando. Vamos a verificar la placa de la moto, ven. Vamos a verificarla, ven. Pero debes soltarme a las esposas. o tu conocimiento legal no te da para decir que estás haciendo un mal procedimiento. No, está por encima de la Constitución de Colombia.
8: Si usted se siente con sus derechos violados, están todos sus derechos a ponerle la denuncia.
7: Voy a gastarme todos los recursos que tengas para hacer el denuncio pertinente para lo que estás haciendo. Porque esposarme, yo no estoy robando.
8: Eso está bien.
7: O sea, tú me cogiste a mí infringiendo alguna norma irregular de la ley.
8: Eso está bien, de que una persona que me sienta con los derechos vulnerados.
7: Claro.
8: Hagan la respectiva denuncia.
7: ¿Y por qué me esposa? Si yo te estoy colaborando.
8: Sigue, entonces sigue, estoy acá frente al estadio, aquí en la avenida Pirolevia.
0: Bueno, lo que pasa, lo que sucede es que... Ve, pero el muchacho no pareciera ser bastante cuerdo. Yo no lo escucho bajo los efectos del alcohol y ninguna sustancia psicoactiva.
1: Exacto, vea pues. Entonces, le iban a inmovilizar la motocicleta a un señor que estaba normal transitando en Barranquilla. Le iban a inmovilizar la moto que supuestamente tenía sustancias, que no sé qué, que tenía alcohol, que mejor dicho. Entonces el policía de inmediato, pum, fue y le puso unas cosas en la mano y lo tenía ahí entonces como a la fuerza esperando a que llegara la grúa.
0: Ajá.
1: Mientras eso, el hombre cogió el celular, empezó a grabar al policía y le dijo, pues si quiere entonces que nos haga la prueba a los dos, porque yo veo que aquí el que tiene sustancias es usted, señor policía.
0: Ay, juega.
1: La vaina es que eso se puso de aquí y para allá, mejor dicho. Ay, Dios mío, ¿ustedes a quién le dan la razón? ¿Y les ha pasado de pronto en algún momento que puedan por ahí, no sé, observar a alguna gente con otras sustancias haciendo sus labores de trabajo o muy normal? ¿Qué opinan? ¿A quién le dan la razón? ¿Qué debería haber hecho el policía? ¿Escuchar al man o no?
0: Pero eso está muy raro.
1: Siento que está muy raro.
0: Sí, está raro. Además, no sé si el man se lo dijo de vuelta, como por rabia, o se lo dijo porque en serio pensaba que el policía estaba huelido o alguna cosa, ¿me entendés? Porque, por ejemplo, si a mí me dicen, es como cuando uno estaba chiquito y le decían como, ay, su mamá es una gorda. Entonces uno decía, ay, pues su mamá se tira pedos, ¿yo qué voy a saber? Como una respuesta instantánea de, ah, se me está diciendo a mí que yo estoy metiendo cosas, pues seguramente el que la está metiendo es él. Ajá. O si se la dijo en serio porque estaba notando comportamientos extraños en el policía. Como sea, esa historia le falta una parte.
1: Y hay mucha gente que está opinando. Es más, a ustedes en algún momento los han parado en su carro, lo que sea. Y sin ustedes tener la culpa de nada, empiezan a buscarle, a buscarle, a buscarle por dónde cobrarle alguna multa.
0: No, y eso pasa. Cuenten, eso pasa muchísimo.
1: Cuenten.
0: Y además,
1: se vea este, es que aquí le tengo que. O son buscando de pronto que usted les dé la liguita.
0: Exactamente. Aunque me parece que ahora ese retorno tuyo me tiene harta, me tiene mamada.
1: Pero yo qué voy a saber si es el mío.
0: Él, pues siento. ¿Y de quién más? Y yo no estoy recibiendo
1: todavía
0: llamadas de
1: ya.
0: Nadie. Ya.
1: Ya, y me va a gritar a mí también.
0: Ahora es que los ahora es que los policías son los policías, los guardas de tránsito tienen en el uniforme incorporada una cámara obligatoria, o sea que ellos ya no pueden hacer esos chanchullos o se quitarán esa vueltica, yo no sé.
1: Es que apaguémosla un momentico.
0: Ajá. ¿Quién sabe cómo funcionará ese sistema de tecnología?
1: Pero ¿qué opinan los oyentes?
0: 310-206-3302. 310-206-3302. Deje su notica de voz o llame 601-348-7601. ¿Qué opina sobre ese video y sobre la esposada del muchacho en Barranquilla? Al parecer sin tener la culpa de nada, o por lo menos no de lo que se le estaba acusando,
1: no
0: y era
1: escuchaba.
0: Estar bajo los efectos del alcohol o de las drogas. Miriam.
9: Capitana, buenas noches.
1: Buenas.
9: Ah, no. Ese policía está llevado del carajo y estás buscando lo del diario.
0: Ajá.
9: Eso no tienen, esos policías son muy corruptos, eso lo único que les interesa es sacar plata y hacerlos cumplir con los comparendos del día. Estaba colgado, entonces se tuvo que desquitar con el señor de la moto.
0: ¿Será que a ellos les ponen como un una meta diaria de comparendos o algo así, como dijo doña Miriam.
10: Eso también puede ser, de capturados.
0: ¿Será?
10: Como una meta de capturados. Yo sé que si les ponen es como una meta de personas a las que ustedes les piden la cédula, porque eso en cualquier rinconcito, páseme la cédula, como para completar listados. Y yo soy como que, no tenía nada más que hacer.
0: ¿Quién sabe eso tan raro, no?
10: Si alguien trabaja en la policía, o si alguien ha trabajado con la policía, o si alguien sabe de esto, que nos cuente el chisme también.
0: Que nos cuente todo el chisme, sí, señor. A ver, don Penago.
11: Bueno, muchachas, buenas noches nuevamente. Primero que todo les digo de que no fue en Barranquilla, porque él mismo lo dice, el policía por radio, en el estadio Pedro de Heredia, al lado del parqueadero. Segundo.
0: O sea, ¿que dónde es?
11: Señor de la moto, pues la verdad es que actuó de muy, muy, muy buenas maneras.
12: ¿Será que a ellos les ponen como...?
10: O sea, ¿que dónde fue si no fue en Barranquilla?
0: Pues que como uno siempre asocia el acento con Barranquilla, no sé si pero indefinida parte.
10: Si alguien sabe, si alguien sabe que nos diga, voy a chismosear por acá, a ver. Ya me dejaron por la intriga. Tiene que ser un lado de la costa, no sé, pero en la costa.
0: En la, ah, vea, ya el mismo es que envié mal los audios. ¿Cómo así que envió mal los audios?
10: No entendí.
0: Yo tampoco.
10: No, pues envíen bien entonces los benditos audios, porque uno acá pasando y trabajando y usted ahí pasando mal audio. No, señor. Señor.
0: Juliana hoy tiene como, no sé, como la vaina.
10: 310-206-3302. Hay que obligarlos también para que envíen un audio. ¿Cómo es la vaina?
0: ¿Con quién hay que hablar? ¿A quién hay que mandar? ¿O también los tenemos que grabar?
10: Si no nos llaman, nosotros los llamamos. Me voy a poner a llamar a gente entonces. Ah, sí. Hágale. Ah, sí. Ah, bueno, ahí ahora sí hicieron caso, ¿no? Aló.
13: Aló. Hola, Juli, con Darwin.
0: ¡Buena!
10: Don Darwin. No sé por qué no había aparecido.
0: ¿Cómo que
13: no?
0: Ah, caballito no pone los audios. Ah, bueno.
13: Que sí, ya, salió la pintura.
10: Ah, bueno, otra vaina para poner, informar de caballito, no tirar los audios de los oyentes.
0: Estamos de un sapo, todo lo que hace caballito lo estamos informando, Darwin, entonces gracias por ese dato.
13: Sí, no quiere ir por la baja.
0: Darwin, tienes como mal la señal. ¿Dónde estás?
13: Espera, yo estaba mal.
0: Hágale pues, sí, hágale sí. Pues.
13: Ya que por ahí.
10: Monada, complicadísimo, bebé.
0: Espere que se va a parquear.
10: Dele.
13: Bueno, me avisan.
10: Más, dele. El golpe avisa.
13: ¿De qué? Déjame la pared.
0: ¿Cómo? ¿Listo? ¿Ya?
13: No, nada.
0: Ahí ya te escucho mejor, Darwin, a ver.
13: Es que ya salió aquí una pista como tal.
0: No, está mal, mi amor. Ahorita que tengas buena señal, me vuelves a llamar.
10: Nos hablamos. Besitos.
0: Bueno, muchos policías que, y además que la gente acusa de corruptos, ¿no? Siempre dice como, no, es que la policía busca su diciembre, su aguinaldo, su Navidad, su Año Nuevo. Y en este video que se hizo viral, nos dimos cuenta que las acusaciones que estaba haciéndole al policía, al muchacho, no concuerdan con lo que el muchacho está diciendo, ni el estado en el que realmente está.
10: Es que es
0: un
10: más,
0: estado pleno de conciencia.
10: Si una persona está bajo efectos de alcohol o drogas, todo esto, empieza a hablar raro, es lo principal, empieza a hablar diferente, no está acuerdo, como diríamos nosotros. O sea, ajá, que aquí, ¿quién está fallando?
0: Ni idea. Ay, Juliana tiene sueño, Juliana.
10: No, pero como el programa se llama A que no me duermo, a que no me duermo.
0: Bueno, ¿qué dicen? Marquen, muchachos, aquí los tengo pues.
10: Que ahí los tiene, ¿qué cosa?
0: Espera, aquí en el TikTok lo estoy viendo.
10: Cálmate, bebé. Ah, dice William Gaviria, saludos desde las Lomas Las Marías. Un abrazo, yo le doy la razón al de la moto. Esos son a veces muy abusivos.
0: Bueno,
1: ¿cuál dice, es uno de las motos? O sea, pero al muchacho, hacia el muchacho.
0: Al muchacho. Dice, a los otros son muy abusivos. Al chico le doy la razón. Los agentes a veces son complicados y abusadores. Eso es un abuso, muchachos. Eso es un abuso. Tengo por acá saluditos. Dicen, hola, Tropicana, ¿cómo están? Un abrazo para Alejo. Otro abrazo para Aleja. Oscar Iván Buitrago reportándose. John Alex también. Un abracito. José, bendiciones, mi amor. ¿Desde qué ciudad? Hay mucha gente conectada por acá con Tropicana. Qué bonitos. Qué bonito. Adriana, Eliezer. Luigi. Y no, mucha gente era que no me duermo, muchacha.
1: Gracias a la gente que está en TikTok, la gente que está conectadita en YouTube, a los 5 seguidores que tenemos, muchísimas gracias. ¿Qué? No, hay que agradecer todo, mía, todo.
0: ¿Hay 5 en YouTube?
1: No, no, yo no sé, mentiras, no. Oh. Acá, mira, para decir cuántos hay en YouTube.
0: El Guti. Alejandro Ortiz está en Medellín. Zulay Suárez. Es que los 5. Jajaja. Bueno, hay más de 300 en TikTok. Un abracito. Yuri también está por acá en sintonía. Nayibe también. Eddie.
1: Imagínate.
0: Eddie.
1: Los que más se han conectado en YouTube ha sido 21. 21 personas.
0: ¿Y ha sido quién? Caballito desde la casa. Juliana desde la cabina. Karina aquí en Medellín.
1: Y ya mi mamá, la suya y la de Caballito también, ahí está.
0: ¡Qué saludos a Juliana, mamacita! Dice José Trujillo. Caballito, se fue a rascárselas.
1: Y no se marchó.
0: Besos. Y a su barco le llamó Libertad.
1: Bueno, a ver. Samuelito, Jerner, aló.
14: Buenas noches, Tropicana. Si nombran Pedro Heredia, es en Cartagena.
1: ¿Qué?
0: Cartagena, es en Cartagena.
14: Buenas noches, Tropicana. Si nombran Pedro Heredia, es en Cartagena.
1: Pedro Heredia, ¿quién es Pedro Heredia? ¿Cómo así?
0: El lugar, la ubicación donde decía el policía.
1: Pedro Heredia, Cartagena.
0: ¿Fue Cartagena?
1: Cartagena.

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1: Lo está diciendo que si participas en un reality. ¿En cuál reality? ¿Aquí con quién nos está confundiendo?
2: ¿A mí? Gordo. Karina García Oficial es la otra.
1: Saludito para el Taxibili de Cali. Sí, señor, que está ahí reportando.
2: ¡El Taxibili!
1: Se está reportando en TikTok.
2: Chicos, por allá, mi amor.
1: Se coma ahí que la pusieron a leer los comentarios de qué. ¿Y no se dio cuenta?
2: No, yo no lo dije las lomas. Completo. Yo cambié el nombre, bebé.
1: Ojo. Cari, voy a tirar un video más para hablar estos últimos 10 minuticos que tenemos. ¿Listo? Antes de pasar la última hora.
2: Va.
1: A ver, yo la verdad es que creo que esto no suena mucho, pero explicamos el contexto.
2: Yo lo vi.
1: Contexto. Señores, eso que están escuchando de fondo es el sonido. Nuevamente la gente en la costa, en Simón Bolívar.
2: Ajá.
1: Donde un señor se encontraba haciendo su deposición del día en un baño portátil. Más que público, portátil.
2: Ay, qué pecado.
1: Los baños de los conciertos. Y sí. Hubo un aguacero bastante
2: fuerte, una creciente, un grande nubarrón
1: se alza en el cielo. Ya se aproxima una fuerte tormenta. Ahí viene el bollo que yo más quiero, por el que me desespero.
2: Muchachos, llegó una creciente, se le llevó el baño con él incluido.
1: Señores, la vaina es que por ahí los vecinos estaban gritando:
2: ¡Ey, ahí está! El que estaba cagando está ahí adentro del baño, portátil.
1: Ustedes se imaginan que el muchacho... Pero ahorita yo quiero preguntar una cosa. Si el hombre de verdad estaba cagando en el baño portátil, ¿en un baño portátil no se puede cagar?
2: No se puede, solo deposición es líquida, bebé. Pero si estaba con diarrea, eso era líquido prácticamente.
1: No lo sabremos nunca. Pero el caso es que el arroyo arrastró ese baño portátil con el señor dentro varios metros y luego abajo, pues algunos ciudadanos, vecinos, gente que estaba por ahí en el sector, agarró el baño para poderlo sacar a él. Hágame el bendito favor.
2: ¿Te imaginas cómo salió?
1: Pues yo mojado.
2: No,
1: y cagado.
2: Untado.
1: ¿Será?
2: My God.
1: Literalmente lo cogió cagando, la cagada más larga de la historia, la cagada con él.
2: Venga, pero todos dicen que estaba cagando supuestamente, pero no, puede que no.
1: Bueno, es posible que no, pero es más divertido pensar que sí. ¿Usted qué haría? Y voy a poner ya mismo ese gran tema. ¿Usted qué haría si lo cogió una creciente y usted estaba en un baño portátil?
2: Dice por acá, dice que y la cagó y a su barco le llamó Libertad.
1: ¿Usted qué haría si lo cogió una creciente en plena y se lleva el baño portátil y usted empieza a navegar río abajo? ¿Usted qué haría?
3: Hola, muy buenos días, mi Juli y mi Karin. Buenos días, aquí desde Milán, Italia, Toteles.
1: ¿Qué más?
3: Los estoy escuchando hoy desde muy temprana hora, como

0: siempre de las 4 y 10 hoy. Disculpe el retardo, pero uy, no. Mira, ahí les mandé tres videos de un matrimonio que hice sábado, ¿sí? Algunas veces hago como estas, como mesero. Yo colombiano él, italiana ella, pero uy, no, fue puta. Era un mortuorio, no joda, qué cosa tan berraca. Aburridísima. Bueno, regresando al tema, mire, aquí en Italia lo que es la bisexualidad, toda vaina es muy libre, ¿sí? Esto, la única cosa que sí les envidio a los hombres gay es que están rodeados de muchas viejas buenas, jueputa. Uy, están, porque saben que son gays, ¿sí? Y no les van a hacer nada, no nos van a tocar ni nada, pues son gente muy respetuosa. Pero, uy, no. Rodeados de mujeres buenas. Ah, otra cosa, hay gay y marica. El gay es un hombre normal de que le gustan las mujeres o tener, ¿cómo se llama? Reportes con hombres, ¿sí? Sí. No importa, hombre, ustedes dicen, uy, ese es un hombre, ¿sí? Pero al marica que dice, ay, no, papi, no, eso sí, no joda, boleta. Pero bueno, ese pasa. Y no. La única cosa que les envidio es esa cosa, que ellos están rodeadas de mujeres lindas, buenas, ricas, buenas.
1: Eso sí es verdad, los hombres gays suelen estar acompañados de muchas niñas lindas, sí, eso. Ah, yo comparto con Aristóteles esa opinión. Siento que sí andan con muchas mujeres muy bonitas.
2: Pero claro, porque siempre. Obviamente usted no va a tener peligro alguno.
1: Sí, además usted no se siente asediado porque a veces los hombres son muy cansón y fastidiosos cuando le están cayendo a una mujer. Y no pueden ver una niña linda porque entonces todo el mundo le quiere caer. ¡Ay, qué pereza! No, es que los hombres definitivamente sí no son familias, pero de nadie. Hola Karina y Juli, me encanta escucharlas. Buenas. Serían tan amables de regalarme el Instagram de Juli Porfi.
2: El mío.
1: Es muy linda y me gustaría seguirla.
2: ¡Ay! No saben, por Dios, ¿qué está pasando aquí?
1: Mi amorcito, ¿pero tú eres hombre o mujer? Empecemos a preguntar. Mentira, mi vida. Arroba Juli
2: por favor.
1: Cardona Vos. Así me aparece. Ahí me aparece, ¿no? Así aparezco. Juli Cardona. Ajá. Así me encuentras.
2: Listo.
1: Y me puedes seguir. Y por ahí conversamos. Hablamos.
2: Leja, saludito, mensajito, besito.
1: Ah, sí, es mujer. Mi amor, pero yo estoy comprometida, pilas. Ojo con eso.
2: Ah, pero Juliana. Si es hombre, ¿qué problema? Si es mujer, ¿qué problema?
1: No. No tengo problema con que, es que, pero no capaz. ¡Ey, ey! Muchachos, ¿qué está pasando con la gente? Dios mío. Bueno, está bien. Mentira, no, yo no tengo ningún problema. Ningún problema, sea hombre o sea mujer, lo único que a mí sí me gusta es ser directa y honesta y pues, ¿qué le hacemos a la vida? Yo estoy comprometida.
2: Enviar las vainitas.
1: Oye, está haciendo tanto calor acá, ¿sí o no, Camille?
2: Préndalo y rótelo.
1: Uy, tengo muchísimo calor, impresionante.
2: En cambio, yo aquí tengo un frío.
1: Qué rico.
2: ¿Cómo dicen? Tu frío, yo calor. Mentira, no.
1: Oiga, pues. Karinita, la siguiente hora vamos a apagar YouTube para irle avisando a la gente porque vamos a empezar a pedir música, mi amor. La
2: que usted quería.
1: Karina y yo empezamos a... Es que eso es calocha, yo no me respetan.
2: Cuidado. ¿Empezamos qué?
1: Empezamos a practicar para cuando Cari y yo tengamos un bar, porque ella y yo vamos a tener un bar. Entonces empezamos a practicar con la música que vamos a poner y vamos a cantar. Nosotros no cantamos bien, pero tenemos actitud.
2: Que le ponemos pum la nota. Sí.
1: Entonces vamos a empezar
2: para
1: a poner.
2: Los que van aburridos en el carro, los que van aburridos en el camino. Sí. Les tenemos esa.
1: Les tenemos la serenata. La serenata. Y además, obviamente, los queremos escuchar a ustedes que quieren escuchar y nosotros acá les ponemos el swing, el sabor. Y antes, la persona que está llamando, llama por favor a la siguiente hora, porque ya nos tenemos que ir a la pausa.
2: Ya venimos.
1: Ya venimos, señoras y señores. Esto es A Que No Me Duermo de Tropicana.
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0: Última hora, señores, arrancando semana en este A Que No Me Duermo de Tropicana. Yo soy Juli Cardona, los acompaño junto a la hermosísima, a la más guapa de Tropicana, Karina Uribe, que nos acompaña desde Medellín. Hablando de varias cosas, el día de hoy ha sido como un sancocho, como un salpicón, como un zaperoco de cosas.
1: ¿Salpicón? Ay, es que zaperoco, ¿cómo hacemos pues con esta costeña? Ajá. Está aprendiendo mucho el costeño y el de caballo, este zaperoco.
0: ¿Usted quiere que yo la trate mal el día de hoy, sí o no?
1: ¿Me quiere tratar mal el zaperoco? ¿Es de caballo o es de Barranquilla?
0: ¿Que zaperoco es una palabra
1: caballo,
0: costeño? ¿Quién le
1: caballo,
0: dijo?
1: Caballo.
0: ¿Y usted le cree
1: caballo
0: un costeño?
1: Me extraña, amor, Karina. Por el momento,
0: por
1: yo razón
0: que se ha metido con
1: sí
0: puro mentiroso. Aló, de una vez. Aló.
2: Aló, muy buenas noches, mi amor.
0: Buenas.
2: Mis amores de Tropicana, ¿cómo me les ha ido?
0: Ay, Dios mío, bien, pero bien. Qué energía, qué entusiasmo.
2: Feliz día del amor y a mi papá, las dos, amores.
0: Ay, atrasado, pero llegó.
2: Mis amores, ¿te puedo hacer una pregunta?
0: Cuéntelo.
2: ¿Pero si usted me puede regalar el numerito tuyo ahí por WhatsApp o el Instagram de Karinita, mi amor?
0: ¿En Instagram?
2: Y donde una canción, Capetín Merengue, mi tanto amor.
0: Ah.
2: Mi amor.
0: La primera
2: vez. Para ti, Julianita.
0: Es la primera vez que usted pide esa canción. Nunca la había pedido.
2: Es un merengue, mi Julianita.
0: Impresionante.
2: Y así me regala el Instagram tuyo, el número tuyo y el de Karinita.
0: Karina aparece en su Instagram,
1: Instagram
0: como arroba
1: Karina.
0: Karina.
1: Arroba Karina Uribe 28. Arroba Karina Uribe 28. Con K.
0: ¿Será
2: que tú no le puedes? Mi amor, ¿será que tú me lo puedes enviar ahí por WhatsApp? El tuyo y el de Karinita.
0: Claro, hombre, ni que estuviéramos peleados. Ya mismo me lo mando, hasta vaca me lo mando ahí. Mis amores, los que están también en TikTok, ve, se me empezó. Tengo una alergia muy impresionante en esta nariz y voy a empezar
1: niña,
0: a hablar.
1: Niña, diga banano.
0: Sí, yo no sé qué pasó. Ahorita que nos fuimos al break, empecé a estornudar, estornudar. Si algo fue caballito, porque ese era el micrófono que tenía él.
1: Se le metió, como es caballo, se le metieron los virus por la cotopla.
0: No, qué tristeza. Y uno, pues de locutor y con gripa muy difícil, porque empieza a hablar como Carlitos. Ave María.
1: Bueno, apague YouTube que yo empiezo. Apague YouTube que yo empiezo.
0: A ver.
1: Me avisan cuando ya esté cociampirulada la vaina.
0: Listo, ya está abajo.
1: Ya está abajo. Hasta abajo.

0: culpa tiene el lunes de no ser el sábado, hijo de madre?
1: Todo un mundo blanco de luz.
0: 11 y 11, mi amor.
1: Un ángel puro y bello.
0: Bueno, no la dejemos toda que después nos regañan, a ver. Entonces.
2: ¿Por qué?
0: No, yo por aquí analizando cosas. Ay, sí, está uno como emocionando. Listo, como que el lunes, no sé, tiene algo chévere.
2: Pero bueno,
0: hay que sacarle lo chévere al lunes.
2: A ver.
3: ¿Punga?
2: Esa no era. Esa no era.
0: Mientras que tú te defines gordito.
2: Eso.
0: Pues pucha.

0: Señores, al 310-206-3302, déjeme un audiecito y diga como, uff, con esos vallenatos me dan ganas de escuchar este vallenato. Y nomás me dice, y nosotras vamos poniendo aquí, vamos a hacer batallitas.
1: Tropicana, la
0: hágale pues. Mi amor.
1: Esta Siri de Cali.
0: Bebé.
1: Dice ahí, la rubia y la trigueña de la Villos.
2: Mira, ¿cuál es?
0: La rubia
2: y la trigueña.
0: No creo que esté acá, la verdad. Ay, sí está, ve.
2: ¿Sí?
0: ¿Qué dice?
2: A ver. Voy a dedicar esta pa, pa, pa, pa, pa, pa, pa, pa.
3: Momentico. Que la mujer trigueña es la más bella, la más fina. Está equivocado, mira.
4: Que me
3: no,
4: un
3: momentico. Eso no es cierto. Lo mío va con la rubia.
0: Momento.

0: Ve, yo no había escuchado esta canción nunca. Porque además para mí La Villa es Caracas Boy, pues es más de diciembre, ¿no? Más tropicalero.
1: Sí, sí, sí, sí.
0: Pero
1: sí,
0: vea,
1: sí,
0: es de La Villa, me gusta, está chévere. Y además el inicio está bacanísimo. Me gusta, me gusta.
1: Gracias, me gusta.
0: Tenemos audiecito.
1: Vale.
2: Tropicana, la más bacana.
1: Buenas, buenas.
2: Se oye como un patico, se oye como un patico con esa alergia.
0: Ay, sí.
2: Definitivamente todo le queda bien, hasta hablar así. Y hablando de vallenatos, colóqueme uno bien viejito, así como yo. Que ahora en noviembre cumplo mis 60 abriles.
0: ¡Eso!
2: ¡Lejanía!
0: ¡Qué es eso tan bueno, un hombre de 60!
2: Mi hermoso presidio de Ronaldo Brito.
0: Mi presidio, Tropicana, mi presidio, buenísimo.
2: La más bacana y las más hermosas. Gracias por estar ahí.
1: Juliana, ¿qué es eso?
0: Esa no era, era esta. Ahora sí.
1: No. Ey, no, mi presidio.

0: Bueno, Javi también envió un yesito. A ver, Javi.
1: Buenas noches, trópica.
0: Javi.
1: Bacana, que no me duermo. Juliana, Karina, ¿cómo están?
0: Mi amor.
1: Desde Pereira. Les habla Javi. Y bueno, y a esta hora de la noche, ¿qué tal si colocamos ahí? Señora de Otto, Sergio Raval, Ricardo. Hola, despreciada de una combo tropical. Trópica, nada más bacana, súper, súper bacanísima. Karina, ahí le comparto el videito de la policía de Pereira.
0: Ay, gracias, amor.

0: que lo pueda detener.
1: Oiga, ¿cómo le parece que el Javi me vio? Además, espera que se lo mostrara usted, Karinita. El video, ¿no? El video, no otra cosa. Cuidado.
2: Yo pensé que me habían mandado otra cosa.
1: No, no, no, no. Para que le muestre un video que se hizo muy viral en Pereira y es de un quita el retorno, amorcito. Que quita el retorno, que quita el retorno.
2: Ya lo quité.
1: Resulta, pasa y acontece que este fin de semana se hizo muy, muy, muy, muy viral un videíto de un policía que parecía que fuera a quitar a un chico que canta cerca del parque principal de la Plaza de Bolívar de Pereira y resulta que terminó fue cantando con el muchacho. No, se me tapó la nariz. Impresionante.
2: Ay, yo vi.
1: No. Bueno, ahí va.
2: Ay, deje.

0: pareció muy lindo, me pareció muy, muy, muy lindo el gesto del policía. ¿Para qué? Porque él mismo dijo.
1: Muy bonito.
0: El compañero pensando que yo venía a quitarlo, y no, lo que venimos es apoyar el arte, porque es lo único que hace que nosotros tengamos un día lindo, que seamos felices, que estemos contentos, la música, el arte. Imagínate ahorita un policía, después de lo que le pasó a Pereira Cari, viniendo acá a decirle a alguien que está tratando de salir adelante, de seguir su vida después de esa tragedia, que se quite y que ahí no puede cantar. Y en cambio, le ayudó. Le dijo, venga papá, que aquí es cantando, que aquí es cantando. Y además, dato no menor, el policía canta muy bien.
1: ¿Pa qué? ¿Qué policía, mi amor? ¿Cómo es?
0: ¿Cómo
1: ¿Dónde
0: tendrá?
1: Es que vives vos?
0: Ah, si así tiene las cuerdas, ¿cómo tendrá el bolillo? Impresionante. No, y el fierro.
1: ¿Qué vibrato, mi amor, qué vibrato.
0: Qué vibración. Con eso, ¿para qué vamos? ¿Para qué compramos cosas en la tienda de sexo, de sepso?
1: De juguete.
0: Qué lindo el gesto del policía. Ojalá existieran más policías así, más gente de buen corazón, que en vez de desdeñar, de no dejar trabajar, de...
1: Ajá.
0: De como hacer la mala, como decimos.
1: De frenar la vaina.
0: Se sume y ayude.
1: Que colabore.
0: Exacto. Y no necesariamente pues los policías tienen que ir a cantar con el muchacho. Pero si al contrario, poder ayudar, apoyarlo, decirle, no, qué pena con vos, yo no te voy a quitar de ahí, ¿todo bien? Al contrario, te voy a ayudar de pronto a que la gente, no sé, te ponga aquí el dinero que te quieran dar, o a organizarte mejor el chusito que tenés ahí.
1: Es
0: con
1: como
0: tu
1: cuando uno. Juli, es como cuando uno va en un carro, en una moto, lo que sea, usted ve un tránsito y así usted tenga todo bien, usted se asusta.
0: Claro, sí.
1: Usted puede tener todo en regla, matrícula, licencia, lo que sea, todo en regla, pero cuando ya se llega el momento de ver un tránsito, un agente de tránsito, usted... Ay, no, qué pereza, mire, ya me va a parar. Pero cuando digamos lo para, pero es, hey, te felicito porque vas muy bien, o hey, te felicito porque estás bien. Ay, Dios mío, uno se asusta. Por más así, gracias.
0: Hay muchos escenarios en los que uno se asusta siendo inocente. El aeropuerto es otro escenario. Cuando uno sale del país, mi amor, ¿usted salió del país, sí o no?
1: Sí, ¿por qué? Cuénteme. ¿Para dónde nos vamos?
0: No, siga conversando ahí. Hágame el favor y me pone a mí en la pantalla sola. Muchas gracias. A mí, gracias.
1: Pero no estaba conversando.
0: Póngame a mí, gracias. Cuando uno va en el aeropuerto y uno sale del país, sale del país, uno siente temor por estar viendo tanto alerta aeropuerto. Entonces uno lo pasa
2: estos
0: por un
2: escáner.
0: Estas
2: dos personas que iban caminando con la maleta tenían una cosa extraña en su bolsillo y eso hace que nuestras autoridades se dirigen hasta...
1: Eso es muy charro porque uno... Es que uno se pone todo alerta y le van preguntando ¿hacia dónde va y para qué y cuántos días? Y usted, ay... Ya empezaron.
0: Uno se asusta, uno no lleva nada en la maleta, a lo mucho llevará de pronto un desodorante que tiene más de los mililitros que debía pasar y usted piensa
1: un
0: que shampoo, lleva 3.000 kilos
1: shampoo,
0: de cocaína.
1: ¡Qué sí. rabia!
0: Y
1: unos quipitos, no.
0: Uno se ahueva, el que sabía hablar inglés se le olvida. Cualquier cosa le ocurre porque además a uno lo miran con esa cara de 38, como, o sea, lo hacen sentir a uno delincuente.
1: ¿Va a disparar o qué?
0: Dios mío, santísimo. Bueno, yo con mi voz de Carlito, señoras y señores.
1: Ey, sí, ya lo tenés muy raro, oyentes. Amor. Ya tienes no gruesa, bebé.
0: Es que ya tengo gripa. Me dio gripa. Ay, no, mentiras. Adiós. Chula gripa. No, qué pereza. Uy, no. De las cosas más estorbosas de la vida es la gripa. Ah, nada de eso. A ver, Yair.
3: Hola, tropicana, atrás. La más bacana.
1: Hola.
3: Una cancioncita de Tito Nieves que titula Tuyo.
1: ¿Cuál?
0: Uy, pero ¿a quién se la va a dedicar?
1: Buena, es buena.
0: ¿A quién se la va a dedicar? Ya yo la pongo.
1: No,
0: yo
1: ya dedicaciones de amor y amistad ya pasaron, ya no sé. Ya eso es que quiere algo.
0: Acá está. Sí, señor, tuyo.

0: Te está viendo elefantes rosados también. ¿Qué le pasa? Ay, no. Madure. Es que me trajeron la fruta fresca para beber.
1: Ajá.
0: Y está más rico. Está toda fría.
1: Pero hoy es lunes, mía, hoy es lunes. Cuidadito con eso.
0: Pero es que, pero es fruta fresca, mía, es fruta fresca. Agüita de, no es agua de las verdes matas. Tú me tumbas, tú me matas. No, no, no.
1: Ajá.
0: De la
1: buena.
0: A ver, Guillo Rap.
2: Guillo Rap, escucha, ve y comparte Tropicana. Aquí estamos escuchando las niñas hermosas de Tropicana de la noche. Aquí estamos y nada. Un poquito asustado porque el carro me está botando mucho la dirección a la izquierda. De pronto me está molestando alguna.
0: Ay, que susto, alguna, cuidado.
2: Alguna cosa. Pero aquí estamos y con los temas del día hoy. Nada, eso no hay que pararle bolas a nada ni a nadie. Hay que vivir y hay que vivir porque recuerden algo. Luchamos por todo. No tenemos todo y sin nada nos vamos. Besito, aquí estamos, señores, aquí estamos, niñas. Guape, guape.
0: Ay, guape, guape, mi Guillo Rap. Juli, llora. ¿Sabes qué? Ya que él dijo que disfrutar, que todo esto, me preocupa mucho los incendios de Villa de Leyva.
1: Eso está complejo, ¿no?
0: Está grave, está
1: grave.
0: Usted
1: vio que los compañeritos estaban por allá, ¿no?
0: No, y sí.
1: Les cogió, les tocó. Pero últimamente, yo creo que, o sea, se supone que estamos en la época del fenómeno del Niño. Uh-huh. Y el clima y las temperaturas en nuestro país empiezan a cambiar. Y hay lugares que suelen ser un poco más calientes que otros. Eso en el caso del Tolima, sí. Por ejemplo. Villa de Leyva no es un lugar caliente. Sí hace sol, pero no hace calor. Entonces eso estuvo como medio raro. Pero bueno, como dice
0: como
1: mi
0: si
1: papá,
0: lo hubieran provocado.
1: Como si lo hubieran... Sí, pues porque...
0: Es pues, más, están ofreciendo más de 40 millones.
1: Ajá. Para que
0: sapeen, ¿no?
1: Para que sapeen quién uh-huh. fue. Dios mío santo. No, y no, a mí eso me da mucha tristeza porque le hacen eso a la naturaleza.
0: Pero no, y está en riesgo una parte que es protegida, donde hay mucha flora y fauna, como toda hermosa. Ay, qué rabia.
1: Ojalá todo vaya bien para Villa de Leyva, para todo Boyacá, que es tan bonito. ¡Que viva Boyacá, carajo! Hoy sí nos ha llamado el taxista de Pasto. ¿Por qué no nos ha llamado el propio amarillito?
0: Pues chica, ¿cómo estará Pasto?
1: Pues lindo, lindo, como siempre.
0: Nos va a tocar cantar a ver si llueve.
1: Soy tuyo. Le voy a poner una canción y usted la va a cantar con todos los poderes de su garganta y de sus cuerdas vocales. ¿Listo?
0: Va para esa.
1: ¿Me lo promete?
0: Se lo prometo. No vas a salir aquí entonces con una canción toda rara. No, por ¿cómo se llama la canción?
1: No.
0: ¿Cómo es que se llama?
1: Usted va a saber.
3: Amor, amor. Tranquilo.
1: ¿Qué? No, no me sé. Hágale usted, usted de la, lo que sea.
3: Ya lo sé.
1: No.
3: Y seguí allí un torrente
0: mejor
1: de la torre.

0: Ama Ujarín. Uy, me extraña, me extraña araña.
1: ¿Usted cómo no le va a saber esta canción si usted es como medio viejita de alma?
0: Se llama La Gata Bajo la Lluvia.
1: No, por eso es como La Gata Bajo la Lluvia. Y maullaré. Y ahí uno hace...
0: Mami, mami, no me decepciones, mi amor. Pilas, pilas con eso.
2: Mami, ¿de qué? Yo muchas no me las sé.
0: Ojito, con eso. A ver, Jaime.
3: Oíme, Karina y Juli, por favor. Wilfrido Vargas, Amor Casual.
0: ¿Cuál?
3: Totales desde Milán, Italia. Dedicada a esa mujer que nunca he olvidado. Ay, mi único y verdadero amor.
0: Ay, no, no tengo la hijo de madre. Oh, my God. ¿Será que hay gente que nunca olvidó a un amor? Que siguió su vida, que continuó su vida, que se casó, que conoció una mujer muy buena, con la que podía formar un hogar, pero siempre recordó a la persona que sabe que va a ser el amor de su vida por siempre.
2: Eso siempre se queda ahí grabado, siempre. No, por no. Más que usted se case, por más que usted busque otra persona, por más... Ahí está.
0: Ay, Karina.
2: Y usted no se le va, a usted no se le va a olvidar el cumpleaños, a usted no se le va a olvidar un montón de cosas.
0: Usted tiene un amor así, o usted es el amor de, usted es ese amor de alguien.
2: Tampoco sé, no creo.
0: ¿Qué tal que sí?
2: O sí, mi amor, que me avise, al menos déjeme un mensajito.
0: Para que pueda llegar a la boda y decir, yo
2: renuncio.
0: Me opongo. ¿Cuál renuncio? No, usted está pero zapado y me opongo. A ver, Juli.
4: Carinita, Julianita, mágico pues, como para cerrar la noche.
0: Ay, sí, yo hace rato quería mágico. Poner ese vallenato, me encanta. Sí.
2: Pero mientras que Juli pone ese.
0: ¿Ves? Pero ya lo tengo acá listo, mi amor.
2: No lloremos.

0: Bueno, póngase por ahí a otra o que un oyente diga.
1: Bueno, vamos a ver qué dice por acá.
2: Nuestro amor de Nietzsche. Uf, para ese amor que nunca se olvida.
1: A mí me gusta mucho esa canción. Nuestro amor de Nietzsche es hermosa.
0: Parece perro degollado, Juli.
1: ¿Por qué? Ay, pero niña, escriba bien también. Nuestro amor, ahora sí. Nuestro amor y... No, esa es la de Santiago, esa no es. Es esta. Tampoco, Rapsodia. Esta. Tampoco. No. Ay, ¿usted supiera la cantidad de canciones que se llaman Nuestro Amor? Ajá.
0: Vea, aquí sobro yo, no hay sino una.
1: Hágale, póngala, póngala.
0: Si se fue, se fue, hay sino una.
1: Póngala, pues.
0: Sobreviviré, hay sino una.
1: Ah, pero está pelada. Ponga, hermana, entonces.
0: Mira. Ya puso la del oyente o nada.
1: No, no está.
0: Ya la pongo, Nuestro Amor. Yo se la pongo, bebé.
1: Mínimo no se llama Nuestro Amor porque aquí no dice nada de Nietzsche.
0: Es de Rapsodia.
1: Pues de Rapsodia sí está, pero él dijo Nietzsche.
0: Ah, no, pero de Nietzsche.
1: Vea, escuche bien claro y fuerte.
2: Pégate el temita Nuestro Amor de Nietzsche.
1: ¿Viste?
2: Uf, para ese amor.
1: No, entonces no se llama así. ¿Cuál será la canción que él quiere que dice que Nuestro Amor?
0: Nuestro sueño, es nuestro
1: Debe
0: sueño.
1: Debe ser nuestro sueño. Esa. Es que Nuestro Amor, aquí me iba a quedar.
0: Voy a llorar.

0: Ahí. Sí, porque si no, no escucha linda la canción, escucho una mierda.
1: Es que a mí me olvida. Es que, mire, la tengo en el menos 50 de la consola. Lea, lea la consola y mira el menos 50.
0: Bueno, a ver, Manuelito.
2: Julianita, Karina,
0: Tropicana,
2: la Barbacana. Yo sigo insistiendo con mi canción, pero no me la ponen.
0: ¿Cuál?
2: Mira mi piel, la canción sota.
0: Mira mi piel.
1: Eso le dijo el dermatólogo.
0: De la misma gente.
1: A ver. No, pues qué risa tan hijo de madre, qué chiste.
0: Juliana.
1: No, pues.
3: Cuando te alejas por un segundo.
0: Va, escuchamos, yo la conozco.
1: ¿Por qué canción tan rara?
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1: Oiga, ustedes no están enseñando música.

0: ¿Vio?
1: Vea, yo quiero... ¿Usted tiene una canción ahí que quiera escuchar?
0: Todas, si fuera por mí, pongo esto, es...
1: A ver,
0: venirá.
1: ¡Ay, no, no,
0: qué temazo!
1: No.
0: Uy, ¿hace cuánto tiempo no escuchaba eso?
1: Papi, de una vez pare ese tropi amarillito y salga a bailar un ratito.

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1: Mezclaves. Vea. Espera la de vuelta.

0: porque ya casi es martes.
1: ¡Eso! Vea, hace rato Samuelito, ah no, Samuelito no es, es Darwin, me está diciendo, Juli, que pone llegaste tú. Esa no es. Esa no es. Yo soy un desastre. Pere. Es el de. Ay, ahora falta que no esté. La que él quiere.
0: ¿No está?
1: Sí, es esta, es esta. Se fue.
0: Ay, qué romántico.

0: es un temazo de Adriana Lucía. Es vieja pero no. sabrosa. Me gusta, me gusta, me gusta.
1: Muñecas preciosas, muy buena noche, Carlita.
2: Y
1: un besito donde no le llega el sol con el Jones.
2: Ay, se reportó.
1: El cullero mayor. Entonces escuchamos Vivir la vida de Marc Anthony.
0: Vivir la vida de Marc Anthony, mi amor, hombre, claro. Pero por favor, es vivir mi vida. Pero bueno, la misma vaina, a ver.

0: Cari, yo hace rato estoy mirando el celular porque estoy busque y busque una canción y no la encuentro. Y usted me va a ayudar.
1: ¿Cómo se llama?
0: A recordar de quién es que está sacando. No, no me acuerdo cómo se llama. Pero entonces bueno, sé entonces que es una agrupación de salsa y la vocalista es mujer. Es una canción muy famosa, pero solamente me acuerdo de la India en este momento, pero no es de ella. De temas como este. Que además amo esta canción, me parece increíble.

0: Pero no se sabe un pedacito de canción.
1: Esta canción y esta son las más populares de esta mujer que se llama La India, que es una de las exponentes más grandes de salsa. Pero es que no es de una mujer, sino de una orquesta, y su vocalista es mujer. Pero también es muy vieja, como estas canciones de ella.
0: Yo no lo quiero.
1: Y suena mucho a Cantropicana. ¿Será? Y se me olvidó. ¿Ves? Bueno, voy a poner pedacitos rápidos que empezaron a escribir. Pedacitos. Entrega de Nietzsche.

0: Buenas noches, mis princesas hermosas.
1: Mi amor.
0: Una fotografía.
2: Una fotografía. Eso es de Bonnie, ¿no?
1: De Bonnie, sí, de Bonnie. Casi. Pero tires el pedacito ahí porque ya se va a acabar. Hey, mañana no se les olvide, vamos a llamar a más cumpleañeros.
2: A más no cumpleañeros.
1: Por eso, por eso. Para que prepare el suyo, listo.
2: Y el último anhelo de adolescentes.
1: Uf, qué temazo, ese sí. No.
2: Mis amores, un gusto enorme acompañarlos. Allá desde Medellín está Karina Uribe, mi princesa preciosa de Medellín. Lo más lindo del Valle de la Urra.
1: Para todo Colombia. Juliana de Cali, desde Colombia.
2: Un abrazo enorme para todos ustedes. Descansen o camellen. Con muchísimo amor los acompañamos. Esto es A Que No Me Duermo de Tropicana.
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1: Dedícale unos minutos a Dios. Hoy veo el cielo despejado, hoy veo la nueva mañana, la mañana que se levanta, la nueva mañana, la nueva madrugada que Dios nos regala. Qué bendición ser parte de Dios, qué bendición ser parte de la creación. Qué bueno que las cosas que nos parecen comunes en el día de hoy, se las agradezcamos al Señor, a nuestro Padre Celestial. En medio de tanto afán, en medio de tanto miedo, en medio de toda la turbulencia, en medio de toda la tormenta y de todas las cosas que hoy pudieras estar sintiendo en tu corazón, dale gracias al Señor, dale gracias, honra el santo nombre de Dios, honralo. Dile: Dios, tú eres santo, te agradezco por tu justicia, porque tú eres un Dios justo, tú eres un Dios verdadero, tú eres un Dios fiel. Siempre has estado conmigo, desde muy pequeño, siempre has estado conmigo, siempre me has bendecido de una manera grande y absoluta. Es por eso que hoy honro tu nombre, es por eso que hoy te exalto, es por eso que hoy te glorifico, es por eso que hoy te pido, Señor, que nos bendigas. Ayúdanos en medio de todo lo que tenemos por hacer. Solamente tú sabes lo que pasa en nuestra vida. Solamente tú sabes los afanes, aquello que nosotros esperamos que pase. Esos sueños que tenemos. Tú eres un Dios que cumple sueños. Tú eres un Dios que hace milagros hermosos y maravillosos. Así que, Dios, pongo en tus manos todo aquello que me afana. Pongo en tus manos todo aquello que me aqueja. Pongo en tus manos aquello en lo que hoy estoy pensando tanto, aquello que me tiene pensando y sobrepensando. Te doy gracias porque seguramente en el día de hoy vas a quitar mis pensamientos y me vas a ayudar en cada situación de mi vida. Hoy, Dios, pongo en tus manos la vida de aquellos oyentes de Tropicana que dicen: gracias, Dios, por este nuevo día, gracias. Gracias porque tu voluntad es buena, es agradable y es perfecta. Así es la voluntad de Dios, buena, agradable y perfecta para todos en Tropicana. Estoy seguro que las cosas buenas suceden a partir del momento en que hablamos con Dios. Este es el día que hizo el Señor. Me gozaré y me alegraré en el Dios de mi salvación. Este es el día que tú hiciste y no voy a dejar que pase sin agradecerte por esa estrella que se ve en el cielo, por esa luna hermosa que ilumina las noches. Gracias, Dios, por la tierra que nos sostiene. Gracias, Dios, por aquello que nos parece tan normal tener. Hoy te doy gracias. Que la bendición tuya esté con nosotros. Rodéanos, acompáñanos, ayúdanos, ábrenos camino en donde nosotros no creemos que hay ninguno. A veces creemos que el camino se nos acabó, pero creo, Padre Celestial, que muchos caminos se abrirán, muchas puertas que se han cerrado, hoy se abrirán en el nombre maravilloso de Jesús, que nuestros hijos cantarán de alegría, que nuestros abuelos te bendecirán por siempre y para siempre, que nuestros ancianos cantarán canciones para ti por el agradecimiento por su vida, que hoy te agradeceremos por todas las cosas que tenemos y por aquellas cosas que nos faltan. Tal vez sean muchas las cosas que hoy queremos para nuestra vida, muchos milagros que nosotros esperamos, pero sabemos que tú eres un Dios que responde a nuestra súplica, que conoces muy bien los anhelos de nuestro corazón. Hoy creemos que tu palabra dice: busquen primeramente el reino de Dios y su justicia, y todo lo demás llegará por añadidura. Yo creo que todas las cosas que queremos llegarán a partir del momento en que nosotros te buscamos y te buscamos con pasión, con amor y con alegría en nuestro corazón. Ayúdanos a que eso siempre pase, que seamos personas que te busquemos, que alcemos nuestras manos, que siempre hablemos de tu nombre, que siempre hablemos cuando nosotros vamos en el camino con nuestros hijos o cuando estemos con nuestra familia, hablemos de tus maravillas, que no se nos olviden todas las cosas que tú haces por nosotros cada día que pasa. Gracias, una vez más, gracias por este día maravilloso y por todo lo que estoy seguro que va a suceder, por toda la bendición, por toda la salud, por todas las buenas noticias que llegarán. Estoy seguro que será día de buenas noticias. Y si tú también estás seguro de eso, puedes declararlo. Hoy es día de buenas noticias. Hoy es el día que hizo el Señor. Hoy es el día de la bendición. Puedes decir amén. Escríbelo. Amén. Hoy es el día de las buenas noticias, R. Y vamos para adelante. Hoy es el día de las buenas noticias, Dios. Gracias, porque voy de tu mano.

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7: Aquí es Tropicana, te informa cómo amaneció Bogotá. Un fuerte abrazo, son las 5 de la mañana, 11 minutos, 5, 11 minutos, una buena hora y una nueva hora para darle a la gente la información más precisa, más completa en Tropicana, la más bacana, bacanísima. Bremer, Gloria, Doris, Marcela, Ángela, gracias por decir yo escucho, veo y comparto Tropicana. Bendiciones y abrazos para toda la gente en la mañana, la que escucha Tropicana, los que agradecen a Dios por un nuevo día. Gracias, gracias, gracias a cada uno de ustedes por estar con nosotros, los que están antecito, siempre pendientes de la oración, siempre pendientes de conectarse con Dios. Qué bendiciones cuando usted va en el camino y le puede agradecer a Dios por otro día más que Él nos regala, por su bendición de este 22 de septiembre. Chancho, a esta hora hay noticias de la ciudad, noticias nacionales e internacionales. También estoy, por supuesto, con Luchi, con Jairo Pulgarín. Yo soy Ricardo Ramírez, R&R en Tropicana, la más bacana, bacanísima. Día de muchísima información, día de muchas noticias. Así que, por favor, amigos, ustedes pendientes. Aquí estamos en Tropicana, siendo las 5 de la mañana con 13 minutos. 5 de la mañana, 13 minutos. Gracias por decir yo escucho, voy y comparto Tropicana.
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10: 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En Tropicana son
7: 5:14 minutos en
11: la
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1: ¿Cómo está la gente de las tocinotas, señoras y señores? La gente que se conecta a Cómo Amaneció Bogotá, su amigo El Chancho, con noticias que no son tradicionales del espacio en más de 5 horas. Hay que hacerles como un pequeño GPS radial, como una copialina, para que el señor Don Mario en Santa Librada pueda hablar con su público de las arepas. Doña Marina, que está haciendo fresas con crema. Ay, ya tengo que hablar con mis clientes. Don Jesús, que tiene un carro de acarreos. Bueno, ya saben de qué hablar. Las tocinotas, yo te ubico geoespacialmente. Si fueras comunicador social, sacarías 5 en tus previas. Bueno, póngale cuidado porque vamos con noticias internacionales. Y es que murieron 5 bebés en el Hospital de México y las autoridades investigan qué ocurrió. En la parte de cuidados intensivos de el Hospital General de la Zona Número 1 del IMSS en Durango. Puede ser una bacteria rarísima la que ocasionó este tema. Trump vetó a medios de la Casa Blanca y varias cadenas suspenden la cobertura de sus eventos. CNN, MS, Now, Político fueron excluidos y en protesta gente de Fox News, de ABC, de CBS también, pues se sumaron a esta no cubrimiento porque dicen si me vetas, pues entonces no cubrimos. Tercera noticia internacional, un barco de la Guardia Costera China chocó contra una embarcación filipina en el mar de China Meridional, contra un buque filipino de la oficina de pesca que realizaba una misión de apoyo a pescadores cerca de Palawan. Noticias nacionales, el paro armado de 48 horas genera tensión en Santa Marta y Magdalena. Las autodefensas conquistadores de la Sierra Nevada anunciaron un paro armado tras la muerte de alias Cholo, y Abelardo de la Estrella ya ha dicho que se tiene que utilizar la fuerza y convertir a estos personajes en cadáveres o meterlos en bolsas, pues que lo va a hacer. Operario de Varias muere arrollado por el camión recolector en Medellín. El trabajador habría caído del vehículo mientras realizaba labores de recolección en San Cristóbal y terminó siendo arrollado por las llantas traseras del mismo camión. Una pena este accidente. José Manuel Restrepo, el vicepresidente, lidera la delegación de Colombia ante la Asamblea de la ONU. En deporte, la Selección Colombia ya entrena en Filadelfia pensando en México. Varios jugadores ya se sumaron como John Arias, Kevin Castaño, Carlos Gómez y demás. Partido amistoso este sábado, México-Colombia. Una efeméride, hoy 22 de septiembre de 1980, la guerra entre Irán e Irak comenzó, guerra que se prolongó durante casi 8 años. Los cumpleaños, Freddy Totono Grisales, futbolista, 51 añitos, Martín de Francisco, 60 años, Emmanuel Petit, el francés que hizo el último gol en la goleada de Francia a Brasil en 1998 en la final, 56 años. Marcel Marceau murió un día como hoy, 22 de septiembre a los 84 años, en 2007. Tommy Olivencia murió a los 68 años, una figura fundamental de la salsa que murió en 2006. Las celebraciones en el Día Mundial sin Automóvil, no lo utilice. El Día Mundial del Rinoceronte también, por favor. Y en Santoral, San Mauricio, el patrono de los soldados y los militares. Según la tradición cristiana, Mauricio fue comandante de la Legión Tebana y fue martirizado junto con sus soldados por negarse a perseguir cristianos. Hombre, el que quiera más que le piquen caña, invitado queda usted. 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Es Como Amaneció Bogotá, son las tocinotas con el Chancho.
2: Chancho, gracias, Chancho, gracias por estar con nosotros, Chancho, en Tropicana.
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2: 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Suprema Corte, la Suprema Corte, en Tropicana, la más bacana, bacanísima. 5:18.
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2: ¡Buenos días! Gracias por decir, yo escucho, veo y comparto Tropicana. Ya tengo la voz de Jairo Pulgarín, está aquí con nosotros. Lo mismo que Luchi, ya viene con información pendiente de Tropicana.

0: Ferre.
1: ¿Con quién?
0: Con Frankie.
1: Frankie, ¿usted es el de Ibagué, sí o no, Frankie?
0: El que vive acá en la capital musical de Colombia.
2: ¿Y tu esposa de dónde es?
0: Ella es de acá de Ibagué, pero nos conocimos en Bogotá porque yo vivía con una hermana ahí en Bogotá. Ellas estaban en el Sena y nos conocimos. Pues iba a la casa a hacer tareas con mi hermana. Yo le hacía a las 11.
1: Frankie, si te llegas a llevar ese celu, ¿para quién sería?
0: Para mi amada esposa.
2: ¿Pero qué? ¿Se lo darías de amor y amistad?
0: Por supuesto, apenas es el regalo para ella.
2: O sea, que usted no le ha comprado regalo a su esposa.
0: Ayer ya le di un peluche en forma de vaquita y hace
2: Sigue consintiendo a esa esposa porque eres el ganador del celular en los Caminantes Tropicana.
3: Gracias, gracias, Tropicana, la más bacana.
2: Eso.
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1: Tropicana le cuenta cómo amaneció Bogotá. Luchi nos cuenta cómo amaneció Bogotá. Luchi, buenos días.
5: Bueno, señoritas, presten mucha atención porque les traigo otro caso, otra víctima de una clínica de garaje al norte de Bogotá tras someterse a un procedimiento estético llamado lipólisis gold una transferencia glútea que sirve para eliminar supuestamente grasa localizada. Su nombre es Alejandra, procedente de Ubaté, Cundinamarca, y viajó hasta la localidad de Usaquén para someterse a dicha intervención quirúrgica. Sin embargo, esta historia pues se ha convertido en una pesadilla. Terminó con una bacteria multiresistente en su cuerpo durante 10 meses. Tomó antibióticos para combatirla que le tumbaron el cabello, los dientes, y pasó meses alejada de su bebé por temor a contagiarla. Según cuenta, para enfrentar la infección recibió 3 tipos de medicamentos de cuarta generación debido a que el microorganismo era persistente a los habituales. Eso fue lo que marcó mi maternidad, marcó mi vida para siempre. Es lo que dice esta joven afectada durante el proceso. La mujer cuenta que se despertó mientras estaba boca abajo y sintió cuando le introducían la cánula, un tubo delgado utilizado para realizar estas intervenciones, y asegura que comenzó a gritar, pero que le pusieron la mano en la boca y desde ese momento no recuerda nada más. Pero después de la lipólisis, su cuerpo comenzó una batalla que no esperaba. Llegó la infección, los posoperatorios fueron terribles. Yo me desmayé 3 veces en los posoperatorios, me salía demasiada sangre. Al cuarto día de la cirugía, los antibióticos y la anestesia, todo me produjo una diarrea explosiva de color negro. Yo no me podía ni siquiera bañar, solamente podía bañarme en la parte íntima y las piernas. Duré 10 meses sin bañarme como una persona normal. La víctima reconoció que el centro estético lo conoció a través de unos anuncios en redes sociales. Allí vio fotografías de mujeres que igual que ella ya habían tenido hijos y se habían sometido a estos procedimientos en el lugar. Tenaz. Lo que más llama la atención fueron los cambios que mostraban pues las imágenes, y aunque no se trata de cuerpos con resultados de lipoescultura, sí evidenciaban pues una mejoría significativa en la apariencia. No fue una cirugía de bajo costo porque todo el procedimiento me salió en 17 millones de pesos, es lo que dice esta muchacha que se llama Alejandra. Posteriormente se descubrió que se trataba de falsos médicos que intentaron presentar documentos y diplomas falsos en el Colegio Médico Colombiano para solicitar la expedición de la tarjeta profesional. Ella ha tenido que vivir un calvario, muchachas. Ha tenido que vivir 10 meses llenos de infecciones, medicamentos y muchos cambios en su cuerpo. Lo que quiso reparar hoy en día está siendo peor el remedio que la enfermedad. Así que mucho cuidado y a seguir las indicaciones de las autoridades con este tema. Hay que verificar si son médicos profesionales y de verdad hacerse estos procedimientos con mucha responsabilidad. Estas son las noticias. Vamos a seguir hablando seguramente. Bienvenidos a Cómo Amaneció Bogotá.
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1: Con la voz de Jairo Pulgarín continuamos en Cómo Amaneció Bogotá, siendo las 5 de la mañana con 28 minutos. Jairo.
6: ¿Cómo amaneció Bogotá, mi querido R? ¿Cómo amaneció Bogotá, mis queridos oyentes? Les quiero decir que Bogotá amaneció saludando esta nueva jornada y esta nueva mañana, sí, señores. Mañana de martes, óigame bien, mañana de martes. Y vamos empezando la mañana como siempre con las noticias de Tropicana. Los hechos más importantes de las últimas horas. La temperatura está ahora en Bogotá, 10 grados centígrados. Va a haber predominio de tiempo seco en la mañana y eventualmente se podría presentar, pero de una manera muy ligera, diríamos nosotros, lluvia en hora de la tarde. Pero hoy va a ser un día en el que va a predominar el tiempo seco en la capital de la República. Todas las cosas, por supuesto, apuntan a que definitivamente ya estamos transitando por el llamado fenómeno del Niño y el llamado fenómeno de tiempo seco, el fenómeno de la sequía en Colombia. Lastimosamente, hay que decirlo, ya comenzaron inclusive racionamientos de agua en la ciudad de Cali por problemas de abastecimiento de agua. Ya veníamos con racionamiento de agua en la ciudad de Medellín. Por supuesto, Bogotá por ahora no tiene la perspectiva de que se pudiera presentar racionamiento de agua en la capital colombiana. Eso está por ahora descartado, pero ustedes saben muy bien que las cosas, de todas maneras, con el fenómeno del Niño se podrían prolongar y otro gallo estaría cantando después del mes de diciembre o después del mes de enero. La noticia hoy en Colombia tiene que ver con la insólita situación que está viviendo la gente en el municipio de Chaparral, en el departamento del Tolima, lo que los geólogos denominan un enjambre de temblores. Ya llevamos casi 150 temblores en el departamento del Tolima, y esta situación, por supuesto, tiene a la gente con los pelos de punta. La situación también ayer se extendió al municipio de Tunja, o a la capital de Tunja, porque se presentaron también en Tunja, según los reportes, se presentaron hechos delicados, un temblor que obligó a la gente a evacuar y a salir en medio de esta situación. ¿Qué es lo que dice el servicio geológico? ¿Qué es lo que dicen las autoridades? Justamente uno de los coordinadores de la Red Sismológica Nacional, el profesor Freddy Torres, da información sobre esta situación que se está viviendo en el departamento del Tolima.
3: 2 de la mañana se viene presentando una alta actividad sísmica en el municipio de Chaparral, Tolima. Con corte a las 3:30 de la tarde del 21 de septiembre se tienen más de 130 eventos sísmicos con magnitudes mayor a 2.
6: ¿Cómo le parece? 130, eso hasta ayer, pero seguía temblando por la tarde y por la noche.
1: Sí, señor.
6: Seguía temblando y seguimos recibiendo reportes de temblores en esa región del país. Otra de las noticias importantes, por supuesto, mi querido Ricardo, es la que tiene que ver con los temas en materia de salud. Y es que en las últimas horas el gobierno ha anunciado un plan de choque. Dice el gobierno que va a emprender ese plan de choque, que no lo va a aplazar más y que va a actuar de manera pronta y diligente para tratar de mitigar el grave impacto que está teniendo el sistema de salud con la atención, con las citas, con los medicamentos, con los procedimientos. Todo está represado, como consecuencia del caos que está viviendo hoy el sistema de salud en Colombia. De ese tema, por supuesto, y de lo que denuncian los padres de familia de un colegio en el sector de Modelia, localidad de Fontibón, al occidente de Bogotá, el colegio Modelia Real. Están denunciando que hay tipos merodeando el colegio al acecho. Recuerden que ayer tuvimos aquí un concejal que denuncia que hay por lo menos 230 adolescentes desaparecidos. 230 adolescentes desaparecidos que podrían estar siendo explotados en temas de prostitución o que podrían haber sido reclutados para los frentes guerrilleros que están en zonas cercanas a la capital del país. De esos temas, por supuesto, de la seguridad, de la movilidad, de todo lo que está pasando en la ciudad, vamos a hablar en esta franja informativa de la mañana con Tropicana. No lo olviden, son muy importantes sus denuncias, sus relatos, sus historias, sus notas, sus comentarios. A esta hora de la mañana, todos los reportes de movilidad son bienvenidos. 310-205-3333, ese es el teléfono rojo de Tropicana, 310-205-3333, porque no lo olvide, no es hora de callar, es hora de hacerse oír en Cómo Amaneció Bogotá.
1: Muchas gracias, Jairo Pulgarín, por la información de esta hora en Tropicana.
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1: El tropezón de una canción que hace Joaquín Guillén en Tropicana, la más bacana, bacanísima.
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1: A esta hora escuchas cómo amaneció Bogotá, el tropezón de una muy buena canción que disfrutamos cuando la mañana se levanta, cuando se va iluminando la mañana con cómo amaneció Bogotá de Tropicana. Buenos días, buenos días, buenos días. Tropicana te saluda, 5:33 minutos en Tropicana.

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8: 5:37 minutos.
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10: Tropicana. Estamos a esta hora al aire en Tropicana, 5:38 minutos, 5:38. Luchi, seguimos informando en la mañana cómo amaneció Bogotá.
11: Mucho de lo que tenemos que hablar, Villa de Leyva, una de las principales. También vamos a tener muchas noticias de inseguridad porque, Dios mío, están pasando cosas con el tema de la inseguridad.
10: Muchas.
11: Que no paran. Les traigo también una noticia de movilidad que sé que de pronto algunos no la escucharon el día de ayer, pero acuérdese, para los que escucharon y para los que no, que están cambiando un poco las vías en Bogotá. Y pilas, porque hay una nueva multa de 633.200 por invadir el carril preferencial de la calle 63. La Secretaría de Movilidad de Bogotá terminó la etapa pedagógica que fue hasta el 20 y a partir de ayer 21 ya se van a empezar a hacer los cobros a quienes invadan el carril preferencial de la 63. La medida ya pasó su fase pedagógica y ahora ya va a tener pues los controles según la policía. Ahora, la situación cambia. Quienes incumplan estas normas van a poder recibir este comparendo de 633.000 pesos. ¿Qué vehículos no pueden utilizar el carril preferencial? Esto está destinado para facilitarle a los buses y al servicio de transporte público la circulación. Por esta razón, los vehículos particulares, motocicletas, taxis y vehículos de transporte especial no deben utilizarlo, excepto cuando se presente alguna de las situaciones contempladas por la norma. La restricción busca evitar que estos vehículos obstaculicen el paso de los buses y afecten sus recorridos. De acuerdo con la Secretaría de Movilidad, alrededor de 7.000 usuarios utilizan diariamente este tramo. ¿En qué situaciones sí se puede ingresar? Aunque el carril tiene uso preferencial, existen casos puntuales en los que otros conductores pueden ingresar. Por ejemplo, para realizar un giro a la derecha, para ingresar a un predio y para permitir el ascenso o descenso de pasajeros, siempre que no se trate de las zonas destinadas para los parqueos del SITP. En cualquiera de estos casos, el ingreso debe hacerse de manera segura y siguiendo la señalización y las condiciones de circulación en la vía. ¿Qué pasa con los vehículos de emergencia? Pues estos tienen una recomendación específica y en condiciones normales deben utilizar el carril central. Sin embargo, podrán ingresar al carril preferencial cuando haya espacio disponible, se encuentren atendiendo una emergencia o tengan activadas las luces o sirenas correspondientes. La medida hace parte de las acciones de Bogotá para darle prioridad al transporte público y mejorar la circulación de los buses por este corredor. Con el comienzo de los comparendos económicos que arrancó desde el día de ayer, Movilidad pidió que los conductores planeen sus recorridos y presten más atención a la señalización para evitar ingresar o permanecer en el carril preferencial cuando no esté permitido de la calle 63. El objetivo es que este espacio pueda mantenerse despejado y que los buses tengan mejores condiciones para avanzar, beneficiando a miles de personas y utilizando mejor el servicio público en la capital. Ahí les dejo la información, no vaya a ser que me le pongan un comparendo y yo no quiero eso. Les mando un abrazo y seguramente de este tema vamos a seguir hablando en Cómo Amaneció Bogotá.
10: De Tropicana, gracias Luchi por estar con nosotros 5:42 minutos. Atención oyentes de Tropicana, porque el Instituto de Desarrollo Urbano, IDU, sigue trabajando para mejorar la movilidad y la infraestructura de Bogotá, con presencia en las 20 localidades y acciones destacadas en Antonio Nariño, Puente Aranda, Suba y Usaquén. La ciudad ya superó los 6,4 millones de metros cuadrados de vías intervenidas para tapar huecos y conservar la malla vial. Este resultado reúne el trabajo del IDU, la Unidad de Mantenimiento Vial y los Fondos de Desarrollo Local. Además, avanzan las obras del corredor de la Carrera Séptima. El IDU realizó el montaje de una tuneladora. Atención, oyentes de Tropicana, que permite instalar la red matriz de acueducto mediante tecnología subterránea. Gracias a este sistema, el tiempo previsto para esta labor se reducirá de 24 a solamente 10 meses. Son intervenciones que modernizan la infraestructura, agilizan las obras y contribuyen a que millones de ciudadanos puedan movilizarse por una Bogotá mejor conectada.
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10: Un camino lejano, una tremenda canción que a esta hora escuchamos y disfrutamos en Tropicana. 17 minutos nos separan de las

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5: ¿Cómo amaneció Bogotá, mi querido R? ¿Cómo amaneció Bogotá, mis queridos oyentes? Ya les decía que Bogotá amaneció saludando esta nueva jornada y esta nueva mañana. Mañana de martes. Ya casi vamos redondeando la faena del mes de septiembre. Ya casi nos vamos instalando en el mes de octubre. Y por supuesto, con la temporada.

0: temperatura está ahora en Bogotá, 10 grados centígrados, pero una sensación térmica muy baja. Por lo menos una sensación térmica de 2, 3 grados en algunos sectores de Bogotá. Va a ser mucho frío en la mañana, pero vamos a tener un bonito amanecer en la mañana capitalina. Y atención, porque ya tengo reportes de los oyentes. La situación a esta hora en algunos corredores viales de Bogotá. Vamos a ir al norte, mi querido Ricardo, porque ya tengo oyentes que nos están entregando información de lo que está pasando a esta hora por la calle 80 al norte de la capital colombiana. ¿Qué pasa, señor Arévalo? Lo escuchamos. Bienvenido.
1: Jairito, buenos días. Saliendo aquí por la 80, movidito. Seguimos con el problema de los ciclistas entre las motos, entre los carros con las motos en esta salida. No sé este concesionario qué está esperando para hacer el bicicarril.
0: El bicicarril, y les quiero decir que hay que advertir también que si usted se juega la vida en su bicicleta, pues va a correr muchos riesgos, al final de cuentas, eso es lo que en este momento puede generar complicaciones de movilidad a esta hora. Es un consejo para los ciclistas, utilizar, por supuesto, toda la indumentaria, sobre todo en horas de la madrugada o en horas de la noche. Por ejemplo, a esta hora me reportan los oyentes que la Avenida Las Américas, desde Banderas hasta la Boyacá, está sin luz. No hay luz en ese corredor. Me reporta Luisito Molina que la situación a esta hora está muy complicada en ese corredor al occidente de la capital del país. Un caso que me tiene realmente asombrado, me tiene perplejo. La historia del vigilante que asesinaron en la localidad de Suba, en un parqueadero de la localidad de Suba. Resulta que apareció el cuerpo del vigilante dentro de un carro casi abandonado, y todo el mundo se preguntaba, ¿pero qué fue lo que pasó? En principio yo creí que el celador había muerto por razones naturales, digamos por circunstancias naturales, pero no. El reporte que tengo es que al celador lo asesinaron. Pero lo que me relata, lo que me cuenta un oyente de Tropicana en la localidad de Suba es todavía más sobrecogedor y más impactante.
2: Don Jairo, muy buenas tardes, ¿cómo le ha ido? Dios lo bendiga. A todos ustedes, los de la emisora.
0: Muchas gracias, sí señor.
3: Gracias señor, muy querido, muy amable.
2: Esta mañana escuché que el cerdo, no sé, que le dicen el marrano, el cerdo, así el compañero ese mono que da esas noticias, que la muerte de un celador en Aure 2, en Suba.
3: Sí, señor.
2: Sí, a él lo mataron. A él lo mataron en un carro viejo que hay ahí. Es una playa que se ha vuelto muy peligroso. Ya van 3 celadores muertos en esa playa. Y al muchacho lo mataron llevando como 25 años que nos cuidaba a todos nosotros para salir de la casa a coger el Transmilenio. Era buen muchacho. Al que lo mató ya lo cogieron, era un chirrete que tiempo atrás había hecho un hurto y el celador lo señaló y sí fue el que cometió el delito y estuvo preso no sé cuánto tiempo, como 2 años. Y al salir vino y ajustició al muchacho, al celador. Eso quería comentarle, Jairo. Dios lo bendiga, saludos a todos y adelante.
0: Gracias, señor, muy querido, muy amable con su información. Pero miren ustedes ese relato es realmente conmovedor. Es decir, un expresidiario que sale y busca a la persona que lo delató y busca a la persona que dijo, este fue el responsable de ese robo. Y la manera como este tipo procede a tomar venganza es justamente asesinando a este celador, repetimos, en un parqueadero del sector de Aures, en la localidad de Suba, al norte de Bogotá. Ya les decía que hay mucha alarma y mucha preocupación entre los padres de familia de un colegio de la zona de Modelia, en el sector de Modelia, al occidente de Bogotá. ¿Qué es lo que está pasando? un sujeto o varios sujetos merodeando el colegio después de las denuncias que se han hecho en Tropicana de cómo están siendo asediados y acosados los jóvenes estudiantes en los colegios. No sé con qué propósito, seguramente con el propósito, como lo decía ayer un concejal, de reclutarlos o de vincularlos a la guerrilla o de vincularlos a las actividades ilícitas de prostitución. Bueno, de eso vamos a seguir hablando en esta franja informativa de la mañana. La invitación es a que nos acompañen con sus denuncias, que nos acompañen con sus notas, con sus historias, con sus relatos en el teléfono rojo de Tropicana, 310-205-3333. 310-205-3333, porque no es hora de callar, es hora de hacerse oír en cómo amaneció Bogotá. 555.

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0: Con Tropicana en un minuto, atención a las distintas localidades, porque la fiscalía acusó formalmente a Carlos Mario Rodríguez Rosas, exgerente de un reconocido banco en la capital, que habría asesinado a su pareja sentimental en hechos ocurridos el 24 de enero de este año y que fueron muy virales. Esto sucedió en un inmueble ubicado al norte de la ciudad. Pues ayer la fiscalía lo acusó formalmente. Atención Bogotá, atención Usaquén. Ayer en la tarde noche una fuerte congestión vehicular sobre la autopista norte al ingreso de la ciudad por un accidente de tránsito entre vehículos particulares y una motocicleta. Fue tan fuerte que hubo mucha afectación en Transmilenio que llegó incluso hasta Guaymaral. Atención localidades, familiares y amigos de Paloma Alejandra Cruz Mariño, una nueva chica de menor de edad desaparecida. Ojitos claros, con una gorrita rastafari, pues a Paloma Alejandra Cruz Mariño la buscan. La última vez, aparte de esa pinta, también tenía pantalón negro, camiseta negra. Las autoridades, los familiares andan desesperados. 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
2: Llegamos al martes, llegamos al nuevo día y es con Tropicana la más bacana, bacanísima. Gracias a Dios por un nuevo día, gracias a Dios por la nueva oportunidad que nos da para seguir, para continuar, para hacer las cosas que seguramente queremos, planeamos, pensamos y ojalá que usted me le vaya muy bien en el día de hoy. Yo soy Ricardo Ramírez, R&R hoy con la producción de Ronald Esteves, de Nico, pero también la compañía de Luchi, de Jairo Pulgarín, de Neido, de Luchito y por supuesto nuestro director Paulo Muñoz, a esta hora y mucho por informar. Paulo, ¿cómo amaneció Bogotá?
3: Hoy es un gran día para elegir estar bien, porque sí, ese ya 22 de septiembre, mi querido R&R Luchi y demás compañeros que hacen parte de esta emisión especial, que a través de arroba Tropicana Colombia en YouTube iniciamos y por supuesto a través de todos nuestros canales digitales. Vamos a hablar de Netflix porque hay una fuerte polémica porque están criticando la promoción de Medusa. Recordarás que esta es
4: la de los costeños.
3: La de que Manolo Cardona hace de costeño, un costeño bastante burdo y horrible. Pues la razón es que adivina quién contrataron para promocionar a eso, a Pechi, al Pechi Player.
2: Sí. Ay, Dios mío, bendito.
3: Y esto ha sido una vaina muy vulgar y entonces han dicho que la costa no es así, que además que Manolo Cardona siendo de costeño nada que ver, pero bueno, ahí está. Entonces se viene la segunda temporada de Medusa y sus vulgaridades que son tendencias en redes sociales.
2: La gente no se siente representada, es lo que pasa.
3: Pues sí, pensaría que si Luchi dice nada que ver es porque...
2: Porque no, nada que ver.
4: No, lo que pasa es que, por ejemplo, ustedes aquí escuchan que yo todo el tiempo digo vulgaridades.
3: No.
4: Entonces los costeños.
3: De hecho, nadie, ni Neido, que es costeño también.
4: Los costeños no somos así, todo el tiempo no estamos hablando con vulgaridades. Pues obviamente sí hay una jocosidad y hay una, digamos, un relajo para hablar, pero no todo el tiempo. Y pues a veces a los cachacos no les sale tan bien.
3: Muy bien. Es una exageración.
4: Como a nosotros no nos sale bien el cachaco.
3: Sí, como contratar un costeño para que haga de cachaco también suena feo.
2: Totalmente.
3: Bueno, cuando hacen, por ejemplo, las series de Rafael Orozco y de Diomedes que ponen a un cachaco a ser de costeño, nada que ver. 6:00 a.m. 6 minutos, Armando Benedetti y su esposa se quedan sin esquema de seguridad. Más adelante les vamos a contar los detalles. Al parecer están revisando todos los esquemas de seguridad para revisar quién debe o no debe contar con este instrumento que le brinda el gobierno nacional. Oiga, tensión en la troncal del Caribe, mi querida Luchi, porque anuncio de paro armado y por supuesto la reacción del ejército no se hizo esperar. Varios camiones han salido afectados, baleados en este cruce de disparos e inclusive algunas afectaciones ya se sienten en Santa Marta. Increíble. ¿Hasta dónde ha llegado esto? Pues estaremos pendientes de este paro armado porque el presidente de las PE ya ha dicho en la era del tigre no habrá paros armados. Y se conocen las razones, aquí echando chisme entre nos, por las que Silvestre Dangond se rapó. Muchos estaban especulando que era por una enfermedad, que era por solidaridad con Juancho de las Piella, que también estaba muy delgado. Pues no, fue simplemente porque dijo que quería refrescar, renovar su personalidad. Que se cansó de ver a ese Silvestre, a ese mismo Silvestre Dangond en el espejo y quiso ver a otro Silvestre. como un empezar, un renacer, el de el artista de Urumita en La Guajira.
2: Se cansó de el mismo parapeto, se cansó de su pelo y dijo, bueno, yo creo que sería un cambio especial el calviarme, porque es que no solamente fue bajito, se tuzó completamente.
3: Se rapó, un se cambio rapó. Radical, ¿no?
2: Sí, cambio radical, Silvestre
4: Dangond. Bueno,
2: Angol.
4: Bueno, a mí no me gusta.
2: A mí no me llama la atención. Ay, tampoco,
4: no,
2: como
4: no,
2: se
4: ve. No,
2: como
4: un alien.
2: Sí, se ve raro, se ve raro.
3: Me gusta. Hay algunos que sí le luce el rapeo.
4: Se ve como enfermo, se ve como si de verdad le estuviera pasando algo. Y no, Silvestre, tú eres tan lindo, mi amor, déjate tu pelito normal.
3: Y a las 6:07 vamos a recibir a alguien que sí tiene el pelo blanco, a nuestro copito
4: y
3: de nieve.
4: Tiene bastante, ¿no?
3: Seguro que sí, aquí está, bueno, el hombre, la leyenda viviente del periodismo colombiano, el gran E. Es que
2: ya me estoy volviendo la leyenda.
3: Sí, ya casi. Jairo Pulgarín, a esta hora con el resumen noticioso, ¿cómo amaneció Bogotá en este ya martes 22 de septiembre?
5: Querido Pablo, te quiero invitar a que disfrutes, a que compartas con los oyentes ese espectacular amanecer que tenemos hoy en la capital de la República.
3: Estás feliz, ¿no?
5: Qué cosa tan bonita, ese amanecer de la ciudad de Bogotá. Yo tengo que decirle, mi querido Pablo, que Bogotá está mostrando unas características muy particulares. Yo creo que ahora sí ya el verano se está instalando, y ahora sí el fenómeno del Niño es una realidad, y el fenómeno del Niño nos va a hacer estragos. No olviden que el fenómeno del Niño se va a prolongar, eso es lo que se calcula o eso es lo que se prevé. El fenómeno del Niño se va a ubicar por lo menos de aquí hasta el mes de febrero, enero, febrero. La ciudad de Bogotá no va a tener racionamiento de agua por ahora, eso es lo que dicen las autoridades, pero ya hay racionamiento de agua en Cali, ya hay racionamiento de agua en Medellín. Ya hay ciudades del país en donde hay racionamiento de agua y donde hay restricciones en el servicio del agua. Es decir, la situación no va a ser cosa realmente fácil para mucha gente que ya está enfrentando lo que van a ser los impactos de esta temporada de verano de fin de año. También tengo que decirle, mi querido Pablo, que a esta hora de la mañana hay mucha preocupación de la gente que circula por la avenida Calle 80 en Bogotá, al norte de Bogotá, porque dicen los oyentes que hay mucho tráfico de bicicletas que están circulando por zonas que son de altísimo riesgo y que podrían generar accidentes en esa zona de Bogotá. Esta mañana algunos oyentes me compartieron historias y relatos, informaciones relacionadas con temas de seguridad. Tal vez lo más complicado y lo más preocupante es lo que denuncian los vecinos de Modelia. En Modelia, dicen los oyentes, se está presentando un problema, y es que sí hay delincuentes merodeando los colegios. Caramba. Atención con toda la gente de Modelia que a esta hora nos está acompañando, y la gente de Modelia que a esta hora, por supuesto, sabe de lo que estamos hablando. La gente de Modelia dice que hay bandas que están dedicadas a acechar y que podrían estar generando una situación compleja en materia de seguridad para los muchachos que salen de los colegios ahí justamente cerca del Colegio Modelia Real en el occidente de Bogotá.
6: Por el gimnasio Modelia Real, el día viernes pasado, a dos niñas de nuestro colegio las abordaron, les pidieron sus celulares, les pidieron ciertos datos, las niñas muy nerviosas entregaron cierta información.
5: Sí.
6: Pero al parecer querían ir a robárselas, porque se acercó una camioneta, se acercó un carro rojo y también se acercó un señor que no identificamos en la zona para pedirles cosas a las niñas. Por fortuna la mamá llegó y las interceptó y les dijo que qué hacen ahí. Las personas se esparcieron, se fueron. No tuvimos pues así gran registro, pero el día lunes nuevamente en el parque de Modelia abordan a uno de nuestros estudiantes y a él sí le roban el celular, también una joven entre los 21 años, y el mismo señor que describen es de una edad avanzada, entre 40 y 50 años, y gordito, de mediana estatura, pero pues lo abordan y le roban el celular.
5: Ahí está, ese es el relato que hacen los oyentes, repetimos, desde el sector de Modelia, en el occidente de Bogotá, la presencia de estas bandas armadas que están acechando a los jóvenes estudiantes de este sector de la ciudad. Cierro esta primera ronda, mi querido Paulo, con una información que me ha llegado desde el sector del Perdomo. Ayer hubo una refriega en el Perdomo porque cogieron unos ladrones, y la gente definitivamente ya está decidida a no permitir absolutamente nada.
3: Le dieron consejos reparadores.
5: Consejos reparadores, consejos inductivos a los ladrones. Como a mí lo que me sorprende, y voy a mostrar las imágenes, no las vamos a mostrar todas, Ronald, porque las imágenes son un tanto fuertes, Pero a mí lo que me sorprende de estas cosas es que los ladrones llegan a robar en carro. Los ladrones llegan a robar en vehículos particulares. Es decir, ahora el ladrón despacha desde su propio carro y asalta desde su propio carro. La gente del Perdomo, por supuesto, se pellizcó, y lo que nos ha mostrado esas imágenes es que a la gente le están dando con todo, a los ladrones les están dando con todo. Miren las imágenes, denme un poquito de voice over, mijo, para escuchar lo que dicen estos ciudadanos. Eran dos ladrones que estaban en ese momento en el sector, y la gente con garrotes.
2: Despincharon las llantas.
5: Les pincharon las llantas.
2: Los vidrios.
5: Les rompieron los vidrios. Y atacaron a la gente. Son imágenes. Yo creo que hasta ahí, mi querido Ronald.
4: Porque es muy fuerte esa imagen.
5: Pero la verdad es que esto simplemente está mostrando ese desespero que tiene la gente con los temas de seguridad de la ciudad.
3: Es lo peor que puede pasar. Tomar uno justicia por propia mano.
5: Eso se llama justicia por la propia mano. Justicia. Una cosa es la legítima defensa. Aquí yo lo he explicado mil veces, Paulo. Una cosa es la legítima defensa cuando usted se tiene que defender de los ladrones, pero otra cosa ya es coger, digamos, la justicia por su propia mano e infligirle semejantes palizas a estos delincuentes en la ciudad de Bogotá.
2: Jairo, ni siquiera es una delgada línea, ¿no? Porque eso es una diferencia abismal.
5: No, es una diferencia brutal, claro.
4: Sí, ayer vi ese video, Jairito, y la verdad se ve la gente que lo hizo.
5: Es muy fuerte.
4: Y se ve la gente que lo hizo, la gente con los palos, la gente con los garrotes, la gente que de verdad le está dando patadas y que el tipo tiene la cara vuelta a nada y le siguen dando.
5: Destrozada la cara.
4: Exacto. Esa gente, ¿qué, Jairito? A esa gente que sale en los videos.
5: La gente que termina agrediendo a estas personas.
4: ¿La pueden meter a la cárcel?
5: Claro, la pueden imputar.
3: Hay un muerto peor.
5: La pueden imputar, claro que sí. La pueden imputar, es un tema delicado, es un tema que, es decir, la justicia por la propia mano es un delito realmente. Pero lo otro fue lo que pasó en Aures 2, localidad de Suba. Más adelante vamos a recoger esa información de un oyente que dice, ¿se acuerdan que ayer hablamos de un vigilante que apareció muerto en un parqueadero en el Suba,
4: sí,
5: ¿no?
4: Sí.
5: Pues resulta que el ciudadano que apareció muerto había delatado a un delincuente en Suba.
3: ¡Ah, caramba!
5: Y a ese delincuente lo metieron a la cárcel. El delincuente esperó salir de la cárcel para salir a asesinar al vigilante que lo delató. Segundo vigilante que muere en los últimos 4 días en Bogotá. Un vigilante que cuidaba carros en el sector de Aures, en la localidad de Suba, y que, repito, fue víctima de este nuevo episodio, también como lo dice mi querido Ricardo, es decir, de los sujetos actuando motu propio, agrediendo y causando la muerte de las personas que trabajan aquí en la ciudad de Bogotá.
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2: las 6:15 minutos.
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2: 6:15.
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2: Vamos al aire en Tropicana, la más bacana, bacanísima. Seguimos, compartimos con ustedes un nuevo día. Mucha información en Tropicana. Paulo, ¿cómo amaneció Bogotá?
3: 6:16. Un anuncio bien importante antes de ir con Jairo, que le llega, pero hay una información valiosa.
4: ¿Ay?
3: Y es que el agua podría presentar cambios temporales de color en Bogotá.
4: ¡Ay, no!
3: ¡No se asusten!
5: Sí.
3: No se asusten, Luchito.
5: ¡Qué feo!
0: En el norte, ¿no?
4: Amarillenta.
0: No, tranquilos.
3: Que el acueducto explicó que estos trabajos hacen parte del cambio de dos válvulas de la planta. Así que nada de nervios, es agua potable, agua que se puede consumir.
4: Uy,
3: y no pasa nada.
5: A mí me da miedo consumirla de otro color que no sea transparente.
3: Acostumbrado a tomar agua de Santa Marta y va a venir aquí.
5: Sí,
3: bueno, son las 6:00.
5: Uy, fuerte, Pablo.
2: Fuerte.
5: Fuerte comentario.
4: Agua y cañería.
0: No, oye, pero fuera de charlas, muchachos.
5: Sí, señor. Si hay un agua potable en el mundo, es el agua de Bogotá.
8: Totalmente.
9: Así limpia. Salga amarilla, don Pulgarincito, ¿cierto?
5: Bogotá, el agua de Bogotá es un agua muy confiable, la verdad. Bogotá tiene, hizo un esfuerzo muy grande durante muchos años por tener un acueducto de muy buenos estándares, de muy buena calidad. Es que hay un oyente que me está dando una opinión sobre el tema, y me parece que vale la pena la reflexión sobre el tema de la justicia por mano propia, Pablo. A ver, ¿qué es lo que dice este oyente? Saludemos a don Álvaro Castañeda. Alvarito, lo escuchamos, mijo.
10: Alvarito, muy buenos días. Acepto sus conceptos casi siempre, pero en esta oportunidad, si se da cuenta las noticias que usted da.
5: Sí, mijo.
10: Les dan paloterapia a los ladrones y no, pues uy, que hay que tener con mano suave. Pero ellos sí asesinan a los celadores y no pasa nada. Entonces, no, pues si obraron mal, a trabajar todos, a madrugar a trabajar como todo el mundo.
5: Bueno, entonces la gente está defendiendo la paloterapia.
9: Sí.
5: La gente está defendiendo el garrote para los ladrones.
9: Y la madre.
4: Pero gente... yo lo que pienso es que debemos también pensar en nuestro bienestar. O sea, en que podemos estar en la cárcel si hacemos eso, ¿no? Claro. En que podemos cometer un delito.
3: Es un riesgo.
4: Si usted se va a la paloterapia.
5: Sí.
4: O sea, yo sé, la rabia, la sangre hierve.
3: La impotencia.
4: Usted quiere de verdad hacer algo.
3: Justicia.
4: Yo lo entiendo. La impotencia, la frustración, tantas cosas. Uno quiere cambiar el mundo, uno se cree Superman, mejor dicho. Bueno, tantos sentimientos que pasan en ese momento. Pero piensen las consecuencias.
3: El bandido también tiene derechos.
4: Los bandidos también tienen derechos, también tienen abogados, también los defienden.
9: Derecho a sobarse el palacio.
4: Y también usted puede caer. Usted puede caer como un bandido en la cárcel por haber hecho ese delito.
3: Claro.
4: Y ahí es donde viene el miedo, ¿no?
3: Uh-huh.
4: La gente debería tener miedo de hacer eso.
3: Sí, totalmente, Luchi.
11: ¿Qué dice? Tropicana, buenos días, Jairito, buenos días. Tiene razón, Jairito. Si una persona que le está dando paloterapia al delincuente, al ladrón, al presunto, porque en ese momento es un presunto ladrón, claro que sí, se le pueden imputar cargos.
5: Se le pueden imputar cargos. Es que el problema es ese. El problema es, sí,
4: el problema.
5: Yo entiendo también la rabia contenida de la gente con los ladrones, pero es que se pueden meter en problemas, y entonces uno termina, por supuesto, enredado y termina uno empapelado cuando...
9: Pues, entonces, ¿qué toca hacer? Abrazarlo, besarlo, agradecerles por el atraco y la
4: puñalada. No, llamar a las autoridades.
3: Pues, uno esperaría que las autoridades evitaran
8: o darle un palazo, pero que no lo graben aún.
9: Que no lo graben entre 10. Entre 100 no lo van a llevar a uno a la cárcel.
3: Pero sabía que si de pronto participan, lo que no puede demostrar la justicia es quién fue.
5: ¿Quién fue?
9: Ajá.
5: Hay otro
9: no, pero nada nos demuestra.
4: ¿Tú viste ese video?
3: Sí, claro.
4: Ese video se ven claritos todos.
9: Sí, y ahora usted defiende. Estoy
3: tratando de disimular los culpables y Luchi los echa la
9: Luchi defendiendo a los atracadores.
2: ¿Qué dicen los oyentes de Tropicana a esta hora?
3: R.
2: 310-206-3302.
4: Eso, R.
2: Pelea, pelea. ¿Qué dicen los oyentes de Tropicana acerca de los robos, acerca de defender o no defender?
3: ¿La paloterapia o
2: la paloterapia o no?
4: Mira,
2: paloterapia. ¿Qué dicen los oyentes?
4: Lo que está diciendo la gente en el chat, que el problema es que la gente graba.
9: El problema.
5: ¿Paloterapia o palmaditas en la espalda? ¿Qué quieren ustedes?
9: O usar el atracador.
3: Lo que pasa es que la gente graba para subirlo a redes y que sea ejemplarizante, ¿no?
5: ¿Así?
3: Que los ladrones de alguna manera...
8: El morbo. Ahora, bien,
5: otra
8: Pablo.
5: De las cosas que está haciendo la gente...
3: Yo lo creo, Pablo.
5: Es que a los
3: no creo que sea para ejemplo.
2: Yo
3: no.
2: creo que lo hacen es para pa subirlo a redes.
3: Me rateo,
2: y
3: para
2: ganar... Pa ganar
3: pa que las ratas cojan escarmiento, ¿no?
5: No, pero también sí, yo creo que en eso Pablo tiene razón. Yo creo que la gente quiere mostrar que, por ejemplo, los vecinos del Perdón...
3: Mi barrio no se mete.
5: Dice, aquí a mi barrio no se vengan a meter.
9: Okay. Y tome su paloterapia, sí,
3: aquí les llamamos la policía.
5: Pero además, hay algo que yo estoy viendo y es que les están quemando las motos.
9: Eso también es cierto.
4: Ah, no, eso sí, háganlo.
5: Ayer viste que destruyeron ese carro, ¿no?
3: Sí.
5: Señor, destruyeron ese carro de la piedra que tenía la gente.
3: La gente lo
9: quémele la moto y póngale un video de Sao Felices.
12: Bueno. La rutina el pollo.
9: Que no vuelven a atracar.
13: Yo no es que esté de acuerdo ni en desacuerdo, lo que las estoy de acuerdo que les den bien duro. El problema es la gente que están tan boba y se ponen a grabar y a mostrar la cara de las personas que están defendiendo a la gente. Pero ellos se merecen paloterapia, se merecen de todo.
9: Con la
13: o sea, tienen que, de verdad, ya estamos cansados, ya estamos mamados de tantos robos, de tanta cosa y que nadie ayude, que nadie diga nada. Entonces, paloterapia. Y por favor, no graben, no graben.
2: Paloterapia. La gente lo está diciendo, la gente lo está diciendo.
9: Yo estoy de acuerdo. Yo,
4: la señora haciendo campaña, no graben, no graben.
9: No graben, no nos muestren, no nos muestren.
12: Gracias, hermana Emilio Peláez, gracias. Yo Tropicana. O sea que tiene más derechos un ladrón que yo.
9: Sí.
12: A ver, o sea que un ladrón es más dependiente que una persona del común que trabaja. Es la primera vez que estoy en contra de lo que están apoyando ahí en Tropicana.
3: Y oiga, y esto es un riesgo porque es que estos delincuentes tienen familiares que también saben quién golpeó a sus familiares.
4: Pero si mire,
3: ¿no?
4: Mire el del vigilante. El del vigilante salió de la cárcel. Sí. Salió de la cárcel y mató al vigilante. Toman represalia.
9: Ah, bueno, eso
4: ustedes,
9: también, ¿no?
4: A mí siempre me critican por eso, porque yo siempre estoy en contra de la paloterapia, porque a mí me da susto de verdad que ¿sí? un inocente termine en la cárcel.
9: Inocente.
4: Por dejarse llevar. Entiendo. Una persona del común, un taxista, una persona que trabaja, que tiene familia, se deja llevar, le da paloterapia al delincuente, lo graban, sí, lo llevan a las autoridades, sí, y lo meten preso.
3: Claro.
4: A mí eso me preocupa. Si a usted no le preocupa, querido oyente de Tropicana, pues hágalo.
9: Sí.
4: Hágalo, y si lo empapelan, sí, y si lo meten preso, pues ya es problema suyo.
9: Pero
4: yo
9: no
4: me preocupo,
9: verdad, que
4: y es un problema.
5: Esta mañana me estaba preguntando para dónde va la gente.
9: ¿Cómo así?
5: Pues aquí está Vicente.
14: Listo, buenos días.
5: Atento de humor.
14: Yo defiendo la paloterapia también. A esa gente hay que darle duro. Esa gente no tiene compasión con la gente inocente, con los indefensos. Y la justicia, usted sabe que no hacen nada acá. Más se demoran en salir ellos que en entrar. Tropicana la más bacana, bendiciones para todos.
5: Gracias, José.
15: Tropicana la más bacana, bacanísima. Sí, estoy de acuerdo con la paloterapia porque se los llevan presos y no pasa ni miércoles.
9: Me
15: los
9: gusta.
15: Policías no pueden hacer nada porque las leyes de aquí de Colombia no han cambiado al respecto. Que le den duro a esos males y sí, que no graben para que no queden evidencia de quién le cascó, pero tienen que aprender. La gente se tiene que defender.
9: Una cuando cerveza, nos pasa eso,
15: señor. Vamos a entender por qué toca darles duro, porque no respetan ni siquiera la vida por un celular, matan a la gente.
5: La gente está muy, muy brava. La gente está furiosa.
9: Pero según usted no toca le pico al ladrón.
2: Oye, escucha. Toca cambiarle el celular.
9: Toca darle paloterapia por ese audio.
16: Tropicana, bacana, bacanísima. Totalmente de acuerdo.
5: ¿Qué?
16: Esos desgraciados no tienen compasión con nadie, ni niños, ni adultos, ni tercera edad, ni nada. Así como son ellos, así hay que darles paloterapia, ganchoterapia, garroteterapia, panada.
9: Exacto, chisteterapia, lo que toque, mano.
3: Lo toque, hermano.
16: Para que ellos aprendan.
9: Erreterapia.
16: De tanto robo y tanto
3: oración,
16: abuso.
3: Terapia.
16: Duro hay que darles con esa plaga desgraciada.
5: No,
9: eso.
3: Chistoterapia sería matarlos a punta de humor. De
9: humor y de imitaciones.
5: Chistoterapia. Bueno,
9: chistoterapia, no sí, señor.
5: Pablo,
3: Dios mío.
9: En el pueblo, que también casi todos aquí somos de provincia, en el pueblo, cuando un ladrón entra a robar a cualquier negocio, entre todos lo agarran, así, claro, una pela, no lo pelan.
2: Lo enmeringan, lo enmeringan.
3: No, fuera, ¿no?
9: Y no vuelven, ¿no? Es que yo no sé.
2: Ricardo,
4: pero antes no habían videos, Luchito. Antes no había pruebas de que la gente golpeaba.
3: Ahora
4: antes,
3: usted se embala.
4: Antes no había nada de 4K. Eso.
9: ¿Ah,
4: antes
9: sí?
4: Pasaba eso en el barrio y no, mira, no pasaba nada, todo el mundo calla.
9: A mí que Luchito tiene un primo atracador.
2: Una última por aquí.
5: No,
3: ay, no quiere que le...
5: Yo no creo.
17: Pues estoy de acuerdo que cojan al ladrón. Pero como dice la noticia, asesinan, ahora ya no roban, sino matan y roban. Ah. No entiendo cómo aplicar la justicia en este país.
5: Sí.
17: La verdad, es muy tardía.
2: La gran mayoría
9: horrible.
2: De
9: la
2: personas,
9: gente está cansada.
2: Sí, paloterapia.
5: Eso es cansancio, ¿no? Una última opinión, Pablo.
3: A ver,
5: antes de ir con esa avalancha de humor que tenemos.
9: Uf, no, siga mejor.
3: Sí, hasta las 7.
18: Yo sé que, como dijo el anterior señor,
5: sí, mijo.
18: ¿Tienen más derechos eso? Ellos, los ladrones, muchas veces sí.
5: Sí.
18: ¿Qué está pasando, jefe? Que usted se puede estar matando, trabajando y llega a dar paloterapia, lo graban, el ladrón se levanta, lo reconoce, le instaura su denuncio y queda usted embalado.
9: Eso también es cierto.
4: Diciendo.
9: Eso también es cierto.
4: Lo sí. Estoy diciendo y todo el mundo me dice loca y bruta.
14: Con ese cuentecito.
18: Entréguelo a las autoridades.
3: Escuchalo,
18: que
3: gente,
18: ellos
9: loca y bruta.
18: A ver, haga lo que tienen que hacer.
5: Sí, la gente está...
14: Pues ese cuentecito de los derechos humanos.
9: Oiga, señor.
14: Debería ser más bien humanos derechos.
19: ¿Cómo así?
9: Me gusta el análisis. Claro,
20: humanos derechos con ese cuento. ¿Sí?
9: Este es etapa. No, este está en la mala.
19: Hoy es martes apenas,
9: claro. Ni supo que es lo que veía.
20: Hoy es martes,
19: sí.
20: Por andar haciéndole caso a Benedetti. Mira.
9: No, eso sí, yo perro. No.
20: El viernes estamos bebiendo.
9: Ese era R hace 10 años.
19: Tampoco.
21: 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En Tropicana son las...
2: 26 minutos en Tropicana.
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2: Son las 6 de la mañana, 27 minutos, y almacenes de Lily Pink quedaron bajo medidas cautelares en medio de
9: presunto
2: contrabando. No solamente los de Lily Pink, sino ahora los de Coat, ¿no?
9: También.
4: Ay, pero por ahí aclararon que era como una revisión. O sea, los de Coat que eran como
9: solo
4: una revisión, que todavía no le habían puesto Coat ninguna medida eso, ni nada.
9: Los de Lily Pink sí era ya en serio, ¿no? Ese Lily negocio estaba colgando de un hilito.
2: Sí. Que Coat maluca.
4: Yo creo que después del caso de Lily Pink, las autoridades como que van a ir a hacer revisión, a ir a estar revisando
9: papeles. Tanga para que se entretenga, ¿vio?
4: Van a estar pues más pendientes, ¿no? De la legalidad de estos lugares.
2: Mire, solamente 38 inmuebles están evaluados en 379.873 millones de pesos.
9: Hermano.
2: 38 inmuebles, querido Jairo.
5: Pablo, tú viste en redes el apartamento del presidente de Ecopetrol. ¿No viste esa noticia?
2: Que lo están vendiendo, ¿no?
4: Es de los 40.
5: Lo están alquilando.
4: De los 40 millones mensuales. ¿Es
9: trabajar en Lily Pink?
5: Démosle contexto a los oyentes. El presidente de Ecopetrol es un señor de apellido Roa.
9: Es, ¿sí?, que ese señor Roa es...
5: Ese señor Roa fue el gerente de campaña de Gustavo Petro y lo nombraron presidente de Ecopetrol.
9: Ah, sí, señor.
5: Y ha habido muchas denuncias, sobre todo de que a ese señor le regalaron un apartamento. Tremendo apartamento le regalaron. ¿Y quién se lo regaló? Un contratista de Ecopetrol.
2: Ay, ay, ay. Ay,
5: es claro, el negocio es, yo le regalo favoritos. Esto. Sí. Esto es un detallito que tengo mucho cariño para usted. Yo le digo a Neido, ¿no? Yo siempre le digo a Neido, esto es un cariñito para usted, mijito. Ay.
2: Cuando usted me invita a desayunar a su casa. Sí. Lo que no entiende es que me dice que me quite la ropa antes de entrar.
9: Es parte de la cultura.
5: Oye, entonces, le regalaron a este sujeto un apartamento. Y el escándalo estalló y pues eso se ha armado la barabunta con ese tema. Y ya ahora el cuento es que van a alquilar el apartamento de Roa.
9: A ver, ¿para cuánto? Para saber, a ver si lo arriendo ahí.
5: Vale, el canon vale 40 millones de dólares.
9: ¿Qué?
2: ¿Qué?
9: ¿Y es que
2: la
9: tiene,
2: cuota inicial de un apartamento?
5: El canon vale 40 millones de pesos mensuales.
2: La cuota inicial de un apartamento.
9: Y la administración
4: está ubicado en la calle 92 con carrera octava en el barrio El Chico.
9: ¡Aló! No, es que el Chico
4: 40 millones mensuales, incluida la administración.
9: Ay, gracias a Dios, le incluye la administración.
5: Menos mal.
2: Más o menos estamos hablando de un apartamento de 4 mil millones de pesos. Si es el 1%
5: de... No, generalmente,
2: o sea, 2 millones de dólares.
5: Generalmente no es el 1%. Generalmente el canon de arrendamiento vale el 0,5%.
2: Bueno, ¿estamos hablando de 2.000?
5: Ese apartamento vale 8 mil millones.
9: Por allá
2: estamos hablando del 0,5. Si el uno fueran 4 mil millones, entonces la mitad serían 2.000, mi querido Jairo Pulgarín.
5: Ni quiera vivir todos en el apartamento
2: para dar la cuenta que hace Pablo de Real.
9: Todos nosotros pagamos eso.
5: Yo estoy haciendo la extrapolación porque realmente lo que cobran de arrendamiento es el
2: 0,5%.
5: Sí.
9: ¿Y todo eso?
5: Pero fácilmente ese apartamento vale 8 mil millones de pesos.
4: Escucha esto, es un penthouse duplex con 190 metros cuadrados de terraza privada.
9: Solo
4: de terraza. Solo la terraza.
9: Solo palazao. Sí, señora.
4: ¿Tienes ese video, Ronaldito?
5: Vale, ya te lo...
9: Es que alguien grabó el apartamento.
4: No, lo mostraron, Luchito, lo mostraron. O sea,
2: están mostrando para arrendar.
4: Tiene.
5: Sí.
4: Jacuzzi, pérgolas, sala exterior, comedor, Zona Barbecue y la terraza de 190 metros.
3: Solo la terraza.
4: Es un inmueble que, mejor dicho, tiene.
3: ¿Dónde está ubicado todo, Luchi?
4: En el barrio El Chico.
9: No, ahí los vigilantes llegan en Ferrari.
4: 92, en la 92 con carrera octava. 92 con
3: dicen
4: carrera
3: que
4: octava.
3: Los vigilantes no le abren la puerta a uno, Lucho.
9: Entonces.
3: No, uno le abre la puerta a ellos.
9: No, es que eso la, y son tan gomelos que el bote de la basura que dice aseo lo giran para que diga o sea. Pero me perdí en lo de Lilipín.
3: Sí, ay, que Jairo le interrumpió a Lucho como siempre. Jairo se le mete en la
9: zona. Terminar.
2: Lucho. 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En Tropicana son las 6:32.
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2: A esta hora Tropicana, 6:33.
4: ¿Quién va a alquilar ese apartamento en 40 millones de
9: ese
4: pesos?
9: Ese lo estamos viendo.
3: Hay gente, Luchi.
9: Hay gente, Luchi. Sí, oiga, claro. Pero ¿uno en qué trabaja para pagar 40 millones?
3: Político, político. Hay presidentes de compañías que las compañías les pagan el arriendo.
9: Ah. Uy, mire, okay, ahí caben tres de unos. Sí,
4: claro. Pero que me los presenten, porque.
9: No, man. Uy, mire, ese es grandísimo.
3: Fácilmente puede uno vivir en el pasillo, Lucho.
9: Exacto. Claro. Yo vivo ahí. Yo ahí le metería.
3: Y el pasillo sale en tres cuartos.
4: Mira, para los perritos y
9: en ese cuarto meto mi familia y 10 venezolanos conmigo.
3: Por favor, Lucho. No.
4: Pero ¿sabes qué? Hace falta como meterle una renovación a ese apartamento.
2: Sí. No, hay una renovación.
4: Yo lo veo como viejito.
2: No, Lucho. No,
4: pero, tiene cositas. No. Tiene cositas de viejito ya, de apartamento viejo.
9: No, ay, no le gustó a
3: Lucho. El baño parece una tienda Jara.
25: El apartamento está recién remodelado.
3: Claro, pero hay que aclarar, Jairo, que lo estamos mostrando a través de la transmisión de YouTube, porque la gente estará diciendo los que están escuchando ahí.
9: Yo me aburrí, viejo tan grande.
2: Es un apartamento duplex, es que la vuelta, ¿no?
4: Sí, es un apartamento duplex, 190 metros de terraza.
2: Tiene sala de juntas y todo.
3: Que es tan alto en el ascensor dan refrigerio.
2: A ver,
9: Pedro, ¿qué le pasó a Pello?
20: Se está apoderando de mi hija.
3: Bueno, me hicieron tirar el chiste, me hicieron tirar el chiste.
25: Cuando quieras, Pablo, seguimos con las noticias.
9: No, pero bueno. Eso estaba bueno.
4: Sí, eso está bueno, el chisme está
9: si
4: bueno.
9: Estábamos en Lilipín y usted de una vez que roba.
3: Bajando del apartamento, porque es que uno sufrió tanto, Luchito, que cuando uno era, cuando uno estaba niño,
9: uno ve eso
3: y uno vivía en un apartamentico chiquitico.
9: Pequeñito, muy chiquito. Sí.
3: Por ejemplo, en el apartamento de nosotros tocaba salirse para que entrara el sol.
2: Imagínate
9: eso,
2: ¿ah?
9: Uy, Dios mío.
25: Y cuando entraban las llamadas.
9: Se salía también uno, sí señor, sí señor.
3: Que nosotros pasamos mucho trabajo.
9: Muchas necesidades, pero era chiquitico.
25: ¿Era muy chiquito?
9: Ah, ¿cómo sería chiquitico que el enano de John Marín decía que era muy chiquito el apartamento?
3: Hasta se llama.
9: Sí, pero 40 millones.
3: Yo creo que nos están embolatando el humor.
9: No, tenemos mucho.
2: Yo veo que
4: la riente,
25: sí, yo veo que están patinando con ese humor.
9: No, es que
3: con los 40 millones de risas, pues.
25: Sí, que la Chachi fue a alquilar un apartamento así.
9: ¿Así? ¿Pero 40, chiquito o grande?
3: No, así es, el de 40 millones.
9: Y la millones. Madre,
3: Chachi
9: madre.
3: Fue yo y entonces ella dijo, buenas, vengo a alquilar este apartamento.
9: Vean, sí.
3: Tengo todos los papeles en regla.
9: Pero ¿cómo va a tener? Ah, bueno, sí, en regla.
3: Y entonces le dijo, señora, ¿y usted si tiene para pagar este apartamento? Y yo, claro que sí, yo hago muchos turnos en la peluquería.
9: Así.
3: Yo me doblo y a mí me va bien.
2: Muy bien.
3: Es más, aquí tengo la plata en efectivo y le mostró la plata.
9: Los 40 millones.
3: 40 millones.
2: En rama.
9: Las arras.
3: No, pues exacto, ser, hermano. Y entonces la Chachi le dijo, pero hay un problema.
5: ¿Cuál es el problema, señorita?
0: Es que yo soy girl.
5: ¿Cómo? Es que yo soy girl.
9: ¿Y eso es problema?
5: Y entonces le dije, el tipo le dije, bueno, para que no se haga el marica para pagarme. Pa, pa, pa, pa.
9: ¡Ay, dijo marica al aire! ¡Eso no se puede decir! ¡Hay niños en la ruta!
2: 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Son las 6:36 minutos.
9: ¡Ay, marica!
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0: Son las 6:37 a esta hora. Agenda de manifestaciones. Hoy, martes 22. 9:00 a.m. Plantón. Los taxistas protestan con gran pitazón. 9:00 a.m. Ahí, frente a la Secretaría Distrital de Movilidad, localidad Puente Aranda.
1: ¿Por qué? Estaban bravos por lo de la 63, lo del carril preferencial. Oh, y de la
0: además
1: 63,
0: porque los quitaron del, la rotonda, del Parque La Colina.
1: Los quitaron del, de la zona de taxis, mejor dicho.
2: Sí. Yo lo que digo, está más fácil salir a atracar que trabajar.
0: Bueno, sí, Luchito, es verdad.
3: Pero yo lo que digo es que hay que tener un poco más de consideración con los taxistas en Bogotá.
2: Sí.
3: Porque el tema del taxismo se ha puesto muy difícil.
2: La están poniendo dura por todos lados.
3: No,
2: ¿sí?
3: Los taxistas están de verdad pasando tragos amargos. Muy, muy mal momento el de los taxistas en Bogotá. Yo les explicaba ayer, los taxistas, digamos que antes eran los reyes del servicio público individual, ahora realmente están pasando muchas dificultades. ¿Por qué no establecer zonas amarillas en algunos sectores de la ciudad? Yo no
2: veo
3: por qué no.
2: Que usted salga y sepa que ahí va a haber un taxi.
3: Mira, por ejemplo, yo la última vez que estuve en Berlín.
2: ¿En Berlín? Berlín.
3: No, pero sí estuve en Berlín. Resulta que hay zonas de taxis. Lo que pasa es que el taxi en Berlín es un Mercedes-Benz, ¿no?
2: Uy, qué elegancia, ¿no?
3: Y uno sube un taxi en Berlín y eso es un Mercedes-Benz. Pero debería haber zonas de taxis. Eso lo hay en muchas ciudades.
4: Sí, claro.
3: En muchas ciudades del mundo hay zonas de taxis. Son zonas amarillas, les querían decir acá, ¿no?
4: Sí, señor.
2: Sí, señor.
3: De tal manera, pues que.
2: ¿Y cómo funciona? ¿Usted llega y hay un taxi siempre o qué?
3: Uno le pregunta, por ejemplo.
2: ¿Están viajando? A ver.
3: Óigame, ¿dónde hay una zona azul? ¿Dónde hay una zona amarilla? ¿Dónde hay una zona rosada?
0: Pero yo le hago una pregunta. Hoy en día, ¿quién va a una zona si lo que uno hace es pedir para que le llegue a la puerta de su casa a través de una aplicación?
4: Plataforma, claro.
1: Pero yo te digo una cosa. A mí me encanta salir del centro comercial y que los taxis estén ahí. Ay, sí, me fascina.
3: Facilita las cosas.
1: Uy, yo amo. O sea, yo salgo.
2: Toca esperar o no agarra el que uno pide.
1: Ajá.
0: Es real, también es real.
1: Yo amo salir y que el taxista esté ahí, conversar y así.
2: Ah, eso sí, Luchi, que le arma conversa una estatua.
0: Y a las 12 del día, atención de esta agenda de manifestaciones, plantón nuestros niños no se tocan en el Colegio Atanasio Girard 12DB de la localidad Antonio Nariño, 12 del día. Son dos manifestaciones para que lo tengan presente entonces en el día de hoy, mi querido Jairo.
3: Pablo, les estaba contando a ustedes que el jueves viene la Secretaria de Movilidad.
0: Ah, sí, Tropicana. ¿Por fin? ¿Por qué se ríe, Luchito?
2: No le creo, vale. Te va a dejar metido.
4: Apostemos. No le salen, nunca le salen.
3: No, apostemos.
0: Jairo, no lo anuncie, porque si no lo hace
3: quedar
0: mal.
3: No, pero no.
1: Ella tiene que saber que tiene una responsabilidad.
3: Ayer ya me confirmó que viene el jueves y yo les pido.
0: Dígale, mándeme un audio confirmando.
2: Para anunciarle en Tropicana.
3: Yo les pido a los oyentes que de verdad, si tienen quejas, pues que las transmitan. Si tienen preocupaciones, que las
2: pregunten
3: transmitan.
2: Del semáforo y las 50 con 63 que se armó el chicharrón.
3: En ese caso del semáforo, fíjese que hay dos lecturas de eso, ¿no? Los conductores, los de vehículo particular, están furiosos.
2: Enojaditos.
3: ¿Pero han hablado ustedes con los peatones?
0: Felices.
3: Los peatones están
0: y
3: felices.
0: Y los biciusuarios.
3: Los peatones están felices.
1: Yo lo dije, las bicicletas son importantes y ellos tenían muchos problemas para cruzar. Lo que pasa con los peatones es que ellos tienen ahí el puente peatonal que está en el Parque de los Novios y no lo usan.
4: Siempre serán unas por otras.
1: Entonces,
0: lo que pasa es que ese puente es muy solo, Luchi, muy retirado. Sí.
1: Pero todos los puentes peatonales son iguales.
0: Pero no, eso es como exponerse uno en ese puente.
2: De noche lo pueden atracar.
4: Eso es peligroso.
1: Ay, pero
2: lo pueden a uno abusar, que ya me persiguieron. Que me persiguieron cinco hombres y me salvé dos.
1: ¿Cuánta gente no utiliza?
0: Y volvió a pasar el otro día.
1: Los puentes peatonales en toda la ciudad. No,
0: salvo de dos.
2: Encima pusieron ese semáforo y me puse a esperar y llegaron los dos.
0: Por favor, Luchi, ahora sí, la voz femenina.
1: No, pero ¿qué iba a decir?
0: Luchi, usted se ríe de eso, mira, uno cambio y vas a reírte.
1: Pero Pablo, es que ellos no dejan hablar. Bueno, vamos a hablar de Villa de Leyva.
0: Ah, ok.
2: Oh, y eso sí está duro.
1: Hablemos de Villa de Leyva, señoras y señores, porque es que ayer hubo una controversia porque el ministro del Interior dijo que el 75% de los incendios ya estaban controlados.
4: ¿El cuánto?
1: 75%.
2: Okay. Y no, porque yo he visto videos que hasta un hotel se incendió allá.
1: Eso es lo que dijo el ministro del Interior, Rodrigo Lara, ya que el 75%, que lo que nosotros estábamos observando en los videos y en las fotos eran imágenes de bruma y de vapor de agua, que era lo que ya habían logrado controlar. Ayer hice un sondeo con los oyentes de Tropicana y mitad decían que sí estaban haciendo, que estaban los bomberos por allá, pero le pedí a la gente
2: de
1: que
2: Villa
1: tenía
2: de Leyva,
1: familiares en Villa de Leyva, o que si usted que averiguaran si era cierto.
2: Ajá.
1: Entonces, hubo muchas personas que dijeron que la verdad todavía no estaba controlado y además de eso vi un video de la Defensa Civil donde llegaba puerta por puerta y les decía, salgan, estamos evacuando. Sí.
5: Uy, qué miedo.
2: No, es eso que los videos son terribles.
1: Los videos son terribles. Entonces, luego se armó una polémica porque salió una foto de una señora arrestada donde supuestamente decían que esta señora era la causante de los incendios en Villa de Leyva.
2: Uy, no.
1: Y la policía tuvo que salir a aclarar que no, que no tenía, pues que no tenía que ver con estos incendios forestales, pero que la señora sí la habían detenido porque estaba haciendo una fogata y había quemado unas bolsas, una blanca y una negra, y entonces la habían detenido. Porque en ese momento no se pueden hacer fogatas, en este momento no se puede jugar con el fuego, no se puede hacer ningún tipo de quemas, está totalmente prohibido porque ahora está pasando por eso. Ese es el video de la Defensa Civil. Ponle el audio, Ronald, para que
2: la gente.
6: Hicimos evacuación de las viviendas acá a la altura aquí de la vía. Ingeniero José Osvaldo. Bajamos ya del Hotel Arcoíris, eso es mucho más atrás, pero ya está acá la vegetación de copa alta y ya está muy cercana ya a las viviendas. ¡Evacúa, por favor!
1: ¡Evacúa, por favor!
3: Qué miedo, de verdad.
2: No, eso es terrible.
3: ¡Evacuar! ¡Evacuar, por favor!
6: Vamos bajando, vamos más rápido, vamos más rápido.
2: Y la madre, mano, mire cómo corre.
5: Porque si a ti no te mata el incendio, te mata el humo.
3: El humo es más peligroso. Sí, sí. Claro, tú te puedes desmayar con el humo.
2: Claro, a menos que sea un marihuanero, esté acostumbrado a ese humo.
3: No, pero realmente
5: mira
3: eso.
5: Mira a Ronald, hombre.
3: Eso no es.
5: Son las 6:44 minutos. Difícil la situación. Difícil. Los vientos del día de ayer.
7: Caramba.
5: Los vientos del día de ayer, y me imagino que esos mismos vientos están
2: resulta inundando. Resulta que Villa de Leyva hace viento fuerte, entonces aumenta el incendio.
5: Claro, totalmente.
1: Fuerte. Pero las autoridades dicen que el 75% ya está controlado. Que lo que estamos viendo es bruma y es el vapor del agua. Ojalá que sea así. De todas maneras, le seguimos abriendo los micrófonos de Tropicana a toda la gente de Villa de Leyva.
5: Hermoso.
1: Y a los que tengan familiares en Villa de Leyva para que nos cuenten cómo están pasando en estos momentos.
3: Y sabes que Villa de Leyva es uno de los mejores veraneaderos que tenemos en
1: Villa de Leyva. Es hermoso.
2: No, es Colombia. Hermoso.
3: Hay unas casas antiguas, hay unos hoteles antiguos. Uno puede pasar allá.
1: El ambiente. Uno es libre.
3: Me voy a dar una libertad, me voy a rogar un derecho, pues, si se me permite la expresión.
2: A ver, mijito.
3: Resulta que en la plaza principal, que es una plaza enorme, gigantesca de Villa de Leyva, eso lo tenían convertido en un parqueadero. Caramba. Los carros llegaban a parquear ahí.
2: Sí.
3: Yo hice la denuncia en un noticiero.

0: televisión sí, que señor. Yo tenía por la noche.
1: ¿Ah, sí?
0: Es esa denuncia de televisión.
2: ¿Se fue el que se enterró el noticiero?
0: No. Ese noticiero fue muy exitoso.
1: ¿Sí? ¿Cómo se llamaba?
0: El noticiero AMPM.
3: Ah, sí.
0: Que era el noticiero del M en esa época.
1: Vea.
0: Óyeme, yo hice esa denuncia, Paulo, y logramos quitar los carros del parque central.
3: Pero claro,
0: de Villa de Leyva.
3: ¿A quién se le ocurría eso?
4: Pero te tengo un dato que no sabes.
1: A ver, Sebi, ¿qué? ¿Por qué eres tan borracho?
4: Acabo de enterar que a Villa de Leyva le van a cambiar el nombre.
1: A ver, sí.
0: Pello.
4: Y ahora va a ser Villa de Leña.
0: Ay, Pello,
1: no.
4: El chistecito me lo dio el director.
1: No, muy fuerte, muy
4: fuerte. No respeta a la gente.
5: 6:46 minutos en Tropicana. 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
5: Son las 6:46, seguimos en Cómo Amaneció Bogotá. Más adelante estará la Tropa Roja desde otro punto de la capital. Si vieron la foto de Nata, que está haciendo un cubrimiento especial, ¿no? En Guatapé.
0: Señor,
5: por allá la vieron a ella.
0: Se fue, vea, pues, sí, chévere.
5: Oiga, le iba a hablar de algo muy interesante antes de confirmar dónde estará la tropa. Sí, Luchi, tú que te sabes los datos así medio bastante
1: regular,
5: como... bueno.
3: Chismosos.
5: ¿Qué pasó con... Sí, los chismosos. ¿Qué pasó con la niña esta de Sara que la desalojaron de la pieza donde vivía?
0: Ay, ¿por qué?
1: ¿La del escándalo del zapato? ¿Quedó como un zapato?
5: Sí.
3: No sabía eso.
1: Sí, le llegó la policía que la no niña... había pagado el arriendo.
0: Sí, pobrecita, hay que ponerse en los zapatos de ella, Lucho.
3: Yo lo que vi fue que ella llegó a la policía y los mismos policías le grabaron un video donde ella está como exigiendo cosas y los mismos policías como que se burlaban de ella.
0: Pero eso está como enredado, ya ese caso como que se enredó un poco la pita.
1: Pero no había pagado el arriendo la señora.
3: No había escuchado eso.
1: Sí, ahí
3: eso
1: tiene mucho.
5: Lo que pude sentir, muchachos, en medio de la conversación que tuvimos
0: cuando hablamos con ella aquí, sí,
5: es que ella tiene un enredo en su vida, o sea, sí, su vida está desordenada.
1: Ay,
5: y es por eso que está pasando.
1: ¿O sea, que está medio chifle o qué?
5: Pues no sé. No, yo creo que yo creo
1: tiene
5: que
1: mucho
5: bien.
1: Desorden.
5: Yo creo que está bien, mucho desorden mental, joven, pero no precisamente porque está loca, sino porque de pronto le falta madurez en
1: o
5: su vida.
1: O sea, Sara.
4: Pero se azara mucho, es verdad.
3: Mira que
0: yo lo que digo es que hay que ponerse en los zapatos de ella, Jairo.
3: Las nuevas grabaciones difundidas en las redes sociales están mostrando que la desalojaron de una habitación que tenía arrendada por no pagar el canon. Esto lo registraron en video. Llega la policía mientras pues están sosteniendo una discusión.
5: Ajá.
3: Ah, esa fue la discusión que yo vi, que la policía se burlaba de ella.
1: Ah, sí, que del arriendo.
3: Claro, se burlaba de ella porque ella les decía que los iba a demandar y no sé qué, y ellos les decían, bueno, haga lo que tenga que hacer.
1: Con la chica.
4: Pero la demanda esa sería otra.
3: Según la información que se escucha en la grabación, el procedimiento respondería a un presunto incumplimiento con el arriendo. La denunciaron y ella tuvo que ir a la policía.
5: Oiga, yo le pregunto algo, Jairo. ¿A uno lo pueden desalojar?
0: Si hay un proceso civil, sí.
1: Pero qué chicharrón es desalojar a alguien
5: hoy
1: día.
5: Claro, eso no es tan fácil. No,
1: y si es un chicharrón.
0: Pero hay un proceso, si hay un proceso...
3: Pero no es un apartamento, si es un proceso, una, sí, una pieza, un hostal.
0: Si hay un proceso civil, sí.
1: ¿Sí?
0: La pueden desalojar, claro. Sí, eso, pero lo tiene que decidir un juez.
1: Pero no tiene que dar tres meses, no es que son tres meses para que usted busque. Y
0: pero digamos que no sé,
5: procedimiento.
0: No sé en qué condiciones.
5: Escúchelo, Jairo, escúchelo.
7: Pero no, tú no estás grabando.
1: Usted,
7: a mí también me está grabando.
1: Listo,
7: voy a llamar al teniente coronel
1: Sabina Bolero. Cálmate. Serénate.
3: Viste que se ríe.
7: Usted me firmó
3: que
7: usted puede grabar.
3: Usted
7: puede grabar. ¿Cómo?
8: Es un derecho. Esto está aquí grabado, tranquilo. Está grabado. descrito en el artículo 11 del Código Nacional de Seguridad y Convivencia, ¿sí? Donde dice que cualquier persona puede grabar un procedimiento policial, independientemente.
1: Eso es verdad.

0: independientemente. A mí me puede grabar cualquier persona. Yo puedo grabar mi procedimiento. Y usted puede grabar el procedimiento. O si, en este caso, las partes, vengo a notificarla a usted.
1: Y no llame al teniente coronel.
0: Independientemente.
2: No la está maltratando, ni mucho menos.
0: Eso es como cuando una persona va pasando por la calle y graba.
3: Entonces tú me informas de eso, no te lo voy a filmar.
0: Vamos a dejar la constancia acá.
1: Y otra estaba sin zapatos.
4: No, Luchito, ahí sí los tenía.
5: Tenía una chan.
4: Pero ya esto está muy raro, ¿no?
5: Pero ya la
4: chica, o sea, la chica de problema en problema.
5: Oiga, ya se le desvirtuó toda la denuncia.
4: Sí, totalmente.
5: Porque la conocimos fue por eso, por una denuncia. E incluso muchos, yo fui una de ellas que me puse como
4: zapatos. Ella, tú lo dijiste, yo me pongo los zapatos de ella.
5: Claro,
4: yo me
5: porque
4: acuerdo.
5: Yo me puse muy triste porque la habían dejado ir descalza hasta la casa y eso no
4: a
5: me había parecido.
4: A mí eso me dolió mucho,
5: A mí eso no me había parecido. Pero ya la cosa está tomando otro color y ya esta muchacha lo único que quiere es como llamar la atención.
4: Ay,
5: ¿no?
4: ¿Será? Sí.
5: Es el tema de las
4: redes sociales. Que pida trabajo en Pull&Bear, que se vaya para la competencia.
1: Ah, claro, se vaya loco, para...
5: Ahora.
1: ¿Qué dejan entrar con zapatos?
5: Claro, ahora eso. Que la desalojen de la casa bata, que toda tan fea, eso no, eso ya.
1: ¿Y si trabaja en bata?
4: Claro, en bata y sin zapato. Le va mejor.
6: Adiós.
4: En bata y con chancleta.
1: O en solo cucos.
5: Hoy viniste. Hoy viniste, matador.
6: En solo cucos. Qué bobo. 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
1: La canción, ¿no? Yo.
0: Bacanísima.
1: Para bailar, Lucha, bailar. 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Ya no dice.

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15: Son las 7 de la mañana. 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

0: Bogotá en un minuto, atención Bogotá en un minuto. La localidad de Puente Aranda, atención a esto, porque ya empiezan los pagos de septiembre del ingreso mínimo garantizado. Ya comenzaron, el distrito va a llevar una jornada de orientación este miércoles 30 de septiembre de 2026 de 9 de la mañana a 4 de la tarde en el salón comunal. Los sauces son más o menos, casi mal contados, 200,000 pesos. 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Ha caído una red que vendía cédulas colombianas falsas a extranjeros. Hoy. Hay 15 capturados, incluidos 3 funcionarios de la registraduría.
1: Es verdad.
0: Y atención Bogotá, atención a la localidad de Kennedy. Decomisaron 239 libros comercializados ilegalmente y recuperaron 3.500 metros cuadrados de espacio público en una jornada más de seguridad en Kennedy. 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
1: Entre mi corazón, Dios, gracias. Gracias por este nuevo día, Señor. Gracias por el amanecer tan bonito que todas las mañanas estamos teniendo, por la oportunidad nuevamente de respirar, por estar junto a nuestros hijos, por poder abrazarlos, por poder irnos a trabajar, Dios, por tener un negocito, por tener un emprendimiento. Gracias, Señor, porque tú todos los días me muestras que me amas, que nos amas, que estás buscando lo mejor para nosotros, que quieres de verdad que nosotros estemos bien, que seamos felices, que tengamos buenas bendiciones, que podamos seguirnos superando, Señor. Pero muchas veces soy yo la persona que pone como en duda que tú quieres lo mejor para mí. Muchas veces se me olvida, Dios, cuán grande eres y lo que estás obrando en mi vida. Muchas veces la fe se me va porque tal vez las personas me hacen creer que no lo merezco, que no es lo que me van a dar en este momento, porque tal vez debe recibirlo otra persona. Hay tantas cosas que veo en el mundo que tal vez creo que me están diciendo que yo en este momento no merezco la vida que quiero, y eres tú quien todos los días me recuerda que sí, pero que también viene por mi lado, viene por mi parte, poner de mi parte para que tus designios se hagan realidad. Y es por eso, Señor, que vengo a orarte, que vengo a entregarte nuestras vidas, nuestros hijos, la familia, el trabajo y todo lo que esté en tu control, Señor, para seguir superándonos y mejorándonos. Este es el devocional en Tropicana.
3: Lo que dice Colosenses 3:23 hay que tenerlo en cuenta. Cuando hagan cualquier trabajo, háganlo de todo corazón, como si estuvieran trabajando para el Señor y no para los seres humanos. Tal vez esperamos siempre la felicitación, el reconocimiento de las demás personas. Sin embargo, Dios nos dice hoy, trabajen como para mí. Hoy trabajamos, Padre Celestial, con toda la gana, sabiendo que la recompensa viene de ti, no de los hombres. Te agradecemos mucho por otro día más y te pedimos que en el trabajo nos vaya bien, que todo salga de buena manera. Padre Dios, en los proyectos, en los estudios, en el trabajo o en cualquier cosa que hagamos, acompáñanos siempre. Ábrenos caminos donde nosotros no creemos que hay tal vez un camino para seguir. Tú construyes puentes porque tú eres un Dios milagroso, tú eres un Dios bueno, tu misericordia se extiende hasta nuestra próxima generación y más. Bendice nuestros hijos, bendice nuestra familia, hoy bendice al vecino, al amigo, a la persona que hoy está pasando por un trabajo, por una dificultad, por una tormenta y por todas esas cosas que a veces nosotros no creemos que la gente pueda estar pasando. A veces creemos que la dificultad de nosotros es muy grande. Sin embargo, nos damos cuenta que hay personas que pasan por cosas más duras y difíciles. Es por eso que te pedimos que les sanes, que les ayudes, que les bendigas y que hoy sea un gran día para todos. Los que van en el transporte, bendícelos. En el taxi, en la moto, en la bicicleta, Señor. O los que van caminando, bendícelos y ayúdalos a que tengan ese recurso para ese transporte que seguramente necesitan. Bendice a los que viven en el sur, norte, occidente, oriente, para que se haga tu voluntad, porque tu voluntad es buena, agradable y perfecta. En el nombre maravilloso de Jesús, dejamos este día en tus manos. Amén. Amén.

0: Son las 7:06 a.m. Aterrizamos a otra hora más de información, entretenimiento, conexión con la comunidad. Más adelante la Tropa Roja estará desde el nuevo Metrocable en San Cristóbal, mi querido Jairo Pulgarín. Ahí estaremos generando la información, detalles, desplazamientos y el cronograma de tiempos de este maravilloso sistema de Metrocable en el barrio San Cristóbal. Y antes de venir con la noticia, les traigo un dato que yo sé que Luchito va a salir a decir como que ¿y eso por qué?
1: ¿Y eso por qué es noticia?
0: Rafa Pérez, su amigo Luchi, vallenato. Está cumpliendo hoy años.
2: Rafa Pérez canta vallenato y suena más o menos así como...
3: ¿Cómo?
2: ¡Si no me falla el corazón!
1: Te salió.
0: Pero 42 años, pero ahí ¿no? ¿Dónde está nuestro amigo?
1: En París, en Bata.
0: En Capri, en Italia.
1: En Capri.
0: La isla de Capri.
3: Está mínimo con... le va a sacar un cover a un cantante italiano.
0: Adivine con quién está, Luchi. Adivine con quién está.
1: Pues con Milagros.
0: Bueno, está con Milagros Villamil.
2: No, creo que con Kennel Swing.
4: Pero celebren eso, celebren que estás con Milagro, la gente
1: dice que estamos siempre.
3: Que quiere que esté con la moza, sí.
4: Claro, celebre.
2: Que le va a hacer un cover a Andrea Bocelli.
3: Andrea Bocelli le va a hacer el cover.
0: Bueno, 42 años cumple Rafa Pérez, este hombre que nació el 22 de septiembre del año 1984, cuando el presidente era Belisario Betancur. Bueno, la trayectoria inició por los pasos de Cabras, ¿no?
3: Sí, yo vi una foto en pelota donde mostrar el chichi del bárbaro.
0: Bueno, sí. esa fue la polémica por la que él se separó. Lo cogieron borracho, dormido y desnudo, Jairo. Ajá. Y le mostraron que no era tan Rafa Pérez.
3: Ajá, sí, exactamente. Uy,
1: ay, no, pero eso fue hace años.
3: Sí, es verdad. Sí, señor.
2: Pero por ahí empieza increíble. La ruptura de ellos.
1: Él es un músico increíble.
0: Pero
5: cuando uno lo
1: y además es un compositor en la calle, bellísimo.
5: Hoy en día eso es un tema muy
0: delicado. Y desnudo,
1: pero ya él no es así, él ya cambió.
3: Ya cambió, sí, ya se lo alargó.
2: ¿Ya dejó el trago?
3: Él ha sido borracho, ¿no?
0: Lo único que podemos garantizar es que Milagros está con él es por el canto.
3: Pero bueno. Claro, por los conciertos. No, ya.
2: Pero Eva. Verte, Paulo, porque te voy a decir una cosa. La que pegó a Rafa Pérez y le invirtió fue ella.
3: ¿Ah, sí?
2: Claro, ella es la empresaria del man y la manager.
3: Ah, bueno. Mira, usted.
2: Cuando Rafa Pérez llegó a ella.
3: Se separó de Cabras y cuando él se paró.
1: Rafa es un pelado muy talentoso.
3: Sí, le falta sacar canciones propias, pero es muy talentoso. Sí, sí.
1: Rafa es muy talentoso. Le mandamos un saludo. Rafita, te queremos un montón. Aquí te mamamos gallo.
3: Dejó metido R en el matrimonio.
1: Deseamos que tengas un día maravilloso. En Italia está.
0: Sí.
1: En Cabras. Pases en Italia, delicioso. Que te consientan. Feliz cumpleaños, Rafi.
2: Rafa Pérez canta vallenato.
3: No, pues claro, sabemos que canta vallenato, señor.
0: Son las 7:10 a.m. Ahora sí, Jairo, discúlpeme, volvemos a la parte seria. Aquí está la ampliación de... No, mentira, el cumpleaños también es serio.
3: Sí, ¿no? Claro.
1: Que no todo puede ser lo mismo.
3: Es que
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5: Gracias, querido Pablo. Con dos noticias importantes, vamos a empezar esta nueva ronda, esta nueva sección, digamos, de noticias a través de Tropicana. La primera, mi querido Pablo, una cifra que a mí me deja... perplejo. Miremos el video, porque creo que aquí hay algo bien importante. Ayer el alcalde mayor de Bogotá dijo que en Bogotá hay más de 20,000 viejitos.
3: ¿Eh? En radio.
5: No. En radio no. Abandonados.
3: También.
2: Por eso, en radio abandonados. Está uno a ver y
1: no,
2: sí.
1: No. ¿Qué pasó, Jairo? ¿Con los viejitos? No.
5: Sí, es que hay una cosa que los sociólogos han definido que se llama la pobreza oculta.
3: Okay.
5: Y es mucha gente que tiene, digamos, un apartamento. Por ejemplo, ahí en Teusaquillo, sí. Se da mucho esto. Tienen un apartamento.
3: Un viejito, por ejemplo.
5: Un viejito tiene un apartamento, pero resulta que él no tiene ingresos.
3: Exacto.
5: Vive casi de la caridad pública, pero vive en un apartamento que vale fácilmente 1,000, 2,000 millones de pesos. Vive en una casa, digamos.
3: Y le toca ahorrar para el impuesto y le toca ahorrar
5: para fenómeno poder tubo. Pagar. ¿Cómo, mijo?
0: El fenómeno tuvo.
5: Tuvo, sí, tuvo tal cosa, tuvo aquello, Sí, la gente que tuvo trabajo, la gente que tuvo ingresos, la gente no sabe qué hacer porque no es fácil salir a vender una casa de 2,000 millones de pesos.
3: No, pues es que ahora ni compran casas.
5: No, por eso te digo, pero todo el mundo dice, ¿por qué no vende la casa el viejito de 2,000 millones?
3: Y compra una más pequeña y ahorra, ¿o no?
5: Salga a vender esa casa.
3: No, es que hoy la gente no compra, que mucho impuesto y que está jodida la cosa.
5: Pero adicionalmente, como son casas de... protección o de patrimonio histórico. Ajá. Son casas que no se pueden tocar.
2: No se pueden
5: reformar. Okay. Usted dice, no, yo compro esa casa y ahí monto un edificio. No lo puede hacer.
3: No, señor.
2: Tiene que seguir la misma fachada, ¿no, Jairo?
5: Tiene que seguir la misma fachada. La estructura general, digamos, tiene que conservarse, no se puede demoler, y eso genera, por supuesto, una situación muy complicada.
3: O sea, que hay mucho viejito solo, abandonado.
5: Viejito abandonado.
2: Pero para casarse con un viejito de eso, Luchi, Corona.
3: Elía, Corona, un viejo de eso de una casa de 2,000,000,000.
5: Eso es lo que dice el alcalde mayor de Bogotá, anunciando precisamente el lanzamiento de una campaña para protección de estos viejitos.
3: Ay, pobrecito.
6: Están en Bogotá en pobreza oculta, a la cual nunca se le ha llegado con política social. En el esfuerzo que estamos haciendo, tenemos identificados preliminarmente 20,000 personas que podrían estar en esta condición. Personas en abandono, en soledad, en aislamiento, que no acceden a las herramientas de la política social del distrito. Porque las herramientas que hemos tenido no sirven para poder identificar esa situación. Ya le estamos llegando a ellos, tenemos preliminarmente identificados 20,000 personas, estamos golpeando casa a casa para identificar las características, cómo viven, qué redes tienen, a qué acceden, a qué no acceden. Y gracias a eso ya estamos trabajando para que accedan, por ejemplo, a comedores comunitarios, que muchas veces tienen problemas de hambre, también que accedan a los centros día, donde pueden llegar a recibir servicios y también aportar sus saberes, y también que accedan a ingreso mínimo garantizado, a transferencias monetarias, que puedan eventualmente darles un apoyo que es muy significativo para una persona que puede estar en un barrio donde uno consideraría, por ejemplo, en Teusaquillo, que no vive con vulnerabilidades, pero sí las tienen. Y teníamos que llegarles y les estamos llegando por primera vez.
5: Ahí les está, bonito, ahí precisamente les estaba explicando lo que estaba pasando en Teusaquillo. Fíjese que Teusaquillo
3: es un sector bonito,
5: es un sector muy bonito. Es un sector costoso, es una de las localidades con más tradición en la ciudad de Bogotá, pero fíjense ustedes que ahí en Teusaquillo se pueden vivir viejitos. Fenómenos viejitos abandonados. ¿Cómo puede un hijo en buenas condiciones abandonar a un papá? ¿Cómo puede abandonar?
3: No honra padre y madre.
2: Pero también algunos de ellos no buscan ayuda. Que ese es otro de los complejos, de las complejas situaciones.
5: Y muchas veces no buscan ayuda, ¿sabes por qué? Porque les da pena.
2: Claro.
1: Pero es que ni siquiera tienen el conocimiento para hacer eso. ¿A dónde buscan ayuda? ¿A dónde van ellos? ¿A dónde van ellos a buscar ayuda?
5: Por eso, precisamente, lo dice el alcalde, la idea es habilitarles los comedores comunitarios. Vayan y almuercen, busquen.
3: Subsidio.
5: No aguanten hambre, no tiene ningún sentido.
3: Llévanle Viagra, unas tres cajaditas.
5: No, pero fíjate que, por ejemplo, pueden ir a un restaurante.
3: Bien parado, ¿cierto?
5: Un restaurante de esos que se llaman...
2: ¿Caldo parado?
5: ¿Cómo se llama?
3: ¿Caldo parado?
5: Comedores comunitarios. Los comedores comunitarios son un punto de encuentro bonito para los adultos mayores que no tienen amigos muchas veces, que no conocen personas y que podrían tener una relación social un poco más venturosa y menos angustiosa, porque es que creo que lo que más duele es el abandono.
3: De un viejito eso da una tristeza, man.
5: El abandono y la soledad.
3: La soledad es terrible, man.
5: La segunda noticia, Pablo.
2: Segunda.
5: El enjambre sísmico del que están hablando hoy los geólogos en el departamento del Tolima, puntualmente en el municipio de Chaparral, departamento del Tolima. Yo creo que allí hay una situación de verdad preocupante. Van 150 temblores
3: en Chaparral
5: en las últimas 48 horas. 150. Y algunos temblores se han sentido lejos, ¿no? Por ejemplo, ayer me impactaron las imágenes de la gente evacuando los edificios en el departamento de Boyacá, en el sector de Tunja. En Tunja se sintieron ayer temblores fuertes y esto tiene a la gente muy alarmada, el tema de los enjambres sísmicos. Sí. Y cierro esta ronda informativa, mi querido Pablo, pues no podría ser de otra manera, con la noticia que les estamos confirmando a los oyentes de que vamos a hacer un foro abierto el jueves con la secretaria de Movilidad de Bogotá aquí en Tropicana, ocupándonos de los dolores de cabeza que tiene hoy la gente con el tema de la movilidad. Así que preparémonos, porque el jueves estará aquí poniendo la cara ante los oyentes de Tropicana la nueva secretaria de Movilidad de Bogotá, la señora María Fernanda Ortiz.
3: Muy bueno ese humor de pulgarero.
5: Como diría Luchi, amanecerá
1: y veremos.
3: La madre, madre. Venga, va a dejar metido.
2: Primero Pablo se manda el desayuno.
1: Tengamos fe.
7: 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En Tropicana son las
2: 7:16 minutos.
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11: 7:17 minutos.
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0: Son las 7 de la mañana, 17 minutos, y vamos a apreciar a través de nuestro arroba Tropicana Colombia en YouTube, nuestra transmisión que hacemos a esta hora.
2: Señor.
0: ¿Cómo quedó en evidencia en una cámara Insta 360 durante la tarde del domingo? Miren esto, estaba grabando el tipo y llega,
3: moto,
0: sí señor, llega otro moto usuario, otro motociclista, y se le roba el celular a la compañera. ¿Cómo? Ahí, mire, ahí lo
3: el
0: están
3: el movimiento tanteando, como en una película. Mira, va, de Rápido y Furioso.
0: Tenga.
3: ¡Uy, wow! Muy habiliosos esos tipos, mire.
2: Son manes, ¿será que ensayan, practican?
3: Claro, ellos entrenan en el barrio.
0: Ahí va, queda en las placas.
2: Son muy precisos.
3: Ahí es quedó grabado, ¿no?
0: Sí. XDE62H.
2: Está perdiendo plata, debería actuar en la película Rápido y Furioso.
3: O en el circo de los hermanos Gasca.
0: Esto ocurrió, mi querida Luchi, en las Américas con carrera 53 en Bogotá, la tarde del domingo. Podemos ver las imágenes allí.
5: Puente Aranda, Pablo. Puente Aranda.
0: Sí, eso es Puente Aranda.
3: Qué habilidad. Yo sí respeto esa habilidad. Yo le daría un premio, ¿no? Con decoración en el Consejo de Bogotá.
2: Corquines.
1: No le da miedo absolutamente nada.
5: La rabia con esos bandidos sin vergüenza.
0: Pero todo quedó captado en una de estas. Mira, y volvemos a repetir las imágenes. En una de estas cámaras instantáneas que son 360.
3: Y la madre.
2: Oye, la chica
0: son dos mujeres, ¿no?
2: Tremenda moto, la
0: bonita,
2: chica.
0: Mire.
3: Y la mujer es la que va manejando. Claro,
2: sí,
3: y repitan esa escena 10 veces.
2: No, Luchito.
3: Mire la cámara lenta.
4: A ver, yo veo, sí, el de atrás.
3: Sí,
0: le robaron el celular al de atrás.
3: Imagínense, en esa cámara 360 le robaron el celular en 2x3.
1: ¿Cómo son esas cámaras 360?
3: Sí, ve cómo la hija Luchi, va.
0: Es un dispositivo que se pone y usted se empieza...
3: Como una GoPro chiquita.
2: Sí.
1: Pero graba todo. En el casco.
3: En el casco, sí, señor.
1: Wow, impresionante.
0: Bueno, pues ahí está entonces. Esto se presentó en la tarde del domingo en la carrera 53 con Avenida Las Américas. Quedó en evidencia entonces las placas de esta moto.
5: Pablo,
0: por supuesto, todo el robo calculado que hizo, porque lo midió antes de el ladrón, la analizó el celular.
4: Ella se había pegado una vez, ¿no? Ya había analizado.
3: Y a esa velocidad, ¿no? Increíble.
5: A mí me conmueve de verdad la desprotección en la que estamos nosotros en la ciudad de Bogotá con estos ladrones, con tanto delincuente. Estamos
3: esperando, como usted dice que no hay que pegarles.
5: Estamos esperando que el ministro de Justicia nos diga cuándo arranca la reforma judicial.
3: Sí, mientras no haya reforma, penal, esto es igual.
5: La reforma judicial, porque es que a estos tipos hay que meterlos a la cárcel. Aquí el cuento es que eso no es un delito grave.
3: Sí, que delito menor.
5: Que robar, eso es un delito menor.
0: Menos
5: robar
0: de 4 millones de pesos.
5: No, es un delito menor. Entonces,
3: siquiera lo llevan.
5: Pero son delitos además escarcelables, hola. Pero ¿hasta cuándo, por amor de Dios? ¿Hasta cuándo? Mire, a Abelardo no le quedan sino 4 años.
3: Se le está
5: acabando el tiempo. Y de verdad, nosotros necesitamos que se acelere todo el tema de reforma judicial.
3: Sí, porque pero cuando, ¿han tocado ese tema, don Bulgarín? ¿Está en la agenda del gobierno o no?
5: Pues yo escucho que...
3: Porque además es abogado el doctor Abelardo, ¿no?
5: Yo escucho que el doctor Abelardo tiene la idea de hacer que una megacárcel, me parece bien, una megacárcel donde los presos se pongan a trabajar. No es que los vamos a llevar allá pues para que pelechen y hagan lo que quieran, no. Tiene que haber una megacárcel donde ellos paguen por sus delitos. Pero, por Dios, es que, de verdad, el tiempo apremia y la gente está desesperada con este tema de la...
3: De la tracadera
5: que tenemos.
3: Y que son cada día más hábiles. Mire ese video, eso parece una película de acción.
5: Cosa terrible lo que está pasando. Pero cuando quieras, Pablo, vamos con los oyentes, porque tengo oyentes represados. Hay 14 oyentes que en este momento...
0: Caramba, 7:21 a esta hora. Jairo Bulgarín habla con la comunidad.
5: A esta hora, por supuesto, vamos a...
3: Consejo comunal con Bulgarín.
5: Vamos a hacer un consejo comunitario, sí, señor.
4: Adelante.
5: Oyente, mire qué cosas tan bonitas. bonita las que dicen los oyentes, Ricardo, de usted.
11: Tropicana, la más bacana. Muy buenos días, don Jairito Pulgarín. Y a todo su grupo de trabajo, a su gran grupo de trabajo, muy buenos días. Dios me los bendiga. Gracias. Amén. Por ese devocional.
5: Gracias, Raulito.
11: Con un mensaje muy, muy bonito. Y es hacer las cosas de corazón.
5: Gracias, trabajar, Raulito, muy querido,
11: no
5: muy amable.
11: Por lógico, corazón, por el dinero, pero no solo por lucrarse, sino trabajar, hacerlo con amor, hacerlo por el bien de los demás y el bien propio, ¿no?
5: Todo no es plata. Jairito,
11: para pedir
5: no
11: un
5: todo
11: favor,
5: es plata.
11: Escuché que su merced va a invitar o tiene invitada a la gerente, bueno, si no estoy mal, la gerente de movilidad.
3: La secretaria, sí.
11: Algo así de la movilidad.
5: Así es, mijito.
11: Entonces me gustaría que su merced, que es, digamos, como tan directo para sí, las preguntas y para esas entrevistas tan buenas que ustedes hacen, le preguntará a ella en algún momento de la entrevista que ella qué sabe de la calle 13.
5: Sí.
11: De ella qué sabe de la calle 13, porque yo creo que a ella le correspondería, o no sé, bueno, no tengo idea, del puente del río Bogotá hacia Bogotá.
5: Es que ahí hay, Pablo, un verdadero enredo, el de la calle 13. Porque han intentado hacer la calle 13, construir una nueva calle 13, y resulta que se caen las licitaciones.
3: Ah, ¿y por qué se caen? Ay, ¿qué ambiente, qué árboles? ¿Qué? ¿O qué?
5: No, se caen las licitaciones porque sencillamente no es atractivo. El inversionista que quiere invertir dice, la tasa de retorno...
3: Voy a perder.
5: La tasa de retorno no me da. Lo que llaman los economistas el cierre financiero del proyecto no da.
2: El retorno.
5: La tasa de retorno no da. Entonces, pero es muy buen tema. Le prometo al oyente que le vamos a plantear la calle 13 como uno de los temas esenciales en la visita que va a hacer la secretaria de movilidad. Eso
2: se puede
5: a la
2: aplicar una APP, ¿no? Alianza público-privada.
3: Sí, también señor.
5: Se pueden hacer,
3: claro,
5: alianzas, pero repito.
3: Pablo, los nules le hace eso en 3 días.
5: Todo está. Pero óyeme, todo está sujeto, realmente. Todos los proyectos están sujetos a que haya cierre financiero.
3: Arroba,
5: si no hay cierre
3: Pablo
5: financiero. Luis. Si no hay cierre financiero, no hay ninguna posibilidad de hacer una obra de esta magnitud. Y la ciudad sí necesita la calle 13.
3: Uy, claro, uy, qué es.
5: Porque
3: qué
5: es
3: vaina,
5: una de las,
3: ¿no?,
5: puertas de entrada a la ciudad, oye, de Bogotá.
2: ¿Qué más tenemos ahí, Jairo Pulgarín? Pero antes, aquí está RR.
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2: Son las
0: 7 de la mañana, 25 minutos. Avanzamos en cómo amaneció Bogotá. Más adelante, después de las 8 de la mañana, estaremos en vivo desde Cartagena. ¿Adivinen con quién?
3: ¡Ay, vamos para allá!
0: Con Silvio Brito, la voz morena del
3: país. ¡Uy! Sí, me acuerdo, el viejo, mano.
0: Vamos a tener, vamos a hablar de esa diosa coronada. Vamos a hablar de esa ausencia sentimental, el homenaje que le haría al Festival de la Leyenda Vallenata. Vamos a hablar de En Carne Propia. Vamos a hablar de muchos éxitos vallenatos que hiciera la voz morena del vallenato para muchos, la mejor voz mocoso del vallenato. Sí, del mocoso, un día más mi vida y la tuya.
5: Ok.
3: Muchas la quemona, todo
5: eso. La diosa coronada es una de las obras más bellas.
2: Ya
5: de...
2: comienza el festival, vinieron a invitarme.
0: Esa ausencia sentimental, una canción de Rafael Manjarres.
5: Sí, pero te decía que la diosa coronada es una de las obras más bellas
0: de Leandro Díaz. Leandro Díaz,
2: ¿no? Sí, señor maestro. Sí,
3: esa es la de los reyes, ¿no? Mi diosa coronada.
2: Esa diosa coronada.
3: La diosa coronada.
5: Y además la menciona García Márquez en
2: el... Es que él fue muy amigo de
5: sí,
2: maestro Leandro, claro.
5: La menciona García Márquez.
3: Uy, esto
5: la
3: suena diosa rico, coronada.
2: Es más, le tengo un detalle que de pronto ustedes no saben.
5: A ver, ¿cuál?
2: El primer festival vallenato se hizo en mi pueblo Aracataca, Magdalena, ¿sí? Gracias a Gabriel García Márquez.
5: ¿Sí?
2: Que fue uno de los fundadores del primer festival que se hizo en Aracataca. O sea, el primer festival de la leyenda vallenata fue en Aracataca, mi pueblo. Ajá. Y el segundo ya lo trasladaron para Valledupar. Y Gabo tuvo mucho que ver en eso.
5: Ah, bueno.

0: tractor.
1: ¿Cómo? ¿Dónde? ¿Tractor? ¿Dónde? ¿Dónde?
0: ¡Ay, riéguenos el cerveza R! ¡Úngenos!
1: ¡Úngenos! ¡No! ¡Úngenos! No, no, no. Oiga eso.
2: Pero un día, como un hombre la miré a los ojos.
1: ¡Qué maravilla!
0: ¡Ah, esto sí era!
2: Y le dije que la amaba.
1: Muy sí, buena canción.
0: Pero Luchi prefiere ir a ver a Robbie Williams.
1: Sí, sí.
3: ¿Por qué? Luchi no le gusta el vallenato.
4: 7 de la mañana, 28 minutos. Ahora sí, R&R. Llegó el momento de algo positivo, ¿no?
1: Llegó el momento de la alegría. ¿De llegó dónde? El momento del sabor. Llegó el momento de nuestros pastusos de Tropicana.
0: Esto también es música. Solo valoran el vallenato. Y a nosotros, los del sur de Colombia, no nos ponen ni una cancioncita estos caballos.
1: ¿Sabías que nosotros aquí en Tropicana tenemos una representante?
0: ¿De Pasto?
1: Ay, me encanta
0: no
1: cómo habla.
0: No saben lo que
1: me
0: se metieron.
1: Me encanta esos cómo habla.
5: Ay, sí, habla lindo.
1: Sí, habla muy habla lindo.
0: ¿Y cómo
1: lindo
0: se llama esa caballa?
1: Ya, se llama Camila. Ay, ella siempre, Bravo. Camila Bravo, y ella siempre dice, voy a hacer un poquito de contenido, y ya vengo.
0: Eso, voy que me las pelo, pero bien arriba. Y nosotros somos exageradamente amables, entonces la voy a romper hoy en digital, juepuchica, para que sepan que estamos arriba.
6: Ponle una canción para que ellos bailen.
0: Esto es lo más animado que tenemos en el Festival Pastuso de Blancos y Negros, respetando obviamente a R.
3: De Blancos y R's.
0: Eso, estamos felices de invitarlos a nuestras fiestas también, así como promocionan el Festival Vallenato.
3: Exacto, caballo.
1: Permítame, mi querido.
0: Ya empezó este viejo decrépito ahí a molestar. Ve que estamos concentrados y nosotros somos tranquilos.
3: Habla más que Juan Diego cuando está dando una noticia en una alcantarilla.
0: Ya, déjanos en paz. Bueno, les decía que nosotros tenemos nuestras propias festividades para que ustedes, en vez de estar aburridos, estén
1: arriba.
3: Contales, caballo, contales.
0: Para recordarles que nosotros aquí en Bogotá tenemos también, así como en muchos pueblos, el Festival del Retorno. Se preguntarán dónde es el Festival del Retorno.
3: ¿Dónde es el Festival del Retorno?
0: Ahí en el Retorno de la 63.50. Ahí donde pusieron los semáforos. Después dicen que los pastusos somos nosotros. Dicen que pusieron semáforos en una glorieta. Muchos pastusos.
3: Muchos pastusos.
0: Muchos brutos. Y para eso está la glorieta, para no poner semáforos.
3: Exactamente.
0: Muchos caballos en Bogotá. Sí, son bien caballos, aburridos. ¡Ole, compadre!
3: ¡Ole, compadre! Aquí estamos contentos y arriba porque esta gente necesita mucho entusiasmo, compadre.
0: Eso, porque los vemos caídos y necesitamos levantarles el ánimo, hijo de puta.
3: Y por eso nosotros venimos muy emocionados hoy, caballo.
0: Desde San Donato, desde Ipiales, desde...
3: Uy, es la llanada.
0: La llanada, qué lindo que la llanada, uy, qué preciosura. Pero venimos con versos bien arriba.
3: Bien arriba, yo traigo uno nuevo, caballo, pero bien.
0: Pero que sea nuevo, no empiece a repetir como el pollo los chistes de Liberto Sandoval del libro. A ver.
3: Ayer pasé por tu casa. Ayer pasé por tu casa.
0: Eso, casele, compadre.
3: Ayer pasé por tu casa.
0: Eso.
3: Y me tiraste un peaje.
0: ¿Un peaje?
3: ¿Un peaje?
0: Vea usted.
3: Del golpe que me diste, me dejaste la vara arriba.
0: Estás caballo, pero volando, caballo.
1: La sacaste del estadio, caballo.
0: ¡Cállate, R, cállate! No estamos pidiendo tu aprobación de las coplas. Ay, ahora el juez, hijo de puchica, también de verdad.
3: Hacete una, caballo, demostrarle que tú también puedes.
6: Caballo.
0: ¡Cállate, Luchi!
6: Ándale, hasta yo.
0: Ayer pasé por tu casa y me tiraste un árbol de Navidad.
3: Uy, caballo.
0: Si no me corro, me daña las extensiones.
1: ¡Ay, Luchi, estuvo arriba! Las extensiones que se ponen desde el cabello.
0: ¡Cállate! No estamos viendo que explique la copla este caballo como para invitarlo a presentar el Festival de R's y Blancos.
3: Tengo uno parecido, caballo. Tengo uno parecido. Ayer pasé por tu casa.
1: El último caballo.
0: ¿El último caballo?
1: Porque vengo con Penchi Castro y con...
0: Podemos seguir tranquilos.
3: Vamos a seguir.
6: El cumpleañero.
3: Ayer pasé por tu casa y me tiraste un árbol de Navidad del centro.
0: Ah, este era del centro.
3: Del centro de Bogotá, que es más económico.
1: Y siempre florece en el 24.
3: Ayer pasé por tu casa y me tiraste un árbol de Navidad del centro.
0: Sí.
3: Del golpe que me diste, se me fueron las luces.
1: caballos.
4: Ay, eso estuvo.
1: Porque los árboles de Navidad tienen luz.
0: Ay, ya, cállate, R. No explique lo que no necesita. Y Tropicana.
1: Señoras y señores, es Tropicana, la más bacana, bacanísima. Uy. Con las mariposas Penchi Castro y Rafa Pérez. Es Tropicana, la más bacana, bacanísima.
4: Rafa Pérez canta.
1: Rafa Pérez canta. El de cumpleaños.

0: solo conmigo.
1: Hola, Rey.
2: ¿Con quién?
1: Con Frankie.
2: Frankie, ¿usted es el de Ibagué, sí o no, Frankie?
1: El que vive acá en la capital musical de Colombia.
3: ¿Y tu esposa de dónde es?
1: Ella es de acá de Ibagué, pero nos conocimos en Bogotá porque yo vivía con una hermana ahí en Bogotá. Ellas estaban en el Sena y nos conocimos. Pues iba a la casa a hacer tareas con mi hermana. A yo le hacía a las 11.
2: Frankie, si te llegas a llevar ese celu, ¿para quién sería?
1: Para mi amada esposa.
3: ¿Pero qué? ¿Se lo darías de amor y amistad?
1: Por supuesto, apenas es el regalo para ella.
3: O sea, que usted no le ha comprado regalo a su esposa.
1: Ayer ya le di un peluche en forma de vaquita y hace
3: Sigue consintiendo a esa esposa porque eres el ganador del celular en los...

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4: 7:38, 7:38. A esta hora, fuerte abrazo a toda la gente que nos conecta a través de arroba Tropicana Colombia en YouTube. Y les traigo un dato, Luchito Neido.
5: Cuéntemelo, señor director hermoso.
4: Luchi.
6: Paulita.
4: ¿Cómo le parece que, según un estudio, desde la llegada de las aplicaciones, sí, el ingreso de los taxistas en Bogotá cayó casi 1,5 millones al mes desde...
6: Paulito, ingreso se refiere a la plata, ¿cierto?
4: Señor,
6: no hay...
4: sí, señor. Sí,
7: ah, los madre. Ingresos de ellos mensuales.
6: Y ellos sí viven a diario para qué feo, ver qué se qué hace. Feo.
4: Se calcula que conductores propietarios habrían dejado de percibir 13,94 billones, billones entre el año 2017 y el año 2025, según un estudio que puso cifras al impacto en el bolsillo del gremio. Se calcula que al menos mensualmente cada conductor dejó de recibir $1,000,000.
6: Hice mucho, ¿no? Y más cuando trabajan para patrones, don Paulito. O sea, sí, que les toca recogerlo del patrón, lo de la gasolina y llevar para su casa. Duro, ¿no? La tienen duro los taxis. Ahora más encima usted informa que no los dejan en los centros comerciales.
7: Que la 63 no, le van a poner 63, parte.
6: No, está duro el amarillito, ¿no?
7: Vamos a preguntarles.
6: A ellos, ¿cómo se sienten?
7: ¿Cómo va el tema de
6: o cuántos luchis se hacían al día y cuántos se hacen hoy día, por ejemplo?
7: ¿Cuántos se hacían hace un tiempo y cuántos se hacen ahora?
4: Esta investigación la desarrolló Datexco, analizando el comportamiento del sector en Bogotá, Medellín, Cali y Barranquilla durante estos últimos 9 años. Vamos entonces con los oyentes, sí, mi querido.
6: A ver cómo le ha ido a los amarillitos.
0: Los escuchamos. Recuerden,
8: gente trabajadora,
0: número,
8: ¿no?
0: 310-206-3302. 310-206-3302. Los escuchamos a esta hora en Tropicana. Usted con Tropicana se puede desahogar. Puede enviar su nota de voz y lo vamos a estar escuchando. 310-206-3302. Mientras llegan esas notas de voz, les recuerdo que este es el WhatsApp de Tropicana.
7: ¿Cuántas historias no conocemos de taxistas que durante todo su trabajo formaron a sus hijos, los pusieron
8: profesionales, en la profesionales, sí,
6: de verdad.
7: Los sacaron adelante, totalmente, se compraron su casita.
6: Tenían moza, sea, para todos les
7: alcanzó. No, señor.
8: No,
7: pero sí sé que han podido sacar a su familia adelante.
0: Sí, y tenían casas. Son y todo ejemplo, eso.
6: Les iban o compraban más taxis, o sea, ¿no? Que ya tenían 3, 4 y ponían al hermano, al cuñado, al sobrino a manejar. Era como una mini empresa.
9: Hola, buenos días, Mesa Tropicana. Yo entiendo a los taxistas, entiendo que ellos también necesitan trabajar, necesitan comer, pero digamos que ellos mismos, muchos, no todos, muchos de ellos se han encargado de quitarse ese espacio cuando uno toma un servicio, con el tema de que por allá no voy, con el tema de que a veces siempre le quieren cobrar más de la tarifa que es, con el tema de que a veces el trato de ellos no es el mejor, se han quitado ellos mismos los espacios de uno preferirlo, de preferir uno tomar un taxi que una plataforma. Y por el tema de seguridad, para nosotras las mujeres sí es mucho más, digamos, mucho más seguro que uno tome a veces servicio por plataforma. Buen día, Mesa Tropicana.
0: Buen día. Muchas gracias por la opinión. Te escuchamos por acá.
10: Y fuera de las aplicaciones, que está duro, es todo lo que toca pagar, todos los seguros, tarjeta de operación, todo lo que toca hacer para poder trabajar. Y fuera de eso, no nos bajó el trabajo mucho.
0: Hola, Tropicana, la gente nos habla, los taxistas sobre todo.
11: Buenos días, Tropicana.
6: Buenas, señor.
11: Lo que pasa es que en este país hay una doble moral. Para eso hay unos derechos, unas normas y unos deberes. Hay carros legales y carros ilegales. Aquí lo que nos molestó fue los carros ilegales. Son carros de servicio particular que están prestando servicio público. Ahí es donde el ente de regular es el que tiene que poner las cartas en el asunto, no es más.
6: Eso es cierto.
0: 7:43 sí, minutos. Sí.
1: Tropicana, buenos días. La verdad, ese negocio de taxi ya está mandado a recoger. Ya tenía un taxi, lo vendí y me compré 4 carros de plataforma.
6: Lo ha hecho más mucho tranquilo. Taxista, sí,
1: ¿no? Y ya toca actualizarse porque eso no va a cambiar.
8: También es real. O sea,
6: hay mucho taxista que vendió el taxi y ahora maneja
12: para la aplicación. Plataforma de trabajo de Tropicana. Bueno, mi opinión es la siguiente. Lo que pasa es que las plataformas como han llegado, por ejemplo, Cabify, Uber, sí, Didi y ahora Django, desde que llegaron cada una lo que ha hecho es minimizar más el trabajo y dañar más las tarifas. Entonces, grandemente los más afectados vienen siendo los taxis, pero a las aplicaciones no les importa y ahí el beneficiado es el consumidor. Hasta las mismas personas que toman las aplicaciones se dan cuenta los precios y obviamente esto afecta a todos los conductores, así sea aplicación el que sea.
6: Sí, pero,
8: yo me acuerdo porque tengo amigos que son,
6: señor,
8: son empresarios que compran taxis.
6: Okay.
8: Hace 10 años un cupo costaba fácilmente 120 millones de pesos. Fácil,
6: el derecho de tener un taxi rodando.
8: El
6: ¿sí?
8: cupo del taxi costaba 120 millones de pesos.
6: Increíble que tengo que pagar un cupo.
8: Hoy no vale más de 40, no vale más de 50 millones de pesos.
13: Bajó mucho.
6: ¿Y por qué no quitan eso? ¿Cómo así que uno tiene que pagar un cupo para tener un taxi? Mientras que el que hace servicio, pues simplemente saque el carro y baja la aplicación.
8: Saque el carro y baja la aplicación y ya.
6: Y no necesita el cupo, ¿no?
13: Por eso es lo que también hacen plataforma, por ese cupo tan costoso.
8: Y lo que decían los oyentes también es cierto.
6: Como Neido, que le tocó pagar cupo aquí en Tropicana.
8: Si tú tienes 120 millones de pesos, ¿qué es lo que tú haces? ¿Te compras 4 carros? No, o te compras 2 carros.
6: Claro.
8: Y con eso ya tienes 2 carros trabajando.
6: El cupo mínimo compra un carro para poder.
8: Mínimo, y además no tienes deuda. Entonces todo es para producir. Hay un oyente que me dice que quiere hablar.
7: Así como estaba diciendo ahorita el conductor, que ellos han tenido que reinventarse.
8: Claro.
7: También las ¿cómo se le llama a los donde manejan los taxis, donde se compra
6: silla,
7: el cupo.
6: Silla,
7: se compra el cupo.
8: Las empresas de taxis.
7: Las empresas
6: la cuponera, la cuponera.
7: Ellos también deben actualizarse y de pronto hacer lo que está diciendo Luchito, que ya ese cupo no exista, que el cupo cueste menos y que se puedan vincular mucho más.
6: Eso no sirve para un cupo.
7: Como ir actualizando también, porque y entonces se va a desaparecer, se van a desaparecer los taxis en algún momento.
8: Y sí, no sé si ustedes lo han notado, pero cada vez hay menos taxis nuevos.
6: Eso es cierto también.
13: Son ya muy viejitos.
0: ¿Les parece si en un ratico volvemos a hablar del tema?
6: Sí, a mí no me parece, pero
0: lo digo porque
13: me parece, pero
0: porque son muchos los oyentes.
13: ¿Quieres poner a David Bisbal?

0: porque bueno, son muchos los oyentes.
1: Poner a David Bisbal,
0: muchos los oyentes de Tropicana. Pero vamos con los deportes.
2: Ah, bueno, sí, porque necesita
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0: 7:46 minutos, llegó el momento del ¡Soccer!
2: Uy, qué grito, esto despertó a media Bogotá en Transmilenio que iban cabeceando.
1: Bienvenidos, señor Osito de...
0: No, señor.
2: Me parece
0: se llama Eduardo
1: Cero. Yo le digo a mi amor groserito, a Eduardo le digo groserón.
2: Groserón, sí, señor, bienvenido.
4: Señores, buenos días.
2: Muy bien, Eduardo.
4: Bien, buenos días. ¿Tiene su amigo que le dice groserín?
1: A mi amor le digo groserín.
2: A la locota.
1: Lalo es mi marido, yo. Mi marido es mío, yo lo vi primero, señor Eduardo.
2: Uy.
0: Respeto. Bienvenido, bienvenido, señora.
4: Bueno, señores, varios temas importantes. Selección colombiana de fútbol ya en Delaware para su compromiso del día sábado frente a México, 8:00 p.m.
2: Sí.
4: Ya han llegado algunos otros jugadores para ir completando la nómina de 26 Chito, citados.
5: Arias, Montero.
4: Están Viveros, Arias, Castaño, Carlos Gómez, Cachito, Álvaro Montero y Yacer Asprilla.
2: Don Eduardo, uno sí le emociona ver la selección el sábado después de ese mundial. Yo sé que uno va aprendiendo a cogerle amor otra vez, pero, claro, pero de verdad.
4: Eso
2: uno...
4: es como todo.
2: Sí. Yo siento que la gente está desanimada con la selección.
1: Un poquito, pero como
4: porque
1: viene
4: es
1: nueva figura, Lucho,
4: un nuevo ciclo.
5: Hay que ver nueva gente.
1: Nueva figura, sí, claro.
5: Ahora,
4: jugadores citados para este grupo.
5: Ahora, autorrespóndase, Luchito, usted que es un experto en temas de televisión. 8:00 p.m. un sábado, cualquier basura versus la selección. Yo creo que la selección.
2: Ah, no, ese horario es perfecto. En vez de ver sábado feliz, uno debe.
4: Yo, mire que yo no dije nada. Yo no dije ni.
2: Ese día nos salvamos de una rutina del pollo y Ovidio.
4: No.
1: Uy, qué porquería.
4: Yo no dije nada.
1: Adiós. Adiós.
6: Me parece de verdad irrespetuoso,
4: sí,
6: señor.
4: Me uno, me adhiero.
6: Parece un programa que lleva casi 50 años.
2: Me adhiero, me adhiero.
1: Pero a sábado feliz, recuerden que ya le dicen como unas tías que yo tengo.
2: ¿Cómo le dicen?
1: Sí, que tiene 50 años y todavía lo dan.
0: Estamos en Tropicana, la más bacana, bacanísima, 7:48 minutos.
4: Qué muy mal gusto los chistes.
2: De sábado felices.
4: Bueno, John Lucumí, Gustavo Puerta.
2: ¡Ay, Dios mío!
4: Hamilton Campa, Daniel Arcila, Juan Manuel Rengifo y Camilo Durán llegan en las próximas horas al equipo y se sumarán a la lista de 26 jugadores citados para esos amistosos. El primero ante México el sábado, ¿no?
5: Sí, a cero.
4: Después vendrá Paraguay y después vendrá Perú.
1: ¿Para qué?
6: A cero. No nos has contestado la pregunta. ¿Quién va a ser el 10 de la selección?
1: Otra vez, ya te he dicho muchas veces. Que de pronto esa figura se acaba, que ya de pronto esa figura se acaba.
4: ¿Quién va a ser el futuro periodista
2: de Tropicana?
4: Tropicana.
2: Sí, eso no se sabe, señor.
6: ¿Se sabe?
2: Está ahí cerca, pero
4: está
2: no
4: ahí
2: se
4: cerca.
2: Sabe.
6: Pero está cerca, bien cerca.
5: Oiga,
6: ¿no?
5: Hablando de 10, qué linda esta propaganda o este comercial de la camiseta dorada con el sol argentino de Messi.
4: Ah, sí, sí.
5: Como el último partido.
4: Muy bonito, sí, sí.
2: Muy
4: sí,
2: bonito. ¿Despedida, Chanchito?
4: Sí, está citado un partido que es la despedida para la gente que no entiende el tema.
5: Hostial.
4: Ajá.
5: Se va
4: el último. Se va
1: Yo Luchito de Tropicana, ¿no?
4: Está próximo.
5: Ah, ok.
4: Messi está para venir a esa despedida, una muy bonita camiseta, ¿no? Va a tener especial. Messi en su último compromiso con la selección argentina, que tendrá mi
5: Ahora, señor. Seamos justos, o sea, uno dice
4: partido
5: no,
4: de frente a Benín, ¿no?
5: Por eso le digo, uno dice, no, Costa Perú y México.
2: ¿Benín? Uy, ¿qué
5: pero,
2: es eso?
5: Pero Argentina, Benín y Burkina Faso y Bolivia, sí. Salimos.
2: Eso sí.
5: Me gustan los de nosotros, bueno. La verdad. Prefiero.
4: Ajá. Son muy buenos rivales los de Colombia.
5: Pues
2: sí,
5: muy
2: claro.
5: Buenos rivales.
4: Burkina Faso.
2: México.
4: México Paraguay,
2: ya el Totormo, ¿y qué?
6: Y Perú.
4: Y
6: ¿no?
4: Perú.
2: No, buenas
4: Quiero.
2: Selecciones, sí, señor. Muchas gracias, don Eduardo. Vamos con
4: Luchito,
2: Rafa Pérez y Penchi Castro.
4: ¿Penchi?
2: No, señor. Adelante.
4: Bueno, oye, me lo preguntaron ayer.
2: ¿Ay, quién?
4: Viendo Giovanotti, ¿cómo? ¿Cómo hace falta, no?
2: Sí. Uy, Neido, no, respeto con el compañero.
0: Bueno, sigamos con los deportes.
1: Que al menos estoy más flaco.
4: Bueno, hoy Medellín Jaguares 6:00 p.m. y buen partido a las 8:00 p.m. Santa Fe Cali.
5: Sí.
4: Con Medellín Jaguares concluye la fecha 11. Y la 12, la fecha 12 arranca con el partido Deportivo Cali ante Santa Fe en el Campín de Bogotá.
6: Tú sabes que viene el Cali, perdóname, viene el Cali.
4: Dímelo.
6: Tiene un problema.
4: ¿Un problema nomás?
6: Tiene un problema y es que no viene Benedetti.
4: Y no viene Avilés Hurtado.
2: ¿Benedetti ahora juega ahí?
4: No viene Galese.
6: No, a Galese.

0: Pues digamos, Gales está en la selección Perú.
1: Por eso.
0: Pero lo de Benedetti sí era muy esperado, porque Benedetti volvió y Benedetti es un, ya hoy es un protestante.
2: ¿Y por qué no siguió de ministro Benedetti y se va ahora al fútbol?
0: No, estoy hablando de Nicolás Benedetti.
2: Perdón.
0: El delantero del Deportivo
1: Cali. Ese tiro sí estuvo fino.
2: Estuvo bueno, sí, ¿cierto? Sí. Valóreme.
1: Uno que otro, no, pero
2: nadie me valora, dice Luchi.
3: Vamos de Tropicana, 7:51.
1: Bueno.
3: Siga.
1: Oye, a propósito del tema del Campín, ¿hay problemas para la final?
4: Oiga, no, ¿por qué no lo prestan para la Chi?
2: ¿Qué pasó?
1: Ya incluso le contamos a los oyentes. Mañana juegan Santa Fe Cali.
4: Sí, señor.
1: Jugar ahí. Juego de ida por la final de la Liga Femenina de Fútbol.
4: Él ya dijo que no y cerró el comunicado con un fin. Como sí. Nos importa un carajo, no es problema nosotros.
1: Sensei dice una cosa en medio de su comunicado. Que es una cuestión programada, no de ayer y de antier.
4: Sí, también es
1: la cierto. Final del este sí es una cuestión que se dio el sábado, el fin de semana, y además coincide
4: con BTS,
1: con BTS. Coincide, digo, en el caso de la Liga Femenina, con que el campeonato ha tenido que ajustarse, los problemas del terremoto, en fin, cuadrar el torneo femenino. Vamos a ver, pero es un hecho entonces que Santa Fe no jugará en el Campín mañana.
0: Y entonces,
1: posiblemente
0: techo sería entonces.
2: ¿Y contra quién es que va a jugar?
1: Deportivo Cali.
2: Y ese partido era taquillero en un poquito, ¿no?
4: Y eso
2: no.
4: Llevaba gente.
1: Sí, la Leona, la final.
4: Las Leonas siempre han llevado final. Gente a la final.
2: Ay,
4: siempre.
2: No, mano, ¿por
0: me
2: qué?
0: Me avisa porque tengo preguntas muy serias para usted.
1: Señor.
0: Tengo preguntas muy serias para usted.
1: Diga a ver rápido porque necesitamos evocar eso.
0: Bueno. Diga la pregunta es, ¿qué va a pasar al fin con los derechos del fútbol colombiano?
2: Oiga, hoy eso se está... sabe, ¿no?
4: Se animó
2: una
4: nueva empresa, ¿no?
1: ¿Se
2: lo van a quitar a Win?
1: Lo que pasa es que finaliza el contrato Win.
2: Por eso.
1: Y Win tiene la primera opción.
4: Exacto, por derecho.
1: Pero
2: el otro ofreció más.
1: Ellos abrieron la posibilidad para que vinieran otras empresas.
2: Y los otros
1: llegaron varias empresas.
0: ¿Como cuáles?
1: Entre ellas.
2: ¿Cuáles?
1: No, Paramount, está Disney.
4: No, pero la que va a ganar pero, es Go Sports.
2: ¿Y esa es dueña de quién?
4: Ahí hay un señor que se llama Correa.
2: Ah, el mismo creador de Win. Oiga, mire ese señor, oiga, cómo juega bien, ¿no?
4: Sí,
2: vea usted. Y también.
1: Entonces, que la
2: TV Agro ofreció 30 millones.
3: Y Telecaribe también, Telecaribe.
1: Es súper millonaria de la empresa.
4: Sí,
1: para quedarse con los derechos. A partir de hoy, Win, que quiere seguir con la televisión, tiene que igualar o superar la oferta de esa empresa
4: para
1: seguir con el fútbol.
2: ¿Y cuál es la oferta? A ver si le prestamos una platica.
1: Eso no es oficial, de 90 millones de dólares anuales.
2: ¿Todo eso produce el fútbol para pagar 300 mil millones?
0: 90 millones de dólares anuales. Los derechos del fútbol.
1: Ahora, eso es una versión extraoficial. Versiones de prensa, de filtraciones que se han dado en las últimas horas con gente que ha participado en la reunión.
2: Y Chancho, si Win no queda con el campeonato, ¿qué hace?
4: No, pues tiene, o sea, lo que dice Eduardo es cierto, tiene derecho, o sea...
1: tiene el aceptada esa oferta, ahora Win tiene la primera opción para igualarla o superarla y
4: sí,
1: seguir.
4: Señor.
1: Y seguir. Si no...
0: Sino chao.
2: Uy, pero es que Win sin el fútbol colombiano ahí sí.
4: Oh, imagínese. Pero mire que eso ha pasado toda la vida. ¿Te acuerdas que había como un Comcel era que era?
1: Telmex.
2: Telmex, de Claro.
1: Fue la primera
2: antes
1: empresa.
2: De Claro.
4: Y eso es muy.
1: Eso es de los. Era ellos mismos.
2: Sí, señor.
3: O fueron claros y por eso sí. Acabó.
4: Chao también.
1: Y llegó un momento en que acabó el contrato y apareció Win, hizo una oferta superior y se quedó.
2: ¿Y lo tiene Claro, don Eduardo?
3: ¡Ay, papi!
2: Ah, ok.
3: Momento gay.
1: Bueno, ¿qué otra pregunta era?
0: No, los declaro. Cuando vaya a pasar al tema de Nacional, le pido que hablemos de Nacional.
1: Nacional juega el jueves.
0: Bueno, pero entonces.
1: Hoy es martes.
0: ¿Cómo evoluciona la crisis de Nacional?
2: ¿Crisis?
1: ¿De qué?
3: Nacional, no, si Nacional está en los ocho, está en
1: octavo. Hay un dato, Pulgarín. Nacional en este momento es tercero, tiene 18 puntos a 3 del líder que es América. Pero le faltan 3 partidos con relación a
3: Junior, si está
1: le faltan 9 puntos.
0: Pero los aterrizaron, ese partido con Llaneros, los aterrizaron.
1: Es que en el fútbol se gana, se pierde y se empata.
2: El Madrid perdió y ahí está.
1: Crisis, pues, crisis.
3: El Junior, exactamente.
4: El Junior en el último, pues.
0: se acordará de...
3: ¿Uno lleva cuántos puntitos?
0: Se acordará de este pechito acero. Se acordará de este pechito
1: Crisis Junior.
4: Información más bien de último momento, como la Champions que hay hoy.
1: Hoy juega el Real Madrid, el femenino hablamos, ¿no?
4: Exactamente,
1: hoy hay Champions femenina. El equipo de Linda Caicedo jugará su compromiso a las 2 de la tarde. Pero entonces, ¿qué digo?
2: Estamos arrancando.
0: Adelante, no se distraiga, amigo.
1: A las 2 de la tarde frente al PSG en la Liga de Campeones Femenina. Juega también Chelsea.
4: Sí,
1: Chelsea. ¿Rival quién es?
4: El Chelsea. No, pero el Chelsea es mañana, tengo yo. ¿Sí? Y juega Mayra.
1: No,
4: Mayra.
1: Mayra no jugó el fin de semana.
2: No jugó.
1: Viene lesionada. Sí, viene lesionada.
4: Y no tengo un Juventus Benfica también. Tengo un Bayern Múnich contra Manchester City.
1: Todo el Liga de Campeones Femenina.
3: Interrumpir es su lógica. Pulgarín no sabe nada de fútbol.
2: Así están diciendo en el chat.
3: Sí.
2: Arroba Gustavo Jaramillo.
4: Bacana, bacanísima. Parte final de la información deportiva. Señor Acero, en Tropical.
0: Es mañana contra el Astra, el Austria de Viena.
1: Bueno, Australia. En otros temas, y esto para la gente amante de la Fórmula 1.
2: Yo, con mi tiempo, o sea, nos sentamos a ver eso.
3: Soy barranquillero y recuerde que van a hacer la Fórmula 1 en Barranquilla.
1: La idea de la Fórmula Charlie y la administración.
2: Teo con Ferrari.
1: Y me llamó mucho la atención, por eso la registramos.
0: Sí, señor.
4: A ver, mijo.
1: Ha determinado la FIA, que es la Federación Internacional de Automovilismo,
2: ¿sí?
1: Que los grandes premios del próximo año reducirán la distancia.
2: ¿Ah, sí?
1: De 307 kilómetros a 209 kilómetros.
2: ¿Y eso para qué? Recorrido. ¿Para no gastar gasolina?
1: Uno de los objetivos es disminuir el flujo de combustible.
2: No todo lo que digo son brutalidades.
0: Y R creía que era una broma.
2: Piensa que es que uno es bruto por naturaleza.
3: R no lo valora. R no lo valora uno como.
1: Pero veis que usted ha apuntado, ¿no? Venga, dato final ahora sí.
3: Fama y échate a dormir, chito.
1: Colombia se acerca a Argentina en el segundo lugar de los suramericanos de Rosario, Argentina. Colombia tiene Juegos Suramericanos.
2: Allá está
1: Colombia tiene 43 medallas de oro, es tercera. Pero Argentina tiene 46, tres medallas de oro de diferencia. Hoy arranca el atletismo, gran candidato al título en los 100 metros.
2: ¿Quién?
1: El atleta colombiano Ronald Longa.
4: Oh, con él.
2: Ronald Longa.
1: Muchacho pensando en Los Ángeles.
4: Sí, señor.
1: Brasil sigue al frente, 79 preseas doradas.
2: ¡Presea! ¡Vale, presea! Ay, don Edward, pero tiene muy amargado, don Edward. Si quiere, hace el amor, no sé.
1: 79 preseas.
2: ¡Presea! ¡Dale, presea!
1: En los Juegos Suramericanos de Rosario que concluirán este fin de semana.
2: Muchas gracias.
4: Adelante, entonces. No. Chao.
0: Chao. Gracias, Dios lo bendiga.
2: Vamos donde las casquisueltas, don Edward.
0: Edward se ve que es.
2: R ya se cansó de ir.
3: Lo pensionaron.
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4: 7:58 minutos en Tropicana.
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4: 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Atención Bogotá en un minuto, atención Bogotá en un minuto. Vamos con Kennedy. En las primeras horas de este lunes, transeúntes alertaron a las autoridades sobre el hallazgo de un cadáver en un canal de aguas negras. Se especula de venganzas como móvil de esta persona que falleció. Atención Bogotá en un minuto, atención Chapinero, Engativá y más localidades. Porque ojo con esta multa, la Secretaría de Movilidad de Bogotá terminó esta etapa pedagógica y empezará a imponer comparendos a quienes hagan uso indebido del carril preferencial de la 63. Más de 600.000 lucas, no se meta en ese carril o serán 600.000 lucas de comparendo. Y atención, distintas localidades o la gente que quiera estudiar, porque desde octubre van a haber 170.000 beneficiados en programas del ICETEX. Tendrán un subsidio temporal en una tasa de interés de los créditos que ya tienen. 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
4: Ya ven el resumen de Jairo Pulgarín, pero antes, ¿qué está pasando en Bogotá? Les contamos que la Caja de la Vivienda Popular sigue acompañando a las familias bogotanas y esta vez nos vamos para San Cristóbal a la urbanización Arboleda Santa Teresita, un proyecto que en algún momento estuvo en riesgo de convertirse en un elefante blanco. Gracias al trabajo de la Caja de la Vivienda Popular, este proyecto fue recuperado y hoy 504 familias tienen una vivienda nueva y pudieron salir de zonas de alto riesgo. Y este sábado 26 de septiembre se viene una gran jornada interinstitucional en Arboleda Santa Teresita. Allí vamos a estar nosotros, la Tropa de Tropicana, con música, artistas, premios y toda la energía para compartir con las familias de San Cristóbal. Así que ya sabe, este sábado desde las 9 de la mañana hasta las 2 de la tarde, nos vemos en San Cristóbal, Jairo. Jairo Pulgarín, ¿cómo amaneció Bogotá? 8:04. Ese resumen de noticias importante para que a esta hora la gente se entere de lo que pasa en Bogotá.
9: ¿Cómo amaneció Bogotá, mi querido R? ¿Cómo amaneció Bogotá, mis queridos oyentes? Hacemos un arqueo de las noticias más importantes de las últimas horas. Por supuesto, vamos a empezar con los reportes que tenemos de la situación meteorológica en la capital del país. Ya tenemos 15 grados, un amanecer bastante despejado y bastante soleado el que hemos tenido hoy. Una buena noticia para toda la gente que a esta hora nos está escuchando es que vamos a tener predominio de tiempo seco por lo menos hasta la 1 o hasta las 2 de la tarde. Ya después se podrían presentar algunos episodios de lluvias en la capital colombiana. Pero atención, porque sobre el tema de la sequía y sobre el tema del fenómeno del Niño hay que advertir lo siguiente. Bogotá no tiene por ahora perspectiva o no hay ningún riesgo de que Bogotá vaya a tener racionamiento de agua, pero ya se están presentando problemas de racionamiento en algunos sectores del país, particularmente en la ciudad de Medellín, donde se habilitó nuevamente horario de restricción del servicio del agua y ahora la restricción se extiende a la ciudad de Cali. increíblemente Cali, en medio de esa emergencia que ha vivido, en medio de la situación tan grave que generó el terremoto, ahora la ciudad de Cali sometida al racionamiento de agua en esa zona del territorio nacional. Y la otra información, por supuesto, la que están esperando los oyentes sobre la situación que se vive en el departamento de Boyacá, las autoridades siguen al frente de la tarea de tratar de mitigar el impacto que ha tenido este fenómeno de los incendios en el departamento de Boyacá. Lo más grave que se presentó, pues por supuesto, es lo que ha ocurrido en Villa de Leyva, y la gente sigue pidiendo, la gente sigue solicitando la atención inmediata para evitar que se vuelva a reactivar el fuego. Dice el ministro del Interior, el señor Rodrigo Lara, que la situación está relativamente controlada, que tenemos más del 70% del incendio controlado, pero por supuesto con unas implicaciones tremendas para toda la economía y para toda la gente, sobre todo desde el punto de vista ambiental, que vive en el departamento de Boyacá, en la zona turística de Villa de Leyva. Aquí en Bogotá las autoridades han confirmado que han sido desmanteladas, óigame bien la cifra, mi querido Ricardo, varias bandas dedicadas al hurto, dedicadas al robo y dedicadas a la escopolamina. Son casi 40 personas capturadas en Bosa, en Santa Fe, en el sector de Los Mártires y en la localidad de San Cristóbal. Lo más grave que se ha presentado, tal vez lo más destacado de estas capturas, es el golpe que las autoridades le han dado a las famosas tomaceras. Tomaceras estas que venían operando en el sector de Santa Fe y en la localidad de Bosa. Dicen los reportes de las autoridades que esta señora le daban a las personas, les administraban unos fármacos que les quitaban la voluntad. Las sometían de una manera realmente terrible a esas personas, y esto, por supuesto, llevó a muchas personas, inclusive hasta la muerte. Ya estas personas fueron capturadas, hoy se encuentran a buen resguardo por parte de las autoridades. Avanza, por supuesto, la información que tiene que ver con el tema de movilidad en la ciudad de Bogotá, mi querido Ricardo, y los oyentes insisten en que una de las historias o uno de los temas que necesariamente vamos a tener que abordar aquí en Bogotá con la secretaria de movilidad es lo que tiene que ver con la calle 13. Ya estamos tomando nota de las recomendaciones, de los llamados de atención, de las denuncias que hace la gente sobre calle 13. Y el otro tema, que por supuesto va a ser también de mucha controversia, el pico y placa para motos. Muchos sectores de la ciudad se están pronunciando sobre lo que debería ser el pico y placa para motos en la capital de la República. Propuestas o ideas que por supuesto estaremos ventilando en esta mesa de trabajo que tenemos para el jueves con la secretaria de movilidad de Bogotá, la señora María Fernanda Ortiz.
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17: 8:12 en Tropicana, la más bacana, bacanísima. Seguimos, Jairo, a esta hora en este ¿Cómo amaneció Bogotá? Con muchos invitados, con muchas noticias, con toda la información de la ciudad. Estamos listos para continuar, Jairo Pulgarín, en Tropicana.
9: Esta semana hemos tenido una semana de mucha agitación con los temas de Bogotá. Ayer tuvimos al concejal Andrés Barrios hablando de los problemas graves de inseguridad de los muchachos que están desapareciendo y que están pasando, pues seguramente, dificultades muy grandes con esta situación que se está viviendo en Bogotá. De los padres de familia que se sienten asediados por bandas, por organizaciones criminales, por organizaciones que están cometiendo toda clase de vejámenes contra los jóvenes en Bogotá. Pero hoy tenemos una concejal particularmente representativa del Centro Democrático, la doctora Diana Diago, quien nos acompaña y con quien vamos a hablar de los temas gruesos, que hoy están en la agenda de la ciudad. Cuando yo digo temas gruesos, pues son básicamente basuras, inseguridad y movilidad. Así pues que, mi querida Luchi, presentemos a nuestra invitada hoy en esta franja informativa de la mañana, como siempre con temas de la ciudad de Bogotá.
25: ¿Cómo estás, Diana? No, y uno de los temas que ella representa mucho y que es abanderada es el tema de los colados en Transmilenio, que esa vaina nos tiene aburridos a todos y que además han pasado unos casos últimamente que nos tienen con el corazón arrugado, ¿no? Bienvenida, Dianita, ¿cómo estás?
26: Muy buenos días para todos. Un saludo muy especial para todos los que integran la mesa de trabajo y para todos los queridos oyentes. Aquí muy contenta de estar en Tropicana.
25: Bueno, hablemos del tema colados. Ese tema a mí sí me tiene bastante triste con todo lo que ha pasado, con la muerte de Cristian David, con que la gente todavía no toma la conciencia necesaria para poder reconocer que está haciendo algo mal y que la gente que está ahí, como estos guardas de seguridad, le pueden decir a uno, oiga, se está colando. ¿Qué podemos decir al respecto? Yo sé que tú quieres abanderar este tema.
26: Bueno, yo he venido haciendo un seguimiento enorme a todo lo que pasa en Bogotá, ¿no? Bogotá es una ciudad muy compleja, pero aparte de que sea compleja, a veces yo siento como que no avanza, como que está estancada, como que se quieren hacer muchas cosas, pero no se logra. porque siento que no hay un contacto y sobre todo un diálogo claro con los ciudadanos. Los bogotanos necesitan saber de lo que pasa en la ciudad, de las reglas que se imponen, de lo que quiere hacer el alcalde Carlos Fernando Galán, lo que quiere hacer su administración. Y yo siento que hoy hay una desarticulación total. Y siento que los ciudadanos van por un lado, la administración va por el otro, y lo vemos con lo que pasa hoy con los colados. ¿Cómo le pedimos a la gente que paga? Que esté tranquila, que se sienta bien en el sistema si vemos que ni siquiera tiene puertas. Yo recorro Transmilenio muy seguido. Saco mis fotos, hago mis videos, hablo con los ciudadanos. Y los ciudadanos me dicen, pero venga, concejal, si en la mayoría de las estaciones ni siquiera hay puertas, esto hace que haya facilidad de acceso. Y no solamente de los ciudadanos, sino incluso también de los habitantes de calle, que también yo lo he denunciado. Y no es porque el habitante de calle sea malo, no, sino porque también deben tener un espacio y deben tener una atención especial. Porque cuando usted paga un tiquete, es porque usted está confiando en un sistema, es porque usted está confiando que la ciudad lo va a transportar de un lugar a otro.
25: Y hay unas garantías.
26: Exactamente, hay unas garantías, un contrato de transporte implícito. Pero eso hoy no pasa en Bogotá. Además, yo siento que el sistema, la gente no lo quiere. Cuando yo salgo y hablo con los ciudadanos, bueno, ¿usted le gusta Transmilenio? No, no me gusta Transmilenio, mire las filas que tengo que hacer, esto no es un sistema digno. Hablo usted con una mujer en el sistema y me cuenta qué le dice. Primero,
25: El acoso es una cosa impresionante, es diario.
26: Pero no solamente eso, el vandalismo. Cuando usted tiene que bajarse porque 10 o 15 han bloqueado el sistema y tiene que caminar horas para poder llegar a su casa, para poder llegar a su trabajo. Entonces, la gran pregunta es, ¿cómo quieren que el ciudadano se sienta a gusto en el sistema si no hay unos mínimos? Y yo creo que esa es la tarea que tiene que hacer Carlos Fernando Galán y que tiene que hacer su administración. Ya pasaron 3 años. Ya no le queda nada. ¿Qué le va a decir a los ciudadanos? Sí, que hay buenas intenciones. El mundo está lleno de buenas intenciones y qué bien, pero los bogotanos quieren resultados. Y cuando usted mira el desangre, porque es que 89 millones de tiquetes en el 2025 que no se pagaron. Los colados nos cuestan más de 200 mil millones de pesos y ni siquiera tenemos puertas. Entonces, ¿qué nos sale más rentable? Invertir en el sistema, hablar de cultura ciudadana. Yo no he visto la primera campaña de cultura ciudadana en el sistema. Se lo quiero decir.
1: Antes teníamos campañas en la radio, en la televisión, en las redes sociales, para que la ciudad entera fuera una ciudad llena de civismo, llena de entender al otro, donde van los derechos del otro, de respeto a los demás. Exacto, tolerancia. Porque imagínese matar a un vigilante porque me voy a colar en un portal de Transmilenio.
26: Pero no solamente eso, sino hay muchos casos lamentables al interior del sistema. Y la gran pregunta es, ¿qué hacemos? ¿Cómo solucionamos? Además, es que usted mire la infraestructura en seguridad. Yo lo he denunciado este año. ¿Cuántas cámaras están dañadas del sistema? Más o menos unas 2.600 cámaras al interior del sistema. 700 que ni siquiera funcionan, no están conectadas con el C4 de la policía. Entonces, ¿cómo hacemos para tener esa videovigilancia, para que el delincuente se sienta vigilado, para que diga, oiga, es que si yo hago algo, en 3 segundos me coge? No, eso no está pasando hoy en Bogotá. Yo creo que necesitamos autoridad, necesitamos recursos para el sistema, pero necesitamos también mucha cultura ciudadana. Y yo no solamente creo que en el sistema, sino en Bogotá en general. Aquí hay que hablar del respeto, aquí hay que hablar de la tolerancia. Esto se volvió una selva totalmente, estos salvajes aquí, todo el mundo. ¿Usted no se da cuenta? Usted le dice a alguien, oiga, por favor, porque se va a colar, inmediatamente saca o le da el golpe, le da el puño, la insulta. Es que ese es el ejercicio que se vive todo el tiempo en el Transmilenio.
1: Más allá de denunciar, más allá de contarlo, porque lo hemos contado y lo hemos denunciado, más allá, ¿qué podemos encontrar como una solución pronta para que esto no pase más? Pues por lo menos para que no tengamos esa cantidad de colados que le están costando tanto al municipio, a la ciudad.
26: Pero yo pienso que la denuncia es importante. ¿Por qué? Sí. Porque en la medida que haya la denuncia, pues la administración, que es la que tiene el sartén por el mango, porque es el que tiene los recursos, porque es el que tiene el programa, porque es el que tiene que implementar las metas que se propone, de hecho, en un plan de desarrollo que el Consejo votó. Yo voté por ese plan de desarrollo porque fue un voto de confianza para la administración de Carlos Fernando Galán, pues para que hiciera, ¿no? Para que se viera, para que se mostrara. Y pues tristemente han pasado 3 años y aparte de denunciar, Yo creo que pues eso le ha servido un poco para que se pongan las pilas y para que hagan las cosas. Pero si Bogotá no hace una inversión importante en temas de puertas, pues va a ser muy difícil.
1: Okay, okay.
26: Que empecemos por lo básico, oiga, que no todo el mundo pueda acceder al sistema como si fuera Pedro por su casa.
25: Ayer con los oyentes de Tropicana, Diana, estábamos hablando sobre el tema de la inseguridad en Transmilenio. Entonces, muchos de los oyentes estaban proponiendo poner policías, porque estábamos también escuchando las versiones de Carlos Fernando Galán diciendo que iban a reforzar el tema de los implementos para estos guardas de seguridad, que estuvieran un poco más tranquilos con eso, no sé qué. Bueno, y la gente ayer aquí en Tropicana empezó a decir: policías no, militares. ¿Se podría militarizar Transmilenio?
26: Mire, primero hay que explicar a la gente que militarizar, eso es algo que depende del gobierno nacional. Es policía militar lo que puede hacer el gobierno nacional. De hecho, en el Consejo de Bogotá lo hemos solicitado, pero no solamente en Transmilenio, sino en toda la ciudad. Pero yo le quiero contar algo. Yo también he venido haciéndole seguimiento a los policías en Bogotá, en Transmilenio. Imagínense que teníamos 882 policías en el año 2025, ¿sí? Y en enero a diciembre de este año cayó a 283. Y ayer hicieron una denuncia en Caracol Radio, no sé si ustedes la recuerdan, que se venció el contrato de policías en Transmilenio y llevan dos semanas esperando esos policías para el sistema. Entonces, ¿esto es falta de gerencia? Claro que es falta de gerencia, porque si usted ve que se le va a vencer un contrato, y sobre todo un contrato de presencia de policía en las estaciones de Transmilenio, que es uno de los puntos rojos hoy en Bogotá, porque es que Transmilenio transporta 4 millones de habitantes al día. ¿Eso qué quiere decir? Que esto es una pequeña ciudad dentro de una gran ciudad. Y no hay autoridad, no hay quien venga a escuchar las solicitudes ciudadanas. Ahora, yo sí creo que los guardias privados, pues hay que mirarlos distinto, porque ellos no tienen ciertas competencias que sí tiene la policía. La policía captura, la policía hace requisas, el guardia de seguridad no lo puede hacer, él está ahí vigilando. Y son más o menos 10 mil millones de pesos al mes lo que se gasta Bogotá en guardias de seguridad. Y a esta gente que tiene sus familias, que tiene sueños, que quiere vivir, pues hay que darle unos mínimos. Mire lo que le pasó a este muchacho, 27 años, y por la intolerancia de dos personas, hoy su familia lo está llorando. Entonces, ¿qué hacemos con esos guardias de seguridad que no tienen las competencias de la policía, pero que hay que darles unos mínimos? Tienen que tener apoyos, tienen que tener redes de comunicación y sobre todo, por lo menos,
25: elementos, herramientas.
26: Exacto, elementos y herramientas, porque es que ya esto parece una guerra campal. Entonces ya se defienden de los usuarios, de los que le roban a Bogotá y no se les está dando esas garantías. Yo pienso que hay que repensar el sistema Transmilenio. Pues también hay que decirlo, la izquierda hizo mucho daño cuando nos hicieron las troncales, cuando no avanzaron. Entonces, por eso también tenemos un sistema muy congestionado. Se está avanzando en esta administración en ese sentido, pero también tenemos que avanzar en conectividad, tenemos que avanzar en infraestructura para la seguridad. Y vuelvo, insisto, puertas, que es lo mínimo que deben tener las estaciones para que no entre todo el mundo como Pedro por su casa y puedan hacer de las suyas.
1: Y Ana Marcela Diago está aquí con nosotros en Tropicana. ¿Escuchamos los oyentes? ¿Le parece bien? Si los escuchamos, a ver qué tienen por decir a esta hora a través del 310-206-3302. Hola,
0: Tropicana. Pulgarín, muy buenos días.
1: Tropicana, buenos días,
0: la más bacana, bacanísima.
1: ¿Cómo le va, mijo?
0: Una solución muy sencilla para los colados en Transmilenio es que esas puertas que están dañadas las pongan corredizas y los guardas de seguridad se encarguen de mantenerlas cerradas cuando el bus no esté. No permitiría que nadie se suba ahí, porque ellos las van corriendo, las van abriendo, las van cerrando. Y se evitarían esos colados mientras se colocan las otras puertas. Pienso que eso ayudaría mucho. Tropicana, la más bacana, bacanísima.
25: Pero no hemos visto casos de esas puertas anticolados que tampoco funcionan bien, que la gente se sube, se las vuela, no las respetan. Entonces, ¿de verdad esa sí es la solución?
26: Mire, es que aquí hay que mirar qué puertas se refiere el oyente. Yo creo que se refiere a las puertas al interior del sistema.
25: Porque los torniquetes.
26: Los torniquetes no, las puertas de acceso al bus. Sí, porque hoy esas son las que no funcionan. Y son 130 mil millones de pesos la inversión que hay que hacer para que se puedan solucionar. Yo creo que es una inversión que vale. O sea, si perdemos 200 mil millones de pesos en un año, sí, pues ¿por qué no invertimos 130 mil millones de pesos a ver si perdemos menos? Pero además están las puertas de acceso. Tú no sé si las has visto, las nuevas, los torniquetes de piso a techo. Uh-huh. Pues eso ha ayudado en cierta manera, pero también, digamos, hay muchas quejas, ¿no? Por ejemplo, la mamá que está con su cochecito, que quiere entrar al sistema, que se le dificulta, la persona en condición de discapacidad. Y pues, miremos la rentabilidad. Yo creo que aquí hay que hablar con sociólogos, aquí hay que hablar con antropólogos, aquí hay que estudiar el punto social, porque creo que eso no se ha hecho. No solamente es decir, bueno, aquí la gente se cuela, sino ¿por qué no hay pertenencia por el sistema? ¿Qué hacemos? ¿Cómo hablamos de cultura ciudadana para que la gente haga las filas, para que la gente se apropie? Es que es nuestra ciudad. Uh-huh. Y lo peor es que estos le roban a todos los bogotanos, porque somos los bogotanos con nuestros impuestos los que tenemos que salir a mirar cómo pagamos el déficit que hoy tiene Transmilenio. Porque concejal, Transmilenio tiene un déficit enorme.
25: Y en ese punto social del que estás hablando, por ejemplo, se ha hecho una investigación para saber cuál es la razón por la que la gente no paga el pasaje. Hay una investigación que diga que tal vez la gente es pobre y no tiene dinero para pagar el pasaje, o que tal vez lo hacen porque les da la gana, o sea, ¿cuál es la razón? ¿Hay una investigación sobre eso o no?
26: Sí hay investigaciones, pero creo que tenemos que también entender el problema social. O sea, una persona que no tenga recursos no significa que inmediatamente va a ir a robar al sistema. Creo que esa no puede ser la lectura, ¿no? Porque hay gente que, pues, sí, tiene sus recursos contados, pero cree en la legalidad, cree en la importancia de aportarle a Bogotá. Pero también hay unos estudios, por ejemplo, lo que pasaba con los jóvenes que decían que no, es que no nos importa porque el sistema no nos gusta, no nos representa, entonces, anarquía total. Y esas son las cosas que no se pueden permitir, no se pueden permitir. Y lo que le digo, el vandalismo también le ha hecho mucho daño al sistema. Imagínese usted que usted paga su pasaje de 3.550 pesos y en la mitad del recorrido paran el bus, 10, 15, y usted le toca bajarse, caminar horas enteras para poder llegar a su destino final, y usted no está viendo la presencia del Estado, usted no está viendo una solución ágil, sino es esperar. Y eso creo que el ciudadano también lo ha desmotivado mucho y ha dicho, ¿para qué utilizar el sistema? Ahora, como la gente no ve que el sistema, el servicio público sea algo digno, que sea un buen sistema, pues la gente que ha hecho, muchos han decidido comprar una moto, por ejemplo. Uh-huh. En eso sí están los estudios clarísimos. La gente se ha bajado al sistema porque prefiere andar en su moto, porque sabe que llega mucho más rápido, que es mucho más seguro y sobre todo que no va a tener esos problemas. Por ejemplo, las mujeres, miren lo que ha pasado con la movilidad eléctrica. Las mujeres hoy son las que más están interesadas en comprarse su moto eléctrica, su patineta, porque se sienten más seguras. Es que el acoso al interior del sistema es gravísimo. ¿Y qué es lo más lamentable? Que usted sale y a quién busca, a quién, cómo denuncia, dónde está la autoridad, dónde está el Estado, no está. Y creo que eso tampoco le ayuda al sistema. Hay mucho por hacer. Yo creo que aquí ha faltado un poco de imaginación y sobre todo escuchar. Creo que uno gobierna es en la calle, con los ciudadanos. Ojalá el alcalde se hiciera unas vuelticas por Transmilenio, se sentara, hablara con tantos usuarios que hoy están con tantas ideas. Mire, es impresionante. Cuando yo hago estos debates, la gente me escribe por redes. Concejal, mire que yo estoy haciendo tal estudio. Mire, esto le puede servir a la ciudad. Sentémonos, hagamos un gran diálogo sobre Transmilenio y sobre todo que mejore, porque yo creo que Transmilenio tiene muchas bondades, porque usted puede llegar, si se organiza bien, de un sitio a otro de forma muy ágil. Y ahora viene el metro, ¿no? Entonces hay que tener esa cultura metro. Uy, que hay que empezar a implementar, que
25: desde
26: hay que empezar
25: ya, claro,
26: a hablar. Pero si los paisas han podido, vaya usted al metro de Medellín, tan lindo que es.
25: Sí, sí, sí.
26: No
25: es.
26: Se raya, pero es que ni una silla.
25: Sí, sí,
26: la
25: sí.
26: Gente entra organizadamente. Si ellos pueden, nosotros, ¿por qué no vamos a poder? Claro que podemos. Simplemente esto es de gerencia, de liderazgo y de autoridad.
1: 8:28. Diana, muchísimas gracias por estar en esta mesa de trabajo, por comentar lo que está pasando y ojalá desde el Consejo se puedan hacer muchas cosas.
26: Gracias a ustedes por la invitación, a todos los oyentes, pues nada, aquí estamos haciendo control político, pero también proponiendo, porque la ciudad necesita de propuestas y ojalá que el alcalde escuche esas propuestas y se ponga pilas con Transmilenio, que es el transporte de los bogotanos.
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17: Aquí está esta canción llamada Amor de los 90. Vacilos y Medi en Tropicana 8:29.

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3: Ricardo, yo sé que los oyentes están ávidos, ansiosos de escuchar.
4: ¿De qué, mijito?
3: De escuchar a los cómicos del programa.
4: Sí, ¿y eso?
3: Pero es que quiero compartir un comentario que me hace un oyente a propósito de la visita que hizo hace algunos minutos aquí a la mesa de trabajo de Tropicana, la concejal de Bogotá, Diana Diago.
4: Diana Diago, sí, señor.
3: Sí, es que, bueno, yo no voy a decir nada, pero escuchen lo que dice el oyente que me parece pertinente. Parece necesario.
4: Suelta la carepalo.
5: Buenos días, Tropicana, la más bacana, bacanísima.
3: Buenos Jairito. Días.
5: Yo a la señora
4: Diago.
5: Que invitaron a la
3: doctora Diago.
5: Representante de la Cámara, no sé qué.
4: La concejal. Asamblea.
5: No es una propuesta concreta.
3: ¿Cómo, mija?
5: Solo llegó, fue a hablar mal del alcalde. Sí. Entonces, no veo qué más quieren. Sí. Acuérdese que el alcalde tuvo 3 años. Que antes el gobierno lo tuvo en contra. Entonces, sí, ustedes no han hecho sino hacer programas para echarle el agua sucia al alcalde y eso no es así. Sí. Esa señora no le vi ninguna propuesta clara del Transmilenio, solamente críticas. Gloria del Tunal.
3: Muy bien, Gloria, muchas gracias.
4: Saludos, Glorita.
3: Ya estaremos oyendo a los oyentes hablando sobre los temas de Bogotá y, por supuesto, estos temas van a dar para largo porque el tema de Transmilenio, el tema de la seguridad, sí, el tema de las basuras, el tema de la movilidad, es un tema de nunca acabar.
0: Ya, Jairo, pero ¿cómo está la situación en Bogotá? La señora Diana.
4: Ah, estuvo callado, me hubieran llamado, que yo soy periodista.
6: E inmersión.
3: Yo la estuve observando.
4: Es que usted viene a observar y no a preguntar. Un periodista que observa y no pregunta.
6: Y
4: es que le pagan aquí para observar o para...
6: Sí. Mimo, le dicen, periodista sí. Mimo.
3: A veces es necesario observar, tomar nota.
0: Porque imagínese, Luchi y yo que estamos aquí, que usted es el periodista, usted no le preguntó nada.
4: Pero si a mí ayer me tocó preguntarle a Pulgarín, él se salió cuando vino el loco ese que vino ayer.
3: ¿Ayer trajeron un loco acá?
4: No, pues es que la gente decía en el chat que estaba loco, pero a mí me gustaba la gente loca y el que vino aquí, el senador.
7: Sí, perdón,
4: yo estaba preguntando, haciendo tus preguntas porque tú te fuiste a hacer popó.
0: Entonces usted está observando como por qué o qué, Jairo.
3: No, yo escucho, yo analizo a las personas. Sí, me da la sensación. Sí, es que es muy fácil. No han sido 3 años fáciles para Galán. Han sido 3 años difíciles.
6: Cierto. Sí, todo.
7: Sí, pero es el momento de decírselo. La tienes aquí y es el momento en que le puedes decir, oiga, aprovechar también.
4: Vamos a hacer una sección de humor ahorita y solo vamos a observarlo.
3: Sí. Bueno, de todas maneras, yo creo que lo vamos a hacer. El ejercicio es escuchar todas las voces. ¿No te parece, sí, Steves?
7: Me parece que tú debes transmitirle a los invitados
4: de preguntar voces, por el pueblo.
7: Las voces del pueblo. Claro.
3: Sí, pero ya vino esta señora que es del Centro Democrático. Hay que traer a alguien del otro lado, ¿no? De la otra orilla.
4: Sí.
3: Hay que traer un galanista a ver qué dice.
4: Ah, un galanista.
3: Sobre sí, por qué no funciona el tema de
6: galanista.
3: De Transmilenio en Bogotá. Hay que hacer eso, Ronald, también, ¿no, mijo?
4: Sí.
3: Todo no puede ser oposición, mijito.
7: Hay que mostrarle ese video a Galán para ver qué nos dice.
3: Hay que mostrar las dos caras de las monedas, mijito. Mm. Esa es la idea. Bueno, pero vamos con el humor, que yo creo que la gente está
4: pidiendo. Sí, no, pero vamos a observar. Solo
3: hoy
4: observar.
3: Veo a la gente ávida de humor.
6: Vamos a hacer humor, solo observando.
4: Observando, sí.
3: Ávida de humor. Vamos con los humoristas del programa.
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0: Estamos en Tropicana, la más bacana, bacanísima Tropicana, tan diferente que ayuda a los peluditos y a la gente. Y llegan a esta hora los argentinos observadores. Mire Jairo cómo se escucha, mire cómo se escucha cuando uno solamente observa. ¿Le parece que la radio es para observar, Jairo? Sí. ¿O para preguntar y hablar?
3: Es que los silencios míos no son silencio cómplices, son silencios reflexivos.
0: ¡Oh!
4: Ah,
0: oh.
4: Sí, muy bien.
0: Mira, pues.
4: ¡Qué porquería! Mira, pues. Viste, estamos aquí, ya dejamos de observar y nos venimos a hablar porque de pronto hay un bache más largo que los que dejarían a las 10 de la mañana. No queremos que piensen que ya empezó la combinación lesbiana porque entonces...
3: ¡Ah, bueno, señor! ¡Combinación bacana!
4: ¡La separaron, viste! La combinación... El pecado hay que separarlo.
3: No, es la combinación bacana. No, señor. Combinación bacana, por favor, tome eso. Nota de eso.
4: Qué pena, no sabe. Pero bueno, estamos aquí muy felices, no estamos observando, estamos farmeando aura argentina.
6: Farmeando aura argentino, boludo.
4: Porque somos los mejores, los más lindos somos los argentinos. Luchi, que tanto anda soltera, debía ir a Argentina, que hay tipo alto, mono y con ojos azules.
6: Nosotros somos tan lindos, Jairo, que cuando llueve, que está lloviendo, que suenan los relámpagos.
3: Sí.
6: Nosotros nos paramos de frente y miramos hacia el cielo y decimos, oh Dios, gracias por esta foto que nos toma.
4: Wow. Ah. Lo más hermoso, lo más hermoso. Tenemos el mejor tango, somos campeones del mundo, ¿no? Tenemos a Messi, Maradona, poquito, ¿no? Y tenemos los mejores cantantes de tango. Aquí había un viejo que cantaba tango.
6: Le damos monedita.
4: Pero ahora solo observa.
7: Ahora solo mira.
4: Ahora solo observa y no canta el viejo.
6: No pregunte nada, no observa, no sé qué le ha pasado, boludo.
3: Yo estoy ansioso de saber cómo van las carnes.
6: No, las carnes excelentes, tenemos carne de todos tipos.
4: Fenómeno.
6: Decime una que te guste, por ejemplo.
3: Oh, me gusta mucho el vacío.
6: El vacío, esa es una carne que fue al psicólogo.
3: ¿Por qué?
4: El vacío es el que tú dejas cuando no preguntas.
6: Porque era una carne con vacío.
3: Era una carne con
6: al
3: vacío.
6: Psicólogo, una carne con vacío. Y había otra carne que se creía Shakira, que bailaba.
4: Que Shakira.
6: Una carne que se creía Shakira, que bailaba y usaba minifalda.
4: ¿Usaba minifalda la carne?
6: Sí, porque era una carne de cadera.
4: Fenómeno, ¿viste?
3: Y las caderas no mienten.
4: Y las caderas no mienten.
7: Fenómeno.
4: Y sí pregunta, ¿no? Como Bulgarín, ¿no? Pregunta. Bulgarín no pregunta ni una dirección, ¿viste? Cuando está perdido.
7: ¿Y qué pregunta una cadera?
4: ¿Qué pregunta una cadera?
6: La cadera no pregunta porque ellas se las tiran de ciega, sorda y muda.
4: Ah. Bueno,
3: ¿y no trajeron entraña?
4: Entraña. Me extraña es que no pregunte.
6: ¿Qué otra carne? Decinos carne que te guste. ¿Qué otra tienes, boludo?
3: El solomillo.
4: El solomillo. Esta es la historia de una carne también muy argentina, demasiado argentina, era de Buenos Aires.
7: Sí.
4: Ajá. Y salió la carne, pero tenía algo extraño la carne, y era que se iba a broncear todos los días a Mar del Plata, donde hay playa. Sí.
6: Mar del Plata.
4: Pero en vez de broncearse así, mirando hacia arriba.
3: Sí.
4: Así.
3: Mirando hacia arriba.
6: ¿Cómo se bronceaba, Luchi, boludo?
3: Sí.
0: ¿Espectáculo o no espectáculo?
3: A ver, Luchi, ¿qué estás viendo, Luchi?
7: No sé. Nada, nada,
3: nada. Nada que ver, nada que ver.
6: Recuerda que anda preñador, tiene el líneo alto.
4: Ando preñador, o piensa que embaracé por Bluetooth.
6: O por TikTok, haciendo un live.
4: Y entonces la carne, en vez de broncearse como se broncea a Lucho, sí, la femina, hacia arriba. Hacia para arriba. Sí. No, se bronceaba agotada, viste, así.
7: Hacia abajo.
0: Ah, uy, ya. ¿Cómo así?
3: Boca abajo.
4: Así. Hacia
0: ¿pero
4: abajo?
0: ¿Cómo? ¿Cómo es? ¿Cómo es?
3: Uy, boca
0: oiga,
3: abajo.
0: Luchi, mire, uy, Luchi.
3: Uy, no. Qué grotesco eso.
4: Y un turista pasó y dijo, bueno, ¿y por qué te bronceas así boca abajo en vez de broncearte boca arriba?
0: Arriba, claro.
4: Dijo, lo que pasa es que soy una carne de cola.
6: Es excelente. Cambio una carne que yo administraba, la terminaron vendiendo al psicólogo.
4: ¿Cómo la así? Carne.
6: Psicólogo, no, perdón, al ¿cómo es que se llama? Donde meten los animales.
3: Al
4: veterinario.
3: Al zoológico.
4: Veterinario, ¿viste?
6: Estoy como borracho.
4: Está bastante.
3: De temprano.
6: Al
3: zoológico.
6: Zoológico. Una carne, la metieron al zoológico, boludo.
4: Una carne, atención, para todos la que metieron al zoológico.
6: 3, 2, 1, sedita. Una carne la metieron al zoológico. No me salía la palabra, no me acordaba.
3: ¿Y por qué, querido? ¿Por qué, querido?
6: Porque era una carne de mico.
4: No, estamos estamos finos. Mire, vamos a hacer una pulgarín a la 1, a las 2 y a las 3. Seguimos.
0: Claro. Claro que la de Pulgarín fue más larga, ¿no?
4: Fue más larga, fue terrible, fue un silencio como para un funeral, parecía.
6: Pagan para observar.
4: Exactamente. Pero entonces había una carne, esta historia muy linda. Había una. Benito. En este caso no era una carne, sino la fama, que es donde se vende la carne.
7: Riquísimo, riquísimo.
4: Una fama estaba normal en su casa y la fama o la carnicería, como ustedes la llamen, salió a caminar, agarró un machete, iba pasando otra carne y le bajó la cabeza.
3: ¡Ay, no!
6: ¡Qué boludo!
4: Agarró con el brazo la cara y igual le agarró la.
6: ¿Por qué hizo eso?
4: Porque no tenía corazón.
0: ¡Adiós!
4: ¡Hasta luego! Vamos a ir a observar con Pulgarín en la entrevista.
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0: 9 en punto en Tropicana.
4: Bogotá en un minuto, Bogotá en un minuto, atención Tropicana en un minuto, atención El Campín, atención Méndez, el presidente de Santa Fe. Esto es información de última hora porque dicen que pueden buscar Tunja como alternativa para la final femenina entre Santa Fe y Cali. Además hay otro problema y es que en Techo también habría que jugar con lateral norte cerrada porque hay una sanción del distrito. Atención Bogotá, atención Barrios Unidos y atención Suba, porque según denuncias conocidas, hay una denuncia que afecta las rutas escolares de 500 estudiantes. Los papás están bastante molestos. Atención Bogotá, atención Ciudad Bolívar, el barrio Caracolí investigan la muerte de un hombre tras un procedimiento policial fallido. La familia denuncia presunto abuso de autoridad porque lleva a la muerte del señor Donovan Balanta Paz y él no muere en Ciudad Bolívar, en Caracolí, muere en Soacha. ¿Qué hizo en Soacha y por qué se descompensó en un centro asistencial cerca a Soacha? 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
1: ¿Cómo amaneció Bogotá de Tropicana? Está Jairo Pulgarina a esta hora en Tropicana. Son las 9 de la mañana con 2 minutos, 9 2 minutos. ¿Cómo amaneció Bogotá? La información a esta hora más precisa, más completa, con Jairo Pulgarín. Jairo, adelante.
2: Mi querido R, vamos a hacer un repaso, un balance general de todas las noticias, de los hechos más importantes de las últimas horas. Por supuesto que seguimos nosotros muy atentos a los desarrollos que ha tenido el tema de la movilidad en Bogotá y la preocupación que hoy existe, o más que la preocupación, yo diría que el debate que se ha planteado hoy sobre qué hacemos con algunos cruces en la ciudad de Bogotá, cruces que son conflictivos para los peatones y cruces que son también conflictivos para los conductores de vehículos particulares. A los conductores de vehículos, pues por supuesto quiere que se eliminen todos los semáforos de la ciudad. La gente quiere, si está en un carro, quiere que básicamente se construyan puentes peatonales, pero los peatones tienen otra opinión sobre ese tema, y eso es lo que básicamente ha venido ocurriendo, mi querido Ricardo, en relación con estos temas. La otra información, pues por supuesto, sigue siendo noticia las acciones de las autoridades en varias localidades de la capital de la República, particularmente en Bosa, en Santa Fe, en Los Mártires, San Cristóbal. Son casi 40 capturas que reportan las autoridades en acciones de la policía contra estas bandas que venían actuando en la ciudad de Bogotá, y que, como lo hemos dicho, mi querido Ricardo, son bandas que se dedican a dar escopolamina, a administrar escopolamina, a cometer toda clase de estropicios contra la gente, y desafortunadamente estos delincuentes, pues saben cómo camuflarse, saben cómo disimular, pero hasta ahora les llegó la fiesta porque, repito, la policía reporta la captura de por lo menos, óigame bien, 37 capturados en acciones de las autoridades. Y los reportes muy temprano hablaron de lo que estaba pasando por los lados de la Avenida de las Américas. Los oyentes nos están entregando detalles, mi querido Ricardo, de lo que está pasando a esta hora por las Américas con problemas de alumbrado público. Lo escuchamos.
3: Hay una denuncia.
2: César, adelante.
3: Por la Avenida de las Américas.
2: Sí, señor.
3: Desde Banderas hasta la Avenida Boyacá, no hay servicio de alumbrado. Oscuro, oscuro.
2: No hay servicio de alumbrado en la Avenida de las Américas, lo denunciamos muy temprano, sigue la situación muy parecida. Es un llamado de atención, por supuesto, que hacemos para la gente de Enel, que seguramente tiene que estar tomando nota ya de estas denuncias que hacen los oyentes de Tropicana. Y atención, porque un semáforo en la carrera 11 con calle 72 a esta hora está fuera de servicio. Para girar al oriente, dicen los oyentes, se está generando un trancón monumental que está afectando la movilidad en ese sector de la ciudad.
4: Jairito, carrera 11, calle 72, colapsada.
2: Carrera 11, calle 72, problemas, por supuesto, que tenemos que reseñar y problemas que tenemos que registrar a esta hora de la mañana. Me ha enviado un oyente una fotografía, mi querido Ronald, que a mí me impacta muchísimo, y es que en medio de esta emergencia y en medio de esta dificultad que tenemos, hay gente que está desperdiciando el agua. Miremos esta imagen de lo que está pasando con un ciudadano que de manera irresponsable está regando el agua en plena vía pública. Lo está haciendo en plena vía pública y lo denuncian los oyentes de Tropicana en relación con este tema que me parece muy delicado. Adelante, Julio.
5: Pulgarín, por favor, le recomiendo no decir mi nombre.
2: Claro que sí, mío.
5: No es justo que estemos en el fenómeno del Niño y mire desperdiciando el agüita. Llevo más de 20 minutos acá y el señor ahí botando agua, hablando por celular. Esa es calle 124 con 18. Imagínense, botando y desperdiciando el agua. Eso no es justo. 124 con 18 43 es el número.
2: 124 con 18.
5: Por favor, así.
1: Uy, Jairo.
5: Llamaba atención.
2: Impresionante el video, ¿no? La imagen.
5: Si el alcalde sí.
1: Sí, aunque.
5: Okay. Se pellizca un poquito y se entra en conciencia.
1: No sé, Jairo, ¿usted qué piensa?
5: Es que sí, hace algo con esto.
1: No sé, Jairo, porque es que yo veo una foto de una persona regando, regando
2: las matas.
1: Regando las matas, que es necesario regar las matas. Sin embargo, Jairo, yo creo que no sé si hay un sistema de riesgo, un sistema de riego que debería existir para este edificio, o la persona está cumpliendo con su deber.
2: Pero lo que dice el oyente es que lleva 20 minutos.
1: Uno, ah, bueno, regando las matas.
2: Si lleva 20 minutos, ya la cosa es diferente.
1: Ahí tenemos dos casos. Uno, el que está gastando el recurso, y otro, el chismoso, porque 20 minutos uno grabando ahí algo, Luchi.
2: Dice que lleva 20 minutos echándole agua a las matas. No, pero lo que pasa es que los trancones en Bogotá son tan bravos, Pablo.
1: pero es que 20 minutos.
6: Ese jardín está grande.
1: Está grande también. Además, eso se riega con agua llovida, ¿no, doctor Pulgarín?
6: Y de pronto, en ese momento, iba pasando por ahí, y de casualidad el señor estaba hablando por celular.
1: Y ahora lo contrataron de planta.
2: Ojo.
6: Estamos armando escenarios.
1: No le estoy cayendo tampoco al señor que puso la queja, porque el señor está preocupado por el agua. Tiene toda la razón. Yo también me preocuparía. Yo también le digo a los muchachos en la casa, muchachos, si se van a cepillar los dientes, mala costumbre que uno tiene, dejar el grifo abierto.
6: Con un vaso.
1: O no lavarse los dientes.
6: Como los europeos.
1: La buena noticia que nosotros tenemos, oyentes de Tropicana, es que por ahora no hay racionamiento de agua, ¿sí o no, Jairo?
2: Bogotá no va a tener racionamiento de agua.
1: Pero eso no quiere decir que no vaya.
2: No quiere decir que nos aloquemos.
1: Yo propongo, Luchito, que nos bañemos todos con el mismo chorro.
6: Claro, si quieres yo les pongo el chorro.
1: Claro. Tú me enjabonas la espalda y yo te enjabono los tobillos.
2: ¿Qué alcanza para eso, Luchito?
6: Ay, papá, que hay regadera.
2: No creo que tenga chorro.
1: Yo le enjabono los tobillos y alguien que me enjabone la espalda.
2: Estamos en Tropicana.
6: Con las manitas.
1: 9:08 en Tropicana, la más bacana, bacanísima. 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
2: Siento que
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2: Claro, porque no le queda la piel como
1: Home Center a esta hora en Tropicana, la más bacana, bacanísima. Y le quiero agregar algo a Home Center chévere. No solamente son los maestros de obra.
2: Una buena nota.
1: Habemos hombres que no nos gusta echar nada en la cara.
2: A mí no me gusta.
1: Y ponernos protector solar es para todos. Uh-huh. Inclusive hasta por las lámparas que nosotros tenemos aquí en la cara.
6: Respétenos.
2: Sí,
1: la parrilla de lámparas, que se vea súper bien.
6: El bloqueador es súper importante, muchachos. Sí, verdad.
2: Yo preferiría decir, hay conmigo.
1: Sí, hombres. Hay conmigo, eso es lo que yo le dije, R.
2: Habemos,
1: sí.
2: No existe.
6: ¿Y cómo dijo R? Okay. ¿Conmigo hay?
2: Sí. R dice, habemos.
6: Habemos, por lo que él es cristiano, habemos, papá.
2: Habemos, papá.
6: Se mete siempre la religión a todo.
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1: Estamos al aire en Tropicana, 9:10 en Tropicana, la más bacana, bacanísima, como amaneció Bogotá. 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
8: Gasolina en la Florida se dispara. 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Jairo, buen dato.
2: Multiplica eso por 12, por 13.
1: Por 3.100. Un momento. 4 por 3, 12. Estamos hablando de casi $13,000 por galón.
6: Por galón, casi parecido a.
2: En Colombia vale 16,000. Ya casi 18,000 pesos el galón.
8: Vale 16,000, entre 16,000 y 17, dependiendo de la barra.
6: Está más barato ir a tanquear a Miami, ¿cierto?
2: Es mucho más barato tanquear en Miami.
6: Para uno que las piensa todas.
8: Esto es un buen dato para el bolsillo de nosotros.
2: Dato, Luchito.
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1: Esto es Tropicana, 9 con 14 minutos.
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1: 9 con 14 minutos, la última hora de cómo amaneció Bogotá, Paulo.
18: Cómo amaneció Bogotá, y a esta hora, como siempre, estamos saludando a la gente que se conecta y, por supuesto, sigue ahí interactuando con nosotros a través de Tropicana Colombia. Bueno, fuerte abrazo para toda la gente que está desde diferentes partes del mundo a esta hora conectados con nosotros. Ya tuvimos la oportunidad con la Tropa Roja de conocer detalles del Transmicable, ¿no? Esto es bien impresionante.
19: Qué bonito eso.
1: Bacano, Paulito.
19: Para San Cristóbal, para Real 20 de julio, ¡arriba!
18: Lo bueno es que con una sola tarjeta se va a integrar todo el transporte público.
1: ¡Excelente!
18: En
1: Bogotá. ¡Excelente!
19: ¡Qué bonito!
18: Una buena noticia porque uno la va a poder cargar, inclusive en su mismo celular.
19: ¡Qué bueno!
18: Ya está también ese proyecto para que uno, pues si la
1: wallet,
18: si se le queda, la tiene en el celular, que es el aparato digital, que uno no deja en casa, ¿no?
1: Ok. Excelente, porque pues al final de cuentas estamos en una misma ciudad, en una sola ciudad, que es una ciudad capital, una ciudad bastante grande. Sin embargo, usted imagina donde la gente le tocara pagar por subirse al SITP y subirse después al Transmilenio y al Transmicable, pues no habría bolsillo que aguante. Es por eso que muy bueno por la gente y ojalá
18: unificar.
1: Que puedan llegar prontamente a su lugar de destino, porque la gente obviamente pierde mucho tiempo en el transporte.
19: 3 horas era para venir de San Cristóbal, por ejemplo, acá donde estamos nosotros. Ahora les va a rendir mucho más.
18: O sea que ya no hay excusa para decir que ya llegué tarde, jefe.
19: Que no se la van a creer. Ay, es que el teleférico se varó.
18: Uy, no apoyo eso, Luchito, entonces. Luchito, ¿qué tenemos para contar a esta hora 9:16?
6: Bueno, tenemos que hablar de algo que dijo Chanchito, pero no le habíamos extendido.
19: Es que
6: esto es una vergüenza, definitivamente. Había una red que estaba haciendo cédulas irregulares para los venezolanos y los dominicanos aquí en Bogotá. Lo que da vergüenza.
18: ¿Cómo le hizo dos para un primo?
6: Lo que da muchísima vergüenza es que eran 15 funcionarios de la Registraduría Nacional.
18: ¿Montaron su emprendimiento aparte?
6: De la propia Registraduría. Habían funcionarios de la Registraduría y otros funcionarios de algunas autoridades.
18: ¿Eso es emprendimiento?
6: Esto es lo que denunció la Fiscalía General de la Nación, diciendo que esta red de 15 personas estaban haciendo pasaportes falsos aquí en Bogotá, pero también en Barranquilla.
19: ¿También?
6: También en Neiva.
18: La red, Lucho.
6: Era, bueno, en casi la todas red. Las ciudades aquí en Bogotá, en Suba, Tibabuyes.
19: Uy.
6: La registraduría, mejor dicho. Esta
18: porque
6: gente,
18: me da un carnet de bachiller, Luchito.
6: La
18: me
6: imprina, gente, pero horrible.
19: Toma de humorista.
6: El registrador nacional Hernán Penagos indicó que la coordinación interinstitucional permanece y que es la clave para desarticular estas organizaciones delincuenciales dedicadas al tráfico.
19: Más o menos, ¿cuánto valdría eso? Eso no es tanto, ¿cierto? Por ahí 200, 100. No, pues meterse en ese chicharrón tan grande, mi hijo.
6: Seguramente había plata, porque si tú estás expidiendo papeles que son totalmente cédula, falsos, digamos, eso no entra, esa plata no entra a la registraduría.
18: Claro, eso es un emprendimiento aparte.
19: Claro, claro.
18: Lucy, pero ahí hay un tema muy delicado, y es que esto está causando una mala impresión internacionalmente.
6: Pero claro.
18: Y muchos países ya van a empezar a apretar la seguridad con los documentos colombianos.
19: A verificar
6: si es extranjero, llega a Colombia, va a hacer el papeleo, se lo dan y después resulta que es falso. ¡Qué vergüenza!
19: Ay, no, que la cédula es falsa,
6: señor.
18: Y creo que hay complicidad de la misma registraduría, Luchi, que es lo peor de todo.
6: Sí, es que hay gente, eso es lo que estoy diciendo. Hay empleados de la registraduría.
19: Tenían los sellos originales de la registraduría.
18: Claro,
6: eso es lo que le estoy explicando a Luchito, que la gente venía a sacar su...
19: Te va a demorar una hora.
6: Sí. A sacar su cédula o sus papeles de extranjería, y entonces esa platica no entraba para la registraduría.
19: Ah, la agarraban ellos.
6: Tenían los implementos de la registraduría,
19: los sellos,
6: el personal.
18: Tenían una registraduría ya.
20: Se los pillaron porque le sacaron la cédula a un señor y el señor tenía 15 años muerto. Luchito.
19: 15 años muerto, es verdad, eso
6: esa
19: es cierto.
6: Esa platica llegaba a los bolsillos de estas personas que tenían este humilde emprendimiento en la registraduría en Colombia.
19: Hay que montar el emprendimiento,
18: Jerry. Es hay que vender cuñas aquí aparte.
20: 19 minutos, no es 19.
19: Y vendamos cuñas por fuera.
20: Como hace R en la iglesia, que cobra el diezmo por aparte.
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1: 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El Instituto de Desarrollo Urbano inició el desmonte del antiguo puente, una estructura de más de 60 años que será reemplazada por una obra más amplia, moderna y segura. 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Durante el día se mantendrán los 2 carriles por sentido sobre la séptima. Entre las 10 de la noche y las 5 de la mañana habrá 1 carril por sentido. El nuevo puente tendrá 461 metros de longitud y pasará de 1 a 2 carriles por sentido. También contará con mayor altura para facilitar el paso de vehículos grandes, pasos deprimidos para agilizar los giros y tecnología de aislamiento sísmico. 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
6: Bueno, la gente le está dando amplio despliegue, desde muy temprano lo mostramos aquí a través de la transmisión de arroba Tropicana Colombia en YouTube. El robo de la motocicleta del celular que quedó captado. Ya están todos los, es viral en todas las redes sociales. Nosotros desde muy temprano vamos nuevamente a mostrar para la gente que acaba de llegar, mire, el de la motocicleta, cómo roba este celular. Ya es viral. Esto ocurrió en la Avenida de las Américas con 53 el pasado domingo.
7: Toreto hace eso.
6: Estaba agraciada la niña, mira, Nairo.
8: Sí, bien,
9: pero otra vez.
8: Muy bonita. Contrólese, Paulito.
7: Contrólese, Paulo, que no puedo opinar porque soy un hombre casado, Paulo.
6: Le raponean el celular.
8: Ahí va en cámara lenta, pero la velocidad.
6: Y ahí están las placas. Luchito, por favor, tú que tienes voz de...
8: Ah, de locutor y buena vista.
6: Y de gay.
8: Espere, repite, es que R se queda pegado es con los senos de la chica y no nos deja ver la placa. Ahí viene ese Ronald. Sí, es que necesitamos ver la placa. Mira, ahí la van a parar. Espere que Ronald nos va a hacer el favor. Sé que ese X la primera, porque es muy importante además, ¿no?
7: La placa. ¿Dónde está la cámara?
8: Mire, ahí fue la muerte de la coneja.
7: XDE.
8: O sea, xilófono, duodeno, espermatozoide, 62.
7: H.
8: Erecto. Ah, no, pero erecto es...
7: No, erecto es sin H.
8: Hércules.
7: Hércules, sí, señor.
8: XDE62.
7: Hierro.
8: H. Esa es la placa de ese ladrón.
10: Pero ¿por qué hay políticos que dicen que estos ladrones salen a robar porque no tienen con qué
7: salir? Otra vez.
8: Pero sí, había un señor que dijo eso en...
7: Sí, antes, era para regalar iPhone, ¿no?
8: Sí, para regalar iPhone.
10: Que no tenían cómo llamar a la novia.
8: Ah, ¿sí?
11: Pues
8: sí.
11: A mí no me meten sus cosas
8: ahí.
11: No.
8: A ver. Oye, ahí tiene, tome, para que entretenga.
11: No tiene noticias. Suélteme un ratico, Vicky Dávila.
8: Eso.
11: No, cuando no tiene noticias, solo se la pasa hablando mal de Gustavo Petro.
8: Eso, tome su bailado.
11: La gente me quiere, Jairo, así usted no me quiera, les más son más los que...
8: ¡Eso! ¡Que viva la bandera roja!
10: Tómese un caldito más bien.
11: Yo me lo tomé y me dio gastritis.
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10: Yo tengo una pregunta para Paulo.
6: A ver, ingeniero.
10: Es un hombre agudo, es un hombre perspicaz. Es un hombre talentoso.
1: Ay, la pregunta.
8: Ya, lo suyo, mano.
7: Le está dando duro.
8: Sí, usted qué,
7: mano. Maldadoso.
10: Pablo, ¿qué pasaría en tu vida si llevaras 3 noches sin dormir?
8: Vea.
6: Primero que todo, psicológicamente, pero emocionalmente, esto aumenta los niveles de estrés, ¿no?
10: Sí. Eso es terrible.
6: Dicen que puede la gente más fácil durar sin comer que sin dormir.
10: Sí. Sin dormir es terrible. Mira, yo tengo la pregunta porque una señora me llamó hace 15 días.
6: Sí.
10: Y me comentó que llevaba por lo menos 1 año sin dormir.
11: No, hombre, no te puedo creer.
8: ¿Qué? ¿Cómo alguien va a durar 1 año sin dormir?
10: Al frente, ella vive ahí en el barrio, este creo que es el barrio San Isidro, si no estoy mal, en la localidad de San Cristóbal. Ella vive ahí y resulta que le montaron una bolirrana al frente de la casa.
6: Sí, la señora que
10: la puso señora que puso la denuncia. La señora está desesperada, desesperada. Me acaba de informar.
9: Pero para eso hay trucos, se pone uno cosas en los oídos.
8: Sí, pero no, se pega el parche.
10: No creas. No. Si tú tienes un vecino que pone la música a todo taco.
8: Y popular, dormir. Porque Bolirrana juega con música de Jimmy Gutiérrez.
6: Entonces, chupemos, guaro.
8: Después nos vamos.
6: Pero a chupar.
12: Yo hago una pregunta, Jairito. ¿Esa Bolirrana puede o no puede estar ahí?
10: Es que la pregunta es esa. Yo le dije, señora, mire, yo voy a ayudar, voy a gestionar, uh-huh. voy a hablar con la gente. Uh-huh. Vamos a ver qué pasó. Mi señora.
6: Vamos a resolver, se llama.
10: Sí.
8: Un hombre que resuelve.
10: Sí, señora, ¿usted me está escuchando o no me alcanza hoy?
13: Sí, señor, estoy bien.
10: ¿Cuánto tiempo lleva usted sin cuánto tiempo llevaba sin dormir, pues?
13: Pues más o menos unos 3 años.
8: Tres años sin dormir bien.
13: Sí, señor.
10: ¿Y qué fue que pasó? Me dice usted que ya ahora lleva 3 noches en que ha podido conciliar el sueño. ¿Qué pasó?
13: Pues sí, hicieron, pero eso tengo entendido, lo hicieron a nivel de San Cristóbal, de la localidad de San Cristóbal.
10: Sí.
13: Tomaron parámetros
10: del ruido. Y lograron intervenir y obligaron a la gente a bajarle al escándalo.
13: Sí, señor.
10: Ah, bueno.
8: Pero ¿cuál era el escándalo? ¿Cómo era que no podía dormir mi señora, que duraba mucho tiempo, le ponían música al todo volumen? Cuéntenoslo, pero
6: todo, doctora.
13: Todo, le cuento todo. Sí, no, sí. Pues la música en muy alto nivel.
10: Sí.
13: Y como abren las ventanas, pues eso, el ruido sale por todos lados.
10: Sí, sí.
13: Además, okay. Por ejemplo, como ellos trabajan la Bolirrana, que son, tengo entendido que son bolitas de como de acero,
10: ¿sí?
13: Que dan contra,
12: tan bella,
13: que dan contra la pared de la Bolirrana.
12: Uh-huh. Y era ese el sonido que no la dejaba.
13: Pues que digan sellaron, pero una de las cosas es que quiero que la gente entienda que no fue por culpa mía, que fue, okay. O sea, eso fue una, como por todo San Cristóbal hicieron esa,
10: toda esa
8: auditoría,
10: toda esa inspección,
8: sí,
10: digámoslo así.
13: Sí, uh-huh. Inspección, sí, porque tengo entendido que son como unos 12 locales que cerraron.
8: Uh-huh. Ah,
10: 12 hartos. Locales cerrados en San Cristóbal, entonces por ruido.
8: Por ruido.
13: Sí.
10: Estupendo.
8: Así por sonaba. ¿Qué música le toteaban, mi señora? ¿Así esto?
13: Y pues y yo quiero que la gente entienda que eso no fue por culpa mía.
10: Ay. No, ya, yo entiendo. La señora se pone nerviosa porque van a pensar que ella fue la que mandó a cerrar.
8: Sí, y le van a ir a hacer el reclamo y le van a tirar las balas.
13: Ojalá yo tuviera ese poder para poder decir, hagan una revisión en todo, bueno, Bogotá.
10: Pero me alegra mucho, señora, que
8: esto escuchaba usted, mi señora, mientras dormía.
14: Revisaremos nuestro sistema estéreo.
13: Que ojalá tenemos el canal derecho. Para poder decir, hagan esa revisión por todo.
8: De verdad que quedó sin escuchar, mi señora, porque
6: sin dormir y sin escuchar. Quedó.
10: No, pero ¿sabes cuál es la buena noticia? La buena noticia es que la señora lleva 3 noches. Que
8: sin escuchar.
6: 3 años.
10: Llevaba 3 años sin dormir.
8: Usted no escucha, señora.
13: Ahora llevo 3 noches que duerme sabroso.
8: Sí, quedó pérdida total auditiva.
10: Bien, sí. Mi señora, yo le quiero agradecer de verdad su
8: señora
10: llamada.
8: Usted nos escucha porque le estamos hablando y usted, de verdad, el ruido la hizo.
10: A ver, ¿me escucha, señora?
12: Ay, ya no puedo.
13: Sí, señor.
8: Sí, gracias a Dios, ya nos ha escuchado.
10: La buena noticia es que la señora volvió a dormir.
12: Ay, ya no puedo.
10: Volvió a dormir después.
6: ¿Pero apagaron el negocio, no, Jairo?
10: No, es que intervinieron ya negocios.
6: Por
10: ya
6: suelo, 12, seguramente, 12 ¿no?
10: negocios cerrados por ruido.
9: Ella lo que quiere decir es que ella no tuvo nada que ver.
10: A mí me
9: simplemente
10: tocó.
9: Porque tiene un tío en la policía y en la fiscalía.
8: Claro.
9: Eso no le da para que ella no haber mandado a cerrar ese negocio.
10: Pero no, pero realmente. Créame que la denuncia es esta. La señora me llama a mí, yo llamo a los contactos que tengo y les digo, miren la situación de esta gente, por favor.
8: Y pero bien que cerraron el chuzo,
10: claro,
8: porque
10: cerraron.
8: Si no debía estar ahí o estaba entonces, con alto volumen.
10: A ver, entonces, Ronald, tome nota de esto, mi hijo, para la tropa. 12 metederos cerrados en San Cristóbal por disposiciones de las autoridades después de la denuncia de los oyentes de Tropicana por exceso de ruido. Es que yo creo que el sueño es sagrado.
8: No, es sagrado, que lo digan, Eido.
10: Ah, no.
6: Vale, sí,
8: ¡hasta
6: ¿no?
8: luego, señora!
2: Bogotá,
8: ¡qué bueno que haya podido recuperar el sueño!
9: Yo soy costeño y a mí no me gusta la burra.
10: No,
9: de los jodidos, de los costeños raros.
1: 9:31.
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4: Oiga, en mi casa yo cocino. ¿Y cómo le parece que ya saben que el menú de memoria, o sea, se conocen el menú de memoria? Antes de que avise que pasen a la mesa, siempre adivinan cuál es el almuerzo, ¿viste, Luchi?
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4: 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Y después, Luchi.
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4: Eso me gusta. Ah, nuevas, bueno, ideas. Pero, ¿dónde veo el paso a paso para prepararla?
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4: 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Son las 9:37 en Tropicana.
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4: 9:38 en Tropicana.
18: Oiga, hoy se celebra el Día Internacional de la Paz, Jairo Pulgarini. Y hay muchos cuestionamientos, muchas dudas, muchas preguntas sobre lo que pueda estar pasando con la JEP. Dice que hay desfinanciación.
19: Desfinanciación.
18: Sí. Que podría desaparecer recorte de presupuesto.
12: ¡Ay, la madre!
18: Pero también ayer se iba a conocer algo con los comandantes de las FARC, ¿no?
19: Sí, la JEP ahora sí, yo diría que 8 años después, ¿sí?, descubrió que realmente los capos de las FARC eran unos violadores, que eran unos matones, que eran unos delincuentes, que eran unos criminales. Entonces, que los van a procesar y ahora sí los van a imputar después de 8 años. Dice uno, Dios mío bendito. ¿Qué se hicieron entonces durante estos 8 años? Estos señores de la JEP, digamos que, pues fueron, digamos, recibieron de parte del Estado colombiano la... Sí. Yo diría que las credenciales para procesar...
12: Fue parte de las negociaciones.
19: Parte de la negociación,
12: Santos,
19: para procesar a los tipos de las FARC, para proteger a las víctimas de las FARC. Y al final de cuentas, yo creo que ha sido una de las peores decepciones que hemos tenido en la historia de la violencia.
12: Pero entonces,
19: en Colombia,
12: si acá la JEC, si no le mandan los 100,000 millones que pues propone el senador, quitarle...
19: Se va a ir desvaneciendo seguramente ese tema de la JEP, y que todo vuelva a donde tiene que estar.
12: Sí, que todo sea como debe ser.
18: Día Internacional, entonces, Mundial de la Paz, a las 9:40. ¿Qué traes, R&R? Hazme reír, por favor.
4: Ay, yo no puedo hacerlo,
12: día
4: pero
12: de la Paz
4: sí.
12: Y ustedes peleando aquí, ¿no?
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4: Llegan en este momento los Simpsons a Tropicana, la más bacana, bacanísima, 102.9. La gente que a esta hora disfruta de los Simpsons, muchas gracias. La gente que disfruta del humor.
12: YouTube,
4: la gente que pide el humor.
12: A borbollones, ¿no?
4: Sí, porque la gente está diciendo.
12: Está estresada,
4: humor,
12: está estresada. Ahora
4: humor,
12: la gente
4: está
12: estresada y comienza a pelear en las calles, a trancar las vías, a poner semáforos en la 63. Don Homero, ¿cómo está?
20: Ay, hola, mi querido Luchito.
4: Ay, que lo saluda, ¿no? Ole.
12: Estaba tomando aire.
18: Don Homero.
20: Te mando un saludo muy especial. Es que estoy farmeando ahora y estoy como el nuevo periodismo en Colombia.
12: ¿Cómo está?
20: Que solo observa y no pregunta.
12: Ah, está observando. observando como Bulgarín en las entrevistas que no pregunta.
20: No pregunta, se lo observa, pero yo sí pregunto porque soy Homero el preguntón.
12: Ey, claro, qué bueno, Homero, ¿cómo está?
20: ¡Me quiero volver chango!
12: ¡No! No lo haga.
20: Perdón, ¿lo dije o lo pensé?
12: Lo dijo.
20: Ay, lo dije.
12: ¿Cómo está todo por allá en Springfield? ¿Cuántas casas es que tiene Springfield?
20: Mil house.
12: Ah, gracias por el dato. Además, ¿cómo está toda su familia, don Homero?
20: Aquí estoy con mi familia, quiero saludar a Max. ¡Hola, Max! ¡Homero!
12: Qué lindas palabras.
20: ¡Hola, Barney! ¿Cómo está la taberna de Moe? ¡Homero! ¡Vamos a beber cerveza!
12: Okay.
20: ¡Taberna de Moe! ¡Inventemos a R, que también es hereje!
12: ¡Eso! Me gusta la idea.
20: ¡Hola, Lisa Costeña!
0: Ajá, ¿y tú qué?
12: Uy, la cogió, pero pensando en el siguiente concierto.
20: En Robin Williams. Hola, mi querido Nelson. Me encanta ese saludo tan extenso de Nelson. Hola, abuelito.
21: Hola, Homero. ¿Dónde está mi cerveza, Homero?
18: Ay, está bebiendo.
20: Yo me la tomé. Viejito decrépito.
12: Eso. ¿Y qué noticias trae el señor Homero? Usted que siempre viene tan informado de por allá, Springfield.
20: Sí, señor, ya que a ustedes les faltan muchas noticias porque a Jairo no le gustan los virales.
12: No, eso que eso no es noticias.
20: Yo
12: sí
20: traigo solo noticias virales. Nos acabamos de enterar en Springfield de que James Rodríguez ya está jugando en Colombia.
12: Sí, por allá se vino de Estados Unidos del Mamazota, donde jugaba
18: Minnesota.
12: Qué pena. Cae las nalgas de la vergüenza.
20: No, ya se le cayeron. Sí. Y están diciendo que James Rodríguez es como un viejito cansado.
12: ¿Cómo así? ¿Que James es un viejo cansado? ¿Por qué?
20: Sí, porque vino de sentarse en Estados Unidos a sentarse en Colombia. ¿Qué opina, Nelson?
12: Es que me agarró riendo.
18: Está entre loca y Nelson.
20: ¿Qué opina, Lisa?
0: ¡Pobre James!
20: ¿Qué opinas, abuelo?
21: Respeta a James, que es lo más grande que hemos tenido en el fútbol colombiano. Mira,
20: después del pibe de Rama. ¿Qué opinas, Mars?
21: ¡Homero!
12: ¡Ah, qué bueno!
20: ¿Qué opinas, Barney? ¡Homero! ¡Vamos a beber cerveza!
12: Esa sí me gusta, esa idea.
20: Con R, como después de la iglesia, del lugar y su presencia, se mete unas perronones.
12: Ungirnos con alcohol.
18: Bueno.
22: A ver, señor, por favor.
20: Les traigo otra noticia de farándula que Jairo la detesta.
12: Sí, para que le duela y el alma. Ojalá le dé un infarto al viejo aquí.
20: Porque él estuviera feliz si estuviéramos hablando de la señora del Bolirrana. O del metro de
12: Bogotá.
20: O
12: los viejitos que tienen el grupo de WhatsApp.
20: O del agua que ya no está saliendo amarilla. O de los puentes que andan con los deprimidos.
12: Sí, de los indígenas en el Parque Nacional.
20: Él sería feliz donde estuviéramos hablando de su gran amigo Galán con el que desayuna en Nueva York.
12: Eso sí, señor.
20: Es cierto. Esa otra noticia es importante. J Balvin está viral.
12: Ah, sí, el que se separó de la señorita Ferrer.
20: No por la música, porque la música está más quemado que labio de marihuanero.
12: Ay, sí, es cierto.
20: Sí, está pegado porque se dejó de su esposa y lo han entrevistado y sabe cuál fue su respuesta.
12: ¿Cuál fue la respuesta de Balvin cuando le preguntaron por la separación?
20: ¡Que tener moza es el negocio, socio!
12: ¡Muy buencísimo!
20: ¿Qué opinas, Nelson?
12: En dos tiempos.
20: ¿Qué opinas, Lisa?
0: ¡Te odiamos, Balvin!
20: ¡Las feministas del poder!
12: Eso.
20: ¿Qué opinas, abuelo?
21: No quiero saber nada de farándula.
20: A este abuelo solo le gusta hablar de catastro y de gobernaciones y de ese cuento.
18: Pensionado.
20: ¿Qué opinas, Mars?
21: ¡Homero!
18: ¡Adiós!
20: ¿Qué opinas, Barney? ¡Homero, vamos al de las casquisueltas!
12: ¡Vamos todos y hacemos el programa desde allá! ¿Cómo amanecieron las casquisueltas?
20: ¡Teatrón, en lugar de su presencia desde Teatrón!
18: ¡Oiga, en serio!
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0: Les hago una pregunta, muchachos.
1: Cuéntenoslo todo, R.
0: ¿Uno puede conseguir vivienda bis con buenos metros, zonas verdes, huertas y hasta árboles frutales?
1: ¿Qué? Ah. ¿Pero árboles frutales? O sea que uno compra un apartamento y de una vez te toca, ¿qué? Cosechar el desayuno. Uh-huh.
2: Yo con que de aguacates ya estoy haciendo negocios.
0: Pues sí. Eso es justamente, mi querido amigo, lo que propone Ayanti, que es el proyecto BIS de ICE La Carolina de Ibagué, o en Ibagué.
2: Upa.
0: Hay apartamentos de 54 a 72 metros cuadrados, unas áreas bastante generosas.
2: Qué bien, ¿no?
0: Para este segmento, ¿no, muchachos?
1: Bueno, pero una cosa es que uno tenga un apartamento grande. Y otra cosa es que alrededor haya como algo chévere para disfrutar.
0: Ahí está otro de sus diferenciales. Ayanti hace parte de Parque Nativo, que tiene más de 90 mil metros cuadrados de zonas verdes, además de 5,6 kilómetros de ciclorrutas.
2: Una ciclorruta donde es súper importante. Sí, sí, señor.
0: Y 3,8 kilómetros de senderos.
2: Eso sí es un parque. Yo camino 200 metros y ya estoy buscando dónde sentarme, Lucho.
1: Ay, pobre Luchito BR. ¿Y las huertas que mencionaste?
0: Son cerca de 1,421 metros de huertas orgánicas. ¿Cómo la ve? Wow. Donde la misma comunidad puede sembrar y cosechar. La idea es que estos espacios no sean solamente para mirar, sino para encontrarse y construir comunidad.
2: Vea usted, o sea que si no conozco al vecino, le digo que sembró, vecino.
0: Exactamente.
2: Sí. Vea usted.
0: ¿Cómo le va a preguntar?
2: ¿Qué sembró, vecino?
0: Exactamente.
1: Y así se hacen amigos.
0: Y hay más. El proyecto tiene más de 7,730 plantas, 700 árboles, 390 de ellos frutales, porque yo les hablé de los árboles frutales. Para uno, imagínate, vivir ahí
2: y agarrar la fruta.
0: Manguito se da en tierra caliente. Fachadas con vegetación y dos plazoletas comerciales.
1: Bueno, ¿y pensaron también en la familia?
0: Claro que sí. Las canchas, los juegos infantiles están ubicados en los bordes para reducir el ruido de las viviendas. ¿Cómo la ve? Y la zona barbecue tiene fogón y hornos de leña.
2: Ah, no, entonces yo ya entendí el proyecto, R. Uno compra apartamento y después pelea por quién prende el horno.
0: Allá, sí tiene precios desde 176 millones y acceso a subsidios según las condiciones aplicables. ¿Cómo la ve?
1: Oye, entonces lo que estoy entendiendo es que la idea es tener vivienda, naturaleza, también podría ser espacios para compartir, todo como en un mismo proyecto.
2: Y si además me sale un Y si además me sale un mango del árbol, yo ya siento que hice una inversión, pero dura, R.
0: Eso es Ayanti. Un proyecto pensado no solamente para vivir, sino para que la gente tenga espacios donde realmente quiera quedarse.
2: ¡Ay, qué sembró, vecino! Eso es lo que hay que preguntarle, porque hay mucho espacio verde.
1: Y hacia amigo.
2: ¡Qué sembró, vecino!
1: Uno saca de ahí sus fruticas.
2: Su frutica, porque hay muchos árboles.
0: Ayanti.
1: Todo en un mismo proyecto. Espectacular.
2: Espacio verde. Y uno a las 4 de la mañana. ¡Qué sembró, vecino! Eso hace uno amistades, ¿no?

0: Muy bueno, ¿no?
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0: quién?
1: Con Frankie.
0: Frankie, ¿usted es el de Ibagué, sí o no, Frankie?
1: El que vive acá en la capital musical de Colombia.
2: ¿Y tu esposa de dónde es?
1: Ella es de acá de Ibagué, pero nos conocimos en Bogotá porque yo vivía con una hermana ahí en Bogotá. Ellas estaban en el Sena y nos conocimos. Pues iba a la casa a hacer tareas con mi hermana. A yo le hacía a las 11.
0: Frankie, si te llegas a llevar ese celu, ¿para quién sería?
1: Para mi amada esposa.
2: ¿Pero qué? ¿Se lo darías de amor y amistad?
1: Por supuesto, apenas es el regalo para ella.
2: O sea, que usted días. No le ha comprado regalo a su esposa.
1: Ayer ya le di un peluche en forma de vaquita y hace muy...
2: Sigue consintiendo a esa esposa porque eres el ganador del celular en los...
0: ¡Bien! Yeah.

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2: Don Fermín, ¿qué hora es en Tropical?
3: ¡Ah! Compadre, me cogió con los calzones abajo, 10:32 de la mañana, sí, genial.
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2: Bienvenido, buenos días, buenos días, buenos días, buenos días, buenos días, buenos días. Llegamos a la más bacana, bacanísima. Mi gente bonita. En el martes, segundo día de la semana, Darianita Garzón, lo más lindo que tiene Tropicana. ¿Cómo está? Buenos días, Dani.
5: ¿Cómo me les baila? Primero que todo, ofrecerles unas disculpas a los oyentes de Tropicana. ¿Por qué? Porque empezamos tarde. Esta combinación bacana. Pero es que. Yo no tengo por qué más pedir disculpas realmente. Pero es que el jefe nos estaba regañando.
2: Sí, es
5: entonces,
2: verdad.
5: El regaño duró media hora.
2: ¿Media hora?
6: No, pero no nos regañó.
2: Darianita, ¿y tú cómo estás? ¿Estás bien? Sí, ¿estás bien?
5: Yo estoy bien.
2: Ah, bueno.
5: Tengo hambre, pero como ya no me dejan comer.
2: Ah, no, pero tranquila, que a las 11:40 comen. Bueno, yo la voy a presentar a ella. Señoras y señores, aquí está lo más lindo que tiene la combinación bacana y tropicana, Darianita Garzón.
5: ¿Pero qué es esa presentadera de la presentadera?
2: Usted
5: de la
2: presenta el pollo. Y el pollo
3: es una presentadera. Que usted presenta el leche, que yo te presenta, ahora preséntense.
5: Tras de que vamos a empezar tarde y él empieza con su presentadera.
2: Porque no tenemos tema todavía, ¿o sí?
5: Siempre va a haber de qué hablar, mi querido caballo. Bueno, yo quiero presentarles Disque.
2: Ey, ey, Barro, Dariana Barro, no.
5: Disque a uno de los mejores humoristas.
2: Dariana, no.
5: Mentira, mentira, no. Ratificado, certificado. Uno de los mejores humoristas, el Pollo.
6: Pero es que ¿sabes cuánto se demoró?
5: Me están amenazando.
6: ¿Sabes cuánto se demoró Adriana en decirme eso? Año y medio.
2: No,
6: mucho trabajo. O sea, yo estoy feliz para que ella me diga eso. Porque de resto los calificativos son un poquito despectivos.
2: Y todavía lo duda.
6: Un poquito fuerte.
2: Que no sé qué, dice que no sé.
6: Pero es un avance, caballito. Usted no se imagina. Eso para mí lo que significa.
2: Dios mío, bendito. Y yo, el caballo.
5: Y el más coqueto, el más mujeriego, el más meloso y el más intenso. Con ustedes, el caballito.
6: Oiga, ¿cómo es eso de coqueto?
2: ¿Cómo me hace el caballito?
6: Yo. Chica dijo, me puso bien de paisañita, dijo.
5: Eso, busca el chiste, caballo, busca el chiste.
6: El paisanito.
5: Ay, el gorro, caballo, ¿por qué se tienen los poderes?
6: El paisanito dijo que en una orquesta, dijo, todos afinaban los instrumentos y el paisanito cogió una trompeta y puso la oreja así en la trompetica, dijo. Dijo el amigo, ¿qué estás haciendo? Dijo, tocando la trompeta. ¿Y por qué pones la oreja? Dijo, porque estoy tocando de oído.
2: Así comenzamos la combinación bacana, Dariana. ¿De qué vamos a hablar hoy? ¿Qué nos quieres decir esta hora en la más bacana, Tropicana?
5: Primero que todo, quiero saludar a los oyentes de Tropicana que me manden nota de voz, 310-06-3302. Que me saluden, que nos saluden.
2: Eso,
5: que nos saluden, porque sí, qué saluden. Vaina para la gente que no saluda. No, sí da rabia, ¿no?
6: Y tan rico que saludar y ser saludado.
5: Y ser saludado. El día de hoy les vengo ofreciendo ese rico y delicioso caramelo.
6: Oiga, ¿verdad? Si Dariana fuera vendedora de bus, ¿qué vendería? ¿Qué vendería?
5: Yo que vendería mi cuerpo.
6: Señorita,
2: Dios mío.
6: Diablo, señorita.
5: No, pues me iría bien, pero no. Yo tengo otros valores.
6: Yo creo que sí.
5: Yo vendería. No, es obvio, yo vendería guaro.
6: Guaro.
5: Yo vendería guaro.
2: Y vamos a preguntarle eso a la gente.
5: Sí,
6: pero
5: sí.
6: Pero si caballo vendieran los buses, vendería preservativo, ¿no?
2: No.
6: Vengo ofreciéndolo con dones bien pagados.
5: Pero todos usados.
6: Reutilizables.
2: Yo le digo. Sin tanto cuento, sin tanto chiste. No más pastillas, no más ligadura de trupa. Aquí están los condones, papi.
5: Los condones.
6: Cogen 5,000.
2: Bueno, ¿qué dicen los oyentes? Si ustedes vendieran algo, ¿qué venderían? Esa es la vaina, Ariana.
6: Sí. En un bus.
2: Ah, bueno. En un bus. Pero tienen que hacerlo como tiene que ser.
5: Y me venden el producto, me hacen el favor. Claro. O sea, se meten en el papel y me venden el producto.
6: Manillitas.
7: La Tropicana. Caballito, pollito, Dariana. Muy buenos días. Les hablo desde el barrio El Verbenal. Uy, Dariana.
5: Mi amor.
7: Yo te vendo tu cuerpo.
5: ¡Ay!
7: Mamacita.
5: No, mentira.
2: No, cuidado, cuidado. No,
8: pero yo sí me volvería.
5: ¿Cuánto hay? ¿Cuánto hay?
8: Yo me vuelvo el manager. Es cualquier negociación va conmigo.
5: Ay, no, porque yo se tapa en plata haciendo nada. Y
8: pero la vendo bien, Darían.
2: No, yo quiero estar en esa empresa.
5: ¿Y yo para qué la quiero vendada?
8: ¡Uy, caballo!
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0: Así se llama la canción, Tu Orillita, con Andy Caicedo en Tropicana, la más bacana, bacanísima. Ya marcamos las 10 de la mañana con 40, 10:40.
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2: Es Tropicana, la más bacana, bacanísima. Ya marcamos las 10 de la mañana con 43. 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
7: 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En Tropicana son las
2: 10:45 en Tropicana.
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2: Dariana, ¿qué hora es?
10: Son las 10:45 en Tropicana.
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0: canción de Willy González, se llama En la Intimidad. Es la emisora diferente, Tropicana, la más bacana, bacanísima, la combinación bacana al aire. En la intimidad, ¿uno qué hace, Dariana?
1: Sacarse los mocos.
0: Es correcto. ¿Qué otra cosa haces en la intimidad?
1: Sí, me tiro pedos.
0: ¿Qué otra cosa haces en la intimidad?
1: Me saco el perro.
0: ¿Qué es el perro?
1: El perro es el cuquito en el hop.
0: Ah, cuando allá en Barranquilla.
1: Cuando de...
0: No, hace otra cosa. Allá es, tiene el pantaloncillo tragado.
1: Ok. No, acá es más práctico.
0: Ahí viene el pollo,
1: Pollito, estamos al aire. ¿Estamos al aire? Pues por si acaso, ¿no? O sea.
0: Dios mío, Betito.
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3: Obvio, yo sé.
0: Bueno, la señorita Dariana hoy hizo una pregunta para los oyentes de Tropicana en el martes, segundo día de la semana, Dari.
1: Si usted fuera vendedor de algo en los buses, ¿qué vendería? ¿Qué vendería? El caballo dijo que condone.
0: Sí,
3: el caballo vendería.
0: Colón, muy buenos días, buenas tardes, buenas noches, sin tanto cuento, sin tanto chiste. Ya está bueno de tanta pastilla de Poday, ya está bueno de tanta ligadura de trompa. Mejor llegaron los condones reutilizables aquí de parte del caballo.
4: Yo daría nada. Caballo. Pues yo en mis tiempos pasados, hace como unos 15 años, cuando llegué a Bogotá, sí vendían los buses por todas las 68 de Venecia hasta Lijaca y Usaquén. Vendía dulces, vendía trocillos de pollo, vendía chocostop.
0: Ah, trocillos de pollo es lo que te gusta a ti, ¿verdad? El trocillo.
1: Sí, el trocipollo.
0: Ah, ok. Pollito, ¿tú qué venderías?
3: Yo vendería pollo.
0: Sí.
3: Pollito, claro, le podemos vender.
1: Pero como, más de lo mismo.
3: Con mucho gusto. No, yo te dijo que iba a vender su cuerpo, yo también vendo el mío.
1: Más de lo mismo.
3: Entonces tenemos el muslo, tenemos el contramuslo, sí. Pechuguita, podemos ofrecer la pechuguita, alitas, sí, golpe de alas, le llamamos nosotros de cariño.
0: ¿Y el pescuezo aquel?
3: El pescuezo también, pero rabadillas y no.
1: Uy, pero ¿sabe qué sería rico? O sea, como estamos en el papel de vendedor de buses, ¿sí? como paqueticos de alitas, barbecue y eso, sería espectacular, sería muy rico.
0: Chévere, chévere.
1: De pronto los que van, no sé, a las tipos 11, 12 del mediodía, día que uno dice ya es ahora está empezando a hacer hambrecita, de pronto una picadita y de pollito estaría está bien, rico.
3: O de pronto también le pueden empacar el chorizo, porque es cierto,
1: bueno, pero porque si estamos hablando de pollo.
3: No necesita hacer pollo, también le pueden empacar.
0: Dariana, empacar. Yo te pregunto, si tú vendieras los besos, la gente te los compraría. ¿Sí?
1: Obvio.
0: ¿A cómo? El besito más barato sería ¿cuánto?
1: Sería 20 luquitas.
3: 20 luquitas, que es un besito andeniao.
1: Y el otro así vale 20. Solo rosado.
3: Solo rosado. Y ya el beso negro y vale 20 millones.
5: Tropicana es la más bacana, bacanísima. Uy, Darianita mamazota, vas a vender tu cuerpo. Dime qué bus te vas a subir.
1: ¡No!
5: Yo vendería pato al horno. Tropicana la más bacana.
0: Ay, Dios mío, la gente ya está
1: uno no
0: pura.
1: Le puede dar cuerda a los oyentes de Tropicana. No, señor, hágame el favor, no sean necio.
0: Más oyentes, 3106-3302. Si usted vendería
1: algo.
0: ¿Qué vendería?
6: Bacana, Dianita, Dios me la bendiga, caballito, el pollito, pío, pío. Yo vendería comida, chunchulla.
0: ¿Chunchulla?
6: Fritanga, todo eso. Rico. Me fascina. Yo vendería eso.
0: Vive el colesterol.
1: Lo mismo que llegó, paqueticos así para uno picar. ¡Ah!
3: Y Dariana que está pensando en negocio, ella está pensando en emprendimiento. Sí. Mínimo, no, se monta uno en Transmilenio, paqueticos, Dariana.
0: Ah, sí. Cosas que mi socio, como ella habla, cosas que mi socio, cómpralo, llévelo.
3: Fritanga Luz Dari.
1: A Luz Dari.
7: Hola, hola, caballito, pollito. El más hermoso de Tropicana.
3: Ay, gracias.
7: Darianita, mi vida. Pensé que era el... ¿Qué vendería yo? Mi amor, yo vendería trago con eso. Botellitas de trago con ¿vio? Dariana.
1: ¿Vio?
7: Y si me compran a Dariana, la vendo. Ay. No, ¿cuál la vendo? Dariana es solo mía, esa no se vende.
3: No, ¿cómo que no?
7: ¡Vamos, Dariana!
1: ¡Love you tomorrow!
3: Ponga un precio ahí, miramos.
0: Y entre otras vainas, hay gente que también tiene el emprendimiento de vender trago cococho. ¿Sabes qué es esa vaina?
3: Espérate un momentico.
0: El trago chiviao.
3: Cococho. Chiviao.
0: Sí, claro.
3: Adulterado le llamaban.
0: Cuatro tragos y te quedas ciego.
1: Ciego.
3: Sí. Ah, sí. Ajá. Es el que le gusta a Ariana.
0: No.
3: Sí, Ariana dice, si no deja ciego, eso no está bueno.
1: Sí, que sea contundente, huepucha.
7: Ayanita, yo compraría ese cuerpecito sin duda.
0: Hombre.
3: ¿Tío? ¿Para qué se puso
1: a torear?
0: Dice que hola, buena. Yo vendería botellas de agua de parte de Natalia Ortiz. Gracias por la sintonía,
1: Natalia.
0: Bueno, ¿qué dicen los oyentes? 310-206-3302. 310-206-3302. Sí, pondría un emprendimiento. ¿Qué vendería? Oye, ¿en qué momento hacemos? Ya quiero escuchar a Ariana. Igual ya son las 11 y 10.
1: No, pero igual es que no tengo que.
3: ¡Ay, Mr. Punch!
1: Dejemos lo mejor para pa lo último. Oh, para lo último.
0: Sí, para lo último, pollo, no te preocupes, ven.
1: No, ahorita, papi, ahorita, no se
0: ha fiebrado.
1: Mientras tanto, búsquese su chiste.
0: Yo lo tengo. Bueno, entonces, pollo, ven que voy a poner a Ariana para que te haga la maldad.
1: Pero
0: en este
1: nunca.
0: Momento, el pollo se prepara. Nada, pollo.
1: ¡Llegó!
0: ¡Llegó!
1: En este momento vamos a hacer un versus.
0: Un versus.
1: Un versus de chistes.
3: Ah,
1: los cuales estoy buscando.
0: Señoras y señores, un versus de chiste en Tropicana, la más bacana.
1: Pero bueno, yo quiero también que la gente empiece a votar.
0: Okay.
1: ¿Quién gana?
0: Ok, atención, porque Dariana se va a subir al cuadrilátero del humor aquí en Tropicana. Se va a enfrentar al pollito.
3: Los oyentes
0: van a decidir quién va a ganar. Ajá. O quién gana al Tropi WhatsApp 310-206-3302, o también nos puede llamar al 601-348-7601. Señoras y señores, en este momento, ¿quién comienza? ¿El pollito? ¡Tilín, tilín!
1: El pollito. Hágale.
3: Es que yo tengo dos tan buenos que no sé por dónde empezar, bueno, pero voy a arrancar con este.
0: Bueno, entonces espérate. Aquí está.
3: ¿Qué le dijo un buzo a otro buzo?
1: Buceemos.
3: No.
1: ¿Qué?
3: Le dijo.
1: Pero póngale cuidado.
0: Ese está bueno, señores y señores. Viene Dariana.
1: ¿En qué se parece? Cállate tú. ¿En qué se parece una calculadora al papel higiénico?
3: Qué buena pregunta intelectual, además. Una calculadora, carachas, al papel higiénico, caray. Ni idea.
1: Que con una se calculó.
3: ¡Ah, al revés!
1: Que con una se calcula y con el otro se calculó.
0: ¿Qué dicen los oyentes de la combinación bacana?
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2: 11:16, Centro Picana. Bueno, los oyentes de la emisora más bacana, voten ya de una quién ganó, el pollito o ganó Dariana. Al 310-206-3302. Dariana, ¿quién ganó? ¿Tú obvio, o el pollo? ¿El pollo o tú?
3: Obvio, pregunta yo creo sobra. Que yo.
4: Cierto, obvio.
3: Igual
4: obvio.
3: Yo tengo mi fanaticada, yo sé que van a votar igual por mí.
2: Ok, Centro Picana.
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3: Don Fermín.
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2: Dariana, tengo una catajarra de nota de voz. ¿Quieres escucharla o no?
3: A ver.
2: Va para esa.
4: Catajarra.
2: Aquí en Tropicana, la más bacana, bacanísima. La combinación bacana. ¿Quién gana? ¿Darianita Garzón o el pollito?
5: No, Dariana, lejos. ¿Qué? El pollito. Voto por la niña.
2: 1-0.
4: Está bien que diga que vote, pero no diga lejos.
6: Ganó el caballo de Dariana.
3: Ese ya me ha visto personalmente.
2: 3-10-2-0-6-3-3-0-2. En este versus, ¿quién ganó, Dariana o el pollo?
7: Mi canal, la más bacana, bacanísima. Dari Yankee Joe ganó. Dari Yankee Joe es la vencedora.
2: Bueno, señora Marta, me hace el favor y no le cambie el nombre a la niña.
3: Esperen un momentico que se me trabó el neck.
2: Ella se llama Dariana. Bueno, ella se llama es Dariana, no Adriana.
4: No,
2: ella se llama
4: Dariana. Los Dari Yankee para que quedemos estandarizados.
2: Bueno. Más oyentes. Manden su notica de voz para ustedes. ¿Quién ganó en este versus, en este reto de humor? ¿El pollito o Dariana Garzón? El 3-2-0-6-3-3-0-2 en Tropicana, la más bacana. Don Fermín, ¿para usted quién ganó?
4: Evidentemente ganó la muchacha Dariana. Sí, señor.
2: ¿Y como dijo el pollito?
4: Porque el pollito me cae reculimbi, ¿no? Que no me está pagando. Yo soy el que hago los chistes y ¿sí? cuando llego a cobrarle me dice que yo soy producto de su imaginación. Con ese cuento me salió en estos días.
2: ¿Cómo se pare? Oiga, no, pero barro ese pollito, ¿no? Poquita, caño.
4: Y cuando acabamos de acá me meten una maletita gris.
2: Ah, cosa.
4: No me deja ningún huequito para respirar el sinvergüenza. Entonces voto por la muchacha Dariana, la ex señorita, sí, señor.
2: Dariana también. Eso es una psicofonía.
8: 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Ah, evidentemente mi Arianita, mamá.
4: Ay, ya, deje de poner audio, ya.
2: Señoras y señores, ganó Dariana.
4: Pollito, y vea, le voy a decir algo. Cuente el chiste que yo cuente, siempre va a ganar.
3: Siempre voy a ganar.
4: Sí, no importa. Aquí no estamos evaluando la calidad, estamos evaluando el de bien.
3: A la próxima me pasa un chiste suyo y ya quedamos en igualdad de condiciones.
4: Vamos a hacer un experimento. Un día estos invertimos los chistes y verás que vuelve y gana. Ajá. Solo podemos por demostrarlo, porque sí, es que sí, el nivel no se improvisa. Sí, sí, sí.
2: Bueno, pues, Dari, ¿seguimos escuchando a los oyentes con los emprendimientos o no?
3: Hágale.
2: Sí, señor.
3: ¿Qué montarían? ¿Qué venderían en un bus?
4: Cuando ni.
9: Mi voto por Darianita.
3: Ay, ya, basta.
4: Sí, Dariana.
8: Uy, no, qué tristeza. Malos los dos niños. Tropicando, la más bacana, bacanísima. Así yo montaría un emprendimiento, montaría whisky Dariana. A la rumba la pone fresca y bacana.
3: ¡Eso!
2: Oye, pero
4: está
2: bien.
4: Bueno,
3: ese es el socio que ella necesita. Dariana,
4: la rumba la pone fresca y bacana. Está bueno.
2: Vea, si usted montaría un emprendimiento, ¿qué vendería? 3-10-2-0-6-33-0-2, dígalo de una. En la combinación bacana de Tropicana, 11 de la mañana, 26, 11, 26. Y a esta hora, Dariana, llega el humor del
3: el
2: pollito.
3: Humor. Con el pollo. ¡Qué lindo! ¡Qué chévere! Me acaba de escribir. Que le dijera que contara chiste de niños. Que le gustan los helicópteros.
2: Pollo.
3: Me está escribiendo desde esta mañana. Tiene chiste atragantado.
4: Te llega el niño. El niño le dice al papá.
10: Papá.
2: Sí.
10: En el colegio me dicen el hijo del helicóptero.
3: Sí, lo tenía replaneado.
4: Y le dijo al papá. ¿Qué te está diciendo eso?
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0: Tropicana. Se llama Manos Ajenas con Arely Senao. Y la más bacana, bacanísima.
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1: Insólita situación que está viviendo la gente en el municipio de Chaparral, en el departamento del Tolima, lo que los geólogos denominan un enjambre de temblores. Ya llevamos casi 150 temblores en el departamento del Tolima. Ayer se extendió a la capital de Tunja un temblor que obligó a la gente a evacuar y a salir en medio de esta situación.
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4: 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Hable usted con una mujer.
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0: Tropicana, la más bacana, se llama Mi Decisión, con Johnny Rivera, Andy Rivera. Un poco de gente Rivera aquí.
1: ¿Cómo así? Ahora todos son Rivera.
0: Son Rivera. Bueno, señorita Dari, los oyentes siguen enviando su notica de voz al 3206-3302 de la combinación bacana, bacanísima en Tropicana, y vamos a escucharlos.
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0: A ver, ¿qué dice la gente? Compadre, ¿cómo está usted? Buenos días, cuéntelo todo de una.
3: Joda, que has visto un emprendimiento bacano. No jodas, tener 5 enanas y las alquilo para fiesta, madre. Joda, ¿te imaginas?
1: ¡Ay, sí!
0: Dejen a las enanas quietas.
1: Sí, eso exótico, eso raro, sí. Llama mucho la atención.
0: Pero
1: yo compraría
0: sí.
1: 3 enanitos.
0: Sí. Dariana, esa vaina se llama trata de blancas.
4: Hola, amigos de Tropicana, muy buenos días. Una preguntita, si yo voy en mi taxi ahorita y pongo el sticker, ¿me regalan las boletas para el concierto de Carlos Vives?
0: No, ya.
1: No,
4: pues
1: mi amor,
4: ya está agotado.
1: Sí, esa dinámica ya la cerramos.
0: Sí. Entonces ya
1: ahora vamos a tener otro concurso para ganarse más boletas de Carlos Vives, así que deben estar muy pendientes.
0: Pendientes, 3106-3302, ya para finalizar. Hoy la combinación bacana en el segundo día de la semana, martes. Dariana se le dio por preguntar si usted se le diera por montar un emprendimiento, ¿qué vendería? Y cura genana. Dice
1: se imagina
0: Juan Carlos
1: los enanitos ahí.
0: Los enanitos verdes.
1: En el bus. Qué pecado. Sí. Y
0: vaya,
1: pero hay un bus lleno.
0: Bueno, y entonces, ¿qué vas a poner a vender los enanos?
1: No, pues entretenimiento. Claro.
0: No. Dariana, bueno, dicen, hola, ¿cómo están ustedes, muchachos? De Tropicana, la más bacana. Los estoy escuchando desde Bosa. Ah, bueno, gracias. Un abrazo para ustedes. Gracias por la sintonía. También para Natalia. Dariana, nos vamos. ¿Dónde estará el pollo,
1: Nos vamos. ¿El pollo no está?
0: Dios mío, bendito.
1: ¿Ustedes me tocó tirar a mí un chiste o qué?
0: Sí, ¡claro! Señor,
1: ¡ay, Esteban, un chiste, Esteban!
0: Señora,
1: ¡ah, qué belleza!
0: Señores.
1: No, ya con esto me subieron el sueldo.
0: En este momento, 11 de la mañana con 44 minutos, llega el humor de lo más lindo que tiene la combinación bacana, Darianita Garzón.
1: No, definitivamente no. ¿Ustedes saben cómo estornuda un leñador?
0: ¿Un leñador? ¡Achú, achú!
1: No. ¡Ah! ¡Yes! Era lo mejor que tenía.

0: que Dariana y el RR de 2 a 5 de la tarde todos los viernes están con los preaguinaldos. El que diga sí, pierde, se va para la Wandoque. Entonces, si usted quiere ganar, a Darianita no le puede decir ni sí, ¿cierto?
1: No, señor. Todo no.
0: Todo no, todo no. Volvemos en instantes.
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0: 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En Tropicana son las
1: 11:48 en Tropicana.
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1: 11:49 minutos.
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2: Ah, dijo Juepuchica, dijo son las 12:08 del mediodía, sí, Juepuchica dijo.
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0: Ritmos en Tropicana, la más bacana, bacanísima, con Mentirosa, Nelson Enríquez, la música decembrina, como si fuera diciembre en Tropicana, bacana, bacanísima, la jugada bacana.
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0: Con la dirección del profe Pablo Muñoz, el caballito, el chancho y el pollito, ya estamos en la jugada bacana de Tropicana. ¡Bacanísima! ¡Ay, ay, ay!
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0: Mi querido pollito, ¿cómo me lo tratan? Cuéntamelo todo, bien, bien.
2: Me tratan bien. Me tratan bien, bueno, me han dado platica, sí, bendito sea el señor, me han dado comidita, me han alimentado. Sí, bien, no se puede negar, no se puede quejar uno.
0: Y mi querido amigo, el Chanchis, el hombre que viene con las últimas noticias, la última información aquí en Tropicana. La más bacana, Chanchis, ¿cómo estás?
3: Cerdo, redondo. Larga. Increíble, hombre. Ahorita hablábamos con el pollo de cómo un humano normal debe acomodar su vida. Entonces le decía, mire, pollo, sobre todo el fútbol suramericano.
2: Escuchas eso.
3: Tienes que verlo, o si te lo perdiste, entonces supongamos, estamos hablando de humanos normales, ¿no?
0: Sí, claro.
3: Entonces, por ejemplo, el lunes, más o menos a las 4 o 5 de la tarde, pues te actualizas con los importantes que son Brasil y Argentina. Y como vas a pasar por Europa, a la 1 de la mañana te va a quedar tiempo para poner, por ejemplo, fútbol del Perú, primera, segunda división, Bolivia, Ecuador, Panamá, Paraguay y de pronto algo de Chile. O sea, si usted no está haciendo eso a la 1 de la mañana del lunes, o sea, del martes, no es un humano normal.
2: No es un humano. Según él, uno se levanta a esa hora a ver fútbol.
0: Y entre otras vainas, Chanchito ayer me dijo que había un cipote partidazo.
2: Joda.
0: ¿Cuánto fue que quedó ese clásico?
3: El de las Islas Vanuatu, ya mismo te digo.
0: ¿Las Islas qué?
3: Vanuatu, yo no sé. Ese es fútbol de Oceanía. Espérese, ya le digo cómo quedó esa delicia de partido.
0: Chancho no duerme.
3: Porque es que hay, ojo, porque es que hay lo que se llaman los enfrentamientos de amistosos que no solamente son Colombia. O sea, no solamente Colombia juega el amistoso, Argentina juegan en todo el mundo. Es este, vea. Las Islas Fiji 0, Vanuatu 1. Y también hubo goles de las Islas Dominica 1, Anguila 0. Esto es fútbol caribeño. Eso fue ayer. 4 de la tarde. No, a esa hora sí se ve un partido.
0: Sí, claro. Bueno, ahora sí, señoras y señores, esto es de una. Vamos con los titulares y al pollito con guitarra en mano nos dice, aquí viene el talento de Talent en Tropicana. Los titulares en la jugada bacana. ¿Cómo dice?

0: ¡Eso! ¡Ay, compadre!
1: Mola, bueno, chanchito.
0: Bueno, oiga, un detalle que no habíamos hablado de la vez pasada con respecto a Hugo Rodallega. ¿Eh? 100 goles colombianos. Usted va a decir, ¿cómo así que 100 goles colombianos? Recuerde usted que Hugo arrancó siendo goleador del suramericano en el famoso cuento de lo de Messi, que sí fue real.
2: ¿Sí?
0: O sea, él sí lo dijo de verdad. Y de hecho sí fue verdad. Él en ese suramericano jugó mejor que Messi.
2: Sí, sí, sí.
0: ¿Qué hacemos? Pues no sabíamos que el man se iba a convertir en ese monstruo. Y fue el goleador también del torneo. Entonces, pues, yo sé que se la montan mucho por el tema, pero uno no sabía que ese señor se iba a convertir en lo que se convirtió. Pero él solo alcanza a jugar aquí en el Deportivo Cali y en el Quindío. Como él se va al exterior y vuelve ahora a Santa Fe, el gol que marca en la fecha pasada hasta ahora es su gol 100 colombiano. ¿Me van a entender?
2: Claro que sí.
0: O sea,
2: en la Liga Colombiana.
0: Liga, exacto, Liga Colombiana. Quindío, Cali, Santa Fe. Ya el resto fue por fuera.
2: O sea, él comenzó en el Quindío, ¿verdad?
0: Comenzó en el Quindío.
2: Ah, pero él estaba en su salsa porque ese suramericano se jugó
0: ahí. Ahí estaba, ¿verdad? Exacto. Él estaba en Armenia, Manizales, Quindío, Tao. Ahí fue lo de la frase: soy mejor que Messi, papá, papá, papá. Pasa al Cali, solo juega una temporada goleador campeón y ahí se va para México.
2: Ok.
0: Ahí
2: no, bueno. A esta hora, señoras y señores, van titulares en Tropical, ¿no? Bacana, bacanísima.
1: Y dice, ponga, vamos a hablar de la selección Colombia.
0: Ah, ¡eso!
2: Vamos con

0: si vayan a rendir. Porque con los que estaban nos ponían fui a parir.
1: ¡Muy bien,
0: un poquito, pero esa era la idea.
1: ¡El monstruo de los monstruos!
0: ¡Robando! Pero Filadelfia, ¿dónde es que queda bien?
2: Mire que,
0: porque yo me enredo ahí ubicado.
2: Mire qué chévere para que aprendamos algo a como ver. De geografía. Por el Instagram, ahí no dice Filadelfia, dice Delaware o Delaware.
0: Claro.
2: O sea, usted pone el Instagram de la Selección Colombia y sale ubicación geográfica de la Guare. Quiere decir que Filadelfia, que es una ciudad, está cerca del río Delaware, pero no están en la misma parte. O sea, colindan con. Eso lo acabo de aprender el día de hoy. Dije, pero ¿por qué todo el mundo dice que Delaware y otros dicen que Filadelfia? No, es que son lugares colindantes para aprender algo también de geografía norteamericana. El sábado contra México a las 8 de la noche se espera que toda la plantilla sea nueva. Estamos hablando, cuando digo toda la plantilla, es que todo el equipo. ¿Sí? Porque de pronto, pues uno dice, no, vas a meter el arquero, pues no sé, era Vargas, entonces pues ya es Montero, aunque es del riñón de la selección, pero ya es un tipo nuevo. Que tratar de que no juegue, no sé, Muñoz o Davinson Sánchez o John Arias, sino que jueguen todos los muchachos nuevos. Igual son 3 partidos. O sea, tiene para rotar esa nómina lo que quiera el querido Néstor Lorenzo.
1: Bueno, qué vaina bacana, ¿no? En Delaware.
0: De toda la intervención hay una moraleja. Moraleja, despiértate a la 1 de la mañana a ver partidos del Perú. Mire qué lindo mensaje que nos da.
1: Para finalizar, en Tropicana, la más bacana, bacanísima.
0: Ah, pues cómo te parece que llega el novio y le dice a la novia.
1: Sí.
0: Pues, póngame música y cortinilla de humor.
1: De humor, de humor. Espera un segundito ahora,
0: sí. Sí, genial. Espérate, que falta fue Emma, espérate.
1: Ah, no, mientras yo te voy a dar chance. Chanchitos, ¿cuál es la pregunta que vas a hacerle hoy a los oyentes de Tropicana para que de una comiencen a opinar al 310-206-3302? Porque tenemos el micrófono abierto para nuestra gente en la jugada bacana de Tropicana.
2: Hoy vamos a ir con delanteros.
1: Delanteros.
2: Eso sí, ya hablamos mucho de James y no sé qué. Ahora vamos a hablar con delanteros de la Selección Colombia.
1: Ok.
2: Y voy a poner 2, pues sí, para que sea Team Marín, pero si usted dice no le gusta ninguno de los que yo voy a proponer,
1: sí,
2: ponga otro. ¿Listo? ¿Le parece?
1: Si de pronto no me gustan las opciones tuyas, yo propongo otro.
2: Ahora, no me vayas a salir con Arnoldo Iguarán, con la gambeta Estrada. O sea, salíme con delanteros de los que vamos a hacer la selección.
1: Con el Pitufo de Ávila.
2: Sí, no, entonces yo tengo las selecciones, el Tres Valencia es la solución. Amigo, o sea, de los de ahora para ver qué hacemos.
1: El Palomo, que ya no está.
2: Exactamente.
0: Ya tengo el
1: ¿listo?
0: Chiste, ya, gracias.
1: ¿Tiene el chiste? Pero primero.
2: ¿Lo meto?
1: Sí, sí.
2: Listo. Sencillo. El titular de la selección este sábado, 1 en punta. Yo jugaría con 1 en punta. Camilo Durán con el Celtic, que tiene un presente espectacular. O Fuerza el Loco Kevin Viveros, que jugó en Nacional y es el goleador del Brasileirão.
1: Yo voy con este Durán. Con Durán.
2: Camilo Durán
1: sí,
2: que jugó Champions y todo,
1: sí,
2: goleador de la Champions.
1: Bárbaro.
2: Yo voy a votar por el Everest, por la locomotora Kevin Viveros. Usted sí, no sabe quién es ninguno de los dos, pero vote.
0: Pero el que dijo el caballo.
1: Sí, ese vota por Camilo, sí, Camilo Durán es el altote, el que es casi loco, el grone.
2: No, señor, Camilo, no John Jader.
1: Y John Jader no fue, ¿verdad?
2: Jader no está convocado.
1: Hijo de madre, bueno, entonces, bueno, Camilo.
2: Camilo.
0: Desubicado es uno.
2: Sí. Igual, bueno, mire lo que acaba de pasar. Usted me dice, no.
1: Ah, bueno, sí, John Hader. O sea, es verdad lo que tú me habías dicho. Yo,
2: son
1: John
2: unos brutos. Yo quiero que juegue el Cucho. No, yo quiero que juegue John Hader. ¿Por qué cortaron a Luis Suárez? Yo quiero que juegue. Ah, bueno, esa es su opinión. Yo, entre estos dos, propongo a Fuerza de Loco.
1: Bueno, yo voy con John Hader Durán, que no lo convocaron. Y que yo sí quisiera que le den otra oportunidad. John Hader Durán, cipote jugador zurdo. Y tiene todo, el man tiene todo para ser cipote jugador y Teófilo lo dijo. Ese pelado es el que tiene que ir a la selección.
2: Sí,
1: y
2: usted, como es cualquier cosa, dijo John Hader Durán.
0: Deja de decir cosas que no son. Que le dice la novia al novio, le dice, ay, amor, yo estoy tan aburrida contigo, mi amor, porque es que yo siento que tú no me pones cuidado cuando yo te hablo y no me pones ni siquiera atención por andar pensando en fútbol.
2: Ay, sí.
0: Y le dice el tipo, le dice, lo mismo para ti, mi amor, y para toda tu familia.
2: Y toda tu fanaticada. Yo creo de que. Y fueron 3 frutos, y como dice el profe. Y bueno, de que. Yo creo de que.

0: Mi viejito querido.
1: Hermoso.
0: Yo le iba a preguntar algo. Usted que tiene una amiga que le dice Jesucristo.
1: Es que yo siempre me refiero cariñosamente a todas las relaciones sentimentales con las que yo he estado, ¿sí, señor?
0: Sí.
1: Entonces yo salí con una muchacha que de cariño yo le decía a la Jesucrista.
0: ¿Pero por qué razón usted le decía a la Jesucristo?
1: Que nunca llegaba en la segunda avenida.
0: Oiga.
1: Y tengo otra, sí, señor.
0: Dios
1: tengo
0: mío, otra.
1: Otra que le decía... Le decía la madre distraída, le decía no, yo de cariño.
0: ¿Y por qué le decía la madre
1: porque
0: distraída?
1: Porque no cuidaba al chiquito. Y la última relación que yo tuve, yo le decía nevera de supermercado.
0: ¿Por qué razón le decía nevera de supermercado?
1: Le gustaba guardar leche ajena.
2: Frankie, usted es el divagué, ¿sí o no, Frankie?
3: El que vive acá en la capital musical de Colombia.
4: ¿Y tu esposa de dónde es?
3: Ella es de acá de Ibagué, pero nos conocimos en Bogotá porque yo vivía con una hermana ahí en Bogotá. Ellas estaban en el Sena y nos conocimos. Pues iba a la casa a hacer tareas con mi hermana. A yo le hacía las 11.
2: Frankie, si te llegas a llevar ese celu, ¿para quién sería?
3: Para mi amada esposa.
4: ¿Pero qué? ¿Se lo darías de amor y amistad?
3: Por supuesto, apenas es el regalo para ella.
4: O sea que usted no le ha comprado regalo a su esposa.
3: Ayer ya le di un peluche en forma de vaquita y hace muy...
4: Sigue consintiendo a esa esposa porque eres el ganador del celular en los caminos.

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0: la canción en Tropicana 12:33. Se llama Las Mariposas. Es la emisora diferente, la más bacana, bacanísima. Señoras y señores, aquí estamos en la jugada bacana y vamos a comenzar a recibir a nuestros oyentes.
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0: Bueno, aquí estamos preguntándole a nuestra gente bacana de Tropicana cuál sería el delantero que debería ir de titular, o si de pronto no convocaron a ese delantero que usted creería que es el ideal para la selección Colombia. Chancho propuso, ¿a quién, Chanchito? ¿Propusiste
3: el,
0: tú?
3: El hay un pelado idóneo, el arquero ideal.
0: No, no, arquero no, el delantero.
3: Ah, yo qué dije.
0: Sí, el delantero. Entonces, yo dije, este John pelado, Jader. John Jader Durán, uno moreno, uno zurdo él, que juega en el fútbol europeo,
3: sí,
0: que para mí es uno de los mejores activos que tiene el fútbol colombiano.
4: Pero, claro, pero vamos a hablar, Calchorrito.
3: La cabeza de Acerrín.
0: Es correcto.
3: La cabeza sí. Le jodió, él se empezó a creer un cuento, que ya había ganado, él no ha ganado nada.
0: Es cierto.
3: Bueno, el problema es que supuestamente se agarró ya en la interna de la selección y desapareció. Amigos, si usted no es porta juicioso, yo sé que allá no son las madres de Teresa de Calcuta, ni son, pues, el Himalaya moral, pero ese señor se ha portado muy mal y perdió su puesto en la selección, y otros que sí han trabajado, se lo han ganado. Entonces, para eso son estos partidos, para mirar a quién probamos. Entonces yo propuse esto: o el señor Kevin Viveros, goleador del Brasileirao, vaya a ser goleador del torneo de Brasil, o sea, vaya, haga eso. O Camilo Durán, uno de los goleadores de la Champions en un equipo Z, y fue tan buena su labor que ahora lo contrató un equipo escocés que se llama el Celtic. Esos dos seres, vote entre los dos, pero a lo mejor un oyente dirá, no, yo sí quiero John Jader Durán, o porque le van a quitar el puesto a Luis Suárez, o no sé, o proponga otro, por favor, actual. Por eso dije el chiste, ahora no me diga que el Tren Valencia.
0: Ok, va,
3: ¿ya para listo? Esa. Sencillo, o sea, más sencillo
0: vamos,
3: no puede ser.
0: Vamos a recibir a los oyentes de Tropicana, maratón de noticas de voz, envíe su nota de voz al 310-206-3302 y cuéntenos qué jugador creería usted que debe ser el ideal, el titular de la selección Colombia, y a si ver, de pronto no lo convocaron. Usted dice, yo creo que tienen que convocar a este jugador, a este delantero. Estamos hablando de delantero.
3: Delantero.
0: 310-206-3302. 310-206-3302. Y de pronto el Chino Sandoval también, el Chino Sandoval.
3: Uy, pero bueno, hagan.
0: ¿Qué dicen los oyentes de Tropicana? La más bacana, bacanísima, enviando su notica de voz para que tenga la oportunidad de participar en esta jugada bacana del día martes. Dice, hola, muy buenas, chicos. A mí me gustaría que pues metiera, no, ya está muy viejo, que a Freddy Montero. Que a Freddy.
3: No. John Freddy Montero, el 4x4.
0: Sí.
3: Uy, él está jugando en el Real Cartagena, sí, lo último.
0: Sí.
3: No lo hacía mal, pero muchachos, creo que la idea es pensar a futuro, claro, ¿no? Ahora, usted me dice, al Mundial yo hubiera llevado a Dairo, yo hubiera llevado a Rodallega, pero creo que la idea de este partido el sábado es llevar a un niño.
0: Sí,
3: ¿no?
0: Cierto.
3: Esa
0: sí,
3: es la gracia.
0: Alguien que tenga muchísima tela por cortar. Tenchito, entre otras cosas también, ¿qué noticias tenemos por ahí para que los oyentes de Tropicana se empapen de lo que está pasando en el fútbol masculino y femenino? Que también quería preguntarte, que todavía no se sabe dónde se va a jugar la final femenina, ¿cierto?
3: Sí, señor, hoy podrían destaparse esa carta para ver si vamos a jugar en Tunja. Cuando me refiero vamos, es porque me meto ahí por el tema de las Leonas, porque es un equipo de Bogotá. Ya quitarse esa paternidad del Cali. ¿Qué es lo que pasa también? Que si se ofrece Techo, Techo también tiene una sanción en la parte norte y no podrían entrar todos los hinchas que le van a hacer barra a las Leonas. La final es Leonas versus Cali y el presidente dijo, pues si el Campín no lo van a prestar, Esencia sacó un comunicado ahí, que Esencia es ahora que administra el Campín, que no, hizo ahí una maroma y al final dijo, no, fin. Entonces, si no van a prestar el Campín, está Techo y la otra oportunidad sería Tunja. Listo, para que lo tengan presente. También de noticias ahoritica,
0: ¿sí?
3: No me deje ir, se lo voy a contar más adelante, cómo va la Champions femenina. Hay Champions femenina.
0: Claro que sí, eso sí lo sé yo.
3: Y entonces le voy a contar cómo le va a las colombianas en Champions femenina, querido caballito, pero más adelante.
0: Ok, es Tropicana 12:37 minutos. Entonces, la pregunta es, para usted, ¿qué delantero deberían probar en la selección Colombia, o qué delantero deberían convocar, o de los delanteros que convocaron en esta oportunidad para sus tres partidos amistosos la selección colombiana, ¿a quién deberían poner de titular? ¿Quién debería estar ahí haciendo los goles de la tricolor? 310-206-3302 es el Tropi WhatsApp.
5: Y las opciones son
0: 206-3302.
5: ¿Las opciones cuáles son?
4: Las opciones Camilo Durán y Kevin Viveros.
5: Camilo Durán y Kevin Viveros les están diciendo el sushi.
4: ¿A Vivero le dicen el sushi?
5: Sí, señor. ¿Por qué le dicen? Porque vienen convocados. Es un chiste fino, pero hay que, ahí lo vamos digiriendo.
4: Como el falo de un zancudo fino.
0: Don Fermín, ¿qué otra cosa va a decir?
5: Compadre, sí, señor. ¿Cómo le parece que llegó la señora donde el doctor?
0: Sí.
5: Y le dijo, doctor, ¿cómo ve a mi marido? Dijo, no lo veo nada bien. Dijo, uy, ¿cómo así, doctor? ¿Y el que el viejo se va a morir? Dijo, no, es que no traje las gafas y no lo veo nada bien.
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0: Esta canción me gusta, me encanta. Se llama Virgen de Adolescentes Orquesta Pollito. ¿Qué tal, Majo?
1: A ver, María, me tiene. Ah, no, nada, tú.
0: Sí, señor. ¿Sí?
1: Como si me hubiera sentado en un balde con agua.
0: Pollito, bueno, con ella vamos a estar conversando ahorita. Sí. Aquí en la jugada bacana de Tropicana, que nos vino a visitar.
1: Majito,
0: ella es Reina Vallenata. Viene con una canción que se llama Nadie Como Tú. Mejor dicho, esta muchacha sí, me va a poner feliz porque a mí me encanta el vallenato, o sea, la yuquita.
1: Hola.
0: Pollito, y antes de irnos a la pausa. El
1: pollito
0: Díaz.
1: Es que llega un tipo a un restaurante y dice: necesito hablar con el gerente ahora mismo. Y salió un tipo y dijo: ¿Qué pasó? Dijo: ¿usted es el gerente? Dijo: no, pero ¿qué pasó?
0: Voy con esa, se llama Solitario, los de Joselito, el más bacana, Tropicana en el martes.

0: Fermín, ¿se va o no se va usted?
1: Me voy a dejar tarde un tinta, sí, señor.
0: Estropicana, la más bacana, bacanísima. Volvemos en instante.
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0: 12:48 en Tropicana, la más bacana, bacanísima.
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2: 1:10 en Tropicana.
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0: Esta canción se llama Payaso con Luis Felipe González en Tropicana, la más bacana. Buenas tardes, Bogotá. Aquí estamos, como siempre. Qué placer saludarlos. Y estamos en la emisora diferente, la emisora más bacana. La emisora que te saca una sonrisa. 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
0: Vea, Chancho, entre otras cosas, antes de ir con nuestros oyentes de Tropicana...
2: Correcto, amable, Don Chancho, a él le gusta con Don, sí, por
0: señor
2: favor.
0: Don Chancho. Don Chancho. Resulta que nos están escribiendo los conductores, los amigos taxistas, los Tropi amarillitos, que le pegaron su micro perforado de Carlos Vives a su vehículo. Y, por supuesto, están esperando las boletas, las invitaciones para el evento de Carlos Vives. Amigos de Tropicana, amigos Tropi amarillitos, profesionales del volante, ustedes no se preocupen, tranquilos. Nosotros le vamos a enviar sus boletas faltando horas para el concierto. ¿Por qué razón, Caballito, Pollito y Chancho? ¿Por qué no las van a mandar faltando horas?
2: Enviar.
0: Por temas de seguridad. Porque de pronto hay personas inescrupulosas, no estoy diciendo que ustedes, de pronto otro. Utilizan esas boletas
2: y la revenden.
0: Es correcto, la revenden. Y otra vez vuelven y la venden. Y otra vez vuelven y la venden. Y la venden sopo 200 veces. Entonces, lo que estamos evitando es que se arme un bololó.
2: Un bololó o un arroz con mango.
0: Un arroz con mango, claro que sí. Sí, sí. O sea, un problema.
2: Un problema.
0: Evitándole un problema a la gente de Tropicana. Por eso usted no se preocupe. Tropicana es una empresa seria, por supuesto. Una estación seria. Donde siempre le vamos a brindar experiencias a nuestros oyentes. Y también a nosotros nos corresponde, pues, evitar este tipo de fraudes, este tipo de manejos que no son los correctos. Y si usted ve una persona vendiendo por ahí, denúncielo aquí en Tropicana. Por eso no hemos enviado las boletas, pero no se preocupe que faltando horas se las vamos a enviar. Ahora sí, 1:15 p.m. Esto, abro ese paréntesis porque acá me están diciendo, Caballito, mire, yo soy Tropi amarillito y tal, y ya me han inscrito dos veces, pero no se preocupe que sus boletas se las vamos a entregar faltando horas aquí en Tropicana. 1:16 p.m. a esta hora, señoras y señores, el Chancho.
3: Señoras y señores, el doctor Tocino, vengo con mucha información y también convocarlos para que se comuniquen ya mismo al WhatsApp 310-206-3302, ¿sí?
0: Es correcto.
3: 310-206-3302, ahí déjenme sencillo, reemplazo en la Selección Colombia como delantero. Pues obviamente no digan el Tren Valencia ni Guarán, la idea de jugar bien, es decir, los que están convocados, entonces... Viveros, por ejemplo, que está en el Brasileirao, Camilo Durán, el señor John Jader Durán, listo, no está convocado, pero se lo valgo porque es uno nuevo, el Cucho Hernández, Luis Suárez, no, que hasta la muerte con John Córdoba. Uy, hermano, pues bueno, está bien, el Chino Sandoval. ¿Cuál es el reemplazo? ¿Cuál va a ser?
0: El Chino Sandoval.
3: En este momento, los que van ganando esa punceada serían Camilo Durán, por lo suplazado en Champions, y el señor Kevin Viveros. Pero si a usted le parece que la nueva opción es el Chino Discoteca Sandoval, pues diga discoteca.
0: No, va a corromper a los jugadores que están allá bien sanitos.
3: O bueno, Estupiñán de Millonarios. Estupiñán de Millonarios, ¿le parece? ¿Listo? Estupiñán. 310-206-3302. Mientras eso sucede, digamos.
0: El de Millonarios que jugó en Junior. Que por una
3: ¿Chaverra?
0: No, el delantero, este...
3: ¿El que jugó en Tolosa?
0: No, hombre, el de Millonarios.
3: Leonardo Castro.
0: Ese Castro.
3: Leonardo Castro. Ese man, pues, si les parece, ahora...
0: Ese man fue goleador, ¿no?
3: Yo, claro, y en Pereira lo sacó campeón de como después de 70 años. Por eso les digo, basémonos en la convocatoria. Pero bueno, no sé, John Jader Durán o el Cucho, bueno, listo, hágale. 310-206-3302, mientras van dejando su mensaje. Señoras y señores, dice la Dimayor, así se juega la final de la Liga Femenina Betplay Dimayor 2026. Final, ida, miércoles 23 de septiembre, o sea, mañana, 7:00 p.m, Santa Fe Cali, en el estadio La Independencia. Increíble que no podamos utilizar nuestro estadio en Bogotá, que ya habían dicho el comunicado, que no se podía, que el concierto, que techo y no sé qué. Entonces terminó Méndez, el presidente, por mandarlo a Tunja, y obviamente Dimayor sacando un comunicado diciendo que la disponibilidad, pero increíble que no se pueda. En fin, la final, la vuelta, será el sábado 26 de septiembre a las 6:00 p.m. en el estadio del Deportivo Cali. Recordemos que hay una paternidad de las caleñas sobre las santafereñas. Hay más información, hay Champions League femenina. Está ahora el Bayern Múnich, le gana 2-1 al Manchester City y el Inter le gana 1-0 al Haken. A las 2 de la tarde, el Real Madrid se va a enfrentar al Paris Saint-Germain femenino y es importante porque ahí juega la querida Linda Caicedo. Mañana es el partido que hace falta de la Champions femenina, porque la gente pensaba que era hoy, entre el Chelsea y el Rapid de Viena, bueno, el Astra Viena. Ahí juega Mayra Ramírez, que tiene un toque. Mayra se parece un poco como a la prima de Nairo Quintana, ¿cierto? No sé si usted se acuerda de Mayra, la delantera, ¿cierto? Que tiene como un aire.
0: Sí.
3: A Nairo Quintana se parece.
0: Será a Nairo Man, a Nairo Man.
3: A Nairo Man. Ella está recuperada de su lesión porque hace rato no podía jugar. Es una de las delanteras titulares de la Selección Colombia de mayores. Esta noche, como lo contaba en los titulares el gran Fermín, 18:06 de la tarde, Independiente Medellín con Jaguares, 8 de la noche, Santa Fe Deportivo Cali. Y a la gente que tiene buen gusto, la gente que tiene unos planes increíbles, la gente que dice, ay hombre, esto es lo que hay que hacer, un humano normal va a hacer esto. A las 4 de la tarde, Atlético FC contra Tigres FC, fútbol de la B. A las 4 de la tarde, Atlético Huila, que pronto cambiaría de nombre.
0: Atlético Huila no, Aston Huila.
3: El Aston Huila pronto cambiaría de nombre. Ustedes saben todo el problema que hay, que si se va a llamar Independiente Huila, que es Independiente de Jumbo. Bueno, está en esas, contra Internacional de Palmira. Y a las 4 de la tarde, Real Santander contra Orso Marzo. Es la información que le tengo, querido caballito. Pleno, 3 noticias más lo de la Selección Colombia. El que quiera más, que le pique en caña.
0: Tropicana, buenas.
4: Hey, Costeño, deje que suenen completas las canciones, hombre.
3: Ay, gracias. Dios mío. Corta las canciones.
2: Estar cortando canciones, hermano.
3: Lo que pasa es que a mí solamente me pagan medio sueldo, yo pongo media canción.
5: No, hola, respeto. Animalitos, el más chévere para todos es el John Jader Durán, que ese sí va a su mueve y los pone y les pega sus buenas regañadas.
3: Exacto. Vea, él se vota como caballo, la señora votó como el caballo.
0: Sí, claro.
3: Pero yo propuse a Fuerza Loco, la locomotora, Kevin Viveros, que está haciendo muchos goles en el Brasileirão. Pero diga otro.
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6: Canchito, buenas tardes. Eso no hay que darle muchas vueltas, hay que aprovechar al morocho Viveros. Acá la oportunidad que viene enchufado. Muchas gracias.
3: Vamos empatados Viveros con John Jader. Ojo, John Jader no está convocado. Oiga, nadie va a decir Camilo Durán jugando en el Celtic en Escocia después de haber pasado en Champions un equipo de pipiripao. Es que esa es la gracia. Mire que todo el mundo a veces dice, yo quiero jugar en el Real Madrid. Y es perfecto, porque eso es pues la gloria.
0: Claro.
3: Pero si usted se vuelve famoso con un equipo pequeño y lo saca a la gloria, ¿eso no tiene más mérito? Mire que Maradona sacó campeón. El Napoli no era nada. O sea, muchacho, el Napoli de verdad que era el Orso Marzo. Y el señor volvió. Por eso es que es ídolo de las, ni siquiera del equipo, de la ciudad. Señor, es una deidad.
0: Napolitano. Tropicana.
7: Caballito, plásame mucho, como siempre.
0: Saludos
7: no, tal cual. De la Perse, de todos, a todo timbal, hermano. Eso, aquí en la Plaza de la Perse, a todo timbal, Tropicana. Hay una mano de gringos que vinieron a almorzar, hermano. Se fueron felices con Tropicana. Hermanito, saludos también para el puerco y para, por supuesto, el pollito. Oiga, hablando de quién debería convocar ahí para la delantera, hermano, yo conozco un pelado que inclusive no lo había visto hace rato, este uno se estaba perdido, estaba reinsertado, pero muy bueno, se llama el Totono Grisales. Ahí les dejo el dato. Yo nomás propongo. Felices tardes.
3: El Totono creo que cumplió años hace 2 días y hoy cumple años Martín de Francisco.
0: Ah, vaya, también.
3: ¡Fracasamos otra vez, maldita sea, hombre! ¡Otra vez fracasamos otra vez! ¡Entre las montañas! ¡Porque prístino y claro el Deportivo Cali! ¡Cállense esa ética, yo! ¡Cállense esa ética, yo! ¡Cállense esa ética!
0: Mi querido... Diría Martín de Francisco, mi querido contertulio Prístino.
8: Sí, señor, que sabe tanto que sabe a mierda.
0: Pero no se metan con tal cual.
2: Un saludito para tal cualito tan bello. Siempre conectado
0: en la perseverancia.
8: Dijo el paisano, dijo, es el paisano que se fue donde el doctor, dijo. Le dijo, doctor, dijo, yo vengo porque...
0: ¿Cómo le digo, paisano?
8: ¿Cómo le parece, doctor, que me duele mucho la espalda? Le dije yo al doctor. Fue puchica, dijo, y me dijo, ¿en qué parte? Le dije, en todas partes, en el bus, en el parqueadero, en la...
3: ¿O qué es eso?
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0: Y ya para ir casi despidiéndonos con esta canción, Volverá de Rafael Santos, en Tropicana, la más bacana, bacanísima, escuchamos noticas de voz de nuestros oyentes al 310-206-3302. ¿Y qué dice nuestra gente? Tropicana, buenas.
1: 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Yo digo que Camilo Durán para el buen jugador. El chino está demostrando como un buen juego.
0: Más oyentes, Chanchis. Hola,
2: a ver. Buenas. ¿Qué tal, caballito? Allá a la mesa de trabajo. Buenas tardes. No, déjala, Kevin Viveros, mi papá. Kevin Viveros viene enchufado desde mi equipo glorioso Atlético Nacional. De ahí para allá, Rimocho viene enchufado. Hay que aprovechar eso.
0: Eso, Chanchis, como siempre, gracias. Qué placer tenerlo aquí en la Granja Bacana de Tropicana, la jugada bacana.
3: Bueno, se está desarrollando como siempre las chivas, las tenemos acá, o sea, las noticias de último minuto.
0: Sí.
3: Acabamos de confirmar entonces lo que les decimos de la final femenina, que nos parece un exabrupto. Imagínense una final de fútbol colombiano no poder utilizar el Campín Las Leonas, me parece terrible.
0: Terrible.
3: Que no, que es que el concierto, hermano, pero pues se puede, o sea, ¿y cómo hacerlo desde la logística? Bueno, Ciencia no prestó. Bueno, conclusión, se van para Tunja. Y ya mismo acaba de salir un comunicado oficial de Independiente Santa Fe. El que les estaba comentando era Dimayor. O sea, la Dimayor diciendo qué pena, jueguen en Tunja, entiéndanse, mañana. Pero lo que está esbozando en este comunicado oficial Santa Fe es, palabras más, palabras menos, el acompañamiento que va a haber hacia las Leonas. Deja al final este párrafo. Durante el transcurso de la tarde informaremos detalles relacionados con el ingreso del estadio, desplazamientos y demás aspectos logísticos. Como diciendo, puede que haya unos bucecitos, puede que haya una convocatoria en que llevemos a la gente hasta allá. Porque saben que es jodido que podamos llevar gente a Tunja y llenar el estadio, pues que tienen que ir desde Bogotá. Entonces, bueno, gracias a la gente de Santa Fe que se está moviendo. Gracias también a un amigo llamado el técnico Cómbita Moreno. Técnico Cómbita Moreno dice, es el mejor programa que hay. Se llama La Granja Radial. Ahora sí me despido, pero con el humor del pollo.
4: ¡Ay, qué bueno, qué bueno!
0: La ¡eso!
4: Pollito, ¿me va a dejar librecito?
0: Librecito.
3: Hombre, a lo que estaba mojando ahora. Que
4: muy agradecido con su merced lindo por esa parte
0: pero,
4: tan noble.
0: Pero eso estuvo buena. El pollito tiene una amiga que le decían...
4: Que le decían que...
0: Y que la papita.
4: La papita.
0: La papita margarita.
4: La papita frita.
0: Papita frita.
4: Que hacía bulla cuando...
3: Y a Arequipe, porque todo el mundo le ve bueno.
4: A ver. Oiga, ¿cómo le parece que llega el médico y le dice al paciente, señor Edgar, para notificarle que tiene usted una enfermedad venérea?
3: ¿Cómo?
4: Y dice Edgar, dijo, ay, gonorrea. Dijo, ay, ya le dijeron.
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Hoy con esta Calibre 50, la canción se llama Mi Problema. Música nueva y la emisora diferente, la emisora más bacana, la emisora que te dice buenas tardes. Qué bacano que están con nosotros. La jugada.

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3: 1:43 PM.
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de la tarde con 9 minutos. Después de el mediodía, llegó el momento de saludar a toda nuestra gente bacana que escucha Tropicana, Tropicana 102.9 en las tardes, porque las tardes son tardes bacanas. Al estilo Tropicana, Tropicana, Tropicana, tardes bacanas para disfrutar y para reírse por montones, para gozar de la música bacana de Tropicana. Bueno, ustedes saben que por esos días andamos muy mimados con las mascotas, ¿no? Andamos mimando a las mascotas. Las mascotas son parte de Tropicana. Tropicana es tan diferente que ayuda a los peluditos y a la gente. Los peluditos hacen parte de nuestra vida. ¿Usted cómo diferencia a alguien que tiene mascota a alguien que no tiene? Uy, esa pregunta está buena. Esa pregunta está chévere, esa pregunta está bacana. Para los oyentes de Tropicana, que me ayuden por favor a responderla. ¿Usted cómo diferencia a alguien que tiene mascota a alguien que no tiene? Ustedes me pueden dejar su mensaje a través del 310-206-3302, 310-206-3302. Y vamos respondiendo. Yo tengo una teoría en cuanto a esto, pero le toca a los oyentes de Tropicana. Siento que nos volvemos más receptivos. Siento que nos volvemos más sensibles a aquellos que en algún momento tenemos una mascota. ¿Usted qué cuenta? ¿Qué tiene como diferencia? ¿Usted cómo diferencia a alguien que tiene mascota a alguien que no tiene? Cuéntelo a través del 310-206-3302. Y vamos tomando apunte con los oyentes de Tropicana. Soy el Arreguero. Buenas tardes.

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1: 2:16 minutos en Tropicana.
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0: 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En Tropicana son las 2:22 minutos en Tropicana.
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4: Hola, Rey.
0: ¿Quién?
4: Con Frankie.
0: Frankie, ¿usted es el de Ibagué, sí o no, Frankie?
4: El que vive acá en la capital musical de Colombia.
5: ¿Y tu esposa de dónde es?
4: Ella es de acá de Ibagué, pero nos conocimos en Bogotá porque yo vivía con una hermana ahí en Bogotá. Ellas estaban en el Sena y nos conocimos. Pues iba a la casa a hacer tareas con mi hermana, a yo le hacía a las 11.
0: Frankie, si te llegas a llevar ese celu, ¿para quién sería?
4: Para mi amada esposa.
5: ¿Pero qué? ¿Se lo darías de amor y amistad?
4: Por supuesto, apenas es el regalo para ella.
5: O sea, que usted no le ha comprado regalo a su esposa.
4: Ayer ya le di un peluche en forma de vaquita y hace muy...
5: Sigue consintiendo a esa esposa, porque eres el ganador

0: Y estamos en Tropicana, la más bacana, bacanísima Tropicana, tan diferente que ayuda a los peluditos y a la gente. 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

0: Minutos 2.32. Bueno, pilas, porque estoy preguntando por las mascotas. ¿Usted cómo diferencia a alguien que tiene mascota a alguien que no la tiene? A ver, cuénteme, a ver, a través de el 310-206-3302, estamos llamando la atención de los oyentes de Tropicana para que nos cuenten acerca de esas mascotas bonitas que seguramente usted tanto quiere. ¿Y usted qué diferencia le ve a alguien que tiene o que no tiene mascota? A ver.
1: Mi RR, muy buenas tardes, ¿cómo están? Mi RR se reconoce por los pelos que llevan en la ropa, porque la ropa está siempre llena de pelitos. Pues uno la procura limpiarla para salir bien, pero de todos modos queda con pelitos. Sus mascoticas.
0: Listo, listo, chévere, chévere. Eso es lo que quiero escuchar de los oyentes de Tropicana por acá.
2: RR, es muy fácil, porque comienza a hablar de ellas, de los estados, en las publicaciones. Ay, cuando tienes mascotas.
0: Súper, por acá, Tropicana con la gente, hola.
3: Ay, RR, ¿por qué se reconocen los que tienen mascotas? Porque llevamos los pelitos de la felicidad. Ajá. Y somos las personas más felices del mundo, los que tenemos mascoticas.
0: Ok.
3: Menos amargados.
0: Ok. Los que tienen mascotas, a los que no se diferencian porque no son amargados. Los que tienen mascotas no son amargados. Venga, pues está chévere. Hay gente que a esta hora nos quiere opinar a través del 310-206-3302. Hágalo en Tropicana. Estamos para escucharles. Tropicana, la más bacana, bacanísima. Eddie Herrera con nuestro amor. Y sigo escuchando a los oyentes. 310-206-3302 en la tarde. Tropicana. 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
6: 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Son las 2 de la tarde con 39 de éxito que pega duro, el pávido návido. La zaporrita, los 50 de Joselito en Tropicana, la más bacana, bacanísima. 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
1: 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Ya son las 2 de la tarde con 50 minutos, una buena hora para darle a tu motor el combustible que merece.
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0: Bacana, bacanísima. Venga, hace un ratico vengo preguntando por las mascotas. ¿En qué se diferencia una persona que tiene mascota a una que no la tiene? ¿En qué se diferencia? ¿Qué dicen los oyentes?
1: Nos reconocemos porque cuando vemos un animalito en la calle tenemos empatía con ellos. Okay. Entonces, se siente el cariño cuando tú ves un perrito en la calle, cuando alguien los lleva, entonces se siente el amor hacia esa mascotica, entonces es porque uno ama a los perros y tiene perritos.
0: Sí, uno se vuelve sensible, ¿cierto que sí? A ver, Tropicana.
2: Yo escucho por parte de Tropicana la más bacana, bacanísima. RR, Dios me lo bendiga grandemente.
0: Amén.
2: Pues hombre, sé yo, con los que estaba caminando, mejor dicho. RR, qué pena molestarlo, le puedo pedir una canción que se llama La pelea del siglo de los hispanos.
0: Super esa canción, listo, de una. Tropicana, hola.
3: Tropicana, yo le doy la razón al señor. Soy Juan Rubiano de Granada Meta.
0: Juan Rubiano, pero no me dijo de qué se trata Juan Rubiano. Listo, por acá, los oyentes de Tropicana sigan respondiendo la pregunta que les tenemos a esta hora. ¿En qué se diferencia una persona que tiene mascota a uno que no la tiene? 310-206-3302, 310-206-3302. Te repito, 310-206-3302. Y me declaro tuyo, tuyo, tuyito, tuyo. A las 3 de la tarde con 6 minutos. Tropicana, Tropicana, en la tarde Tropicana. ¿Cómo está, José?
4: Tropicana, Tropicana, la más bacana, canicio. Pues RR, amar a los perros es lo más bello. Nosotros tuvimos un perro, pero no conseguimos vivienda donde nos aceptaran con perros, nos tocó adoptarlo. Y créame que para mí fue como si hubiera perdido un hijo, a pesar de que yo sabía que iba a estar bien. Tropicana, la más bacana, canicio.
0: Muy bien, chévere, chévere, chévere, que nos sigan respondiendo
2: por acá. R, pues la verdad,
0: ¿qué se diferencia?
2: Creo que eso es lo que dice la señora Van, el amor que uno le tiene a los animalitos. Aparte, ellos sienten como esa energía de que uno sí los quiere. Yo adoro a todos los animalitos, perros, gatos, todos. Adoro a los animalitos en el alma. Y eso el animalito se da cuenta.
0: Bien, bien, por acá, Tropicana, la más bacana, bajadísima.
5: Hola, mi RR, reportando sintonía desde Suba. Los que tenemos mascotas, no tengo en este momento, pero comparto la alegría de cuidar un animalito de vez en cuando de un vecino. Pero, pues, nos reconocemos por los perros, la empatía, el amor, la paciencia, un montón de cosas que nos brindan esos animalitos. Preciosos, preciosos, perro, gato, como se llame. Bendiciones para todos.
0: Me gusta la gente que opina, la gente que habla a través de Tropicana, la más bacana, bacanísima. 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
1: 3:17.
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6: Chévere, ¿no? 3:34 en la tarde. 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Salsa del gran Andy Montañez. Milonga

0: Que ayuda a los peluditos y a la gente. Y ponle mucho cuidado que a esta hora tenemos esta salsa que viene de los Alfa 8. 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A las 3:38 minutos lo hacen los Alfa 8. El beneficio de la duda en Tropicana.
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0: Bacanísima. La...

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1: Llega una nueva hora, esta es la última mía, porque ya después de las 5 de la tarde viene el cómo atardeció de Tropicana, cómo atardeció Bogotá en Tropicana, la más bacana, bacanísima. Por ahora, Edwin Luna llega con tiempos felices, horas 4 de la tarde con 6 minutos. ¿Cómo estás tú? ¿Bien o qué? Espero que sí, contento y feliz, acompañándote con Tropicana. Tiempos felices, una canción de Edwin Luna, Tropicana.

hay detalles que no se pueden perder. Poquito a poco se va muriendo aquel amor que voy sintiendo muy adentro de mi alma. Ahí muy adentro de mi cuerpo se llama esta tremenda canción de hace el tremendo cantante, el hermanito de Rubén Blades, de la orquesta La Inmensidad. Ah, chévere. Para que lo escuchen a esta hora en Tropicana, la más bacana.

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Llega Capo con Reina Intropicana. Buenas.

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1: 4:27.
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6: Yo estoy...

bacana, bacanísima. Sigue Tropicana al aire, la más bacana, bacanísima. 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
1: Insólita situación que está viviendo la gente en el municipio de Chaparral, en el departamento del Tolima, lo que los geólogos denominan un enjambre de temblores. Ya llevamos casi 150 temblores en el departamento del Tolima. Ayer se extendió a la capital de Tunja un temblor que obligó a la gente a evacuar y a salir en medio de esta situación.
2: Ayer pasé por tu casa y me tiraste un árbol de Navidad del centro.
3: Ah, este era del centro.
2: Del centro de Bogotá, esa que más económico. Ayer pasé por tu casa y me estiraste un árbol de Navidad del centro.
3: Sí.
2: Del golpe que me diste, se me fueron las luces.
1: Hoy tenemos una concejal del Centro Democrático, la doctora Diana Diago.
4: Muy buenos días para todos. Hablemos del tema colados. Yo siento que el sistema, la gente no lo quiere. Cuando yo salgo y hablo con los ciudadanos, bueno, ¿usted le gusta Transmilenio? No, no me gusta Transmilenio. Mire las filas que tengo que hacer, esto no es un sistema digno. Háblese con una mujer.
5: El acoso es una cosa impresionante, es diario.
4: Como quieren que el ciudadano se sienta a gusto en el sistema si no hay unos mínimos. Y yo creo que esa es la tarea que tiene que hacer Carlos Fernando Galán y que tienen que hacer su administración.
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acompaña siempre en las tardes, cuando las tardes son bacanas. Y bueno, en medio del tráfico también, el tráfico de a esta hora se vuelve imposible. Sin embargo, ya viene el momento de escuchar las noticias con Luchi en Cómo Atardeció Bogotá. Pendiente.

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1: Sí, señor, hemos llegado. Hemos llegado a lo más precioso, lo más lindo de la radio. Este programa es lo mejor que hay y nadie me va a decir lo contrario. Todos quieren estar escuchando cómo atardeció Bogotá porque...
2: R.I., yo no sé qué es lo que...
1: ¿Qué es lo que hace que él daña todo? Oiga, es que él se la pasa como buscando cosas en YouTube de cómo manejar un micrófono, cómo desarmar un micrófono, cómo... Y eso es lo que lo tiene loco. No sirve, no sirve para estar desarmando esos micrófonos así.
2: Creo que él no sirve para estar desarmando el micrófono así.
1: ¿Acaso él es técnico?
2: Él no es técnico. Él no la mete en la mela.
1: Claro, él no es el técnico ni ingeniero de Tropicana. ¿Qué tal?
2: Absolutamente nada. Es como caminando en la mamá.
1: Claro, no. Es como decir que Camila viene y entonces habla aquí.
2: Eso, ¿qué ay, tal? Uy, pero está volando. No,
1: yo sé.
2: Hoy de mañana me volvió mucho de hoy.
1: Sí, me tomé hoy las pastillitas. Ajá. Claro, me las tomé, las pastillitas esas que sirven para la memoria.
2: Claro que sí.
1: Y
2: claro,
1: por
2: sí.
1: Eso es que estoy, vea.
2: Sino no solamente para la memoria, sino también para la cuca.
1: Sí, que no solamente son para la memoria, sino para la nuca también.
2: Bueno, no.
1: Óyeme, Pedrito, qué bueno que nos acompañes hoy. Qué bueno que estamos todos juntos. Me encanta cuando está Sebastián también. Buenas tardes, Sebastián.
3: No creo. Hola, Luchi, ¿cómo vamos?
1: ¡No! Qué milagro tan espectacular que estés aquí en Tropicana.
3: Bueno, Luchi, pues es que tenemos mucho por contar, mucha noticia, pues para que los oyentes se lleven la mejor información. Y si le parece, iniciamos con los titulares.
1: Pero de una.
3: Porque el presidente Abelardo de la Espriella está condenando los ataques terroristas en Santa Marta. Hemos visto las imágenes, para quienes todavía no las han visto, se las voy a escribir en unos minutos. Y bajo esa condena que está haciendo el presidente, ordenó la militarización de la ciudad. Les voy a hablar de eso.
1: Está feo, me asusta.
3: Y por supuesto, vamos a hablar de la polémica del día que está relacionada con la negación a Santa Fe, al equipo femenino de fútbol, para jugar la final del fútbol profesional en la liga femenina en el Campín. Les negaron poder jugar la final ahí.
2: Y
3: por supuesto las chicas están en este momento todavía tratando de definir una final de fútbol que se juega, como le digo, mañana, y no saben exactamente dónde la van a jugar. Hay polémica en torno a eso. Ya les cuento por qué no les prestaron el estadio del Campín. También les voy a hablar de la primera línea del metro de Bogotá. Va a tener vigilancia y control fiscal de la Contraloría General. Ya les cuento exactamente en qué consiste. Y una historia bien fuerte es que un hombre murió tras un procedimiento policial en Cazuca. La familia de esta persona lo que está denunciando es el uso indebido del taser, de ese aparatico con el que de algún modo electrocutan pues a la gente, que las debilita y las tira al piso. Lo que la familia está denunciando es que hubo un uso indebido de este aparato. Ya les voy a contar de esta historia.
1: Oiga, una cantidad de cosas. Llega, mejor dicho, está el combo completo aquí hoy. Llegaron unos humoristas aquí a Tropicana. Unos humoristas que nadie conoce. Nadie sabe quiénes son. Pero ellos llegan.
4: Pero venga, Lucía, el fin es organizar el programa. Pero si nos van a hundir como nos hunden en la mañana, pues ¿para qué?
1: Ay, ¿qué tal? Oiga, yo tengo que respetar los dos programas, la mañana y la tarde. ¿Ustedes qué hacen aquí, muchachos?
5: Es que el señor Gustavo Jaramillo.
6: Ay, que sabe. Abre los micrófonos, Luchi.
1: El micrófono lo dejaste loco, no sirve.
6: Es que se está apagado, ahí se hace el pollo.
1: Venga. arregle.
6: Ahí es donde se hace el pollo.
7: Este no tiene humor porque...
6: Aló, el mío sí está directo, ¿no?
2: El suyo, el de nosotros sí está.
6: Hola, don Carlos Andrés Mejía, don Ovidio. ¿Usted no es el de las batallas de TikTok?
2: No, no es usted. Luchita, venga, diga la verdad. ¿Usted le bajaron el sueldo que está haciendo?
6: Sí, no, está mejor el TikTok realmente.
2: Está mejor el TikTok. Yo creo porque... muy, ¿usted qué está haciendo acá? Debería estar.
6: No, es que si nos llamó el señor Gustavo Jaramillo, el jefe de jefes, que esto había que meterle un toquecito de humor.
2: Por eso, pero entonces, ¿para qué lo llamó a usted? No entiendo.
6: No, Neido también le va a meter un toquecito.
2: No,
6: de
2: humor. No,
1: entonces,
2: Neido.
1: ¿Cómo sería esta vaina? ¿Qué Neido, van a hacer? No. ¿Contar chistes?
8: Sería...
2: Uy,
8: sí. Uy, compadre.
1: Carlos Vives.
8: Hola, hola, hola a todos. ¿Cómo están? Sí, Carlos Vives. Un saludo muy especial para la combinación bacana con Adriana y el pollo.
6: No, la combinación lesbiana es a las 10.
2: Sí, exactamente. Eso es
8: hola, Adriana Bustos, ¿cómo estás?
6: No.
1: Solo me faltaría el pollo y completo la nómina humorística de eso.
2: No es necesario el pollo tampoco.
6: No, el pollo no es necesario. Yo ya vi los videos.
2: Este programa, pero no está.
1: Pero, ¿qué vamos a hacer? ¿Van a hacer algo de humor o van a venir a mamar gallo?
6: No, no. ¿Y qué hacen a esta hora, Luchi? Como es que. Sí,
8: normalmente ustedes no hacen nada
2: a esta hora. Ridículo. Esta se llama Comata de Sio Sebastián.
6: Ah, el
2: solamente
6: pelado.
2: Noticias.
6: El pelado que da noticias.
1: Un chiste cada
8: noticias
1: uno. Un chiste cada
8: toda
1: uno.
8: La tarde.
6: Hoy, uy, ay, habló y todo. Ahí está.
2: Es hermoso como habla.
1: Un chiste cada uno, listo.
2: Bueno, hágale, pues empiezo yo. Que una vez había un computador y se abrió.
6: Ah, un chiste de tres.
2: No, de dos, porque han ido para qué.
6: No, hay que darle la oportunidad, mire.
8: Abrió el computador, pero bueno, entonces que lo siga luchando, yo lo cierro.
2: Se abrió, se abrió. Ah, listo.
6: ¿Y el computador qué?
2: Yo lo cambio.
6: A ver.
2: Que una vez había una máquina de escribir y empezó a decir, ay, no, estas teclas no me están funcionando.
8: Yo lo sigo entonces, Luchito, ya lo cierro. Ay. Sí, porque el otro sí tenía cierre, para este no.
1: Dale, dale.
8: Y la máquina entonces estaba ahí escribiendo una carta. Estaba escribiendo una carta. Se le regó toda la tinta.
2: ¡No!
8: Se le regó toda la tinta.
6: Se le regó toda la tinta a la máquina de escribir y entonces llegó Luchi, el máquino de escribir.
2: El máquina.
6: Le dijo, hagamos el amor. Dijo, no, porque me acabo de manchar.
2: ¡Ay! ¡No, no, no!
9: Y eso es.

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1: ¡Ay, loco! Hablando de otras emisoras, vea.
2: Por Luchi, tras celosa por Luchi.
1: ¿Qué están hablando? ¿Qué están hablando? ¿Cuáles son los chismes? Cuenten chismes. Aquí están estos tres chismeando, Dios mío. Y
3: no podcast de chismes ni la red se atreve, Luchi.
1: Yo creo que nosotros nos va mejor.
2: Parecemos una peluquería ya llena de chismes.
1: Llenos de chisme. 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
2: A mí como me gusta más Jorge Celedón.
4: Hola, estaré con todos ustedes.
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4: gracias
1: con nosotros y lo único que tienen que hacer es súper chévere. 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
3: Maestro, muy bien, maestro.
2: A mí no me gusta el pan. No.
1: Maestro, ¿qué nos va a ofrecer ese conciertazo?
4: Mucho amor y sobre todo vamos a hablar de la Sierra Nevada.
3: ¿Sí?
4: De todo lo que hay en la sierra.
3: ¡Uy! ¡Qué aspiración! ¿No?
4: Suspiramos cosas.
3: Y Pipe Bueno.
4: Aspiramos cosas maravillosas.
2: Y en la sierra.
4: Pipe Bueno es mi sensei.
2: Y Pipe Bueno, ¿cierto?
4: Pipe Bueno es mi sensei.
2: Ahora que terminan una bolsa también.
3: ¡Uy!
2: Siete de la sierra, ¿no?
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1: Sebastián Herrera está con nosotros en Tropicana con la información.
3: Ay, aquí sí tienen periodista, porque en la mañana sí estamos embalados con ese
2: video. ¿Cómo graves ustedes allá, no?
5: Bueno, Luchi, tenemos que hablar de una situación muy seria. Lo que está pasando a esta hora, en este momento, en Santa Marta. La verdad es que las imágenes son una locura. Se han difundido a través de redes sociales. ¿Y qué es lo que está pasando? Que las autodefensas conquistadoras de la Sierra Nevada decretaron un paro armado y la amenaza está logrando cerrar el comercio y la movilidad de la ciudad. Estos tipos han salido con armas por toda la ciudad, encapuchados, con cascos, a tirar tiros al aire por toda la ciudad, bala por a quien se atraviese, como se atraviese, en tiros al aire libre, etcétera. La situación, la verdad, es que está muy compleja en este momento. Hombres armados, como le digo, pues están avanzando en motocicletas, estarían ordenando el cierre, además, de todos los establecimientos comerciales y el retiro de buses de circulación en distintos sectores. Las autoridades ya mantienen seguimiento de la situación. Pero, ¿qué es lo nuevo? Pues que ante estas amenazas, ante estos actos de intimidación, el gobierno ya anunció nuevas medidas para garantizar la seguridad de la población. El presidente Abelardo de la Estrella ordenó la militarización de Santa Marta ante la advertencia de este paro armado. Lo que dijo el presidente textualmente es que aquí el que no se someta será dado de baja. Recordemos que todo esto tiene un antecedente y es la muerte, el asesinato, pues, de alias Chalo y uno de los hijos de alias Pinocho. Estos son dos bandidos muy importantes, uno que hacía parte de este grupo delincuencial y el otro que hace parte actualmente y que se está buscando en este momento. Las autoridades, el presidente ya ordenó darle de baja como sea. El mandatario también aseguró que ya van tres integrantes de esta estructura capturados en Santa Marta y dos en Río Hacha. Esto, por supuesto, ha hecho que las autodefensas tengan una respuesta muy fuerte contra la población civil que nada tiene que ver. Tenemos a Luchi por ahí un audio, si lo podemos escuchar, de la situación de lo que está pasando en este momento.
6: Los departamentos del Magdalena y de la Guajira. Como consecuencia de la acción decidida de nuestra fuerza pública, dando de baja a los bandidos de las autodefensas conquistadores de la sierra, estos delincuentes pretenden incendiar gran parte de la región Caribe, empezando por Santa Marta, en donde han amenazado a comerciantes, a pobladores, transportadores, y están cometiendo toda suerte de desmanes. He ordenado como presidente de la República que Santa Marta sea militarizada. En este momento tenemos 3 bandidos detenidos en Santa Marta y 2 en Riohacha. Y vamos por el resto, con toda la contundencia del Estado. Aquí el que no se someta será dado de baja y no voy a permitir que sigan arrodillando a través del terror a nuestra gente que lo único que quiere es trabajar. Esa ha sido mi orden clara, expresa y contundente a todo el mando militar y a todo el mando policial. Vamos a blindar a Santa Marta y vamos a defenderla para demostrarle a los bandidos que cuando el Estado se decide, nunca pierde. Bandido que no se someta, lo vamos a dar de baja como en derecho corresponde. ¡Firme por la patria!
1: Ahí está lo que dice el presidente Abelardo de la Espriella con respecto a lo que viene pasando.
3: Y aquí, ¿nos puede repetir, Sebas, que estábamos distraídos?
1: Y aquí les voy a poner el audio de lo que está pasando en Santa Marta.
7: No hay necesidad, Luciano. No,
1: para que sepamos.
3: Ahí está feo, ¿no? Eso hay balacera.
7: Lo que se hace en Santa Marta se queda en Santa Marta.
1: Eso está muy feo y a mí realmente me tiene preocupado.
3: Ya parece una guerra ya.
1: Yo siempre lo dije, se desata la... La matazón con estos
3: para allá y para acá, sí, pero
1: y
3: bueno.
7: Que está temblando en Cali, dicen acá.
1: Sí, ¿otra en vez? Este momento, uy.
3: Me diga usted.
1: Acaban de quemar un taxi en Santa Marta.
3: Yo vi que quemaron unos camiones como de servir
1: entrega. Es lo que estamos viendo y escuchando.
8: Están desatados, Luchi. Como le decía, en plena balacera al aire público. No les interesa si hay gente de por medio. Están quemando taxis, están quemando camiones. Lo que está pasando en este momento en Santa Marta
1: es muy grave. No, y están cerrando las tiendas, están cerrando los comercios.
3: ¿Pero dentro de la ciudad o es alrededor?
1: Dentro de la ciudad. Y van con armamento. Y por ahí vi un video, por ejemplo, que estaban cerrando una tienda y estaban unos niños ahí arreglando como la bicicleta y no les importó que los niños estuvieran. Y cierran esta vaina porque les dijimos...
7: Y tiros.
1: Porque les dijimos que tenían que cerrar y tiros a la loca. Dios mío,
3: ¿también?
1: Santa Marta, sí. Dios mío.
7: Es que eso hay que acabar también con todos esos bandidos.
3: No, señor, no sea violento.
7: No, eso hay que hacerlo, Luchito. Eso hay que hacerlo.
1: Hay que acabar con ellos, pero también hay que pensar
7: en la gente, en la comunidad. Entonces, que no salga la gente. ¿Para qué? ¿Quién los manda a salir?
1: La gente inocente está de por medio y eso siempre hay que salvaguardarlo, ¿no?
7: Entonces, que se quiten del medio.
3: Exacto. Y el turismo, yo tenía una reserva en el Swan, allá en el...
7: ¡Oh! Ahí sí ya no va a
3: poder. No, y con bala como nada uno.
7: No, mejor dicho. Le pegan unos tiros y después con qué se los despega. No, no.
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1: Son las 5:37.
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0: No se olviden que ustedes nos deben enviar su notica de voz. Bueno, nos deben no, porque ustedes no trabajan para nosotros. Perdón, pero si son tan amables, nos envían noticas de voz y nos cuentan cómo está la movilidad en la ciudad. Yo se los agradezco un montón.
3: Hola, mi Luchis hermosa, buenas tardes.
0: Buenas
3: Luchi,
0: tardes.
3: Una pregunta. ¿Qué hace Luchito Humor en este horario? Ahora sí lo pusieron a trabajar duro y parejo después de la licencia de maternidad.
0: Ya se fueron. Estaban aquí haciendo un programa en AS Colombia. Entonces se vinieron acá a la cabina a molestar.
4: Mi Luchisita, buenas tardes. Ahora con tu tropi amarillito. Mi Luchisita, no me han enviado mis boletas y estoy portando el micro perforado del concierto.
0: No se preocupe, ya yo les he explicado, pero yo les vuelvo a contar, muchachos. Si a usted todavía no le ha llegado la boleta, es porque por medidas de seguridad las van a estar enviando un día antes. Entonces no se me preocupen, esas boletas les van a llegar.
5: Tropicana, la más bacana, bacanísima, Tropicana, no me han llegado las boletas de Carlos Vives.
0: ¿Cuándo? Tranquilo, es lo que estoy diciendo. Un día antes las envían.
6: Ve, Luchi, ¿cómo va, mujer?
0: A ver.
6: De Dios, la mujer que más amo y adoro en este mundo mundial.
0: Mi vida.
6: Luchi, esto está culiazado. Saludos a Dios a los vídeos. Dale que ponga a trabajar.
0: Si ves, Carlos Andrés, yo también tengo hombres que me aman.
7: Pero yo también te amo mucho.
0: Yo también tengo hombres que me aman, Carlos Andrés. No eres tú el único que puedes tener miles de mujeres.
8: Amor, pero ¿quién dijo que yo tenía miles de mujeres? Por favor.
0: ¿Quién dijo?
8: O sea, usted sabe, mi amor, si usted sabe que yo soy una persona leal, una persona fiel, solamente tengo ojos para ti, mi amor.
0: Que vayan a ver el video que está en nuestras redes sociales y en las redes sociales de Tropicana para que se den cuenta la foto que me enviaron tú besándote con otra vieja.
8: Eso es un montaje, Luchi.
0: Eso no es un montaje.
8: ¿Sabe que eso es
0: Luchi? Ahora todo decía.
4: La calle 80 de Oriente a Occidente 00 desde el portal de la 80.
0: Listo. La movilidad en Tropicana.
9: Hola, mi Luchi, mi amor. Te amo, mi amor. Mamacita hermosa. Estás hoy linda, mi amor. Un beso.
8: Bueno, ya. ¿Pero qué es esto, por Dios?
0: Bueno, vayan a ver el video. Mío, la tóxica.
8: Bendito, que se relaje.
0: Y Carlos Estrés.

0: Ferré.
1: ¿Con quién?
0: Con Frankie.
1: Frankie, ¿usted es el de Ibagué, sí o no, Frankie?
0: El que vivía acá en la capital musical de Colombia.
2: ¿Y tu esposa de dónde es?
0: Ella es de acá de Ibagué, pero nos conocimos en Bogotá porque yo vivía con una hermana ahí en Bogotá. Ellas iban en el Sena y nos conocimos. Pues iba a la casa a hacer tareas con mi hermana. A yo le hacía a las 11.
1: Frankie, si te llegas a llevar ese celu, ¿para quién sería?
0: Para mi amada esposa.
2: ¿Pero qué? ¿Se lo darías de amor y amistad?
0: Por supuesto, apenas es el regalo para ella.
2: O sea, que usted días. ¿No le ha comprado regalo a su esposa?
0: Ayer ya le di un peluche en forma de vaquita y hace muy...
2: Sigue consintiendo a esa esposa porque eres el ganador del celular en los...
1: ¡Bien! Yeah.

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2: Bueno, estaba averiguando lo que había dicho nuestro querido Papancracio sobre los eventos sísmicos reportados en las últimas horas. Y el epicentro, una vez más, como lo ha sido durante toda esta semana, es Chaparral, Tolima. Está temblando muy fuerte en el Tolima, en Chaparral, y por eso se ha sentido en otras regiones, pero para tranquilidad de nuestros oyentes, pues todavía la verdad es que todo está afortunadamente bien, todo está saliendo de la mejor manera, entonces todavía no tenemos de qué preocuparnos, simplemente hay movimientos en Chaparral, Tolima. Bueno, una noticia también que tenemos que mencionar con, por supuesto, nuestro cariño y solidaridad para la familia del maestro Yamid Ahmad. La Fundación Santa Fe expidió hace unos minutos un comunicado oficial ante pues, la divulgación de información sobre el estado pues, del maestro del periodismo en Colombia, la persona que ha puesto, digamos que esa piedra para construir lo que hoy en día conocemos como periodismo en nuestro país. La Fundación Santa Fe de Bogotá, a solicitud de la familia, se permite informar que el señor Yamid Ahmad se encuentra hospitalizado en la unidad de cuidados intensivos desde su ingreso en la noche de ayer. Ha requerido manejo integral y multidisciplinario. El paciente se encuentra en estado crítico y bajo pronóstico reservado. Los comunicados relacionados con su estado de salud se emitirán de acuerdo con la evolución de su condición y previa autorización expresa de la familia. A Yamid Ahmad, los periodistas le vemos mucho. Yamid fue el que se inventó, digamos, la manera de hacer radio en Colombia. Se inventó el modelo de 6 AM, el programa en el que hoy en día trabajo y que me ha dado la oportunidad de crecer muchísimo, que evolucionó tanto hasta llegar a lo que hoy en día es, que es el programa 6 AMW, dirigido por Julio Sánchez Cristo. Pero él fue quien se inventó ese formato que después se llamaría 6 AM 9 AM, un lugar lleno de información. El maestro Yamid ha cubierto sin duda los eventos más importantes de nuestro país, pero también se inventó el modelo noticioso que vemos en la televisión, es Noticias Caracol, digamos la estructura. Fue él quien se inventó ese modelo y por eso es una figura tan importante para nuestro periodismo. Es el maestro de los periodistas más importantes de este país y por supuesto, como le digo, nuestra solidaridad con su familia. Ojalá el maestro Yamid Ahmad pueda salir de esta situación que, como les digo, pues según lo que se ha difundido a través de la clínica Santa Fe,
1: no,
2: es
1: triste.
2: Una situación compleja.
1: Ay no, qué triste.
2: Bueno,
1: yo la verdad sí he estado bastante afectada con esa noticia porque uno lo admira, ¿no? Uno realmente lo vio como un referente para esto.
2: Sin duda. Y yo creo que todos los periodistas, debemos muchísimo a Yamid Ahmad. O sea, es un tipo demasiado ingenioso, un constructor de esto que hoy en día llamamos periodismo. Entonces, realmente, pues una noticia que nos deja todos como impactados un poquito y con oraciones para el maestro.
1: Hay que orar y hay que mandarle mucha fuercita al maestro para que se recupere, para que nos pueda quedar unos añitos más.
2: Claro. Desde siempre.
1: Y sigue trabajando, ¿no? Ese señor es una máquina.
2: Imparable.
1: Sigue trabajando. Por eso desde acá le mandamos un abrazo fuerte. Lo vamos a tener en las oraciones, que se fortalezca, que se mejore y que bueno, que pueda estar nuevamente dándonos esa voz tan maravillosa que tiene. ¡Eso! 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
1: Ay, yo quiero.
0: Dios mío, me muero.
1: Cuando nos volvamos a encontrar.
0: De mis canciones favoritas, cuando nos volvamos a encontrar.
1: Está bueno.
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0: 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Vamos, Sebastián Herrera. ¿Qué más hay que contarle a los oyentes de Tropicana?
3: Bueno, Luchi, en los titulares le comenté de una noticia que sin duda ha generado mucha polémica y tiene que ver con la final del fútbol profesional colombiano en, digamos, categoría femenina. Mañana juega Independiente Santa Fe contra Deportivo Cali. Se enfrentan las Leonas contra las Azucareras. Un partido además que casualmente también juegan hoy los hombres, pero masculino, a las 8 de la noche es ese partido. Entonces mañana la final de ida del fútbol profesional femenino. Pero, ¿qué pasa? Que no les prestaron el estadio El Campín para el partido de ida de ese importante encuentro. Esto, por supuesto, ha generado mucha incomodidad y muchos comentarios, pues, con respecto a qué hubiera pasado, por ejemplo, si la final hubiera sido masculina. Usted sabe, además, que, por ejemplo, en una
0: ahí
3: final
0: sí
3: de fútbol...
0: Ahí sí pelean la cancha, ahí sí.
3: Exacto, y en una final de fútbol, pues masculina, las boletas se venden como pan caliente y usted tiene que comprar la boleta, mejor dicho, casi que desde que...
0: Pero las pelas sabe usted ganando,
3: cuando
0: la
3: final. Exacto. Entonces, pues resulta que no les prestaron el campín. Lo que dice Cencia, que es el encargado de todo el tema logístico del campín, es que Independiente Santa Fe conocía previamente la programación de eventos del estadio. El operador logístico del estadio Nemesio Camacho El Campín, como le digo que es Cencia, dijo que en medio de toda esta polémica, pues Santa Fe conocía estas condiciones. Dice Cencia que el 6 de julio compartió con el club el calendario de eventos previsto para el segundo semestre de este año, en el cual estaban incluidos los conciertos programados para los días 2 y 3 de octubre. ¿Qué pasa? Que viene un concierto muy importante de música K-pop.
0: ¿Cuál?
3: Y el de BTS.
0: Ah, el de BTS, y el de los K-pop.
3: El 23 de septiembre, exacto, el 23 de septiembre, que es mañana, al 1 de octubre, el estadio estará cerrado en su totalidad porque se va a realizar el montaje técnico de este concierto.
0: ¡Carachas! ¿Y cuánto día es eso?
3: Imagínese, son 7 días de montaje.
0: ¡Wow!
3: Porque estos conciertos, usted sabe que de esta agrupación surcoreana y en general de K-pop, pero en este caso de BTS, pues la verdad es que es una locura. El montaje es una cosa de nivel internacional. Entonces, esto no permite que mañana se juegue la final de ida del fútbol femenino en el estadio El Campín. Esta banda, BTS, se va a presentar el 2 y el 3 de octubre y del 4 al 16 de octubre se va a realizar además el desmontaje. O sea, imagínense, se demoran del 23 al 1 de octubre solo haciendo el montaje. Para 2 conciertos, el del 2 y el del 3 de octubre. Y del 4 al 16 de octubre, otros más de 10 días, 12 días exactamente, se va a realizar el desmontaje de las estructuras y un proceso de mantenimiento profundo de la gramilla administrado por el consorcio Sensia. Entonces, pues por supuesto, eso ha generado todo tipo de comentarios. Pero conclusión, claro. ¿Qué tuvo que hacer Santa Fe? Santa Fe acaba de publicar un comunicado en el que dice lo siguiente. Santa Fe informa a su hinchada, medios de comunicación y público que el partido de ida de la final de la Liga Femenina Betplay, programado para mañana a las 7 de la noche, se disputará en el Estadio La Independencia. El Estadio La Independencia es el estadio que queda en Tunja, en Boyacá. Dice que las circunstancias pues los obligan a jugar lejos de casa, pero pues que esto no va a impedir que las Leonas sientan el respaldo de su gente,
0: claro,
3: en una final.
0: Aquí las apoyamos, a las Leonas las apoyamos. Las peladas están haciendo un buen trabajo y están sacando unos resultados impresionantes, mucho más que los hombres, se podría decir.
4: A mí me parece que es una pendejada eso.
0: ¿Una pendejada qué?
4: Todo eso de fútbol femenino y masculino, una mana de personas ahí detrás de un balón, qué pendejo.
0: Le voy a preguntar, le voy a preguntar a los muchachos y a las muchachas, ¿ustedes están apoyando a las Leonas, sí o no? ¿Ustedes les interesa el fútbol femenino o realmente ni bola les están parando?
4: A mí ninguno de los dos, ni el masculino ni el femenino. ¿Cómo, Sebastián?
3: Es que genera dudas, Luchi, si esto hubiera pasado a los hombres. Si a Santa Fe masculino le hubiera tocado jugar la final de ida
0: del fútbol
3: profesional
0: locos
3: en Tunja. ¿Qué hubiera pasado?
0: Claro.
4: A mí me parece que sí se maneja un gran machismo ahí, Sebastián. Tiene toda la razón. A mí me parece que en el cuestión del fútbol femenino sí le falta mucho apoyo, le falta mucha hinchada, le falta...
0: Sí.
4: Absolutamente. Yo siendo las mujeres renunciaría a jugar fútbol.
0: No, renunciar no, hay que seguir. Da. Pero también hay que incentivar al pueblo, hay que incentivar al público colombiano a que las apoye, porque las peladas están, pero mejor dicho, sacando la cara por Colombia y se merecen el apoyo. Ojalá que todos empecemos como a apoyarlas más. Yo sí me voy a ver los partidos y voy a estar ahí detrás. A mí casi no me gusta el fútbol, pero las chicas se lo merecen.
4: Yo sí no me voy a ver ningún partido de esas mujeres.
0: Papá Ancrecio, ¿sabe qué? Váyase para la porra.
4: No, tampoco váyase tienen porras. Tampoco tienen porristas, porque
0: lleve
4: si ustedes ponen
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0: 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Son las
1: 6:34 minutos en Tropicana.
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0: hora. 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
0: Bueno, colapsada bastante Bogotá.
5: ¿Qué mami, cosita rica? ¡Bien al lado!
0: Paisita, Bogotá loca, loca, loca.
5: A mí no me digas así, mi amor, que yo de todo menos loca, mi amor. Eso sí, a mí me respeta, mi amor. ¿Qué más doble R, mi Lorena? Mi cosita rica, por aquí estoy.
0: La ciudad que está definitivamente hecha un caos todos los días.
5: No tiene toda la razón, mi amor. Estoy por aquí en las calles de Tabogo. Esto está... culiazao, culiazao, culiazao, hermano, por aquí no hay por dónde caminar. Esto está quieto, quieto, quieto, quieto, quieto, quieto, quieto. Con decirle que esto está más quieto que Life de Mocho. Qué cosa tan horrible, María.
0: Siniestro vial en la localidad de Teusaquillo por caída de un motociclista en la NQS con Avenida El Dorado en sentido sur-norte. Hay ambulancias en el sector y están por el carril central. Eso quiere decir que hay trancón a esta hora. Camión varado en la localidad de Puente Aranda, en la avenida Carrera 68 con calle 17 en sentido norte-sur. Un camión bastante grande, un camión rosado, creo que es un camión de la empresa de gaseosas. Y está varado, hay afectación de un carril en la carrera 68 con 17. Tractocamión varado en la localidad de Chapinero, en la 85 con carrera 15, en sentido occidente-oriente. Otro tractocamión súper grande y tiene la movilidad colapsada en el sector. El alto flujo vehicular sobre la 80, de verdad que está colapsada la 80. Un promedio más o menos, van como a 10 kilómetros por hora. 10 kilómetros por hora desde la carrera 96 hacia el occidente. La movilidad en...

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